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8: Que toda criatura bendiga y glorifique a María, la obra maestra de las manos de Dios, porque ella es la obra maestra de las manos de Dios, tanto en el orden de la gracia como en el de la gloria.
4: Les damos la más cordial bienvenida a la transmisión de la Santa Misa desde la Capilla Jesucristo Rey de la Paz en las instalaciones de María Visión en Zapopan, Jalisco, México. Saludamos con mucho gusto al público que nos sigue a través de las distintas emisoras de frecuencia modulada y a quienes nos escuchan a través del internet por mariavision.com/mvradioenvivo. Comenzamos.
9: Hermanos, el Espíritu de la verdad da testimonio de Cristo, que su vida entregó por amor a nosotros, salvándonos de la esclavitud del pecado y otorgándonos el paraíso eterno. Por tanto, celebremos con grande júbilo la Santa Eucaristía desde la Capilla Jesucristo Rey de la Paz en Zapopan, Jalisco, México. Hoy, lunes 11 de mayo del 2026, sexta semana de tiempo de Pascua, tiempo de gracia y conversión por el triunfo del Inmaculado Corazón de María y el reinado de Cristo. El Espíritu Santo desarrolla en el creyente todo el dinamismo de la gracia que da la vida nueva y de las virtudes que traducen esta vitalidad en frutos de bondad. El Espíritu Santo actúa también desde el seno del hombre como fuego, de ahí que Juan el Bautista afirmará: Él los

bautizará en Espíritu Santo y fuego. Y Jesús mismo sobre su misión mesiánica dijo: he venido a arrojar un fuego sobre la tierra. Por ello, el Espíritu Santo suscita una vida animada por aquel fervor que San Pablo recomendaba en la carta a los romanos: sean fervorosos en el Espíritu. Es la llama viva de amor que pacifica, ilumina, abraza y consuma. Damos nuestro agradecimiento al sacerdote José Luis García Quiñones, de la parroquia de Nuestra Señora de Guadalupe en la Martinica, quien preside nuestra Eucaristía. Esta celebración eucarística la ofrecemos por el aumento de las vocaciones al sacerdocio, por nuestros bienhechores vivos, enfermos y difuntos, por el personal de María Visión, por quienes nos acompañan aquí en capilla y por quienes nos ven a través de esta bendita señal. También la ofrecemos por la salud de Sara Soto Huerta, Erika Gutiérrez Delgado, José de Jesús Sandoval Arellano, Esther Vázquez Tornero, Elizabeth Ávila Vázquez, Alicia Rosas Ochoa, Juan Castañeda Miranda, Teresa Orozco de la Torre, Lourdes Santillán, Ivonne Lozano, Arturo Hernández Aquino, Adriana González Aquino, Leticia Rivera Gómez, Silvia Aquino Gómez, Teresa Cadenas González, Vicente Romo Camacho, Fermín y Gloria Rubio Briceño, Uriel y Juan Francisco Rodríguez Rubio, Elba Torres y Angélica Venegas, Marta Venegas Nava, Refugio Hueso Torres, María Cisneros Toscano, María Luisa Torres Sánchez, Emilio Cepeda Muñoz, Juan Emiliano Gamiño Villar, y pedimos por las familias de María Visión, y pedimos por las familias Villaseñor Santillán, y por la paz en México y en el mundo entero. Damos gracias a Dios por los cumpleaños de Pamela Terán y de Adriana Silva. Pedimos por el eterno descanso de Jorge Eduardo Reyes Muñoz, Petra Arellano López, Albino Ochoa Ropeza, Eduardo Gutiérrez, Javier Vázquez Tornero, María Ochoa Sánchez, Julio Orozco de la Torre, Juanita Castellanos, María de los Ángeles Sierra Huerta, Andrés Rubio Delgadillo, Clementina Briceño Godínez, Francisco Rodríguez López, Ana Lucía Gómez Rubio, Salvador Gutiérrez Briceño, Julia Rubio Briceño, Agustín Velarde, Gonzalo Ábalos Sánchez, Angélica Pimentel, Beatriz y Carmen Romero, Ángel Velázquez, Amelia García, Evelia y Reinaldo Nava Ramírez, Virginia Chávez Zúñiga, María Ramírez López, y pedimos por las ánimas del purgatorio. Señor Jesús, envía tu Santo Espíritu a renovar mi vida. Nos ponemos de pie.

0: nuestras vidas cuando iniciamos la celebración.
1: Amén.
2: La gracia de nuestro Señor Jesucristo, el amor del Padre, la comunión del Espíritu estén con ustedes.
1: Y con tu Espíritu.
3: Vamos a disponernos a participar de estos sagrados misterios de nuestra fe. En un momento de silencio, pidamos perdón de nuestros pecados. Arrepentidos de ellos, digamos: yo confieso ante Dios Todopoderoso y ante ustedes, hermanos, que he pecado mucho de pensamiento, palabra, obra y omisión. Por mi grande culpa. Por eso ruego a Santa María, siempre Virgen, a los ángeles, a los santos y a ustedes, hermanos, que intercedan por mí ante Dios nuestro Señor. El Señor Dios Todopoderoso tenga misericordia de nosotros, perdone nuestros pecados y nos lleve a la vida eterna.

0: Oremos. Concédenos, Dios misericordioso, que por la celebración del misterio de la Pascua, que nos ha bendecido y conmemorar, experimentar en todo el fruto de tu ejemplo. Por nuestro Señor Jesucristo, tu Hijo, que vive y reina contigo en la unidad del Espíritu Santo y es Dios por los siglos de los siglos.
1: Amén. Del libro de los Hechos de los Apóstoles. Por aquellos días zarpamos de Troade y navegamos rumbo a Samotracia. Al día siguiente hacia Neápolis y de ahí a Filipos, colonia romana y ciudad principal de la región de Macedonia. En Filipos nos quedamos unos días. El sábado salimos de la ciudad y fuimos a la orilla del río hasta un sitio que solían tenerse las reuniones de oración. Allí nos sentamos y trabamos conversación con unas mujeres que habían acudido. En Filipos nos quedamos unos días, salimos de la ciudad y fuimos a la orilla del río hasta un sitio donde solían tenerse las reuniones de oración. Allí nos sentamos y trabamos conversación con las mujeres que habían acudido. Entre las que nos escuchaban, había una mujer llamada Lidia, de la ciudad de Triatira, comerciante en púrpura, que adoraba al verdadero Dios. El Señor le tocó el corazón para que aceptara el mensaje de Pablo. Después de recibir el bautismo junto con toda su familia, nos hizo esta súplica: si están convencidos de que mi fe en el Señor es sincera, vengan a hospedarse en mi casa. Y así nos obligó a aceptar. Palabra de Dios.
2: Te alabamos, Señor.

0: Entonen al Señor un canto nuevo. En la reunión litúrgica, proclámenlo. En su Creador y Rey, en el Señor. Alégrese Israel, su pueblo santo.
1: El Señor.
0: En honor de su nombre, que haya danzas. Alábenlo con arpas y tamboriles. El Señor es amigo de su pueblo y otorga la victoria a los humildes.
1: El Señor es amigo de su pueblo. Aleluya.
0: Que se alegren los fieles en el triunfo. Que inunde el regocijo sus hogares. Que alaben al Señor con sus palabras, porque en esto su pueblo se complace.

0: El Señor esté con ustedes. Lectura del Santo Evangelio según San Juan. En aquel tiempo Jesús dijo a sus discípulos: cuando venga el Paráclito, que yo les enviaré a ustedes de parte del Padre, el Espíritu de la verdad que procede del Padre, Él dará testimonio de mí, y ustedes también darán testimonio, pues desde el principio han estado conmigo. Les he hablado de esto, de estas cosas, para que su fe no tropiece. Los expulsarán de las sinagogas, y hasta llegará un tiempo cuando el que dé muerte creerá dar culto a Dios. Esto lo harán porque no han conocido ni al Padre ni a mí. Les he hablado de estas cosas para que cuando llegue la hora de su cumplimiento, recuerden que yo se lo había predicho ya. Palabra del Señor.
1: Gloria a ti, Señor.
0: Pueden sentarse un momento. En estos días que hemos escuchado el Evangelio de San Juan en tiempo de Pascua, hemos oído estas palabras de Jesús que están enclavados en la última cena, en la intimidad de sus discípulos, a punto de irse. Es la despedida, es su testamento espiritual. Y hoy hemos escuchado un paso más de lo que nos invita a vivir. Primero, que nos muestra a una persona que va a estar con nosotros todos los días hasta el fin de este mundo, el Espíritu de la verdad. Nos habla de la tercera persona de la Santísima Trinidad. Yo me voy a la derecha del Padre, dirá Jesús, pero el Espíritu de la verdad dará testimonio de mí. El Espíritu Santo da testimonio de Jesús. Y por lo tanto, nosotros estamos llamados a dar testimonio. Nuestra vida debe de ser un completo testimonio de vida cristiana, no de vida mundana, porque ya de esos hay muchos. Nosotros como cristianos, como católicos, en este tiempo pascual más que nada, donde todo es luz, gloria, gracia, alegría, es cuando más debemos de vivir nuestra vida cristiana. Somos pascuales, estamos llamados a vivir la eterna dicha de ser salvados. ¿Cómo? Ahí está el cómo, porque ahí es donde está nuestro testimonio. Vivir bien, estar bien, estar en gracia, limpios, puros y portándonos bien con toda nuestros hermanos. Es cierto que hay personas que no nos caen bien, que por naturaleza, pues tenemos gente conocida, amiga, y otros que no. Y sin embargo, también nosotros podemos no caerles bien a cierto grupo de personas. Quizá por nuestro testimonio, nuestra forma de ser, porque no somos del mundo, porque no nos parecemos a los que hacen el mal, porque es eso, mal. Por eso nosotros debemos de distinguirnos por el testimonio. Dice Jesús, hoy y siempre den testimonio de mí. Y cuando uno da testimonio, como dicen, vienen los problemas, vienen los ataques, vienen las calumnias, y hay que estar preparados, no desanimados. Al contrario, entre más ataques del enemigo, de la gente, de mí, de mi cuerpo, de mi ser, que se revela, es cuando yo más testimonio. Cuando de veras todo me vaya mal por hacer el bien, estoy en buen camino. Hay que doblegar nuestros esfuerzos para que no caer en la tentación del desánimo, de decir, no, pues nadie me valora, pues nadie me aplaude, nadie me anima. Tú anímate, con la ayuda de Dios, está contigo. Porque dice, los llevarán ante las sinagogas, los expulsarán, les harán toda clase de mal. Por hacer el bien, adelante. Malo que sufra por el mal, por hacer el mal, que sufra por hacer el bien, y lo acepto. Den testimonio de mí y sepan que yo les estoy advirtiendo esto antes de que suceda, para que cuando suceda sepan que yo ya les había dicho.

0: Está la garantía de la presencia de la ayuda de Dios en su Hijo Jesucristo, muerto pero resucitado. Entonces, estamos llamados a dar testimonio, aún en nuestra misma casa, en nuestro hogar, cumpliendo nuestras obligaciones diarias bien, nuestro trabajo manual, nuestro quehacer en la casa, el simple hecho de hacer una comida para tu familia, ya es un servicio, ya es entrega, ya es testimonio. Como los que se preparan o preparan alimentos para vender en los comercios, que lo hagan bien, que sepan que mucha gente se va a alimentar de tu comida y para que te recomiendes solo, haz las cosas bien. ¿Por qué no hacemos el hecho de que antes de hacer la comida te persinas para que no solamente tu comida salga bien, sino por los que vas a darles? ¿Cuántas veces vemos que si comemos en la calle nos hace daño? Pues porque no lo hacen bien. A veces no son tan limpios y mucho menos se persinan. Y el hecho también de que nosotros al tomar los alimentos oramos es signo de agradecimiento. Gracias, Señor, por los alimentos que nos das cada día, y no una, tres veces. Hay gente que no come tres veces, que no es porque no pueda, porque no tiene, no más dos, o una, porque no me ajusta. Y nosotros, gracias a Dios, sí. Testimonio, entrega, servicio. Si somos de Jesús, vamos a vivir el Evangelio, siempre. No solamente los momentos fáciles, a gusto, cuando tengo ganas, estoy bien iluminado, bien lleno de Dios, pero cuando vienen los problemas, las dificultades, la sequedad del espíritu, cuando no tienes ganas ni de orar, ahí hay que perseverar. Testimonio. No se nos olvide que todos los días, no solamente en Pascua, porque ahorita este tiempo es felicidad, gozo por la resurrección de Cristo, sino en todo el año, en todo momento, ante toda persona, hay que dar testimonio. Como dicen, pórtate bien y te irá bien. Cumple los mandamientos y te irá bien. Busca a Dios en toda circunstancia, en todo proyecto, en toda empresa tuya y te irá bien. Encomienda a Dios todas tus cosas, todos tus proyectos, todo lo que vayas a hacer, hasta la cita del médico, hasta el hecho de salir de paseo. Encomiéndate a Dios. Da testimonio. No te pelees con toda la gente. No todos tienen la culpa de tu mal humor, ni mucho menos de que te haya ido mal o que estés enfermo. Pidámosle al Señor esa paciencia. A veces a algunos les falta. Fortaleza. Hay que ser fuertes en la adversidad. Perseverancia. Perseverar en el bien hasta la muerte. Y vivir entregados al servicio de Dios. De manera que le preguntemos cada día a nuestro Señor, ¿qué quieres que haga? ¿Dónde? Ponme donde sirva. Ponme donde necesiten. Ponme en la utilidad de tu providencia, donde quiera que esté, pueda hacer el bien. No a mucha gente, simplemente a los que me rodean, mi familia, mis vecinos, mis feligreses, mi parroquia, sus comunidades, sus colonias. Donde quiera que estés, siembra amor. Donde quiera que camines, aún en medio de las piedras, florece. Porque hasta en las piedras, entre medio de ellas, la hierba brota. Flores florecen. Sé tú esa flor que florece en medio de las piedras o de las pruebas. Que así sea. Se ponen de pie. Oremos, hermanos, a Cristo, el Cordero que fue degollado, pero que ahora vive para interceder por nosotros. A cada petición diremos, escúchanos, Padre.
1: Escúchanos, Padre. Para que los fieles que en estos días se alegran de la resurrección de Cristo, sepan también estar dispuestos a dar razón de su esperanza. Oremos al Señor.
2: Escúchanos.
0: Escúchanos, Padre.
1: Para que el mundo entero llegue a gozar de aquella paz que Cristo dio a los apóstoles. Oremos al Señor.
0: Escúchanos, Padre.
1: Para que los enfermos, los moribundos y todos los que sufren vean un día transformada su tristeza en aquella alegría que nunca nadie les podrá arrebatar. Oremos al Señor.
0: Escúchanos, Padre.
1: Para que todos nosotros podamos celebrar un día la resurrección de Cristo con los ángeles y los santos. Oremos al Señor.
0: Escúchanos, Padre. Pidamos también al Señor por nuestros enfermos, por los moribundos que van a morir hoy, por los encarcelados, por los emigrantes, por los que buscan a sus desaparecidos y por el aumento de las vocaciones sacerdotales. Oremos. Señor Jesucristo, dueño supremo de la vida y de la muerte, escucha la oración de tu iglesia y ya que la has alegrado con la esperanza de la resurrección futura, concédele también los bienes que te ha pedido hoy. Tú que vives y reinas, inmortal y glorioso, por los siglos de los siglos. Amén.

0: Orad, hermanos, para que este sacrificio mío y vuestro sea agradable a Dios Padre Todopoderoso.
1: El Señor recibe de tus manos este sacrificio para alabanza y gloria de su nombre, para nuestro bien y de toda su santa iglesia.
0: Recibe, Señor, los dones que jubilosa tu iglesia te presenta, y puesto que es a ti a quien debe su alegría, concédele también disfrutar de la felicidad eterna. Por Jesucristo nuestro Señor.
1: Amén.
0: Que el Señor esté con ustedes.
1: Y con tu espíritu.
0: Levantemos el corazón.
1: Lo tenemos levantado hacia el Señor.
0: Demos gracias al Señor nuestro Dios.
1: Es justo y necesario.
0: En verdad es justo y necesario, es nuestro deber y salvación, glorificarte siempre, Señor, pero más que nunca en este tiempo, en que Cristo, nuestra Pascua, fue inmolado, porque Él, con la oblación de su cuerpo en la cruz, llevó a plenitud los sacrificios de la antigua alianza, y al entregarse a ti por nuestra salvación, quiso ser al mismo tiempo víctima, sacerdote y altar. Por eso, con esta fusión del gozo pascual, el mundo entero se desborda de alegría, también los coros celestiales, los ángeles y arcángeles cantan sin cesar el himno de tu gloria.

Santo eres en verdad, Padre, y con razón te alaban todas tus criaturas, ya que por Jesucristo, tu Hijo, Señor nuestro, con la fuerza del Espíritu Santo das vida y santificas todo, y congregas a tu pueblo.

pueblo sin cesar para que ofrezca en tu honor un sacrificio sin mancha desde donde sale el sol hasta el ocaso. Por eso, Padre, te suplicamos que santifiques por el mismo Espíritu estos dones que hemos separado para ti, de manera que se conviertan en el cuerpo y en la sangre de Jesucristo, Hijo tuyo y Señor nuestro, que nos mandó celebrar estos misterios. Porque él mismo la noche en que iba a ser entregado, tomó pan, dando gracias te bendijo, lo partió y lo dio a sus discípulos diciendo: tomen y coman todos de él, porque esto es mi cuerpo que será entregado por ustedes.

Del mismo modo, acabada la cena, tomó el cáliz, dando gracias, te bendijo, lo pasó a sus discípulos diciendo, tomen y beban todos de él, porque este es el cáliz de mi sangre, sangre de la alianza nueva y eterna, que será derramada por ustedes y por muchos para el perdón de los pecados. Hagan esto en conmemoración mía.

Este es el sacramento de nuestra fe. Así pues, Padre, al celebrar ahora el memorial de la pasión salvadora de tu Hijo, de su admirable resurrección y ascensión al cielo, mientras esperamos su venida gloriosa, te ofrecemos en esta acción de gracias el sacrificio vivo y santo. Dirige tu mirada sobre la ofrenda de tu iglesia. Reconoce en ella la víctima por cuya inmolación quisiste devolvernos tu amistad, para que fortalecidos con el cuerpo y la sangre de tu Hijo, lleno de su Espíritu Santo, formemos en Cristo un solo cuerpo y un solo espíritu, que nos transforme en ofrenda permanente para que gocemos de tu heredad junto con tus elegidos, con María, la Virgen, Madre de Dios, su esposo San José, los apóstoles y los mártires y todos los santos, por cuya intercesión confiamos obtener siempre tu ayuda. Te pedimos, Padre, que esta víctima de reconciliación traiga la paz y la salvación al mundo entero. Confirma la fe en la caridad a tu iglesia peregrina en la tierra, a tu servidor, el Papa León XIV, a nuestro arzobispo José Francisco, al orden episcopal, a los presbíteros y diáconos y a todo el pueblo redimido por ti. Atiende los deseos y su

0: tu gloria. Por Cristo, Señor nuestro, por quien concedes al mundo todos los bienes. Por Cristo, con Él y en Él. A ti Dios, Padre omnipotente, en la unidad del Espíritu Santo, todo honor y toda gloria por los siglos de los siglos. Fieles a la recomendación del Salvador, siguiendo su divina enseñanza, nos atrevemos a decir: Padre nuestro que estás en el cielo, santificado sea tu nombre, venga a nosotros tu reino, hágase tu voluntad en la tierra como en el cielo. Danos hoy nuestro pan de cada día, perdona nuestras ofensas como también nosotros perdonamos a los que nos ofenden. No nos dejes caer en la tentación y líbranos del mal. Líbranos de todos los males, Señor, y concédenos la paz en nuestros días, para que, ayudados por tu misericordia, vivamos siempre libres de pecado, protegidos de toda perturbación, mientras esperamos la gloriosa venida de nuestro Salvador Jesucristo.
1: Tuyo es el reino, tuyo el poder y la gloria por siempre, Señor.
0: Señor Jesucristo, que dijiste a tus apóstoles: la paz les dejo, mi paz les doy, no tengas en cuenta nuestros pecados, sino la fe de tu Iglesia. Y conforme a tu palabra, concede la paz y la unidad. Tú que vives y reinas por los siglos de los siglos.
1: Amén.
0: La paz del Señor esté con ustedes.
1: Y con tu espíritu.
0: Dense todos fraternalmente la paz.

Este es el Cordero de Dios que quita el pecado del mundo. Dichosos hoy los invitados al banquete del Señor. Cuerpo de Cristo. Cuerpo de Cristo.

Comunión espiritual. Oh Jesús mío, creo firmemente que estás presente en el Santísimo Sacramento del altar. Te adoro y te amo sobre todas las cosas y deseo ardientemente recibirte en mi alma. Ya que no puedo hacer la hora sacramentalmente, ven a lo menos espiritualmente a mi corazón. Como si ya te hubiera recibido, te abrazo y me uno enteramente a ti. No permitas que jamás me separe de ti. Amén.

0: San Miguel Arcángel, defiéndenos en la lucha. Sé nuestro amparo contra la perversidad y acechanzas del demonio. Que Dios manifieste sobre él su poder en nuestra humilde súplica. Y tú, oh príncipe de la milicia celestial, con el poder que Dios te ha conferido, arroja al infierno a Satanás y a los demás espíritus malignos que vagan por el mundo para la perdición de las almas. Amén. Por nuestros hermanos difuntos, dale, Señor, el descanso eterno.
1: Y luzca para ellos la eterna luz.
0: Que descansen en paz.
1: Así sea.
0: Oremos. Dirige, Señor, tu mirada compasiva sobre tu pueblo, al que te has dignado renovar con estos misterios de vida eterna, y concédele llegar un día a la gloria incorruptible de la resurrección. Por Jesucristo nuestro Señor.
1: Amén.
0: Un aviso. Inmaculado Corazón de María, sé la salvación del alma mía. Ven y celebra con nosotros la fiesta de Nuestra Señora del Rosario de Fátima, este miércoles 13 de mayo del 2026, en la Capilla de Jesucristo, Rey de la Paz. A las 11 horas, solemne con celebración eucarística, presidida por el Padre Jesús Eja. A las 12, hora santa de reparación. Y nos visitará la reliquia de los santos Francisco y Jacinta Marto, que son los dos niños santos que vieron a la Virgen de Fátima. Los esperamos, no falten. Que el Señor esté con ustedes.
1: Y con tu espíritu.
0: La bendición de Dios Todopoderoso, Padre, Hijo y Espíritu Santo, descienda sobre ustedes y permanezca siempre. A vivir lo que hemos celebrado, podemos irnos en paz.
1: Demos gracias a Dios.
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Queridos amigos, queridos hermanos, es un placer saludarlos desde Radio Xaguipac. Aquí estamos en cabinas centrales, saludándolos a todos para toda nuestra arquidiócesis de Tuxtla Gutiérrez, nuestra arquidiócesis de San Marcos, para toda nuestra parroquia de San Fernando. Saludos pues para todas sus comunidades, saludo para todos los hermanos que nos escuchan y nos ven de diferentes formas, de diferentes en redes sociales, para todos, para nuestro amigo y hermano, el hermano Rosario, que también está muy pendiente de nuestro programa. Muchísimas gracias, hermano Rosario. Para mi comadre Chusita, para Sandra, para Jackie, allá en la comunidad de Zapata, que ellos están muy pendientes del programa. Muchas gracias, saluditos para ellos. Y también para nuestros amigos, público maravilloso de allá de María Visión Radio. Muy buenas tardes, allá nos ven en la tarde, ¿verdad? Muchas gracias. Muy buenos días para nuestros hermanos de Radio Muculum, allá en Oxú, Chiapas, también un público que está muy pendiente del programa. Bendiciones para ellos y para pues ya nuestros amigos que nos ven en redes sociales y se conectan con nosotros. Es un honor, es un placer tener la oportunidad de saludarlos a través de estos medios, ¿verdad? Porque ahora sí, como dijera las Santas Escrituras, pues todo lo que hacemos, lo hacemos en este caso para honra y gloria de Dios a través de este programa. Dime qué sabes de la Biblia. Y pues ya estamos, hermanos, en la tercera semana de la Sagrada Liturgia. Pues ya estamos en este tiempo ya, precisamente, ahora nos está hablando en este tiempo ordinario de el libro de Jonás, el profeta Jonás, ¿verdad? Nos habla ahora en este libro de Jonás, en su capítulo 3, en su capítulo 3 nos está hablando en la Sagrada Liturgia. Y ahí en la Sagrada Liturgia, queridos hermanos, nos dice la palabra de Dios que como este hombre llamado Jonás es enviado por el Señor, pero como todo humano, como toda persona, a veces nos hacemos difíciles, ¿verdad? A pesar de que ya conocemos a nuestro Dios, ¿verdad? A veces se nos hace un poquito complicado, ¿verdad? Decir, sí, Señor, aquí estoy y acá voy, como hablábamos del profeta Samuel, ¿verdad? Cuando era niño y que le llama y le dice, Samuel, Samuel. Él contesta, aquí estoy, Señor, porque me has llamado, ¿verdad? Eso se contesta. Pero a veces ya sabemos de Dios, pero se nos complica. Y este personaje llamado Jonás, este profeta, es enviado a predicar a un lugar llamado Nínive. Porque dice la palabra de Dios, precisamente en el libro de Jonás, capítulo 1, en el versículo 2, dice, porque su maldad ha llegado hasta mí, dice el Señor. Pero él no quiere que se pierda esa gran ciudad que era tan enorme, que podía, era capaz de para llegar a caminarlo 3 días, imagínense, esa gran ciudad. Con eso, el geógrafo nos está describiendo que era una ciudad enorme, imagínense, 3 días caminarla, solo imaginarnos, nos está diciendo pues que pues es una enorme ciudad, pero esa ciudad ya había provocado mucha maldad. Como que no hay mucha diferencia entre nuestros pueblos actuales, ¿verdad? O hay mucha diferencia o no hay. Es bueno que nos pongamos a pensar, porque dice que esta ciudad
su maldad había crecido enormemente, y dice, ha llegado hasta mí. Y el Señor le manda el profeta Jonás. Así dice la palabra de Dios. Dice, por segunda vez la palabra de Yahvé llegó a Jonás y le dijo, levántate, vete a Nínive, a esta gran ciudad. Dice, por segunda vez, porque ya había sido enviado y él no hizo caso. Él se fue por otro lado, ¿verdad? Y entonces es un mensaje para nosotros actualmente, que muchas veces, pues, en vez de hacer lo que manda el Señor, nosotros nos vamos por otro lado. Y aquí dice el Señor, no es que tienes que hacer lo que yo te he enviado, lo que yo te he mandado. Levántate, vete a Nínive, a esta gran ciudad, y transmite mi mensaje. ¿Y qué cosa es el mensaje que quiere el Señor se le diga a esta gran ciudad, que estaba pues cometiendo mucho pecado? Es decirle que esa maldad les ha dañado tanto que va a ser destruida. Dentro de 40 días Nínive será destruida. Esto es lo que le vas a decir tú a los ninivitas, ¿verdad? Dentro de 40 días Nínive será destruida. Y eso hace precisamente Jonás. Lleva un día, dice, pregonando, anunciándole, diciéndole a la gente, esta ciudad va a ser destruida por esta forma de vivir, por los malos hábitos, por no reconocer al Dios verdadero, y esta ciudad va a ser destruida. Pues así es precisamente, y ellos, lo que a mí me llama la atención, y eso está en Jonás capítulo 3, versículo 5, es que dice que los ninivitas creyeron en la advertencia de Dios y ordenaron ayuno y se vistieron de sayal. Es decir, no solo ellos empezaron a tener ayuno, ¿verdad? Desde el más chico hasta el más grande, dice la palabra de Dios, sino dice que fue, se vistieron de sayal, es decir, de una ropa difícil, una ropa áspera, un saco que provoca pues un malestar. Ellos demostraron que se habían arrepentido, y dice que de parte de todos, porque esa ciudad iba a ser destruida. Es un gran mensaje maravilloso, queridos amigos, queridos hermanos, porque ellos escucharon la voz de Dios a través del profeta y se arrepintieron. Yo creo que es un mensaje especial para nosotros. Esta ciudadanía, este lugar donde estamos, va a ser destruido por el pecado precisamente. Y entonces urge, precisamente el Evangelio de San Marcos capítulo 1, versículo 15, nos habla precisamente de eso, porque lo dice Jesús, el reino está cerca, dice el Señor, conviértanse y crean en el Evangelio. Allá nos está

dando una prefigura de una destrucción total de una ciudad. Ahora el Señor nos dice que el reino de Dios está cerca. Conviértanse y crean en el Evangelio. O sea, creamos en la buena noticia que va a venir el Señor Jesús, el Señor Dios. Hemos hablado de su venida gloriosa, de la parusía, de la venida de nuestro Padre, y entonces debemos estar en gracia, porque si no estamos en gracia, pues vamos a tener pues esos problemas de no encontrarnos con nuestro Dios. Así que, queridos hermanos, este día bonito, precisamente el Señor nos manda precisamente ese mensaje de arrepentimiento desde el profeta Jonás, ¿verdad? Diciendo que va a ser destruida la ciudad, pero desde el Señor Jesús, que dice, ya viene el Señor, es necesario que estemos bien, estemos arrepentidos. Ya pues ya estos mensajes pues de la Santa Liturgia es precisamente pues un mensaje de conversión en este tiempo que estamos viviendo, el tiempo de gracia, tiempo de arrepentimiento. Pues sí, queridos hermanos, estamos en su programa que transmitimos pues para todos ustedes, Dime qué sabes de la Biblia, y precisamente hemos ya ubicado pues nuestra historia ahora, en que existen dos personajes, que es precisamente Jeroboam y Roboam. Eso hemos estado estudiando, ¿verdad? Jeroboam y Roboam. Y estos personajes lograron hacer pues los reyes del norte y del sur, que es del norte pues es Israel y del sur es Judá, precisamente. Y así nos dice precisamente nuestro material el día de hoy, y recordamos esto para que nuestros amigos que nos ven a través de redes sociales pues pues nos vamos ubicando en esta maravillosa historia de salvación, porque a veces decimos, bueno, ¿qué pasó? ¿De dónde vienen los judíos? Ah, pues vienen de la tribu de Judá, ¿verdad? ¿Y quiénes son ellos? Dice aquí, miren, entonces Roboam reina en el sur. Ah, Roboam son los que reinan en el sur con las tribus de Judá y de Benjamín. Y los levitas, acuérdense que estos se beneficiaron bien, porque dos tribus, Benjamín de Judá y Benjamín, y los levitas, y el nombre de ellos es los de Judá. De ahí es que empezamos a decir los judíos, ¿verdad? Que es de las tribus de Judá y que pertenecen precisamente en el reino del sur. Eso es muy conveniente ubicarlo, el reino del sur. Pero también existe otro personaje muy importante también, que es Jeroboam. Jeroboam, pues él reina en la parte del norte, pero ahora tiene ya él 10 tribus, ¿verdad? Lo reconocen como rey, pero tiene un problema, ya lo decíamos el programa anterior. ¿Cuál es su problema? Pues de que no tiene los sacerdotes. Sí, porque hay que ubicar, ¿verdad?, que los levitas pues tienen una parte de una extensión de tierra que es precisamente para que se distingan ellos. Y entonces Jeroboam entonces tiene problemas. Tiene pues todo, pero no tiene templo y ni tiene sacerdotes. Porque precisamente el templo está en Jerusalén, allá donde está los del sur, donde está la tribu de Judá. Eso es muy bueno tenerlo muy en cuenta. Dice aquí, entonces está en Jerusalén, esta es la capital de Judá,

y los sacerdotes también están en Judá, porque los levitas quedaron en el sur. Era lo que yo les comentaba precisamente. El problema que tenían ellos. Bueno, pero dice la palabra de Dios, pues, en Primera Reyes capítulo 12, versículo 26 al 31. Nos habla precisamente qué es lo que hizo Jeroboam, pues, con este problema que tuvo. Acuérdense que lo que hizo él es nombrar precisamente a sacerdotes, ¿verdad? Y eso, pues, no es correcto, no está permitido, no es la ley del Señor. Y precisamente hizo sus propios dioses, que eso fue lo que más dañó, precisamente porque Dios sí le permitió que gobernara, pues, a esas 10 tribus, y lo eligió de una manera especial. Pero no sé qué pasa con el pueblo de Dios, que no le hace caso a la voz de Dios. Dice así: el reino podrían volver otra vez a los descendientes de David. Eso dice 1 Reyes 12, 26. Si este pueblo continúa yendo a Jerusalén para ofrecer sus sacrificios en la casa de Yahvé, se reconciliarán con su señor Roboam, rey de Judá. Eso fue el problema, precisamente, que tuvo Jeroboam. Pensar: no, pues se van a ir otra vez con ellos, y entonces, si ellos se van, me dejan solito, y no puede ser. Entonces fue cuando se imaginó, entonces dice: me matarán y mi reino se volverá a Roboam. Pidió consejo el rey, e hizo 2 terneros de oro para adorar. Y les dijo, pues, a su gente: aquí están sus dioses, le dijo. Y entonces puso uno en Betel y puso uno en Dan. Y entonces ahora ahí están sus dioses. Y también nombró hombres comunes que no eran de la tribu de Leví. Y eso nos narra, pues, Primera de Reyes, capítulo 12, versículo 26 al 31. ¿Qué está haciendo, pues, este señor, este rey Jeroboam? ¿Cuál es su problema? ¿Por qué viene el hundimiento del reino del norte llamado Israel? Acuérdense bien. Está estableciendo una religión propia, sus propios dioses, sus propios sacerdotes, sus propias fiestas, sus propios santuarios. Y cuando hace esto, entonces está haciendo algo totalmente fuera de las enseñanzas de nuestro Dios. Entonces, ¿qué hace Yahvé? Pues otra vez el Señor Dios, con su gran amor, sigue, pues, manifestándose, y ahora envía al profeta Agías. Acuérdense que el profeta Agías tiene muy buena presentación en todos estos eventos, y es el que he estado transmitiendo mensajes de parte del Señor. Dice que otra vez le habla a Agías y manda un mensaje a Jeroboam. El mensaje de Jeroboam es decirle otra vez, a través de su esposa, qué es lo que piensa y lo que manda a el Señor. Dice: tengo un duro mensaje para ti. Vete a decirle a Jeroboam esta palabra de Yahvé: te destaqué en medio del pueblo y te puse como jefe de Israel. Quité este reino a los hijos de David para dártelo, pero tú no has imitado a mi siervo David. Él ha cumplido mis mandamientos y me ha servido con todo su corazón, haciendo lo que me agrada. Mientras que tú te has portado peor que los anteriores reyes. Me has hecho enojar haciéndote otros dioses.

0: Oh, qué difíciles somos pues los humanos. Imagínense este rey ahora gobernando 10 tribus, pero echándose a perder, echando a perder todo lo que Dios le ha permitido. Yahvé dispersa a los hijos de Israel por todas las naciones debido a los pecados que Jeroboam ha cometido y en los cuales arrastró a todo el pueblo. Sí. Hablábamos precisamente de que los líderes juegan un papel muy importante en la vida, queridos hermanos. Imagínense, un cristiano ahora, en ese tiempo cristiano católico, pues diciendo que es un líder, pero haciendo cosas totalmente incorrectas, ¿verdad? Como cuando nosotros recibimos la Santísima Comunión y decimos amén, porque decimos, sí creo en mi Señor, yo lo acepto a mi Dios, amén, acepto, lo creo. Pero saliendo de nuestro templo católico, ¿verdad? Empezamos a hacer cosas incorrectas. Y entonces es cuando nosotros nos dicen, no, pues es que esos católicos están malos ejemplo, porque por una parte comulgan al Señor diciendo, sí te acepto, mi Señor, pero por otro lado haciendo cosas que son muy malas, muy, muy erróneas. Y por eso es que se nos sigue presentando pues el Señor en nuestras vidas y diciendo que es necesario un verdadero cambio, como dijera el programa de la televisión, que sea el momento de la transformación, cambiar. Ahora volvamos al reino de Roboam, hijo de Salomón, en el país de Judá. Este señor, también dice aquí las Sagradas Escrituras y nos narra 1 Reyes capítulo 14, versículo 21 al 24, dice que también ellos construyeron santuarios en las lomas. También imagínense ahora el hijo de Salomón, el gran rey, el gran sabio, también ahora haciendo falsos dioses. Esto es complicado, hermanos, y difícil. Como podemos ver, queridos hermanos, estos reyes, dice, del norte y del sur, también son malos. Y no hay mucha diferencia entre los del sur, no son muchos mejores. Y a pesar de esto, sabemos que del sur surgirá el león de Judá, la descendencia de la mujer del Génesis, Jesús, el Mesías. Ya lo decíamos en una ocasión, que Dios, nuestro gran Dios, nuestro Rey, Él escribe derecho en renglones torcidos de plano, porque lo que Él quiere, y lo hemos dicho pues ya muchas ocasiones, que Él quiere pues que todos los hombres se salven, así como nos narra el libro de Timoteo 2:5, ¿verdad? Él quiere que todos los hombres, que todas las personas, que toda la humanidad se salve y que llegue al conocimiento de la verdad. Eso quiere Él. Pero dicen que el error, por ahí escuchaba de alguien que decía que el error que tuvo el Señor Dios, imagínense el error que tuvo el Señor Dios, es que nos dejara libres. Porque el Señor no quiere nada a la fuerza, que lo hagas porque te obligan, sino que lo hagas por amor. Dios quiere el amor. El amor lo logra todo, ¿sí? Y entonces, como nos dice la palabra de Dios, ¿verdad? Romanos 13:8 dice que al amar a nuestro semejante hemos cumplido con toda la ley, porque el amor lo puede todo. Dice así la palabra del Señor. Por eso es necesario que en todos estos detalles que se manifiesta el Señor, es necesario que estemos atentos y que le hagamos caso a la voz del Señor. Dice, la próxima lección estará precisamente relacionada con el reino del sur y sus profetas y sus reyes que hablaron del sur. Y dentro de este detalle, de este marasmo de reyes, en la próxima lección veremos cómo Atalía, hija de Ahaz y de Jezabel, que son del norte, acuérdense que estamos hablando que la dinastía real viene precisamente de Roboam, del sur, aquellas dos tribus, ¿verdad? De ahí precisamente viene pues la dinastía real. Pero ahora dice Atalía, hija de Ahaz y Jezabel, que son del norte, logra ser reina del sur. Cada cosa que vamos aprendiendo, ¿verdad? Es del norte, pero ahora va a reinar el sur, aunque sea por poco tiempo. Con Atalía va a parecer como si se extinguiera la descendencia de David, pero no fue así. Veamos. Ahora el Señor Dios se basa su mensaje a través de los profetas, ¿sí? Y unos profetas, dice, hablaron precisamente al reino del norte, otros hablaron para el reino del sur y otros hablaron para extranjeros. Vemos otra vez que como el Señor Dios quiere pues a todos, ¿verdad? En las diferentes naciones que existan, pues Él quiere que su mensaje divino se extienda. Y cuando ya se haya extendido el reino de los cielos, como dice pues también el Santo Evangelio, dice, pues vendrá el fin. Pero Él quiere que todos los humanos conozcamos a nuestro gran Dios. Hasta ahí vamos muy bien, mis queridos hermanos. Les agradecemos a los hermanos que se conectan con nosotros. Gracias por conectarse, a nuestros hermanos que están a través de Radio Shahuipac. Muchas gracias por estar con nosotros. Estamos en su programa Dime qué sabes de la Biblia. Estamos estudiando precisamente este detalle que a veces es un poquito complicado entender, estos dos reinos, que el reino del sur, que el reino del norte, que los profetas y que es necesario que distingamos estos mensajes. ¿Por qué el Señor permite todo esto? Vamos a ir a una breve pausa, queridos hermanos, pero no se vayan porque vamos a continuar con nuestro programa.
1: 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En Apóstoles de Nuestro Tiempo, el padre Giovanni Camarillo nos habla sobre el pecado.
2: El pecado es una de las trampas más sucias del demonio y que es antigua. Y para esto lo podemos ver en el capítulo 3 del Génesis, cuando los primeros padres estaban en el jardín del Edén, todo lo tenían, pero el demonio no estaba contento. Y para esto va y seduce. Dios nos dotó de inteligencia y voluntad, la capacidad de amarlo, pero la libertad para amarlo. Y en esto el demonio, siempre queriendo engañar, el maestro de la mentira, trata de engañar a Eva diciéndole que Dios nos ha privado de la libertad. Dios ha coartado nuestra libertad para que solamente nos inclinemos a Él. Y en esto transforma nuestra libertad en un libertinaje. Por eso Benedicto XVI decía que libertad no es desentenderse de, sino comprometerse con. Y en esto el demonio siempre tratará de engañar. Y aquí el demonio hace que el hombre caiga en su seducción y desobedezca, coartando su libertad y haciéndose presa de su libertinaje. Por eso nosotros debemos de entender que en el pecado siempre estará la artimaña del demonio en querer desobedecer a Dios. Y una desobediencia que pareciera es nuestra opción porque es mi libertad. Por eso yo te presento tres cuestiones que tú debes de tener muy en cuenta para desenmascarar al demonio. En el pecado siempre el demonio se vestirá muy astuto, pero tú eres un hijo de la luz. El primer punto, tú debes descubrir cuál es la artimaña del demonio para seducirte. ¿Dónde está su cola? Para que donde lo puedas descubrir, saberlo frenar en el momento. Recordemos lo que dijo el Papa Francisco: con el demonio no se dialoga. 2. Debemos descubrir dónde radica nuestra responsabilidad en un acto humano que posiblemente caiga en pecado, porque esta es otra de las artimañas del demonio: hacernos irresponsables, como lo pasó con Eva. No, es que fue la serpiente, es que fue en Adán, es que fue Eva. 3. Debemos ver y descubrir las consecuencias sociales que trae mi pecado. Nuestro pecado no solamente trae consecuencias para mi persona, siempre traerá consecuencias en donde arrastraremos a los demás y sobre todo a los que más nos aman. Así que ánimo, el demonio no descansa, pero un hijo de Dios tampoco descansa en este combate contra el demonio.
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Pues sí, queridos hermanos, ya estamos de nuevo con ustedes, pues aquí en su programa, Dime qué sabes de la Biblia, y estamos pues viendo ese detalle. Ojalá que ahí donde estén, queridos hermanos, le vayamos entendiendo un poquito. Pues esto lo hacemos de una manera muy sencilla para que pues todos vayamos captando la idea de que de todos estos acontecimientos, ¿verdad?, que se realizó precisamente en esta historia de salvación. Estamos viendo pues que no se pierden las 12 tribus de Israel, ¿verdad? Las tribus de Israel ahora se hicieron dos partes, ¿verdad? La tribu de Israel y las tribus de Judá, la que pertenecen al norte y pertenecen al sur. Y que los mensajes es a través de los profetas. Ahora el Señor se basa de los profetas y también igual, profetas del norte, profetas del sur y profetas para países extranjeros. Hay unos profetas que se le llaman los profetas mayores y los profetas menores. Es muy bueno saber que no hay tanto detalle, ¿verdad? Sino el detalle consiste en que hay profetas como el profeta Isaías, Jeremías, Ezequiel, que son los profetas mayores porque realmente tienen más escritos, y los profetas menores tienen pocos capítulos, algunos tienen 3, 4 capítulos y algunos solo tienen una parte muy mínima en las Sagradas Escrituras. A esto los que escriben todo esto dicen ellos, no, pues son los profetas menores y los profetas mayores. Pero también hay unos profetas como Gilquías, que hemos estado hablando, Ajías, precisamente es Ajías, perdón, que hemos estado hablando, que no tienen no tienen libros. Y como también otro personaje muy importante también es como Elías y Eliseo, profetas que no tienen libros, que digan el libro del profeta Elías, el libro del profeta Eliseo, no hay así. Así que los profetas de Israel trabajaron en conjunto con los sacerdotes. Ya aquí hay algo que también debemos de tomar en cuenta en esta frase: los profetas de Israel, que pertenecen a los del norte, nos acordemos bien, que pertenecen a los del norte, trabajan en conjunto con los profetas, con los sacerdotes, cuyo trabajo era de suma importancia. Muchas veces también informaban a los reyes de los deseos de Yahvé. Sí, pero el Señor está ahí transmitiendo mensajes. Los sacerdotes, acuérdense que los sacerdotes venían de la tribu de Leví, ¿verdad? De ahí vienen los sacerdotes, los que además se les designó 48 ciudades, porque cuando se repartió los lugares para la tierra prometida, ellos le toca 48 ciudades. Ahí son los leví, pero sacerdotes levitas. Y aparte es que debemos de tomar en cuenta los sacerdotes de Aarón, ¿verdad? Ellos son otro, hay que distinguir entre los levitas y los sacerdotes, el sacerdocio de Aarón. El rey David se estableció pues como debían trabajar los sacerdotes. Él dijo de qué manera iban a trabajar. Empezó pues esta organización: 2 semanas por año debían ir a Jerusalén para ofrecer sacrificio, cuidar el templo. El resto de las 50 semanas, noten bien esta parte que dice, me llama muchísimo la atención porque eso es necesario que lo sepamos. El resto de las 50 semanas de cada año debían estar en las ciudades enseñando la palabra de Dios, ¿verdad? Eso es el trabajo de los sacerdotes en ese tiempo y también en este tiempo, ¿verdad? Es precisamente es
su labor de ellos es la enseñanza de la palabra de Dios. En ese tiempo, pues era enseñanza de la ley, la Torá, pero en este tiempo es la enseñanza de la Santa Madre Iglesia. Pero ¿qué problema sigue habiendo allá en las tribus del norte? Dice que Jeroboam estableció sus propios sacerdotes independientes de los levitas. Exactamente, eso es lo que complicó pues todo, ¿verdad? Porque pues de eso ya fueron ideas humanas, en este caso, instituir pues sus propios sacerdotes. ¿Qué profetas hubieron para el norte que hablaron el mensaje de Dios? Y precisamente es Elías, Eliseo, Amós, Oseas y Jonás. Ahí para los que anotan, ¿verdad? Porque ya me decían unos hermanos, nosotros anotamos algunos detalles de lo que usted va pasando. Y precisamente les recuerdo que los profetas que hablaron en el norte, ahí podemos anotar, fue Elías, no tiene libros. Eliseo no, tampoco aparece como el profeta Eliseo, su libro de Eliseo no existe, pero sí hay del profeta Amós, del profeta Oseas y de Jonás. Precisamente de Jonás hablábamos ese ratito al inicio del programa, donde fue enviado Jonás también con muy poquitos capítulos, que serían de los profetas menores. Pero ¿dónde anunciaron ellos? Hay que ubicarnos, hermanos, en el norte, ¿verdad? Ahí estuvieron ellos dando pues su mensaje. Abdías, hemos estudiado que Abdías es otro de los profetas menores, profetizó para los edomitas. A ver si ustedes tienen una idea quién son los edomitas, ¿verdad? Edomitas son los descendientes de Esaú. Acuérdense que hubieron dos estos personajes, Jacob y Esaú. Y estos son los edomitas. Ahí. Abdías profetizó

para los edomitas, descendientes de Esaú, que Edom sería destruido y que sucedió posteriormente la destrucción de Edom con el reino de Babilonia. Hasta ahí vamos con este mensaje. ¿Se acuerdan ustedes también que hemos hablado del profeta Elías? ¿Qué pasa con el profeta Elías? En 1 Reyes capítulo 18, ahí precisamente es uno de los capítulos que nos habla de Elías, de estos profetas no escritores, ¿sí? Vamos a hablar un poquito del profeta Elías, que dice veamos este resumen bíblico. Dice así: en el tiempo de Ahab y Ocosías, reyes de Israel, Dios habló por medio del profeta Elías. Ahab ofendió a Dios más que todos los reyes anteriores, y Elías se presentó ante él para anunciarle como castigo no llovería durante varios años. ¿Por qué es que hemos escuchado nosotros en misa que se habla del profeta Elías? El mensaje que dio Elías fue para Ahab y Ocosías, que estos personajes pues habían ofendido a Dios. Y ahí dice pues que no llovería durante varios años. Que dice acá, Ahab consistió que su mujer Jezabel, la que decíamos que se convirtió en reina, mandara a matar a todos los profetas de Israel. Elías tuvo que huir y ocultarse en las quebradas de un torrente al otro lado del Jordán. Los cuervos traían pan y carne para comer. Al tercer año, Dios mandó a Elías a que se presentara a Ahab, porque ya iba a mandar lluvia. ¿Escucharon bien, hermanos? Al tercer año, imagínense tanto tiempo sin lluvia. Diosito hermoso, nos libre de este detalle, ¿va? Para demostrar de forma terminante cuál era el verdadero Dios. Elías propuso que dieran un toro a los sacerdotes de Baal. Aquí aparece este dios Baal, que era pues para ellos. Y al otro, a él, que prepararan los altares con leña en el monte Carmelo, pero sin fuego, y el toro troceado encima. El dios que responda con fuego para ofrecer la leña será el verdadero dios. Miren cómo se presenta este profeta Elías y les hace un reto. Les dice, bueno, pues vamos a ver, vamos a conocer quién es el verdadero dios. Pongan ustedes a un altar y ahí van a poner también su toro que van a ofrecer el sacrificio, y precisamente eso hacen. Los sacerdotes de Baal preparan todo y empezaron a cantar y a danzar en torno al altar, invocando a su dios, o dios es Baal para ellos. Y le decía, griten más, tal vez Baal duerme, les decía Elías. Acabaron extenuados, sin conseguir nada, estuvieron todo el día gritando, ¿verdad? Cantándole a Baal, pero no sucedió nada. Elías preparó el altar de Dios que había sido destruido había sido derruido 12 piedras, puso la leña y colocó encima de la carne del toro. Luego ordenó que derramaran cántaros de agua sobre la ofrenda. Invocó a Dios y al instante bajó fuego del cielo que consumió todo. El pueblo se postró y exclamó: este es el Dios verdadero. Pues alabado sea nuestro Señor Dios verdadero.

¿verdad? Por manifestarse de esta manera con el profeta Elías. Imagínense ustedes, no solo simplemente el altar, sino que se derramó cántaros de agua sobre esa ofrenda, inmediatamente bajo fuego del cielo y consumió todo. Y en eso habían quedado, que el que pudiera demostrar que era el Dios verdadero, pues ese pues se le iba a proclamar al Dios. Y este es el Dios verdadero, dijeron ellos. Pues qué emoción, hermanos, qué cosa tan bonita hace nuestro Dios, pero que desafortunadamente nosotros, como hemos dicho, las expresiones del Salmo, hemos sido sordos a la voz de nuestro Dios, Dios. Ahab, pues, es el rey es en este momento el más despiadado de todos los reyes del norte. Su esposa, nada menos que Jezabel. A solicitud de ella, Ahab ha construido templo al dios Baal y también a Moloch. Bien, esto es lo que pasó por Jezabel. Y al cual ofrecían sacrificios de niños. Ah, imagínense nada más. Además, no había sacerdotes de Yahvé en el norte, por lo que no había quien enseñara a los israelitas. Decíamos la importancia de enseñar estas realidades de nuestro Dios, ¿verdad? Como la que acabamos de escuchar, para que tengamos esa seguridad que con Dios todo lo podemos hacer, como decíamos en la oración, porque Él es todo. Con todo esto, se estaba perdiendo totalmente la fe en Yahvé. Por eso Dios envía al profeta Elías, para que a través de él pudiera resurgir la verdad de la fe al pueblo de Israel. Qué importancia, qué importante es, amados hermanos, que nosotros tengamos, decíamos ya hace rato, una fe segura en nuestro Dios. Y por eso, pues, Elías anuncia una terrible sequía, ¿sí? Y entonces, por 3 años y medio, pues no llovió. Era un castigo a Ahab y al pueblo por la idolatría, a la vez era un llamado a la conversión. ¿Qué problema tenía este hombre? Tenía idolatría. Así que atención, amados amigos, amados hermanos, de que tenemos que salir del problema idólatra que podamos tener, no sé cuál sea. Nosotros debemos de saber que todo lo que nos aparta de Dios, eso se convierte precisamente en idolatría, porque le damos más importancia a otras cosas, ¿no? No le damos tanta importancia a Dios, ¿no? Entonces, a Dios, pues decía por ahí un programa que estaba viendo, pues los católicos no le ofrecen toda la gloria a Dios, dice, porque se lo dan a otras cosas, dice, tienen santos, tienen imágenes, dice. Bueno, pues hay que pensar, hermanos, la gloria tiene que ser solamente a nuestro Dios, ¿verdad? Y debemos de darnos cuenta bien, saber bien qué es lo que hacemos en nuestra vida cristiana como verdaderos cristianos. Elías, del pueblo de Tisbe de Galaad, dijo a Ahab: por la vida de Yahvé, el Dios de Israel, a cuyo servicio estoy, no habrán estos años lluvia ni rocío mientras yo no mande. Eso dijo el profeta Elías. Luego habló a Yahvé a Elías diciendo: levántate y dirígete al oriente. Te encontrarás cerca del torrente de Kerit, al este del Jordán. Tomarás agua del torrente y en cuanto al alimento te he ordenado a los cuervos que te den allí. Qué bonito,
no preocuparse.

de nada, porque el Señor sabe tu necesidad. Para eso nos dice pues este Primera de Reyes capítulo 17 versículo 1 al 4, Dios manda pues a realizar el trabajo.

0: episodio de la viuda de Sarepta. ¿Se acuerdan esto? En Tiro y Sidón, que iba a morir de hambre junto con su hijo, pues por la sequía no había comida. Entonces habló Yahvé a Elías: levántate, anda a Sarepta, pueblo que pertenece a los sidonios, y permanece allí, porque he ordenado a una viuda que te dé comida. Es muy bonito saber esta historia también de esta mujer que no tenía nada ya para comer, mas sin embargo se lo ofrece a alguien. Es bueno esa seguridad en él, y por lo tanto nos hace pues tener o aprender estas realidades hermosas que es Dios contigo. Amados hermanos, pues fue un placer estar con ustedes en este hermosísimo día, pues para glorificar a nuestro Dios a través de nuestro programa. Les agradecemos a todos los que nos ven, nos escuchan, María Visión Radio, a los amigos de Mukulum y todos los que hacen pues posible transmitir el programa, nuestros hermanos de Radio Shawepak. Nos despedimos con una oración en nombre del Padre, del Hijo y del Espíritu Santo. Alabado sea tu nombre, Dios Padre, glorioso, misericordioso. Te alabamos y te glorificamos. Gracias por enseñarnos cada día más de lo que tú haces por nosotros. Danos tu Espíritu Santo para que de esa manera podamos nosotros sentir esa presencia, ese llamado, esa seguridad, y así poderte transmitir con vida, con testimonio a los demás, para tener seguridad que solo tenemos a un Dios bueno y poderoso. Bendito Dios, gracias por todo. Quédate con con todos los hermanos que nos ven y nos escuchan, y te pedimos tu santa paz. Te lo pedimos en nombre de nuestro Señor Jesucristo, que merece honra y gloria por siempre, por los siglos de los siglos. Amén. En nombre del Padre, del Hijo y del Espíritu Santo. Bendición.
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1: En estos días que hemos escuchado el Evangelio de San Juan en tiempo de Pascua, hemos oído estas palabras de Jesús que están enclavados en la última cena, en la intimidad de sus discípulos, a punto de irse. Es la despedida, es su testamento espiritual. Y hoy hemos escuchado un paso más de lo que nos invita a vivir. Primero, que nos muestra a una persona que va a estar con nosotros todos los días hasta el fin de este mundo, el Espíritu de la Verdad. Nos habla de la tercera persona de la Santísima Trinidad. Yo me voy a la derecha del Padre, dirá Jesús, pero el Espíritu de la Verdad dará testimonio de mí. El Espíritu Santo da testimonio de Jesús. Y por lo tanto, nosotros estamos llamados a dar testimonio. Nuestra vida debe de ser un completo testimonio de vida cristiana, no de vida mundana, porque ya de esos hay muchos. Nosotros como cristianos, como católicos, en este tiempo pascual más que nada, donde todo es luz, gloria, gracia, alegría, es cuando más debemos de vivir nuestra vida cristiana. Somos pascuales, estamos llamados a vivir la eterna dicha de ser salvados. ¿Cómo? Ahí está el cómo, porque ahí es donde está nuestro testimonio. Vivir bien, estar bien, estar en gracia, limpios, puros y portándonos bien con toda nuestros hermanos. Es cierto que hay personas que no nos caen bien, que por naturaleza, pues tenemos gente conocida, amiga, y otros que no. Y sin embargo, también nosotros podemos no caerles bien a cierto grupo de personas. Quizá por nuestro testimonio, nuestra forma de ser, porque no somos del mundo, porque no nos parecemos a los que hacen el mal, porque es eso, mal. Por eso nosotros debemos de distinguirnos por el testimonio. Dice Jesús, hoy y siempre den testimonio de mí. Y cuando uno da testimonio, como dicen, vienen los problemas, vienen los ataques, vienen las calumnias, y hay que estar preparados, no desanimados, al contrario. Entre más ataques del enemigo, de la gente, de mí, de mi cuerpo, de mi ser, que se revela, es cuando yo más testimonio. Cuando de veras todo me vaya mal por hacer el bien, estoy en buen camino. Hay que doblegar nuestros esfuerzos para que no caer en la tentación del desánimo. De decir, no, pues nadie me valora, pues nadie me aplaude, nadie me anima. Tú anímate, con la ayuda de Dios, está contigo. Porque dice, los llevarán ante las sinagogas, los expulsarán, les harán toda clase de mal. Por hacer el bien, adelante. Malo que sufra por el mal, por hacer el mal. Que sufra por hacer el bien, y lo acepto. Den testimonio de mí y sepan que yo les estoy advirtiendo esto antes de que suceda, para que cuando suceda sepan que yo ya les había dicho. Ahí está la garantía de la presencia, de la ayuda de Dios en su Hijo Jesucristo, muerto pero resucitado. Entonces, estamos llamados a dar testimonio, aún en nuestra misma casa, en nuestro hogar, cumpliendo nuestras obligaciones diarias bien, nuestro trabajo manual, nuestro quehacer en la casa, el simple hecho de hacer una comida para tu familia, ya es un servicio, ya es entrega, ya es testimonio. Como los que se preparan o preparan alimentos para vender en los comercios, que lo hagan bien, que sepan que mucha gente se va a alimentar de tu comida, y para que te recomiendes solo, haz las cosas bien. ¿Por qué no hacemos el hecho de que antes de hacer la comida te persinas para que no solamente tu comida salga bien, sino por los que vas a darles? ¿Cuántas veces vemos que si comemos en la calle nos hace daño? Pues ¿por qué no lo hacen bien? A veces no son tan limpios y mucho menos se persinan. Y el hecho también de que nosotros, al tomar los alimentos, oramos, es signo de agradecimiento. Gracias, Señor, por los alimentos que nos das cada día, y no una, tres veces. Hay gente que no come tres veces, que no es porque no pueda, porque no tiene. No más dos, o una, porque no me ajusta. Y nosotros, gracias a Dios, sí. Testimonio, entrega, servicio. Si somos de Jesús, vamos a vivir el Evangelio siempre. No solamente en los momentos fáciles, a gusto, cuando tengo ganas, estoy bien iluminado, bien lleno de Dios. Pero cuando vienen los problemas, las dificultades, la sequedad del espíritu, cuando no tienes ganas ni de orar, ahí hay que perseverar. Testimonio. No se nos olvide que todos los días, no solamente en Pascua, porque ahorita este tiempo es felicidad, gozo por la resurrección de Cristo, sino en todo el año, en todo momento, ante toda persona, hay que dar testimonio. Como dicen, pórtate bien y te irá bien. Cumple los mandamientos y te irá bien. Busca a Dios en toda circunstancia, en todo proyecto, en toda empresa tuya y te irá bien. Encomienda a Dios todas tus cosas, todos tus proyectos, todo lo que vayas a hacer, hasta la cita del médico, hasta el hecho de salir de paseo. Encomiéndate a Dios. Da testimonio. No te pelees con toda la gente. No todos tienen la culpa de tu mal humor, ni mucho menos de que te haya ido mal o que estés enfermo. Pidámosle al Señor esa paciencia. A veces a algunos les falta. Fortaleza. Hay que ser fuertes en la adversidad. Perseverancia. Perseverar en el bien hasta la muerte. Y vivir entregados al servicio de Dios. De manera que le preguntemos cada día a nuestro Señor, ¿qué quieres que haga? ¿Dónde? Ponme donde sirva. Ponme donde necesiten. Ponme en la utilidad de tu providencia, donde quiera que esté, pueda hacer el bien. No a mucha gente, simplemente a los que me rodean, mi familia, mis vecinos, mis feligreses, mi parroquia, sus comunidades, sus colonias. Donde quiera que estés, siembra amor. Donde quiera que camines, aún en medio de las piedras, florece. Porque hasta en las piedras, entre medio de ellas, la hierba brota. Flores florecen. Sé tú esa flor que florece en medio de las piedras o de las pruebas. Que así sea.
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Toda oración puede rezarse deprisa, de tal suerte que aun cuando hayamos orado mucho, al final no habremos tenido un encuentro personal con Jesús y con María. Si oramos así, estaremos perdiendo el tiempo. Orar es como encontrarnos con un amigo. Si nunca tenemos tiempo para él, si el tiempo que le dedicamos es demasiado corto, si le hablamos de mal modo, habremos condenado a esta relación a morir. Es importante entonces dedicar tiempo suficiente y poner atención al rezo del rosario, porque Dios oye más la oración del corazón que la de los labios.

Hijitos míos, recen todos los días el Santo Rosario por la paz del mundo. Sigan rezando el Rosario todos los días y hagan penitencia por los pecadores. Muchas personas van al infierno porque no hay quien se sacrifique por ellas. Sigan rezando el Rosario todos los días. Queridos hijos, hoy los invito de manera particular a luchar contra Satanás por medio de la oración. Él desea actuar fuertemente ahora que sabe que puede lograrlo. Queridos hijos, revístanse de las armas contra él y derrótenlo con el Rosario en la mano.

0: Ven Espíritu Santo, quiero purificar mi alma para elevarla a Dios en el más sublime momento de oración. Concédenos la gracia de establecer un eterno diálogo con el Creador, viviendo en su constante compañía. Aparta de mi espíritu todo lo que contamine, alejándonos de las seducciones del mundo, para que nuestra palabra fluya desde lo más íntimo de nuestro ser, y para que nuestra existencia se desarrolle en un clima de profunda calma y reflexión. Espíritu Santo, enciende nuestro corazón en el santo amor a Dios.
1: Por la señal de la Santa Cruz, de nuestros enemigos, líbranos, Señor, Dios nuestro. En el nombre del Padre, y del Hijo, y del Espíritu Santo. Amén.
2: Señor mío Jesucristo, Dios y hombre verdadero, me pesa de todo corazón haber pecado, porque he merecido el infierno y perdido el paraíso, y sobre todo porque te ofendí a ti, que eres bondad infinita, a quien amo sobre todas las cosas. Propongo firmemente con tu gracia enmendarme y evitar las ocasiones de pecar, confesarme y cumplir la penitencia. Confío en que me perdonarás por tu infinita misericordia. Amén.
3: Señor, abre mis labios.
0: Y mi boca proclamará tu alabanza.
3: Dios mío, ven en mi auxilio.
0: Señor, date prisa en socorrerme.
3: Gloria al Padre, gloria al Hijo y gloria al Espíritu Santo.
0: Como era en el principio, ahora y siempre, por los siglos de los siglos. Amén.
1: Misterios gozosos. Primer misterio: la Anunciación del Señor.

0: Te ofrecemos, Señor, este primer misterio en honor de tu encarnación. Y te pedimos, por este misterio y por intercesión de tu Santísima Madre, profunda humildad de corazón. Fue enviado por Dios el ángel Gabriel a una ciudad de Galilea, llamada Nazaret, a una virgen desposada con un hombre llamado José, de la casa de David. El nombre de la virgen era María, y entrando le dijo: «Alégrate, llena de gracia, el Señor está contigo».
1: Padre nuestro, que estás en el cielo, santificado sea tu nombre. Venga a nosotros tu reino. Hágase tu voluntad, así en la tierra como en el cielo.
2: Danos hoy nuestro pan de cada día. Y perdona nuestras ofensas, como también nosotros perdonamos a los que nos ofenden. No nos dejes caer en la tentación, y líbranos del mal. Amén.
1: Dios te salve María, llena eres de gracia, el Señor es contigo. Bendita eres entre todas las mujeres, y bendito es el fruto de tu vientre Jesús.
2: Santa María, Madre de Dios, ruega por nosotros los pecadores, ahora y en la hora de nuestra muerte. Amén.
1: Dios te salve María, llena eres de gracia, el Señor es contigo. Bendita eres entre todas las mujeres, y bendito es el fruto de tu vientre Jesús.
2: Santa María, Madre de Dios, ruega por nosotros los pecadores, ahora y en la hora de nuestra muerte. Amén.
1: Dios te salve María, llena eres de gracia, el Señor es contigo. Bendita eres entre todas las mujeres, y bendito es el fruto de tu vientre Jesús.
2: Santa María, Madre de Dios, ruega por nosotros los pecadores, ahora y en la hora de nuestra muerte. Amén.
1: Dios te salve María, llena eres de gracia, el Señor es contigo. Bendita eres entre todas las mujeres, y bendito es el fruto de tu vientre Jesús.
2: Santa María, Madre de Dios, ruega por nosotros los pecadores, ahora y en la hora de nuestra muerte. Amén.
1: Dios te salve María, llena eres de gracia, el Señor es contigo. Bendita eres entre todas las mujeres, y bendito es el fruto de tu vientre Jesús.
2: Santa María, Madre de Dios, ruega por nosotros los pecadores, ahora y en la hora de nuestra muerte. Amén.
1: Dios te salve María, llena eres de gracia, el Señor es contigo. Bendita eres entre todas las mujeres, y bendito es el fruto de tu vientre Jesús.
2: Santa María, Madre de Dios, ruega por nosotros los pecadores, ahora y en la hora de nuestra muerte. Amén.
1: Dios te salve María, llena eres de gracia, el Señor es contigo. Bendita eres entre todas las mujeres, y bendito es el fruto de tu vientre Jesús.
2: Santa María, Madre de Dios, ruega por nosotros los

0: los pecadores, ahora y en la hora de nuestra muerte. Amén.
1: Dios te salve María, llena eres de gracia, el Señor es contigo. Bendita eres entre todas las mujeres, y bendito es el fruto de tu vientre Jesús.
0: Santa María, Madre de Dios, ruega por nosotros los pecadores, ahora y en la hora de nuestra muerte. Amén.
1: Dios te salve María, llena eres de gracia, el Señor es contigo. Bendita eres entre todas las mujeres, y bendito es el fruto de tu vientre Jesús.
0: Santa María, Madre de Dios, ruega por nosotros los pecadores, ahora y en la hora de nuestra muerte. Amén.
1: Dios te salve María, llena eres de gracia, el Señor es contigo. Bendita eres entre todas las mujeres, y bendito es el fruto de tu vientre Jesús.
0: Santa María, Madre de Dios, ruega por nosotros los pecadores, ahora y en la hora de nuestra muerte. Amén.
2: Gloria al Padre, gloria al Hijo y gloria al Espíritu Santo.
1: Como era en el principio, ahora y siempre, por los siglos de los siglos. Amén.
2: María, Madre de Gracia y Madre de Misericordia.
1: En la vida y en la muerte, ampáranos, Gran Señora.
0: Oh Jesús nuestro, perdona nuestros pecados, líbranos del fuego del infierno, lleva al cielo a todas las almas, especialmente a las más necesitadas de tu divina misericordia.
2: Sagrado Corazón de Jesús,
1: en vos confío.
2: Inmaculado Corazón de María,
1: sed la salvación de nuestras almas.
2: Bendito San José,
1: aumenta nuestra fe.
3: Segundo misterio, la visitación.

0: Te ofrecemos, Señor Jesús, este segundo misterio, en honor de la visitación de tu Santísima Madre a su prima Santa Isabel. Y te pedimos, por este misterio y por intercesión de María, perfecta caridad para con nuestros prójimos. En aquellos días, se levantó María y se fue con prontitud a la región montañosa, a una ciudad de Judá. Entró en la casa de Zacarías y saludó a Isabel. En cuanto Isabel oyó el saludo de María, saltó de gozo el niño en su seno, e Isabel, llena del Espíritu Santo, con gran voz dijo: «Bendita tú entre todas las mujeres, y bendito el fruto de tu seno».
1: Padre nuestro que estás en el cielo, santificado sea tu nombre. Venga a nosotros tu reino. Hágase tu voluntad, así en la tierra como en el cielo.
2: Danos hoy nuestro pan de cada día, y perdona nuestras ofensas, como también nosotros perdonamos a los que nos ofenden. No nos dejes caer en la tentación, y líbranos del mal. Amén.
1: Dios te salve María, llena eres de gracia, el Señor es contigo. Bendita eres entre todas las mujeres, y bendito el fruto de tu vientre, Jesús.
2: Santa María, Madre de Dios, ruega por nosotros los pecadores, ahora y en la hora de nuestra muerte. Amén.
1: Dios te salve María, llena eres de gracia, el Señor es contigo. Bendita eres entre todas las mujeres, y bendito el fruto de tu vientre, Jesús.
2: Santa María, Madre de Dios, ruega por nosotros los pecadores, ahora y en la hora de nuestra muerte. Amén.
1: Dios te salve María, llena eres de gracia, el Señor es contigo. Bendita eres entre todas las mujeres, y bendito el fruto de tu vientre, Jesús.
2: Santa María, Madre de Dios, ruega por nosotros los pecadores, ahora y en la hora de nuestra muerte. Amén.
1: Dios te salve María, llena eres de gracia, el Señor es contigo. Bendita eres entre todas las mujeres, y bendito el fruto de tu vientre, Jesús.
2: Santa María, Madre de Dios, ruega por nosotros los pecadores, ahora y en la hora de nuestra muerte. Amén.
1: Dios te salve María, llena eres de gracia, el Señor es contigo. Bendita eres entre todas las mujeres, y bendito el fruto de tu vientre, Jesús.
2: Santa María, Madre de Dios, ruega por nosotros los pecadores, ahora y en la hora de nuestra muerte. Amén.
1: Dios te salve María, llena eres de gracia, el Señor es contigo. Bendita eres entre todas las mujeres, y bendito el fruto de tu vientre, Jesús.
2: Santa María, Madre de Dios, ruega por nosotros los pecadores, ahora y en la hora de nuestra muerte. Amén.
1: Dios te salve María, llena eres de gracia, el Señor es contigo. Bendita eres entre todas las mujeres, y bendito el fruto de tu vientre, Jesús.
2: Santa María, Madre de Dios, ruega por nosotros los pecadores, ahora y en la hora de nuestra muerte. Amén.
1: Dios te salve María, llena eres de gracia, el Señor es contigo. Bendita eres entre todas las mujeres, y bendito el fruto de tu vientre, Jesús.
2: Santa María, Madre de Dios, ruega por nosotros los pecadores, ahora y en la hora de nuestra muerte. Amén.
1: Dios te salve María, llena eres de gracia, el Señor es contigo. Bendita eres entre todas las mujeres, y bendito el fruto de tu vientre, Jesús.
3: Los pecadores, ahora y en la hora de nuestra muerte. Amén.
4: Dios te salve María, llena eres de gracia, el Señor es contigo. bendita eres entre todas las mujeres, y bendito es el fruto de tu vientre, Jesús.
3: Santa María, Madre de Dios, ruega por nosotros los pecadores, ahora y en la hora de nuestra muerte. Amén.
4: Dios te salve María, llena eres de gracia, el Señor es contigo. Bendita eres entre todas las mujeres, y bendito es el fruto de tu vientre, Jesús.
3: Santa María, Madre de Dios, ruega por nosotros los pecadores, ahora y en la hora de nuestra muerte. Amén.
4: Dios te salve María, llena eres de gracia, el Señor es contigo. Bendita eres entre todas las mujeres, y bendito es el fruto de tu vientre, Jesús.
3: Santa María, Madre de Dios, ruega por nosotros los pecadores, ahora y en la hora de nuestra muerte. Amén.
4: Dios te salve María, llena eres de gracia, el Señor es contigo. Bendita eres entre todas las mujeres, y bendito es el fruto de tu vientre, Jesús.
3: Santa María, Madre de Dios, ruega por nosotros los pecadores, ahora y en la hora de nuestra muerte. Amén.
4: Dios te salve María, llena eres de gracia, el Señor es contigo. Bendita eres entre todas las mujeres, y bendito es el fruto de tu vientre, Jesús.

0: Bendito es el fruto de tu vientre, Jesús.
1: Santa María, Madre de Dios, ruega por nosotros, los pecadores, ahora y en la hora de nuestra muerte. Amén.
0: Dios te salve, María. Llena eres de gracia, el Señor es contigo. Bendita eres entre todas las mujeres, y bendito es el fruto de tu vientre, Jesús.
1: Santa María, Madre de Dios, ruega por nosotros, los pecadores, ahora y en la hora de nuestra muerte. Amén.
0: Dios te salve, María. Llena eres de gracia, el Señor es contigo. Bendita eres entre todas las mujeres, y bendito es el fruto de tu vientre, Jesús.
1: Santa María, Madre de Dios, ruega por nosotros, los pecadores, ahora y en la hora de nuestra muerte. Amén.
0: Dios te salve, María. Llena eres de gracia, el Señor es contigo. Bendita eres entre todas las mujeres, y bendito es el fruto de tu vientre, Jesús.
1: Santa María, Madre de Dios, ruega por nosotros, los pecadores, ahora y en la hora de nuestra muerte. Amén.
0: Dios te salve, María. Llena eres de gracia, el Señor es contigo. Bendita eres entre todas las mujeres, y bendito es el fruto de tu vientre, Jesús.
1: Santa María, Madre de Dios, ruega por nosotros, los pecadores, ahora y en la hora de nuestra muerte. Amén.
2: Gloria al Padre, gloria al Hijo y gloria al Espíritu Santo.
3: Como era en el principio, ahora y siempre, por los siglos de los siglos. Amén.
2: María, Madre de Gracia y Madre de Misericordia,
3: en la vida y en la muerte, ampáranos, Gran Señora.
0: Oh Jesús nuestro, perdona nuestros pecados. Líbranos del fuego del infierno. Lleva al cielo a todas las almas, especialmente a las más necesitadas de tu divina misericordia.
2: Sagrado Corazón de Jesús,
3: en vos confío.
2: Inmaculado Corazón de María,
3: sed la salvación de nuestras almas.
2: Bendito San José,
3: aumenta nuestra fe.
4: Cuarto misterio: la presentación de Jesús en el templo.

0: Te ofrecemos, Señor Jesús, este cuarto misterio, en honor de tu presentación en el templo por manos de María. Y te pedimos, por intercesión de tu Santísima Madre, el don de sabiduría, el don de la pureza de cuerpo y el don de la pureza del alma. Amén. Cuando se cumplieron los días de la purificación de María, llevaron al niño Jesús a Jerusalén para presentarlo al Señor. Como está escrito en la ley, todo varón primogénito será consagrado al Señor, y para ofrecer en sacrificio un par de tórtolas o dos pichones.
1: Padre nuestro que estás en el cielo, santificado sea tu nombre. Venga a nosotros tu reino. Hágase tu voluntad, así en la tierra como en el cielo.
2: Danos hoy nuestro pan de cada día, y perdona nuestras ofensas, como también nosotros perdonamos a los que nos ofenden. No nos dejes caer en la tentación, y líbranos del mal. Amén.
1: Dios te salve María, llena eres de gracia. El Señor es contigo. Bendita eres entre todas las mujeres, y bendito es el fruto de tu vientre, Jesús.
2: Santa María, Madre de Dios, ruega por nosotros los pecadores, ahora y en la hora de nuestra muerte. Amén.
1: Dios te salve María, llena eres de gracia. El Señor es contigo. Bendita eres entre todas las mujeres, y bendito es el fruto de tu vientre, Jesús.
2: Santa María, Madre de Dios, ruega por nosotros los pecadores, ahora y en la hora de nuestra muerte. Amén.
1: Dios te salve María, llena eres de gracia. El Señor es contigo. Bendita eres entre todas las mujeres, y bendito es el fruto de tu vientre, Jesús.
2: Santa María, Madre de Dios, ruega por nosotros los pecadores, ahora y en la hora de nuestra muerte. Amén.
1: Dios te salve María, llena eres de gracia. El Señor es contigo. Bendita eres entre todas las mujeres, y bendito es el fruto de tu vientre, Jesús.
2: Santa María, Madre de Dios, ruega por nosotros los pecadores, ahora y en la hora de nuestra muerte. Amén.
1: Dios te salve María, llena eres de gracia. El Señor es contigo. Bendita eres entre todas las mujeres, y bendito es el fruto de tu vientre, Jesús.
2: Santa María, Madre de Dios, ruega por nosotros los pecadores, ahora y en la hora de nuestra muerte. Amén.
1: Dios te salve María, llena eres de gracia. El Señor es contigo. Bendita eres entre todas las mujeres, y bendito es el fruto de tu vientre, Jesús.
2: Santa María, Madre de Dios, ruega por nosotros los pecadores, ahora y en la hora de nuestra muerte. Amén.
1: Dios te salve María, llena eres de gracia. El Señor es contigo. Bendita eres entre todas las mujeres, y bendito es el fruto de tu vientre, Jesús.
2: Santa María, Madre de Dios, ruega por nosotros los pecadores, ahora y en la hora de nuestra muerte. Amén.
1: Dios te salve María, llena eres de gracia. El Señor es contigo. Bendita eres entre todas las mujeres, y bendito es el fruto de tu vientre, Jesús.
2: Santa María, Madre de Dios, ruega por nosotros los pecadores, ahora y en la hora de nuestra muerte. Amén.
1: Dios te salve María, llena eres de gracia. El Señor es contigo. Bendita eres entre todas las mujeres, y bendito es el fruto de tu vientre, Jesús.
2: Santa María, Madre de Dios, ruega por nosotros los pecadores, ahora y en la hora de nuestra muerte. Amén.
1: Dios te salve María, llena eres de gracia. El Señor es contigo. Bendita eres entre todas las mujeres, y bendito es el fruto de tu vientre, Jesús.
2: Santa María, Madre de Dios, ruega por nosotros los pecadores, ahora y en la hora de nuestra muerte. Amén.
0: Gloria al Padre, gloria al Hijo y gloria al Espíritu Santo.
3: Como era en el principio, ahora y siempre, por los siglos de los siglos. Amén.
0: María, Madre de Gracia y Madre de Misericordia,
3: en la vida y en la muerte, ampáranos, Gran Señora.
2: Oh Jesús nuestro, perdona nuestros pecados. Líbranos del fuego del infierno. Lleva al cielo a todas las almas, especialmente a las más necesitadas de tu divina misericordia.
0: Sagrado Corazón de Jesús,
3: en vos confío.
0: Inmaculado Corazón de María,
3: sed la salvación de nuestras almas.
0: Bendito San José,
3: aumenta nuestra fe.

0: Te ofrecemos, Señor Jesús, este quinto misterio, en honor de haberte encontrado, María, en medio de los doctores, cuando te había perdido. Y te pedimos, por este misterio y por intercesión de tu Santísima Madre, nuestra conversión, la conversión de los pecadores, la conversión de los herejes, de los cismáticos y de los idólatras. Amén. Y sucedió que al cabo de 3 días, encontraron a Jesús en el templo, sentado en medio de los maestros, preguntándoles y escuchándolos. Todos los que lo oían estaban estupefactos por su inteligencia y por sus respuestas.
1: Padre nuestro que estás en el cielo, santificado sea tu nombre. Venga a nosotros tu reino. Hágase tu voluntad, así en la tierra como en el cielo.
2: Danos hoy nuestro pan de cada día. Y perdona nuestras ofensas, como también nosotros perdonamos a los que nos ofenden. No nos dejes caer en la tentación, y líbranos del mal. Amén.
1: Dios te salve María, llena eres de gracia, el Señor es contigo. Bendita eres entre todas las mujeres, y bendito el fruto de tu vientre, Jesús.
2: Santa María, Madre de Dios, ruega por nosotros los pecadores, ahora y en la hora de nuestra muerte. Amén.
1: Dios te salve María, llena eres de gracia, el Señor es contigo. Bendita eres entre todas las mujeres, y bendito el fruto de tu vientre, Jesús.
2: Santa María, Madre de Dios, ruega por nosotros los pecadores, ahora y en la hora de nuestra muerte. Amén.
1: Dios te salve María, llena eres de gracia, el Señor es contigo. Bendita eres entre todas las mujeres, y bendito el fruto de tu vientre, Jesús.
2: Santa María, Madre de Dios, ruega por nosotros los pecadores, ahora y en la hora de nuestra muerte. Amén.
1: Dios te salve María, llena eres de gracia, el Señor es contigo. Bendita eres entre todas las mujeres, y bendito el fruto de tu vientre, Jesús.
2: Santa María, Madre de Dios, ruega por nosotros los pecadores, ahora y en la hora de nuestra muerte. Amén.
1: Dios te salve María, llena eres de gracia, el Señor es contigo. Bendita eres entre todas las mujeres, y bendito el fruto de tu vientre, Jesús.
2: Santa María, Madre de Dios, ruega por nosotros los pecadores, ahora y en la hora de nuestra muerte. Amén.
1: Dios te salve María, llena eres de gracia, el Señor es contigo. Bendita eres entre todas las mujeres, y bendito el fruto de tu vientre, Jesús.
2: Santa María, Madre de Dios, ruega por nosotros los pecadores, ahora y en la hora de nuestra muerte. Amén.
1: Dios te salve María, llena eres de gracia, el Señor es contigo. Bendita eres entre todas las mujeres, y bendito el fruto de tu vientre, Jesús.
2: Santa María,

0: Madre de Dios, ruega por nosotros los pecadores, ahora y en la hora de nuestra muerte. Amén.
1: Dios te salve María, llena eres de gracia, el Señor es contigo. Bendita eres entre todas las mujeres, y bendito el fruto de tu vientre, Jesús.
0: Santa María, Madre de Dios, ruega por nosotros los pecadores, ahora y en la hora de nuestra muerte. Amén.
1: Dios te salve María, llena eres de gracia, el Señor es contigo. Bendita eres entre todas las mujeres, y bendito el fruto de tu vientre, Jesús.
0: Santa María, Madre de Dios, ruega por nosotros los pecadores, ahora y en la hora de nuestra muerte. Amén.
1: Dios te salve María, llena eres de gracia, el Señor es contigo. Bendita eres entre todas las mujeres, y bendito el fruto de tu vientre, Jesús.
0: Santa María, Madre de Dios, ruega por nosotros los pecadores, ahora y en la hora de nuestra muerte. Amén.
2: Gloria al Padre, gloria al Hijo, y gloria al Espíritu Santo.
1: Como era en el principio, ahora y siempre, por los siglos de los siglos. Amén.
2: María, Madre de Gracia y Madre de Misericordia,
1: en la vida y en la muerte, ampáranos, Gran Señora.
0: Oh Jesús nuestro, perdona nuestros pecados, líbranos del fuego del infierno, lleva al cielo a todas las almas, especialmente a las más necesitadas de tu divina misericordia.
2: Sagrado Corazón de Jesús,
1: en vos confío.
3: Inmaculado Corazón de María,
1: sed la salvación de nuestras almas.
2: Bendito San José,
1: aumenta nuestra fe. Dios te salve, María Santísima, Hija de Dios Padre, Virgen Purísima antes del parto. En tus manos encomendamos nuestra fe para que la ilumines. Llena eres de gracia, el Señor es contigo. Bendita eres entre las mujeres, y bendito es el fruto de tu vientre, Jesús.
4: Santa María, Madre de Dios, ruega por nosotros los pecadores, ahora y en la hora de nuestra muerte. Amén.
1: Dios te salve, María Santísima, Madre de Dios Hijo, Virgen Purísima en el parto. En tus manos encomendamos nuestra esperanza para que la alientes. Llena eres de gracia, el Señor es contigo. Bendita eres entre todas las mujeres, y bendito es el fruto de tu vientre, Jesús.
4: Santa María, Madre de Dios, ruega por nosotros los pecadores, ahora y en la hora de nuestra muerte. Amén.
1: Dios te salve, María Santísima, Esposa de Dios, Espíritu Santo, Virgen Purísima después del parto. En tus manos encomendamos nuestra caridad para que la inflames. Llena eres de gracia, el Señor es contigo. Bendita tú eres entre todas las mujeres, y bendito el fruto de tu vientre, Jesús.
4: Santa María, Madre de Dios, ruega por nosotros los pecadores, ahora y en la hora de nuestra muerte. Amén.
1: Dios te salve, María Santísima, templo y sagrario de la Santísima Trinidad, Virgen concebida sin mancha del pecado original. Dios te salve, Reina y Madre de Misericordia, vida, dulzura y esperanza nuestra. Dios te salve, a ti llamamos los desterrados hijos de Eva, a ti suspiramos gimiendo y llorando en este valle de lágrimas. Ea pues, Señora abogada nuestra, vuelve a nosotros esos tus ojos misericordiosos, y después de este destierro, muéstranos a Jesús, fruto bendito de tu vientre. Oh clemente, oh piadosa, oh dulce Virgen María,
2: ruega por nosotros, Santa Madre de Dios,
1: para que seamos dignos de alcanzar las promesas de nuestro Señor Jesucristo. Amén.
3: De tus purísimos ojos dependen nuestras felicidades. Míranos, Señora,
4: y no nos desampares.

0: Señor, ten piedad.
1: Señor, ten piedad de nosotros.
0: Cristo, ten piedad.
1: Cristo, ten piedad de nosotros.
0: Señor, ten piedad.
1: Señor, ten piedad.
0: Cristo, óyenos.
1: Cristo, óyenos.
0: Cristo, escúchanos.
1: Cristo, escúchanos.
0: Dios Padre Celestial,
1: ten piedad de nosotros.
0: Dios Hijo Redentor del mundo,
1: ten piedad de nosotros.
0: Dios Espíritu Santo,
1: ten piedad de nosotros.
0: Santísima Trinidad, que eres un solo Dios,
1: ten piedad de nosotros.
0: Santa María,
1: ruega por nosotros.
0: Santa Madre de Dios,
1: ruega por nosotros.
0: Santa Virgen de las Vírgenes,
1: ruega por nosotros.
0: Madre de Cristo,
1: ruega por nosotros.
0: Madre de la Iglesia,
1: ruega por nosotros.
0: Madre de la Divina Gracia,
1: ruega por nosotros.
0: Madre Purísima,
1: ruega por nosotros.
0: Madre Castísima,
1: ruega por nosotros.
0: Madre Siempre Virgen,

0: Madre del Creador,
1: ruega por nosotros.
0: Madre del Salvador,
1: ruega por nosotros.
0: Madre de Misericordia,
1: ruega por nosotros.
0: Virgen Prudentísima,
1: ruega por nosotros.
0: Virgen digna de veneración,
1: ruega por nosotros.
0: Virgen digna de alabanza,
1: ruega por nosotros.
0: Virgen poderosa,
1: ruega por nosotros.
0: Virgen clemente,
1: ruega por nosotros.
0: Virgen fiel,
1: ruega por nosotros.
0: Espejo de justicia,
1: ruega por nosotros.
0: Trono de la sabiduría,
1: ruega por nosotros.
0: Causa de nuestra alegría,
1: ruega por nosotros.
0: Vaso espiritual,
1: ruega por nosotros.
0: Vaso digno de honor,
1: ruega por nosotros.
0: Vaso de insigne devoción,
1: ruega por nosotros.
0: Rosa mística,
1: ruega por nosotros.
0: Torre de David,
1: ruega por nosotros.
0: Torre de marfil,
1: ruega por nosotros.
0: Casa de oro,
1: ruega por nosotros.
0: Arca de la Alianza,
1: ruega por nosotros.
0: Puerta del cielo,
1: ruega por nosotros.
0: Estrella de la mañana,
1: ruega por nosotros.
0: Salud de los enfermos,
1: ruega por nosotros.
0: Refugio de los pecadores,
1: ruega por nosotros.
0: Consuelo de los afligidos,
1: ruega por nosotros.
0: Auxilio de los cristianos,
1: ruega por nosotros.
0: Reina de los ángeles,
1: ruega por nosotros.
0: Reina de los patriarcas,
1: ruega por nosotros.
0: Reina de los profetas,
1: ruega por nosotros.
0: Reina de los apóstoles,
1: ruega por nosotros.
0: Reina de los mártires,
1: ruega por nosotros.
0: Reina de los confesores,
1: ruega por nosotros.
0: Reina de las vírgenes,
1: ruega por nosotros.
0: Reina de todos los santos,
1: ruega por nosotros.
0: Reina concebida sin pecado original,
1: ruega por nosotros.
0: Reina llevada al cielo,
1: ruega por nosotros.
0: Reina del Santísimo Rosario,
1: ruega por nosotros.
0: Reina de la familia,
1: ruega por nosotros.
0: Reina de la paz,
1: ruega por nosotros.
0: Cordero de Dios, que quitas el pecado del mundo,
1: perdónanos, Señor.
0: Cordero de Dios, que quitas el pecado del mundo,
1: escúchanos, Señor.
0: Cordero de Dios, que quitas el pecado del mundo,
1: ten misericordia de nosotros.
0: Ruega por nosotros, Santa Madre de Dios,
1: para que seamos dignos de las promesas de Cristo.
2: Oremos. Te rogamos nos concedas, Señor, Dios nuestro, gozar de continua salud de alma y cuerpo, y por la gloriosa intercesión de la bienaventurada siempre Virgen María, que nos veamos libres de las tristezas de la vida presente y disfrutar de las alegrías eternas. Por Jesucristo nuestro Señor. Amén. Hagamos una oración por todas las intenciones de su Santidad el Papa. Que el Señor le conserve la vida, que lo haga feliz en la tierra y que lo libre de todos sus enemigos. Amén.

0: Dios te salve María, llena eres de gracia, el Señor es contigo. Bendita eres entre todas las mujeres, y bendito el fruto de tu vientre, Jesús.
1: Santa María, Madre de Dios, ruega por nosotros los pecadores, ahora y en la hora de nuestra muerte. Amén.
2: Gloria al Padre, gloria al Hijo, y gloria al Espíritu Santo.
0: Como era en el principio, ahora y siempre, por los siglos de los siglos.

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Te pido perdón por los que no creen, no adoran, no esperan y no te aman. 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

Con el rezo del rosario, las almas sedientas se sacian. Los que están atados ven sus lazos deshechos. Los que lloran hallan alegría. Los que son tentados hallan tranquilidad. Los pobres son socorridos. Los religiosos son reformados.

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2: De la mano de Jesús y de María en la tormenta. Comenzamos con esta lectura del Evangelio según San Lucas, capítulo 2, desde el versículo 1. Por aquellos días salió un decreto del emperador Augusto por el que se debía proceder a un censo en todo el imperio. Este fue el primer censo siendo Quirino gobernador de Siria. Todos pues empezaron a moverse para ser registrados cada uno en su ciudad natal. José también, que estaba en Galilea, en la ciudad de Nazaret, subió a Judea, a la ciudad de David, llamada Belén, porque era descendiente de David. Allí se inscribió con María, su esposa, que estaba embarazada. Mientras estaban en Belén, llegó para María el momento del parto, y dio a luz a su hijo primogénito, lo envolvió en pañales y lo acostó en un pesebre, pues no había lugar para ellos en la sala principal de la casa. En la región había pastores que vivían en el campo, y que por la noche se turnaban para cuidar sus rebaños. Se les apareció un ángel del Señor, y la gloria del Señor los rodeó de claridad y quedaron muy asustados. Pero el ángel les dijo: «No tengan miedo, pues yo vengo a comunicarles una buena noticia que será motivo de mucha alegría para todo el pueblo. Hoy en la ciudad de David ha nacido para ustedes un Salvador, que es el Mesías y el Señor. Miren cómo lo reconocerán. Hallarán a un niño recién nacido envuelto en pañales y acostado en un pesebre». De pronto una multitud de seres celestiales aparecieron junto al ángel y alababan a Dios con estas palabras: «Gloria a Dios en lo más alto del cielo y en la tierra paz a los hombres. Esta es la hora de su gracia». Después de que los ángeles se volvieron al cielo, los pastores se dijeron unos a otros: «Vayamos pues hasta Belén y veamos lo que ha sucedido y que el Señor nos ha dado a conocer». Fueron apresuradamente y hallaron a María y José con el recién nacido acostado en el pesebre. Entonces contaron lo que los ángeles les habían dicho del niño. Todos los que escucharon a los pastores quedaron maravillados de lo que decían. María, por su parte, guardaba todos estos acontecimientos y los volvía a meditar en su interior. Palabra de Dios. Qué lindo pasaje que es este, y lo hemos oído muchas veces, y cada que lo leemos, pues nos refresca el corazón, porque es el momento más trascendental de nuestra vida cristiana, nada menos que el nacimiento del Mesías, y en una forma tan sencilla, tan absurda para el mundo, en ese pesebre, acompañado por animales, en un sitio inhóspito. Sin embargo, Dios quiso que esto fuera así, porque nada se mueve sin la voluntad de Dios. Uno diría humanamente: «Ay, esta gente de Belén tan mala, que no recibieron a María y José, no les dieron albergue, sabiendo que ella ya estaba pronta a dar a luz». Pero lo que se nos olvida a nosotros es que Dios le dio la libertad a María y José de buscar la dignidad de un propio nacimiento de su hijo y buscar ayuda para nacer en un lugar pues apropiado. Sin embargo, Dios tenía un plan, y el plan era que él quería nacer en el pesebre, porque desde ese pesebre comienza toda una catequesis mesiánica que nos enseña a renunciar a este mundo, a darnos cuenta que no es sobre este mundo, que es sobre el reino de Dios, que no es de este mundo. Y es lo que nos viene a traer y a enseñar. Y repite ante Poncio Pilato: el

0: día del juicio ante él, le dice: mi reino no es de este mundo. Y esto lo habla siempre a través del Evangelio, nos está hablando de la casa del Padre, nos está hablando de la vida eterna, nos está hablando de una vida que trasciende a esta vida temporal, algo que va más allá de la muerte natural. Todo esto es Jesucristo. Jesucristo es vida eterna. Jesucristo es la verdad. Y el camino que Él nos deja señalado es el Evangelio, que es las enseñanzas de la verdad revelada que nos ayudan a llegar un día al cielo, si es que obedecemos al Señor, si es que hacemos lo que Él nos dice, si nos mantenemos firmes en nuestra fe.
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Buenos días, bienvenidos a su programa Cadena de Amor, donde nos dejamos abrazar por el amor de María, especialmente hoy, 13 de mayo. Así que yo los invito que allí donde estemos, entremos en ese recogimiento, conectemos nuestro corazón con el Inmaculado Corazón de la Santísima Virgen María y que nos dejemos llenar de esas gracias y bendiciones que Jesús tiene para cada uno de nosotros a través de ellas. Allí donde estés, acompáñanos a orar desde el corazón. Por la señal de la Santa Cruz, de nuestros enemigos, líbranos, Señor, en nombre de Dios Padre, Dios Hijo, Dios Espíritu Santo. Amén. Jesús, mi Señor y Redentor, yo me arrepiento de todos los pecados que he cometido hasta hoy y me pesa de todo corazón porque con ellos ofendí a un Dios tan bueno. Propongo firmemente no volver a pecar y yo te pido que por tu infinita misericordia me has de conceder el perdón de mis culpas y me has de llevar a la vida eterna. Amén. Creo en Dios Padre Todopoderoso, Creador del cielo y de la tierra. Creo en Jesucristo, su único Hijo, nuestro Señor, que fue concebido por obra y gracia del Espíritu Santo. Nació de Santa María, siempre virgen, padeció bajo el poder de Poncio Pilato. Fue crucificado, muerto y sepultado. Descendió a los infiernos y al tercer día resucitó entre los muertos, subió a los cielos. Y está sentado a la derecha de Dios Padre Todopoderoso. Desde allí él ha de venir a juzgar a vivos y muertos. Creo en el Espíritu Santo, en la Santa Iglesia Católica, en la comunión de los santos, en el perdón de los pecados, en la resurrección de la carne y la vida del mundo futuro. Amén.

ven, Señor Jesús. Ven a renovar nuestra vida el día de hoy, Señor. Y a ti, mamita María, te pedimos que bajes desde el cielo a orar con nosotros. Que sean tus palabras, mamá, a través de las nuestras, tocando, sanando, liberando corazones. Ya no tengo que temer.

0: Gracias, mamá, por llevarnos siempre bajo tu manto. Y en este momento ya tenemos todos nuestros teléfonos y líneas abiertas para orar por ti. En este día tan especial en que la Santísima Virgen baja del cielo también a orar, interceder por cada uno de nosotros en este programa. Yo te pido, Señora Madre, que hoy tomes a cada una de las familias que se van a conectar con nosotros, que las cubras bajo tu manto y que nos escondas en tu inmaculado corazón. Vamos a tomar la primera llamada, que va a ser de la señora Maura. ¡Qué bonito! ¡Buenos días, señora Maura!
1: ¡Buenos días, señorita Ana! Déjele bajo, ya le bajé.
0: ¿Cómo ha estado?
1: Gracias a Dios, muy bendecida en esta nueva semana, ¿verdad?
0: Así es, y en este día tan especial que estamos celebrando 13 de mayo, así que qué bonito poder estar conectados desde el Espíritu y desde el corazón de María para interceder unos por otros. Cuéntenos, ¿cómo le podemos ayudar? ¿Qué necesita que nosotros podamos interceder

0: por usted.
1: En esta mañana le quiero dar gracias a Dios, nuestro Señor, y a Madre Santísima, principalmente para felicitarla hoy en el día de que es su día de la Reina, de nuestra Madre Santísima, y también dar gracias a Dios por mi salud, por la salud de cada uno de nuestros hijos, de mi esposo. Y en esta mañana yo le quiero pedir con mi corazón entero dar gracias porque ayer pude asistir a la misa, ¿verdad? Un regalo muy hermoso que Dios me dio acompañando a mi madre Conchita. Y le pido a Dios en este momento que se haga su voluntad y no la mía, porque ahorita la están trasladando al hospital. Y que seas tu mamita linda quien la coge en tus tantos senos, para que ese milagro de amor, como dice su canto, se llegue a lo que sea de su voluntad de nuestro Señor Jesucristo. Amén.
0: Amén. Claro que sí, señora Maura. Vamos a orar por la vida de tu madre Conchita. Vamos a pedir para que sea la Santísima Virgen que hoy interceda por ese milagro de su vida. Señor Jesús, yo quiero entregarte a la señora Maura, te entrego su vida, su familia y especialmente te entrego el día de hoy a su madre Conchita. Yo te pido, Santísima Virgen, que la abraces, que pases tu mano intercesora, tu mano consoladora, tu mano sanadora, mamá, sobre cada órgano de Conchita, sobre su sistema, en este momento su sistema cardíaco, su sistema respiratorio, mamá, su sistema inmunológico. Bendícela, mamá, renueva su sangre. Que a través de su sangre todos sus órganos sean limpiados. Señor Jesús, haz tu fuerza, Señor. Derrama tus gracias y bendiciones sobre Conchita, sobre su vida. Tú conoces los quebrantos de salud, Señor, pero también tú conoces su corazón. Y te pido, Señor, que tengas misericordia con ella y con todos los enfermos que están en el hospital. Bendice aquellos que la están llevando, Señor, bendice, Señor, cada palabra que venga a sus oídos, que todo lo que ella escuche sea en tu amor, Señor. Bendice su vida, bendice a la señora Maura. Yo queremos decirte, Señor, que hoy queremos abandonar la vida de Conchita en tus manos, Señor. ¿Cuánto nos cuesta abandonarnos, Señor? Pero sabemos que ella es tu hija, que no nos pertenece, Señor, que ella está abierta con un corazón dispuesto para recibirte a ti, Señor. Pero hoy necesitamos que hagas tu obra de redención, de amor y de milagros sobre su salud, Señor. Bendice a la señora Maura, a sus hijos. Bendice a ese hijo que está lejano, pero que sabemos que en el corazón está cercano. Bendice, Señor Jesús, todos los proyectos de esta familia, las gracias y bendiciones que tienes para ellos, Señor. Señor, yo me rindo a ti, me abandono a ti, te pido que te encargues de todo en este momento, Señor. Encárgate de todo, Señor, porque tú eres grande, eres amoroso y eres misericordioso. Encárgate de todo, Señor. Santo Padre, llénanos de ti, llénanos de tu amor, Señor. Enséñanos a confiar en tu promesa, Señor, en esa promesa de amor que sana, que libera, que transforma, que renueva. Gracias, Señor, por permitirnos ser dóciles a tu palabra, por permitirnos sentir cada gesto amoroso de tu madre. Y a ti, Mamá María, gracias por tu gran protección para cada uno de nosotros. Bendice a la señora Maura, a su familia. Bendice todo lo que ella tenga en sus manos. Bendice su casa, su esposo, su salud. Tú conoces, Señor, lo que esta familia necesita y hoy te la entrego, Señor, para que hagas con ellos tu obra de redención. Bueno, señora Maura, qué alegría. Bueno, vamos a seguir confiando en los milagros del Señor, especialmente el día de hoy. Así que te mandamos un abrazo muy fuerte.
1: Igualmente, señorita Ana, yo también a ustedes, a todo el call center, gracias por sus oraciones y vamos a seguir pidiendo unos por otros y dar la oportunidad para que todos nuestros hermanos puedan hacer su llamada en esta nueva mañana en el Jardín de María. Y para gloria de ella también, os doy gracias por ese regalo tan grande que me dio, ¿verdad?, poder asistir a misa, que es un regalo magnífico para mi vida. Y poderlo compartir con mis seres queridos. Amén.
0: Así es, señora Maura, que Dios te bendiga. Chao, chao.
1: Gracias. Hasta luego, señorita Ana.
0: Qué linda verla sonreír. Un abrazo.
1: Gracias, señorita Ana. Gracias.
0: Adiós. Buenos días, María. María, ¿me escuchas?
2: Hola, buenos días.
0: Perdón, sí. Perdón, María.
2: Hola, ¿qué tal? Buenos días.
0: ¿Cómo estás, María? Dios te bendiga. ¿Cómo has estado?
2: Bien, bendiciones. Gracias a Dios. Bien.
0: ¿Podemos
2: bien.
0: Colocar tu cámara?
2: Sí, cómo no.
0: A ver. Aquí estamos. Ya te pedí, por favor, en la cámara. No sé si ya la puedes de pronto aceptar la llamada a través de video.
2: No sé, a ver, estoy sin poder conectarla.
0: A ver, si le das a aceptar de pronto al botoncito, gracias. Dale a aceptar, de pronto es un botoncito verde el que te está llegando.
2: Es que no está apareciendo eso, por eso.
0: Voy a volver a intentar. Uh-huh. Espérate. A ver, otra vez. Ahí ya te tiene que estar apareciendo.
2: Botón verde me tiene que aparecer.
0: Ahí estamos. ¡Qué alegría!
2: ¿Qué igualmente, qué alegría tanto tiempo.
0: Desde la Argentina aquí escuchándote, cuéntanos en esta semana cuáles son las intenciones que tiene tu corazoncito.
2: Realmente hace unos días, hace 2 o 3 días, ha fallecido una amiga, que somos amigas desde la secundaria.
0: Sí.
2: Y hoy casi la mayoría tenemos entre 60 y 62 años. Ha sido un golpe muy fuerte para mí. Yo un día antes he estado hablando con ella, estaba acercándose a Dios. Estaba trabajando en una agrupación que de servicio para una fiesta tradicional aquí del Señor de los Milagros de Mayín, y han quedado 2 hijos, 2 varones, sus bebés, como decía, y con sus familias, pero como ella me decía, siempre van a ser mis bebés dolidos, y me ha golpeado fuerte el fallecimiento de mi amiga. Yo quería pedir por su alma, porque estaba en búsqueda de Dios, para que el Señor vea ese poquito que haya hecho y en algún momento la tenga con él.
0: Claro que sí. Vamos a orar. ¿Me recuerdas el nombre, por favor?
2: Ella se llamaba Sandra Marcela Cuello.
0: Sandra Marcela Cuello, claro que sí, vamos a orar por Sandra Marcela. Yo te invito a que cierres tus ojitos. Señor Jesús, queremos darte gracias por la vida de Sandra Marcela Cuello, por todo lo que ella pudo disfrutar, vivir, sentir en este plano terrenal. Y hoy te clamamos, Señor, para que a través de tu amor abraces a todos aquellos que se han quedado con este dolor de su pérdida. Te pido, Señor, que los confortes en la oración, en el amor de Padre, también en el amor de Madre. A ti, Santísima Virgen María, bajo la advocación de Lourdes, los 11 de cada mes, te pedimos que intercedas por todos los enfermos de alma, de corazón, de cuerpo y de mente. Especialmente yo hoy quiero pedirte por esta hija tuya que hoy llama con un corazón triste, pero también reconociéndose

Señor, que tenemos una vida eterna en ti, una vida llena de tu amor y de tu misericordia, Señor, que nuestro único camino es el camino al cielo, Señor, ese camino de salvación, ese camino de resurrección, ese camino de vida, porque sabemos que tú tienes un lugar muy especial para cada uno de nosotros en el cielo, así como lo tienes para Sandra. Hoy queremos confiar, Señor, que ella ya está viendo tu rostro. Hoy queremos confiar, Señor, en la misericordia que tú estás teniendo en este momento para cada uno de los enfermos, especialmente Virgencita, hoy bajo la advocación de Lourdes, queremos pedirte que tú pases tu mano intercesora sobre cada uno de los enfermos del alma, los enfermos de espíritu, los enfermos del cuerpo. Te pido, mamá, que hoy podamos sentirnos abrazados por ti, especialmente en esos momentos de soledad, de tristeza. Hoy queremos decirte, mamá, que hoy confiamos y creemos en ese plan perfecto que tu Hijo, Señor, tiene para cada uno de nosotros y para nuestras familias. Regálanos, mamá, esa paz que tanto necesitamos en este momento. Sí, regálanos, mamá, esa apertura que necesitamos en nuestro corazón para entender los planes de Jesús en nuestras vidas y en los demás. Queremos darte gracias, mamá, desde el momento en que abrimos nuestros ojos, nos levantamos, nos despertamos, porque sabemos que tú eres nuestra madre protectora, nuestra madre intercesora, nuestra madre amorosa, aquella madre que intercede para que todo se haga posible en nuestras vidas y es parte de la voluntad de Jesús. Querida madre, ven a renovar nuestra fe, a tomar nuestra mano. Tú conoces, mamá, esas necesidades que tenemos en lo más profundo de nuestro corazón. Tú conoces, mamá, nuestras dolencias, mamá. Conoces nuestras tristezas, pero también conoces nuestras alegrías, mamá. Y hoy te pedimos, mamá, que intercedas. Intercedas en este mes tan especial. Intercedas por cada uno de nosotros y por esta hija tuya, mamá. Bendice su corazón, bendice a la señora María, bendice a los suyos. Bendice su casa, mamá. Paséate por su casa, que ella pueda sentir tu presencia llena de amor, mamá. Que hoy, en cada segundo de su vida, ella diga, mamá, abrázame. Porque hoy quiero estar contigo, mamá. Hoy quiero preparar mi corazón para recibir a Jesús todos los días, pero necesito de ti, mamá. Hoy quiero vaciarme de ti, perdón, quiero vaciarme de mí para poder recibir a Jesús en mi corazón. Permite que me pueda vaciar de todo aquello que me angustia, de todo aquello que me distrae, de todo aquello que me lleva al camino que no es de Jesús. Vacéame, vacéame para renovar mi fe, vacéame para renovar mi amor hacia Jesús. Permite que cada palabra de amor y de unción que hoy sale de nuestros labios sea un arte de amor, de entrega y de alegría hacia Jesús, mamá. Tú eres luz, mamá, y queremos también ser luz entre tanta oscuridad. Queremos ser luz de amor, oh mamá. Queremos ser esa luz en ternura, en protección, mamá. En esa protección que tú nos has enseñado. Así como nuestra madre nos protegía en su vientre, yo te pido, mamá María, que nos protejas también en tu vientre. Que nos cubra bajo tu manto y que nos llenes de ti. Que a donde vayamos, vayamos contigo, mamá. Que podamos sentir esa presencia de todos los santos, de todos los ángeles y arcángeles. Permítenos sentir la presencia de tu amor, mamá, la presencia de tu amor, ese amor que transforma, ese amor que libera,
ese amor que está lleno.

0: Santísimo, llena de ti, mamá. Bendito y alabado seas por siempre, Señor. Mi Jesús sacramentado, mi dulce amor y mi consuelo, quien te amara tanto que de amor por ti muriera. Yo te pido, Señor, que derrames tus gracias y bendiciones sobre esta hija amada tuya. Bendícela. Bendícela y permite que esta paz que ella está sintiendo ahorita en su corazón sea una paz que pueda mantener a través de la oración, a través de la entrega, a través de vaciarse de ella para recibirte en amor, en espíritu y en verdad. Bendice su vida, su historia. Gracias, mamá, por todo lo que has hecho, por todo lo que harás. Gracias, mamá. Bueno, María, un abrazo enorme. Mira esa paz con que nos regala el Señor el día de hoy a través de su Santa Madre. Esa es ella. Esa es la Santísima Virgen que nos abraza a través de su paz. Esa paz que ella recibía a pesar de los dolores que vivió viendo sufrir a su hijo en la cruz. A pesar de las pruebas, ella siempre mantenía la paz. Y así nos enseña María a abrazarnos y escondernos en su inmaculado corazón para que podamos sentir cada día, cada segundo, esa paz que ella nos quiere regalar. Bueno, que Dios te bendiga y seguiremos orando por la glorificación del alma de tu amiga Sandra, por todos aquellos que ella dejó en este plano terrenal, pero sabemos que Dios tiene un bien mayor para todo esto.
1: Muchas gracias. Un abrazo grande y todas las bendiciones para ustedes.
0: Muchas bendiciones para ti y que Dios te bendiga. Nos vemos en el próximo programa.
1: Amén.
0: Chao, chao.
1: Chao.
0: Buenos días, señor Carlos Alberto. ¿Cómo ha estado?
2: Muy bien, hermana. Aquí iniciando una semana más. Gracias a Dios.
0: Gloria a Dios, y en esta semana pues que yo digo que todas las semanas son especiales, pero esta es mucho más especial. Así, señor Carlos Alberto, que le pido que podamos poner su cámara.
2: Sí, claro que sí, hermana, adelante.
0: Aquí estamos, señor Carlos Alberto. Cuéntenos cómo ha seguido y cuál es esa necesidad que tiene en su corazoncito el día de hoy.
3: Pues en este día, en primer lugar, queremos darle gracias a Dios porque un 11 de mayo de 1990 estuvimos acá en nuestra diócesis de Tabasco, visita del Papa Juan Pablo II.
0: ¡Qué belleza!
3: Ya hoy, San Juan Pablo II, recordamos aquel momento de que estuvo entre nosotros y coronó a la Virgen María de la Asunción. Y me uno en este momento a las oraciones del Señor Obispo de nuestra diócesis, don Gerardo de Jesús Romero, a todos los sacerdotes del ministerio y a todo el pueblo de Tabasco que hoy estamos recordando y estará siendo celebrada hoy Nuestra Señora de la Asunción de Cristo, recordando aquí un momento que fue coronada. Ahora ya San Juan Pablo II. Hago esta intención y finalmente quiero pedir por la salud de José Aldemir Romero Pérez.
0: Por el señor, la salud del señor José Aldemir Romero Pérez.
3: Sí, José Aldemir Romero Pérez. Pido por su salud y por la salud de todos los enfermos que desde sus hogares están viviendo en este momento esta cadena de oración a través de Cadena de Amor, para que Cristo, que obró sanación de los enfermos en una tierra, conforme a su voluntad, les conceda la salud.
0: Claro que sí. Bueno, vamos a orar por usted, por su amigo, Señor. Yo te bendigo, Señor, en este momento. Te pido por el señor Carlos Alberto, por su vida, por su historia. Te pido por todas aquellas necesidades que le está pasando. Bendice, Señor, cada palabra que sale de su boca, cada oración que él te presenta de rodillas. Te entregamos, Señor, la salud de todos aquellos por los cuales

0: Señor Carlos Alberto, pide, Señor. Hoy queremos darte gloria, Señor, porque sabemos que tú cumples tus promesas, Señor. Sabemos que cumples en amor, en espíritu y en verdad todo ese milagro de salvación para cada uno de nosotros. Haz tu obra de amor, Señor. Pasa tu mano sanadora sobre este hijo tuyo. Pasa tu mano sanadora sobre cada órgano, por todo aquello que Él necesite, Señor. Tú más que nadie conoces, Señor, sus debilidades, sus tristezas, su agonía, Señor. Pero te pedimos, Señor, que seas tú obrando, que seas tú sanando, que seas tú restaurando su salud. Bendice también al Señor Carlos Alberto, tus palabras. Que Él pueda ser esa luz, que se derrame en gracias. Que Él pueda ser ese instrumento de amor en su comunidad y en su familia, Señor. Toma sus cargas, sus cansancios, sus tristezas, Señor. Toma todo aquello que lo perturba, Señor. Hoy queremos decirte que somos, Señor, solamente un instrumento, Señor, para dejarnos tocar y transformar por ti, Señor. Tenemos nuestro corazón abierto, nuestro corazón dispuesto, Señor. Ven a hacer tu obra en cada uno de nosotros, Señor. Ven a hacer tu obra en cada uno de nosotros. Bendice, Señor, nuestro respiro. Cada respiro sea una palabra de unión, unción, alegría y misericordia en cada uno de nosotros. Gracias, Señor, por todo lo que has hecho, Señor. Por todo lo que estás haciendo y por todo lo que harás. Gracias, Señor. Te amamos, Señor. Y a ti, Señor Carlos Alberto, muchísimas gracias. Es muy bonito porque el Señor está regalando mucha paz el día de hoy. Y creo que...
1: Gracias. Muchas gracias por permitirme participar en Cadena de Amor en el inicio de la semana. Estamos en plena Pascua y ya las lecturas del Evangelio nos dan a cierta alusión al paráclito del Espíritu Santo. Yo creo que el Espíritu Santo se derrama sobre ustedes, sobre todo el personal de María Visión, María Ultimente, y que el Espíritu Santo haga maravillas en todas las personas que nos unimos a esta obra de Dios, a esta obra de intercesión. Cadena de Amor y a toda la programación de María Visión, que el Espíritu Santo derrame su gracia sobre todos ustedes. Bendecido inicio de semana.
0: Un bendecido lunes. Inicio de semana y bueno, los 11 de cada mes también celebramos a Nuestra Señora de Lourdes, así que hay que seguir orando que ella interceda por la salud de cada uno de nosotros. Un abrazo, que esté muy bien, señor Carlos Alberto, que estés bien, chao, chao. Buenos días, señora María Eugenia. Señora María Eugenia, ¿se encuentra ahí?
2: Aló, buenos días.
0: ¿Cómo ha estado, señora María Eugenia? ¿Le puedo pedir el favor que le baje por completo el volumen a su televisor?
2: ¿Cómo dice?
0: ¿Puedes bajarle por completo el volumen a tu televisor, por favor?
2: Bueno, está bien.
0: Vamos a bajarle... y que también podamos colocar su cámara.
2: Buenos días, ¿cómo amaneció?
0: Muy bien, qué alegría escucharla, señora María Eugenia. ¿Podemos colocar su cámara?
2: Sí, es que como hay veces yo no puedo entrar, entonces yo digo, hay que darle espacio a otra gente.
0: Voy a poner su cámara. Bueno, vamos a ver, para que le dé al botoncito verde de cambiar, para que podamos orar. Aquí estamos. Bien.
2: Ah, buenos días. Yo tenía día que no la veía a usted.
0: Qué alegría.
2: Bueno, porque no me puedo meter a veces al programa. ¿Cómo ha estado?
0: Muy bien, señora María Eugenia. Bueno, cuéntenos cuál es esa necesidad que tiene. Hoy, mire, el Señor nos está regalando tanta paz. Entonces, pues me gustaría que me dejara saber qué necesidad tiene, bueno, que nos podamos quedar en silencio.
2: A Dios y a la Virgencita por un día más de vida que me regala, ¿verdad? Y que nos da la oportunidad de de levantarnos, de darle gracias a ella y a Dios

0: por todo lo que nos regala. Hoy quiero hacer una petición muy grande porque mi nuera, que vive en Costa Rica, me la pidió. Y es su hermanito, bueno, su mamá vive en el alcohol.
1: Okay.
0: Su hermanito pequeño, que tiene como 13 años, anda en las drogas.
1: Okay.
0: Entonces ella ha sufrido mucho y está embarazada. Que ahí la tenemos en oración a mi nuera. Y está muy preocupada ella porque dice que ella se va a buscarlo. Digo yo, no solo orar, mejor pedirle a Dios, la virgencita, que vuelva a buscar la casa de ese muchacho, porque está muy chiquito para que ande en ese vicio. Pero su mamá y su papá no dan ejemplo. Su mamá y su papá están en el vicio del alcohol también. Entonces ella está muy preocupada por su hermano, que lo vayan a matar. Con Costa Rica es muy difícil la vida. Dice ella que está muy preocupada y a mí me preocupa porque ella está embarazada también. Y también pido oración por Luani, la hija de mi cuñada, también que anda en oficio, ya anda con otras drogas. Ella se llama Loanis Castillo.
1: Loanis Castillo. ¿Y cómo, sí, se llama, muy... ¿Y cómo se llama este chico que me hablas también que está en las drogas y la persona que está
0: este
1: en las...
0: chiquillo se llama Joshua Chavarría Solano.
1: Joshua Chavarría Solano. Okay.
0: Sí, su mamá se llama Marina Solano, Marina Chavarría se llama su mamá.
1: Y su mamá se llama Marina Chavarría Solano, ¿correcto?
0: Sí.
1: Bueno, pues yo te invito...
0: Y el papá se llama Héctor se llama, entonces yo pido oración por ella.
1: ¿Cómo se llama? ¿Héctor qué? ¿Solano?
0: Héctor Cruz, no, Cruz, porque el nieto ya le ha pedido a la mamá.
1: Héctor Cruz.
0: Sí,
1: bueno, entonces vamos a hacer una cosa.
0: Bueno.
1: ¿Te parece? Vamos a cerrar los ojitos y vamos a dejarnos abrazar por la oración que el Señor tiene para nosotros en silencio, solamente escuchando y disfrutando realmente esa palabra del Señor. ¿Te parece? Señor Jesús, yo quiero entregarte esta hija tuya. Tú conoces cada paso que ella da. Conoce su sonrisa y hoy te damos gracias, Señor, por su vida, Señor. Conoce su servicio, Señor. Conoces en este momento su gran amor hacia ti, Señor, y hacia tu Santísima Madre. Te pido que tengas misericordia, Señor, sobre todos aquellos que esta hija tuya nos ha encomendado el día de hoy. Señor, haz tu obra. Haz tu obra de amor, haz tu obra de resurrección, haz tu obra de grandeza y de pureza en esta familia, Señor. Te pedimos, Señor, que sean liberados de todo vicio, de todo aquello que no venga de ti, Señor. Libéranos, Señor. Renuévanos, Señor. Transfórmanos, Señor. Hoy, Señor, te damos gracias por tu infinito amor. Bendice, Señor, todos nuestros pensamientos, sentimientos, emociones. Bendice a la señora Sandra, que es un instrumento hoy para cada esta familia, Señor, sea liberada, Señor. Yo te pido que sean liberados de toda adicción, de todo pecado, especialmente los pecados capitales, Señor. Te pido que nuestra alma sea renovada y transformada, Señor. Bendice y paséate por esa casa que tanto te necesita, Señor. Esa casa que tanto nos ama, Señor. Bendice, Señor, cada palabra que salga de la boca de la señora Sandra. Bendice su corazón, bendice el corazón de cada una de aquellas personas por las cuales ella nos ha pedido el amor, Señor. Tú conoces sus falencias, pero también conoces sus fortalezas. Yo te pido que derrames paz en sus corazones, porque a través de la paz, del silencio, nos acercamos a ti, te escuchamos a ti, Señor. Bendice en este momento todos los proyectos, anhelos y sueños de esta familia. Tú los hiciste llenos de ti, Señor. Consérvalos en ti, Señor. Consérvalos en ti. Conserva la salud física de la señora Sandra para que pueda seguir intercediendo por ellos. Y permítenos ser esos instrumentos de amor y de gran misericordia frente a estas familias y esta hija tuya especialmente. Bendice, Señor, su historia, su vida. Bendice a su familia y regálanos ese plan de resurrección. Y a ti, señora Sandra, muchísimas gracias por comunicarte con nosotros. Gracias por permitirte dejar abrazar del amor de Jesús y de María en este programa. Le pedimos al Señor que siga bendiciendo estas familias. Bendice también nuestra familia en espíritu, en amor y en verdad. Bueno, señora Sandra, un abrazo muy grande.
0: Bueno, a usted también, y muchas gracias por todo. Y ahí les escribo.
1: Claro que sí, seguimos orando para que esta familia sea liberada y bueno, ya verás que el Señor hace su obra.
0: Bueno, hasta luego, chao y bendiciones en este día hermoso. Que Dios me los bendiga grandemente.
1: Que amén. Dios te bendiga, un abracito. Gracias. Sí. Gracias, Señor, porque tú eres grande. Gracias, Señor, por tu amor, por toda la paz que nos regalas. Señor Jesús, que estamos frente a ti, frente a tu pureza, frente a tu amor. Y también le pedimos a tu madre que en este momento nos abrace en cada una de esas situaciones que estamos viviendo a lo largo de nuestra historia, de nuestras familias. Santísima Madre, la que desata los nudos, ven a desatar esos nudos que están impidiendo esa bendición. Bendice a todas las familias, rompe las cadenas, Señor, que a través de tu Santísima Madre, la Virgen de Guadalupe, Señor, nos transformes, los renueves y nos llenes de tu amor, Señor. Aquí estamos, Señor, frente a ti, frente a tu gran misericordia, Señor.

0: Bertalicia, ¿cómo estás? Hola, Bertalicia.
1: Buenos días.
0: ¿Cómo estás, Bertalicia? Dios te bendiga.
1: Bendecida por un nuevo día que me da el Señor.
0: Gloria a Dios, ¿podemos colocar tu cámara?
1: Sí.
0: Vamos a colocar tu cámara, Bertalicia. Ay, aquí estamos, aquí estamos. ¡Qué alegría! Cuéntanos cuál es esa necesidad que tienes en tu corazoncito el día de hoy.
1: Mi necesidad es de que sane bien de mi operación, que mi hija no salga con cáncer, pedir por todos los enfermos, por todos los niños de la calle, por la paz del mundo, por las personas que en este momento están agonizando, por todos los sacerdotes vivos y muertos, por toda María Visión, por los ausentes, por las ánimas del purgatorio, por mi esposo, mis hermanos, mis hermanas, mis cuñadas, por todos los que no tienen un plato de comida en su mesa, y para que el Señor nunca me suelte de sus manos, siempre esté en mi hogar, llenándonos de paciencia, de amor, sabiduría, esperanza y sobre todo mucha fe.
0: Claro que sí. Bueno, vamos a orar por ti. ¿Te parece si cierras los ojitos y nos dejamos abrazar hoy de ese amor tan grande que
1: Sí.
0: nos está regalando el Señor a través de María? Señor Jesús, yo te entrego a esta hija tuya. Tú conoces su familia. Tú conoces.

todo tu gran poder, Señor. Te pedimos sanación para toda esta familia, en amor, en espíritu y en verdad. Te pido, Señor, que esta familia pueda ser transformada en ti, que esta familia pueda ser renovada en ti, que esta familia pueda ser inspirada siempre en ti, en ese amor de Padre que renueva, transforma, libera. Gracias, Señor, porque bajo tu luz somos sanados y liberados, Señor. Porque sabemos que a través de tu poderosa intercesión, Señor, a través de tu Santísima Madre, podemos recibir las bendiciones que tienes preparados para nosotros y para nuestras familias. Haz tu obra en alegría, Señor. Haz tu obra en amor y en gran misericordia, Señor. Bendícenos, renuévanos y transfórmanos, Señor, porque eres grande, porque eres amoroso y misericordioso. Paséate por la vida de esta familia, paséate por el corazón de esta hija tuya que hoy llama a clamarte y a pedirte que la bendigas, que bendiga su historia, que bendiga su vida. Te pido, Señor, que estés aquí presente en medio de nosotros y que con tus manos, Señor, ella pueda descansar en ti porque tú la sostienes. Que con tus manos, Señor, ella pueda sentir esos abrazos de Padre que tanto necesitan las pruebas, Señor. Bendice en este momento a todos aquellos que la rodean, a todos aquellos que nos están escuchando, a todos aquellos que necesitan de ti, Señor. Hoy clamamos por nuestra conversión, por nuestra alegría. Hoy clamamos para que nos llenes de esa fe que mueve montañas, esa fe que libera, esa fe que renueva en espíritu y en verdad.

0: Gracias, Señor, por amarnos en espíritu y en verdad. Gracias, Señor, por tu fidelidad de Padre, tu fidelidad en amor. Gracias, Señor. Gracias, Señor, por esta hija tuya. Te pido que la bendigas y que ella siempre consiga y mantenga esta paz que tanto está necesitando. Qué alegría de esta paz que te está regalando el Señor el día de hoy. Y bueno, que el Señor cumpla sus promesas de amor en ti, en todas aquellas personas por las cuales pediste. Que también el Señor cumpla ese milagro de amor y de resurrección en cada uno de aquellos que nos están escuchando el día de hoy. Te mandamos un abrazo.
1: Amén.
0: Y bueno, recuerda que el Señor está aquí siempre con nosotros, esperando a que tengamos ese corazón abierto y dispuesto para permitirnos sentir esa paz que tanto tú como yo estamos sintiendo en este momento, porque estamos conectados a su Sagrado Corazón. Un abrazo muy grande y me alegra mucho.
1: Igualmente.
0: Me alegra muchísimo que estés en paz.
1: Amén.
0: Dios. Que Dios te bendiga. Chao, chao.
1: Igualmente.
0: Señor, ¿cómo vas preparando nuestro corazón? ¿Cómo preparas nuestra historia, Señor? ¿Cómo preparas también a nuestras familias, Señor, para poder abrazarte todos los días? Permítenos sentir, Señor, ese amor tan grande que sentía tu Santísima Madre por ti. Permítenos ser esos instrumentos de amor en espíritu y en verdad. Bendice a todas las familias.

que están aquí, Señor. Bendice a todos aquellos que hacemos posible este programa, Señor. Derrámate en gracias en cada uno de nosotros, Señor, que seas tú, a través de tu infinita misericordia, el que derrames tu amor, tu dulzura, Señor. Yo te pido que con tus rayos de misericordia puedas, Señor, penetrar en lo más profundo de nuestra alma, para que nuestra alma sea transmitida en amor, en espíritu y en verdad. A ti, Santísima Virgen, la que desata los nudos, Santa María, llena de la presencia de Dios durante los días de tu vida, tú que aceptaste con toda humildad la voluntad del Padre, y el maligno nunca fue capaz de enredarte con sus confusiones. Ya junto a tu Hijo, intercediste por nuestras dificultades y con toda sencillez y paciencia nos diste ejemplo de cómo desenredar la madeja de nuestras vidas. Y al quedarme para siempre como Madre Nuestra, pones en orden y haces más claros los lazos que nos unen a tu Hijo Jesús. Santa María, Madre de Dios, Madre Nuestra, tú que con razón materno desatas los nudos que entorpecen nuestra vida, te pedimos que recibas en tus manos a cada una de estas familias que se han comunicado y con nosotros, aquellos que nos están viendo en el programa, y que nos libres de las ataduras, de confusiones con que nos hostiga el que es nuestro enemigo. Por tu gracia, mamá, por tu intercesión, por tu ejemplo, líbranos de todo mal, Señora nuestra, y desata los nudos que impiden, nos unamos a Dios para que libres de toda confusión y error, lo hallemos en todas las cosas, tengamos en Él nuestros corazones y podamos servirle siempre a nuestros hermanos. Permítenos ser esos instrumentos de amor y de paz, de alegría y de misericordia, Señor. Bendícenos, renuévanos y transfórmanos. Gracias, Santísima Madre, y a cada uno de ustedes, gracias por permitirnos orar e interceder por cada uno de ustedes. Los dejo bajo el Santo de María y nos vemos en el próximo programa. Chao, chao.

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Hoy, lunes 11 de mayo, escuchemos el Santo Evangelio según San Juan. En aquel tiempo, Jesús dijo a sus discípulos: cuando venga el Consolador, que yo les enviaré a ustedes de parte del Padre, el Espíritu de verdad que procede del Padre, Él dará testimonio de mí, y ustedes también darán testimonio, pues desde el principio han estado conmigo. Les he hablado de estas cosas para que su fe no tropiece. Los expulsarán de las sinagogas, y hasta llegará un tiempo cuando el que les dé muerte creerá dar culto a Dios. Esto lo harán porque no nos han conocido ni al Padre ni a mí. Les he hablado de estas cosas para que, cuando llegue la hora de su cumplimiento, recuerden que ya se lo había predicho yo. Palabra del Señor. En la escuela, eran considerados inteligentes los que sacaban buenas calificaciones. Las más de las veces, esto se debía a tener una memoria fotográfica que te hiciera retener datos en la cabeza para soltarlos el día del examen. Sacar dieces te hacía salir en el cuadro de honor en el que destacan los inteligentes. Pero bien sabemos que en la vida, la inteligencia se prueba de otra manera. Inteligente no es el que lo sabe todo, sino el que hace algo bueno con eso que sabe. Inteligente no es el que lo memoriza todo, sino el que recuerda lo que aprendió en el momento oportuno. Inteligente es el que conecta la cabeza con el corazón, el que sabe aprovechar oportunidades, el que toma las mejores decisiones, el que tiene discernimiento ante las situaciones de la vida. Con esto entendemos también que el buen cristiano no será el que conozca más sobre Biblia, teología y moral, sino aquel que sepa aplicar eso que sabe en su vida diaria. Pero en este caso, más que ser una habilidad personal, es un don del Espíritu Santo. Jesús lo anuncia como el Espíritu Paráclito. Esta es una palabra griega que tiene un rico significado. A veces lo traducen como el Consolador, es decir, el que está a nuestro lado. Pero significa también el Consejero, que en el momento oportuno nos inspirará la palabra, la acción, la decisión correcta ante el desafío que se presente. Estará a nuestro lado al momento de dar testimonio, lo cual significa que será allí donde debemos demostrar nuestra fe, ante un ataque, una tentación, una encrucijada, cuando recibiremos la luz y la fuerza de lo alto. ¿Te ha pasado que, cuando estudias, crees tener cabeza de teflón, porque sientes que no retienes nada en la memoria, pero tiempo después te enfrentas a una situación que te hace recordar eso que aprendiste y aplicarlo bien? Pues así actúa el Espíritu Santo, el que nos recordará todo conforme lo vayamos necesitando. Tener la inteligencia del Espíritu no consiste solo en conocer, sino en comprender. No solo en memorizar, sino en discernir. No retener, sino recordar. No en ver, sino en creer. No en saber, sino en hacer. Sin duda, nos parece admirable alguien que ha estudiado mucho, que lee bastante, que sabe de memoria citas bíblicas y cita documentos y autores, capaz de escribir sesudos libros y complejas conferencias. Pero habrá que preguntarnos, ¿todo eso que sabe se verá reflejado en su vida diaria? Se puede saber mucho y, sin embargo, carecer.

poder de inteligencia, de esa inteligencia propia de los que se dejan guiar por el Espíritu Santo. Si crees que te hace falta mucho estudio sobre tu fe, procúralo. Nunca está de más algo de formación. Pero sobre todo, pide que el Paráclito esté a tu lado para que te permita asimilar y vivir lo que aprendes y así aprobar el gran examen de la vida. Que tengas un día lleno de bendiciones.

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0: En el nombre del Padre, del Hijo y del Espíritu Santo. Amén. Hoy contemplamos los misterios gozosos. En el primer misterio contemplamos la anunciación del ángel a María y la encarnación del Hijo de Dios. El ángel le dijo: No temas, María, porque Dios te ha favorecido. Concebirás y darás a luz un hijo y le pondrás por nombre Jesús. María dijo entonces: Yo soy la servidora del Señor, que se cumpla en mí lo que has dicho. Y el ángel se alejó. Padre nuestro que estás en el cielo, santificado sea tu nombre. Venga a nosotros tu reino, hágase tu voluntad en la tierra como en el cielo.
1: Danos hoy nuestro pan de cada día, perdona nuestras ofensas, como también nosotros perdonamos a los que nos ofenden. No nos dejes caer en la tentación y líbranos del mal. Amén.
0: Dios te salve María, llena eres de gracia, el Señor es contigo, bendita tú eres entre todas las mujeres y bendito es el fruto de tu vientre Jesús.
1: Santa María, Madre de Dios, ruega por nosotros pecadores, ahora y en la hora de nuestra muerte. Amén.
0: Dios te salve María, llena eres de gracia, el Señor es contigo, bendita tú eres entre todas las mujeres y bendito es el fruto de tu vientre Jesús.
1: Santa María, Madre de Dios, ruega por nosotros pecadores, ahora y en la hora de nuestra muerte. Amén.
0: Dios te salve María, llena eres de gracia, el Señor es contigo, bendita tú eres entre todas las mujeres y bendito es el fruto de tu vientre Jesús.
1: Santa María, Madre de Dios, ruega por nosotros pecadores, ahora y en la hora de nuestra muerte. Amén.
0: Dios te salve María, llena eres de gracia, el Señor es contigo, bendita tú eres entre todas las mujeres y bendito es el fruto de tu vientre Jesús.
1: Santa María, Madre de Dios, ruega por nosotros pecadores, ahora y en la hora de nuestra muerte. Amén.
0: Dios te salve María, llena eres de gracia, el Señor es contigo, bendita tú eres entre todas las mujeres y bendito es el fruto de tu vientre Jesús.
1: Santa María, Madre de Dios, ruega por nosotros pecadores, ahora y en la hora de nuestra muerte. Amén.
0: Dios te salve María, llena eres de gracia, el Señor es contigo, bendita tú eres entre todas las mujeres y bendito es el fruto de tu vientre Jesús.
1: Santa María, Madre de Dios, ruega por nosotros pecadores, ahora y en la hora de nuestra muerte. Amén.
0: Dios te salve María, llena eres de gracia, el Señor es contigo, bendita tú eres entre todas las mujeres y bendito es el fruto de tu vientre Jesús.
1: Santa María, Madre de Dios, ruega por nosotros pecadores, ahora y en la hora de nuestra muerte. Amén.
0: Dios te salve María, llena eres de gracia, el Señor es contigo, bendita tú eres entre todas las mujeres y bendito es el fruto de tu vientre Jesús.
1: Santa María, Madre de Dios, ruega por nosotros pecadores, ahora y en la hora de nuestra muerte. Amén.
0: Dios te salve María, llena eres de gracia, el Señor es contigo, bendita tú eres entre todas las mujeres y bendito es el fruto de tu vientre Jesús.
1: Santa María, Madre de Dios, ruega por nosotros pecadores, ahora y en la hora de nuestra muerte. Amén.
0: Dios te salve María, llena eres de gracia, el Señor es contigo, bendita tú eres entre todas las mujeres y bendito es el fruto de tu vientre Jesús.
1: Santa María, Madre de Dios, ruega por nosotros pecadores, ahora y en la hora de nuestra muerte. Amén.
0: Gloria al Padre, al Hijo y al Espíritu Santo.
1: Como era en el principio, ahora y siempre, por los siglos de los siglos. Amén.

0: En el segundo misterio gozoso contemplamos la visita de María a su prima Santa Isabel. Apenas ésta oyó el saludo de María, el niño saltó de alegría en su seno, e Isabel, llena del Espíritu Santo, exclamó: Tú eres bendita entre todas las mujeres, y bendito es el fruto de tu vientre. Oremos.
1: Padre nuestro que estás en el cielo, santificado sea tu nombre. Venga a nosotros tu reino, y hágase tu voluntad en la tierra como en el cielo.
0: Danos hoy nuestro pan de cada día, perdona nuestras ofensas, como también nosotros perdonamos a los que nos ofenden. No nos dejes caer en la tentación y líbranos del mal. Amén.
1: Dios te salve María, llena eres de gracia, el Señor es contigo. Bendita tú eres entre todas las mujeres, y bendito es el fruto de tu vientre, Jesús.
0: Santa María, Madre de Dios, ruega por nosotros pecadores, ahora y en la hora de nuestra muerte. Amén.
1: Dios te salve María, llena eres de gracia, el Señor es contigo. Bendita tú eres entre todas las mujeres, y bendito es el fruto de tu vientre, Jesús.
0: Santa María, Madre de Dios, ruega por nosotros pecadores, ahora y en la hora de nuestra muerte. Amén.
1: Dios te salve María, llena eres de gracia, el Señor es contigo. Bendita tú eres entre todas las mujeres, y bendito es el fruto de tu vientre, Jesús.
0: Santa María, Madre de Dios, ruega por nosotros pecadores, ahora y en la hora de nuestra muerte. Amén.
1: Dios te salve María, llena eres de gracia, el Señor es contigo. Bendita tú eres entre todas las mujeres, y bendito es el fruto de tu vientre, Jesús.
0: Santa María, Madre de Dios, ruega por nosotros pecadores, ahora y en la hora de nuestra muerte. Amén.
1: Dios te salve María, llena eres de gracia, el Señor es contigo. Bendita tú eres entre todas las mujeres, y bendito es el fruto de tu vientre, Jesús.
0: Santa María, Madre de Dios, ruega por nosotros pecadores, ahora y en la hora de nuestra muerte. Amén.
1: Dios te salve María, llena eres de gracia, el Señor es contigo. Bendita tú eres entre todas las mujeres, y bendito es el fruto de tu vientre, Jesús.
0: Santa María, Madre de Dios, ruega por nosotros pecadores, ahora y en la hora de nuestra muerte. Amén.
1: Dios te salve María, llena eres de gracia, el Señor es contigo. Bendita tú

0: eres entre todas las mujeres, y bendito es el fruto de tu vientre, Jesús.
1: Santa María, Madre de Dios, ruega por nosotros pecadores, ahora y en la hora de nuestra muerte. Amén.
0: Dios te salve María, llena eres de gracia, el Señor es contigo. Bendita tú eres entre todas las mujeres, y bendito es el fruto de tu vientre, Jesús.
1: Santa María, Madre de Dios, ruega por nosotros pecadores, ahora y en la hora de nuestra muerte. Amén.
0: Dios te salve María, llena eres de gracia, el Señor es contigo. Bendita tú eres entre todas las mujeres, y bendito es el fruto de tu vientre, Jesús.
1: Santa María, Madre de Dios, ruega por nosotros pecadores, ahora y en la hora de nuestra muerte. Amén.
0: Dios te salve María, llena eres de gracia, el Señor es contigo. Bendita tú eres entre todas las mujeres, y bendito es el fruto de tu vientre, Jesús.
1: Gloria, Santa María, Madre de Dios, ruega por nosotros pecadores, ahora y en la hora de nuestra muerte. Amén.
0: Gloria al Padre, al Hijo y al Espíritu Santo.
1: Como era en un principio, ahora y siempre, por los siglos de los siglos. Amén.

0: En el tercer misterio gozoso contemplamos el nacimiento de Jesús en Belén. Mientras se encontraban en Belén, le llegó el tiempo de ser madre, y María dio a luz a su hijo primogénito, lo envolvió en pañales y lo acostó en un pesebre, porque no había lugar para ellos en el albergue. Padre nuestro que estás en el cielo, santificado sea tu nombre, venga a nosotros tu reino. Hágase tu voluntad en la tierra como en el cielo.
1: Danos hoy nuestro pan de cada día, perdona nuestras ofensas, como también nosotros perdonamos a los que nos ofenden. No nos dejes caer en la tentación y líbranos del mal. Amén.
0: Dios te salve María, llena eres de gracia, el Señor es contigo. Bendita tú eres entre todas las mujeres, y bendito es el fruto de tu vientre Jesús.
1: Santa María, Madre de Dios, ruega por nosotros pecadores, ahora y en la hora de nuestra muerte. Amén.
0: Dios te salve María, llena eres de gracia, el Señor es contigo. Bendita tú eres entre todas las mujeres y bendito es el fruto de tu vientre Jesús.
1: Santa María, Madre de Dios, ruega por nosotros pecadores, ahora y en la hora de nuestra muerte. Amén.
0: Dios te salve María, llena eres de gracia, el Señor es contigo. Bendita tú eres entre todas las mujeres y bendito es el fruto de tu vientre Jesús.
1: Santa María, Madre de Dios, ruega por nosotros pecadores, ahora y en la hora de nuestra muerte. Amén.
0: Dios te salve María, llena eres de gracia, el Señor es contigo. Bendita tú eres entre todas las mujeres y bendito es el fruto de tu vientre Jesús.
1: Santa María, Madre de Dios, ruega por nosotros pecadores, ahora y en la hora de nuestra muerte. Amén.
0: Dios te salve María, llena eres de gracia, el Señor es contigo. Bendita tú eres entre todas las mujeres y bendito es el fruto de tu vientre Jesús.
1: Santa María, Madre de Dios, ruega por nosotros pecadores, ahora y en la hora de nuestra muerte. Amén.
0: Dios te salve María, llena eres de gracia, el Señor es contigo. Bendita tú eres entre todas las mujeres y bendito es el fruto de tu vientre Jesús.
1: Santa María, Madre de Dios, ruega por nosotros pecadores, ahora y en la hora de nuestra muerte. Amén.
0: Dios te salve María, llena eres de gracia, el Señor es contigo. Bendita tú eres entre todas las mujeres y bendito es el fruto de tu vientre Jesús.
1: Santa María, Madre de Dios, ruega por nosotros pecadores, ahora y en la hora de nuestra muerte. Amén.
0: Dios te salve María, llena eres de gracia, el Señor es contigo. Bendita tú eres entre todas las mujeres y bendito es el fruto de tu vientre Jesús.
1: Santa María, Madre de Dios, ruega por nosotros pecadores.

0: ahora y en la hora de nuestra muerte. Amén.
1: Dios te salve María, llena eres de gracia, el Señor es contigo. Bendita tú eres entre todas las mujeres y bendito es el fruto de tu vientre, Jesús.
0: Santa María, Madre de Dios, ruega por nosotros pecadores, ahora y en la hora de nuestra muerte. Amén.
1: Dios te salve María, llena eres de gracia, el Señor es contigo. Bendita tú eres entre todas las mujeres y bendito es el fruto de tu vientre, Jesús.
0: Santa María, Madre de Dios, ruega por nosotros pecadores, ahora y en la hora de nuestra muerte. Amén.
1: Gloria al Padre, al Hijo y al Espíritu Santo.
0: Como era en el principio, ahora y siempre, por los siglos de los siglos. Amén.

0: En el cuarto misterio gozoso contemplamos la presentación del niño en el templo y la purificación de la Virgen María. Cuando llegó el día fijado por la ley de Moisés para la purificación, llevaron al niño a Jerusalén para presentarlo al Señor. Como está escrito en la ley, todo varón primogénito será consagrado al Señor. También debían ofrecer en sacrificio un par de tórtolas o de pichones de paloma, como ordena la ley del Señor. Oremos.
1: Padre nuestro que estás en el cielo, santificado sea tu nombre. Venga a nosotros tu reino, y hágase tu voluntad en la tierra como en el cielo.
0: Danos hoy nuestro pan de cada día y perdona nuestras ofensas, como también nosotros perdonamos a los que nos ofenden. No nos dejes caer en la tentación y líbranos del mal. Amén.
1: Dios te salve María, llena eres de gracia, el Señor es contigo. Bendita tú eres entre todas las mujeres, y bendito es el fruto de tu vientre, Jesús.
0: Santa María, Madre de Dios, ruega por nosotros pecadores, ahora y en la hora de nuestra muerte. Amén.
1: Dios te salve María, llena eres de gracia, el Señor es contigo. Bendita tú eres entre todas las mujeres, y bendito es el fruto de tu vientre, Jesús.
0: Santa María, Madre de Dios, ruega por nosotros pecadores, ahora y en la hora de nuestra muerte. Amén.
1: Dios te salve María, llena eres de gracia, el Señor es contigo. Bendita tú eres entre todas las mujeres, y bendito es el fruto de tu vientre, Jesús.
0: Santa María, Madre de Dios, ruega por nosotros pecadores, ahora y en la hora de nuestra muerte. Amén.
1: Dios te salve María, llena eres de gracia, el Señor es contigo. Bendita tú eres entre todas las mujeres, y bendito es el fruto de tu vientre, Jesús.
0: Santa María, Madre de Dios, ruega por nosotros pecadores, ahora y en la hora de nuestra muerte. Amén.
1: Dios te salve María, llena eres de gracia, el Señor es contigo. Bendita tú eres entre todas las mujeres, y bendito es el fruto de tu vientre, Jesús.
0: Santa María, Madre de Dios, ruega por nosotros pecadores, ahora y en la hora de nuestra muerte. Amén.
1: Dios te salve María, llena eres de gracia, el Señor es contigo. Bendita tú eres entre todas las mujeres, y bendito es el fruto de tu vientre, Jesús.
0: Santa María, Madre de Dios, ruega por nosotros pecadores, ahora y en la hora de nuestra muerte. Amén.
1: Dios te salve María, llena eres de gracia, el Señor es contigo. Bendita tú eres entre todas las mujeres, y bendito es el fruto de tu vientre, Jesús.
0: Santa María, Madre de Dios, ruega por nosotros pecadores, ahora y en la hora de nuestra muerte. Amén.
1: Dios te salve María, llena eres de gracia, el Señor es contigo. Bendita tú eres entre todas las mujeres, y bendito es el fruto de tu vientre, Jesús.
0: Santa María, Madre de Dios, ruega por nosotros pecadores, ahora y en la hora de nuestra muerte. Amén.
1: Dios te salve María, llena eres de gracia, el Señor es contigo.

0: contigo. Bendita tú eres entre todas las mujeres, y bendito es el fruto de tu vientre, Jesús.
1: Santa María, Madre de Dios, ruega por nosotros pecadores, ahora y en la hora de nuestra muerte. Amén.
0: Dios te salve María, llena eres de gracia, el Señor es contigo. Bendita tú eres entre todas las mujeres, y bendito es el fruto de tu vientre, Jesús.
1: Gloria, Santa María, Madre de Dios, ruega por nosotros pecadores, ahora y en la hora de nuestra muerte. Amén.
0: Gloria al Padre, al Hijo y al Espíritu Santo.
1: Como era en un principio, ahora y siempre, por los siglos de los siglos. Amén.

0: En el quinto misterio gozoso contemplamos el niño perdido y hallado en el templo. Cuando el niño cumplió 12 años, subieron como de costumbre, y acabada la fiesta, María y José regresaron, pero Jesús permaneció en Jerusalén sin que ellos se dieran cuenta. Al tercer día lo hallaron en el templo en medio de los doctores de la ley, escuchándolos y haciéndoles preguntas. Padre nuestro que estás en el cielo, santificado sea tu nombre, venga a nosotros tu reino, hágase tu voluntad en la tierra como en el cielo.
1: Danos hoy nuestro pan de cada día, perdona nuestras ofensas, como también nosotros perdonamos a los que nos ofenden. No nos dejes caer en la tentación y líbranos del mal. Amén.
0: Dios te salve María, llena eres de gracia, el Señor es contigo. Bendita tú eres entre todas las mujeres y bendito es el fruto de tu vientre, Jesús.
1: Santa María, Madre de Dios, ruega por nosotros pecadores, ahora y en la hora de nuestra muerte. Amén.
0: Dios te salve María, llena eres de gracia, el Señor es contigo. Bendita tú eres entre todas las mujeres y bendito es el fruto de tu vientre, Jesús.
1: Santa María, Madre de Dios, ruega por nosotros pecadores, ahora y en la hora de nuestra muerte. Amén.
0: Dios te salve María, llena eres de gracia, el Señor es contigo. Bendita tú eres entre todas las mujeres y bendito es el fruto de tu vientre, Jesús.
1: Santa María, Madre de Dios, ruega por nosotros pecadores, ahora y en la hora de nuestra muerte. Amén.
0: Dios te salve María, llena eres de gracia, el Señor es contigo. Bendita tú eres entre todas las mujeres y bendito es el fruto de tu vientre, Jesús.
1: Santa María, Madre de Dios, ruega por nosotros pecadores, ahora y en la hora de nuestra muerte. Amén.
0: Dios te salve María, llena eres de gracia, el Señor es contigo. Bendita tú eres entre todas las mujeres y bendito es el fruto de tu vientre, Jesús.
1: Santa María, Madre de Dios, ruega por nosotros pecadores, ahora y en la hora de nuestra muerte. Amén.
0: Dios te salve María, llena eres de gracia, el Señor es contigo. Bendita tú eres entre todas las mujeres y bendito es el fruto de tu vientre, Jesús.
1: Santa María, Madre de Dios, ruega por nosotros pecadores, ahora y en la hora de nuestra muerte. Amén.
0: Dios te salve María, llena eres de gracia, el Señor es contigo. Bendita tú eres entre todas las mujeres y bendito es el fruto de tu vientre, Jesús.
1: Santa María, Madre de Dios, ruega por nosotros pecadores, ahora y en la hora de nuestra muerte. Amén.
0: Dios te salve María, llena eres de gracia, el Señor es contigo. Bendita tú eres entre todas las mujeres y bendito es el fruto de tu vientre, Jesús.
1: Santa María, Madre de Dios, ruega por nosotros pecadores, ahora y en la hora de nuestra muerte. Amén.
0: Dios te salve María, llena eres de gracia, el Señor es contigo. Bendita tú eres entre todas las mujeres y bendito es el fruto de tu vientre, Jesús.
1: Santa María,

0: Madre
1: Madre
0: de
1: de
0: Dios,
1: Dios,
0: ruega
1: ruega
0: por
1: por
0: nosotros
1: nosotros
0: pecadores,
1: pecadores,
0: ahora
1: ahora
0: y
1: y
0: en
1: en
0: la
1: la
0: hora
1: hora
0: de
1: de
0: nuestra
1: nuestra
0: muerte.
1: muerte.
0: Amén.
1: Amén.
0: Dios te salve María, llena eres de gracia, el Señor es contigo. Bendita tú eres entre todas las mujeres y bendito es el fruto de tu vientre, Jesús.
1: Santa
0: Santa
1: María,
0: María,
1: Madre
0: Madre
1: de
0: de
1: Dios,
0: Dios,
1: ruega
0: ruega por
1: por
0: nosotros
1: nosotros
0: pecadores,
1: pecadores,
0: ahora
1: ahora
0: y
1: y
0: en
1: en
0: la
1: la
0: hora
1: hora
0: de
1: de
0: nuestra
1: nuestra
0: muerte.
1: muerte.
0: Amén.
1: Amén.
0: Gloria al Padre, al Hijo y al Espíritu Santo.
1: Como
0: Como
1: era
0: era
1: en
0: en
1: el
0: el
1: principio,
0: principio,
1: ahora
0: ahora
1: y
0: y
1: siempre,
0: siempre,
1: por
0: por los
1: los
0: siglos
1: siglos
0: de
1: de los
0: los
1: siglos.
0: siglos.
1: Amén.
0: Amén.

0: Rezamos por el Papa, por la Iglesia, por las almas del purgatorio y por las vocaciones sacerdotales y religiosas. Padre nuestro que estás en el cielo, santificado sea tu nombre. Venga a nosotros tu reino. Hágase tu voluntad en la tierra como en el cielo.
1: Danos hoy nuestro pan de cada día y perdona nuestras ofensas, como también nosotros perdonamos a los que nos ofenden. No nos dejes caer en la tentación y líbranos del mal. Amén.
0: Dios te salve María, llena eres de gracia, el Señor es contigo. Bendita tú eres entre todas las mujeres y bendito es el fruto de tu vientre Jesús.
1: Santa María, Madre de Dios, ruega por nosotros pecadores, ahora y en la hora de nuestra muerte. Amén.
0: Dios te salve María, llena eres de gracia, el Señor es contigo. Bendita tú eres entre todas las mujeres y bendito es el fruto de tu vientre Jesús.
1: Santa María, Madre de Dios, ruega por nosotros pecadores, ahora y en la hora de nuestra muerte. Amén.
0: Dios te salve María, llena eres de gracia, el Señor es contigo. Bendita tú eres entre todas las mujeres y bendito es el fruto de tu vientre Jesús.
1: Santa María, Madre de Dios, ruega por nosotros pecadores, ahora y en la hora de nuestra muerte. Amén.
0: Gloria al Padre, al Hijo y al Espíritu Santo.
1: Como era en el principio, ahora y siempre, por los siglos de los siglos. Amén.
0: Bendita
1: Bendita
0: sea
1: sea
0: tu
1: tu pureza,
0: pureza
1: y
0: y
1: eternamente
0: eternamente lo
1: lo sea,
0: sea, pues
1: pues
0: todo
1: todo
0: un
1: un
0: Dios
1: Dios
0: se
1: se
0: recrea
1: recrea
0: en
1: en
0: tan
1: tan
0: graciosa
1: graciosa
0: belleza.
1: belleza.
0: A
1: A
0: ti,
1: ti,
0: celestial
1: celestial
0: princesa,
1: princesa,
0: Virgen
1: Virgen
0: Sagrada
1: Sagrada María,
0: María,
1: yo
0: yo
1: te
0: te
1: ofrezco
0: ofrezco
1: en
0: en
1: este
0: este
1: día
0: día
1: alma,
0: alma, vida
1: vida
0: y
1: y corazón.
0: corazón.
1: Mírame
0: Mírame
1: con
0: con compasión,
1: compasión,
0: no
1: no
0: me
1: me
0: dejes,
1: dejes,
0: Madre
1: Madre
0: mía.
1: mía.
0: En el nombre del Padre, del Hijo y del Espíritu Santo. Amén.

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0: Santa María de Guadalupe, ruega por nosotros. ¿Qué tal, familia de María Visión? Bienvenidos a un espacio más de Bienhechores. Mi nombre es Miriam de León y el día de hoy me da muchísimo gusto estar acompañada por mi amiga y compañera Edith Telles. ¿Cómo estás, Edith?
1: Muy bien, Miriam. Muy buenos días y buenos días a todos nuestros bienhechores. Es un placer para mí estar una vez más en este espacio de Bienhechores.
0: Y el día de hoy queremos dedicar este día, esta oración, a todos nuestros bienhechores, pero muy en especial el día de hoy vamos a orar por Clementina Hernández, Edelmira Guerrero Villegas, Enrique Olivo Zaragoza, Francisca, Luis Juan, Guillermo Fuentes Pacheco, Josefina de la Cruz Hernández, Andrea García, Lorena Andrade, Cristina Castro Mora e Inés Herrera Valdés. A todos ustedes muchísimas gracias por formar parte de esta gran familia de María Visión y nuestra oración dedicada para todos ustedes.
1: Nos encomendamos en este día a nuestro Señor Jesucristo, en el nombre del Padre, del Hijo y del Espíritu Santo. Amén. Amén. Oh Dios, Padre eterno, te damos gracias por la oportunidad que nos das de ver la luz de un nuevo día y ponernos de pie. Te damos gracias, Señor, por la generosidad de todos los bienhechores, por su amor, esfuerzo y donativo, en oración, especie y económico. Te pedimos, Padre, que por favor les bendigas y multipliques en todas sus necesidades, especialmente espirituales. Te pedimos, Padre, perdón por nuestras faltas y pecados. Te rogamos, nos des tu protección. En el nombre de nuestro Señor Jesucristo, tu Hijo, nuestro Salvador. En el nombre del Padre, del Hijo y del Espíritu Santo. Amén. Amén.
0: Pues muchísimas gracias, Edith. ¿Y qué te parece si de aquí nos enlazamos al santoral del día de hoy, 11 de mayo?
1: Claro que sí, con mucho gusto. San Francisco de Jerónimo. Hoy, 11 de mayo, la Iglesia recuerda a San Francisco Jerónimo, 1642 a 1716, sacerdote jesuita y apóstol de Nápoles. En este tiempo de Pascua, fue un misionero incansable que, con una oratoria encendida y un corazón lleno de caridad, llevó el Evangelio a lugares más olvidados, prisiones, hospitales y barrios marginados, logrando conversiones asombrosas. Su vida nos enseña que el amor de Dios no tiene fronteras ni excluidos. Francisco mostró que el verdadero apóstol es aquel que sale de su comodidad para buscar a la oveja perdida, con ternura y firmeza. Su testimonio nos invita a ser portadores de luz en los ambientes más difíciles, recordando que la conversión comienza en lo cotidiano, en la escucha atenta, en la valentía de defender lo justo y en la caridad sin prejuicios. ¿Cómo imitarlo hoy? Sé amable con alguien que suela ser ignorado o rechazado en tu entorno. No tengas miedo de dar un consejo basado en la fe si alguien te pide ayuda. Dedica unos minutos a la oración profunda por quienes se sienten lejos de Dios. San Francisco de Jerónimo ruega por nosotros.
0: Muy bien, pues muchísimas gracias, Edith. ¿Y qué te parece si los invitamos a ver la siguiente cápsula, que viene siendo la Caravana por la Paz?
1: La Caravana por la Paz.
0: A ver dónde anda.
1: Vamos.

damos las gracias y esta luz se queda en nuestra comunidad para que reine en los corazones de cada una de las familias que paso a paso el día de ayer en la caravana. Pedimos por los enfermos en casa y hospitales, por nuestras familias, la paz en nuestras familias y en el mundo entero.

0: Queremos agradecer a la parroquia Santa María de Guadalupe en Ciudad Acuña, Coahuila, el que haya recibido la caravana por la paz. Y bien decía la señora Elizabeth Murguía, ¿verdad?, que es una bendición el que hayan recibido la caravana por la paz, el que hayan recibido el Sagrado Corazón de Jesús, y que nos deja pues muchísima alegría el que visiten nuestras casas, nuestros hogares, nuestras parroquias y nuestra comunidad.
1: Así es, Miriam, y si ustedes desean que la caravana por la paz o la antorcha de la paz vaya para sus comunidades, pues llamen al call center al 33 37 70 1800, donde les darán informes para que puedan ir.
0: Así es, que es muy importante, ¿verdad?, que soliciten la caravana por la paz. 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
0: 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Pues bueno, ya estamos a unos días, ¿verdad?, o bueno, más o menos como un mes para irnos a esa gran peregrinación que tendremos, así que los invitamos a ver la siguiente cápsula. Adelante.
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0: Ya saben, están cordialmente invitados a esta peregrinación. Y bueno, Edith, el día de hoy vamos a saludar a uno de los países más pequeños del mundo, Andorra.
1: Andorra, pues así es, pues un saludo muy fuerte para todos nuestros hermanos de allá, y nos encomendamos para recibir esta Santa Eucaristía. En el nombre del Padre, del Hijo y del Espíritu Santo.
0: Amén. Amén.
1: Amoroso Padre eterno, te damos gracias por la vida que nos das. Gracias por las bendiciones recibidas y la familia que nos has encomendado. Te pedimos, Padre, perdón por nuestros pecados y los de nuestros hermanos. Te rogamos por las necesidades para nuestro diario vivir. Te damos gracias y te ofrecemos esta misa de hoy por todos nuestros hermanos que en estos momentos se encuentren con alguna aflicción o enfermedad. Nos encomendamos a tu Santo Espíritu para recibirte dignamente. Danos la fortaleza para hacer tu voluntad y permanezca para siempre. En el nombre de nuestro Señor Jesucristo, tu Hijo, nuestro Salvador. En el nombre del Padre, del Hijo y del Espíritu Santo. Amén.
0: Amén. Pues muchísimas gracias, Edith, por habernos acompañado.
1: Gracias a ti, gracias a todos nuestros bienhechores por su esfuerzo, por su sacrificio, su amor y su donativo. Hasta pronto.
0: Así es, Edith. ¿Y qué te parece si los dejamos en la celebración de la Santa Misa? Hasta pronto.
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9: Que toda criatura bendiga y glorifique a María, la obra maestra de las manos de Dios, porque ella es la obra maestra de las manos de Dios, tanto en el orden de la gracia como en el de la gloria.
3: Les damos la más cordial bienvenida a la transmisión de la Santa Misa desde la Capilla Jesucristo Rey de la Paz en las instalaciones de María Visión en Zapopan, Jalisco, México. Saludamos con mucho gusto al público que nos sigue a través de las distintas emisoras.

0: de frecuencia modulada y a quienes nos escuchan a través del internet por mariavision.com/mvradio en vivo. Comenzamos.
1: Hermanos, el espíritu de la verdad.

De mayo del 2026, sexta semana de tiempo de Pascua, tiempo de gracia y conversión por el triunfo del Inmaculado Corazón de María y el reinado de Cristo. El Espíritu Santo desarrolla en el creyente todo el dinamismo de la gracia que da la vida nueva y de las virtudes que traducen esta vitalidad en frutos de bondad. El Espíritu Santo actúa también desde el seno del hombre como fuego. De ahí que Juan el Bautista afirmará: Él los bautizará en Espíritu Santo y fuego. Y Jesús mismo sobre su misión mesiánica dijo: He venido a arrojar un fuego sobre la tierra. Por ello, el Espíritu Santo suscita una vida animada por aquel fervor que San Pablo recomendaba en la carta a los romanos: Sean fervorosos en el Espíritu. Es la llama viva de amor que pacifica, ilumina, abraza y consuma. Damos nuestro agradecimiento al sacerdote José Luis García Quiñones, de la parroquia de Nuestra Señora de Guadalupe en La Martinica, quien preside nuestra Eucaristía. Esta celebración eucarística la ofrecemos por el aumento de las vocaciones al sacerdocio, por nuestros bienhechores vivos, enfermos y difuntos, por el personal de María Visión, por quienes nos acompañan aquí en capilla y por quienes nos ven a través de esta bendita señal. También la ofrecemos por la salud de Sara Soto Huerta, Erika Gutiérrez Delgado, José de Jesús Sandoval Arellano, Esther Vázquez Tornero, Elizabeth Ávila Vázquez, Alicia Rosas Ochoa, Juan Castañeda Miranda, Teresa Orozco de la Torre, Lourdes Santillán, Ivonne Lozano, Arturo Hernández Aquino, Adriana González Aquino, Leticia Rivera Gómez, Silvia Aquino Gómez, Teresa Cadenas González, Vicente Romo Camacho, Fermín y Gloria Rubio Briceño, Uriel y Juan Francisco Rodríguez Rubio, Elba Torres y Angélica Venegas, Marta Venegas Nava, Refugio Hueso Torres, María Cisneros Toscano, María Luisa Torres Sánchez, Emilio Cepeda Muñoz, Juan Emiliano Gamiño Villar, y pedimos por las familias de María Visión, y pedimos por las familias Villaseñor Santillán y por la paz en México y en el mundo entero. Damos gracias a Dios por los cumpleaños de Pamela Terán y de Adriana Silva. Pedimos por el eterno descanso de Jorge Eduardo Reyes Muñoz, Petra Arellano López, Albino Ochoa Ropeza, Eduardo Gutiérrez, Javier Vázquez Tornero, María Ochoa Sánchez, Julio Orozco de la Torre, Juanita Castellanos, María de los Ángeles Sierra Huerta, Andrés Rubio Delgadillo, Clementina Briceño Godínez, Francisco Rodríguez López, Ana Lucía Gómez Rubio, Salvador Gutiérrez Briceño, Julia Rubio Briceño, Agustín Velarde, Gonzalo Ábalos Sánchez, Angélica Pimentel, Beatriz y Carmen Romero, Ángel Velázquez, Amelia García, Evelia y Reinaldo Nava Ramírez, Virginia Chávez Zúñiga, María Ramírez López, y pedimos por las ánimas del purgatorio. Señor Jesús, envía tu Santo Espíritu a renovar mi vida. Nos ponemos de pie.

0: nuestras vidas cuando iniciamos la celebración.
1: Amén.
2: La gracia de nuestro Señor Jesucristo, el amor del Padre, la comunión del Espíritu esté con ustedes.
1: Y con tu Espíritu.
3: Vamos a disponernos a participar de estos sagrados misterios de nuestra fe. En un momento de silencio, pidamos perdón de nuestros pecados. Arrepentidos de ellos, digamos: yo confieso ante Dios Todopoderoso y ante ustedes, hermanos, que he pecado mucho de pensamiento, palabra, obra y omisión. Por mi culpa, por mi culpa, por mi grande culpa.

0: Por eso ruego a Santa María Siempre Virgen, a los ángeles, a los santos y a ustedes, hermanos, que intercedan por mí ante Dios nuestro Señor. El Señor Dios Todopoderoso tenga misericordia de nosotros, perdone nuestros pecados y nos lleve a la vida eterna.
1: Amén.

0: Oremos. Concédenos, Dios misericordioso, que por la celebración del misterio de la Pascua, que nos ha bendecido y conmemorar, experimentar en todo el fruto de tu ejemplo. Por nuestro Señor Jesucristo, tu Hijo, que vive y reina contigo en la unidad del Espíritu Santo y es Dios por los siglos de los siglos.
1: Amén. Del libro de los Hechos de los Apóstoles. Por aquellos días, zarpamos de Troade y navegamos rumbo a Samotracia. Al día siguiente, hacia Neápolis y de ahí a Filipos, colonia romana y ciudad principal de la región de Macedonia. En Filipos nos quedamos unos días. El sábado salimos de la ciudad y fuimos a la orilla del río hasta un sitio que solían tenerse las reuniones de oración. Allí nos sentamos y trabamos conversación con unas mujeres que habían acudido. En Filipos nos quedamos unos días. Salimos de la ciudad y fuimos a la orilla del río hasta un sitio donde solían tenerse las reuniones de oración. Allí nos sentamos y trabamos conversación con las mujeres que habían acudido. Entre las que nos escuchaban, había una mujer llamada Lidia, de la ciudad de Triatira, comerciante en púrpura, que adoraba al verdadero Dios. El Señor le tocó el corazón para que aceptara el mensaje de Pablo. Después de recibir el bautismo junto con toda su familia, nos hizo esta súplica: si están convencidos de que mi fe en el Señor es sincera, vengan a hospedarse en mi casa. Y así nos obligó a aceptar. Palabra de Dios.
2: Te alabamos, Señor.

0: Entonen al Señor un canto nuevo. En la reunión litúrgica, proclámenlo. En su Creador y Rey, en el Señor. Alégrese Israel, su pueblo santo.
1: El Señor.
0: En honor de su nombre, que haya danzas. Alábenlo con arpas y tamboriles. El Señor es amigo de su pueblo y otorga la victoria a los humildes.
1: El Señor es amigo de su pueblo. Aleluya.
0: Que se alegren los fieles en el triunfo. Que inunde el regocijo sus hogares. Que alaben al Señor con sus palabras, porque en esto su pueblo se complace.

0: El Señor esté con ustedes. Lectura del Santo Evangelio según San Juan. En aquel tiempo Jesús dijo a sus discípulos: cuando venga el Paráclito, que yo les enviaré a ustedes de parte del Padre, el Espíritu de la verdad que procede del Padre, Él dará testimonio de mí, y ustedes también darán testimonio, pues desde el principio han estado conmigo. Les he hablado de esto, de estas cosas, para que su fe no tropiece. Los expulsarán de las sinagogas, y hasta llegarán un tiempo cuando el que dé muerte creerá dar culto a Dios. Esto lo harán porque no han conocido ni al Padre ni a mí. Les he hablado de estas cosas para que cuando llegue la hora de su cumplimiento, recuerden que yo se lo había predicho ya. Palabra del Señor.
1: Gloria a ti, Señor.
0: Pueden sentarse un momento. En estos días que hemos escuchado el Evangelio de San Juan en tiempo de Pascua, hemos oído estas palabras de Jesús que están enclavados en la última cena, en la intimidad de sus discípulos, a punto de irse. Es la despedida, es su testamento espiritual. Y hoy hemos escuchado un paso más de lo que nos invita a vivir. Primero, que nos muestra a una persona que va a estar con nosotros todos los días hasta el fin de este mundo, el Espíritu de la verdad. Nos habla de la tercera persona de la Santísima Trinidad. Yo me voy a la derecha del Padre, dirá Jesús, pero el Espíritu de la verdad dará testimonio de mí. El Espíritu Santo da testimonio de Jesús. Y por lo tanto, nosotros estamos llamados a dar testimonio. Nuestra vida debe de ser un completo testimonio de vida cristiana, no de vida mundana, porque ya de esos hay muchos. Nosotros como cristianos, como católicos, en este tiempo pascual más que nada, donde todo es luz, gloria, gracia, alegría, es cuando más debemos de vivir nuestra vida cristiana. Somos pascuales, estamos llamados a vivir la eterna dicha de ser salvados. ¿Cómo? Ahí está el cómo, porque ahí es donde está nuestro testimonio. Vivir bien, estar bien, estar en gracia, limpios, puros y portándonos bien con toda nuestros hermanos. Es cierto que hay personas que no nos caen bien, que por naturaleza, pues tenemos gente conocida, amiga, y otros que no. Y sin embargo, también nosotros podemos no caerles bien a cierto grupo de personas. Quizá por nuestro testimonio, nuestra forma de ser, porque no somos del mundo, porque no nos parecemos a los que hacen el mal, porque es eso, mal. Por eso nosotros debemos de distinguirnos por el testimonio. Dice Jesús, hoy y siempre den testimonio de mí. Y cuando uno da testimonio, como dicen, vienen los problemas, vienen los ataques, vienen las calumnias, y hay que estar preparados, no desanimados. Al contrario, entre más ataques del enemigo, de la gente, de mí, de mi cuerpo, de mi ser, que se revela, es cuando yo más testimonio. Cuando de veras todo me vaya mal por hacer el bien, estoy en buen camino. Hay que doblegar nuestros esfuerzos para que no caer en la tentación del desánimo, de decir, no, pues nadie me valora, pues nadie me aplaude, nadie me anima. Tú anímate, con la ayuda de Dios, está contigo. Porque dice,

Los llevarán ante las sinagogas, los expulsarán, les harán toda clase de mal por hacer el bien, adelante. Malo que sufra por el mal, por hacer el mal, que sufra por hacer el bien, y lo acepto. Den testimonio de mí y sepan que yo les estoy advirtiendo esto antes de que suceda, para que cuando suceda sepan que yo ya les había dicho. Ahí está la garantía de la presencia, de la ayuda de Dios en su Hijo Jesucristo, muerto pero resucitado. Entonces, estamos llamados a dar testimonio, aún en nuestra misma casa, en nuestro hogar, cumpliendo nuestras obligaciones diarias, bien, nuestro trabajo manual, nuestro quehacer en la casa, el simple hecho de hacer una comida para tu familia, ya es un servicio, ya es entrega, ya es testimonio. Como los que se preparan o preparan alimentos para vender en los comercios, que lo hagan bien, que sepan que mucha gente se va a alimentar de tu comida y para que te recomiende solo, haz las cosas bien. ¿Por qué no hacemos el hecho de que antes de hacer la comida te persignas para que no solamente tu comida salga bien, sino por los que vas a darles? ¿Cuántas veces vemos que si comemos en la calle nos hace daño? Pues ¿por qué no lo hacen bien? A veces no son tan limpios y mucho menos se persignan. Y el hecho también de que nosotros, al tomar los alimentos, oramos, es signo de agradecimiento. Gracias, Señor, por los alimentos que nos das cada día, y no una, tres veces. Hay gente que no come tres veces, que no es porque no pueda, porque no tiene. No más dos, o una, porque no me ajusta. Y nosotros, gracias a Dios, sí. Testimonio, entrega, servicio. Si somos de Jesús, vamos a vivir el Evangelio. Siempre, no solamente los momentos fáciles, a gusto, cuando tengo ganas, estoy bien iluminado, bien lleno de Dios, pero cuando vienen los problemas, las dificultades, la sequedad del espíritu, cuando no tienes ganas ni de orar, ahí hay que perseverar. Testimonio. No se nos olvide que todos los días, no solamente en Pascua, porque ahorita este tiempo es felicidad, gozo por la resurrección de Cristo, sino en todo el año, en todo momento, ante toda persona, hay que dar testimonio. Como dicen, pórtate bien y te irá bien. Cumple los mandamientos y te irá bien. Busca a Dios en toda circunstancia, en todo proyecto, en toda empresa tuya y te irá bien. Encomienda a Dios todas tus cosas, todos tus proyectos, todo lo que vayas a hacer, hasta la cita del médico, hasta el hecho de salir de paseo, encomiéndate a Dios. Da testimonio. No te pelees con toda la gente. No todos tienen la culpa de tu mal humor, ni mucho menos de que te haya ido mal o que estés enfermo. Pidámosle al Señor esa paciencia. A veces a algunos les falta. Fortaleza. Hay que ser fuertes en la adversidad. Perseverancia, perseverar en el bien hasta la muerte y vivir entregados al servicio de Dios. De manera que le preguntemos cada día a nuestro Señor, ¿qué quieres que haga? ¿Dónde? Ponme donde sirva, ponme donde necesiten, ponme en la utilidad de tu providencia, donde quiera que esté, pueda hacer el bien. No a mucha gente. Simplemente a los que me rodean, mi familia, mis vecinos, mis feligreses, mi parroquia, sus comunidades, sus colonias. Donde quiera que estés, siembra amor. Donde quiera que camines, aún en medio de las piedras, florece. Porque hasta en las piedras, entre medio de ellas, la hierba brota. Flores florecen. Sé tú esa flor que florece en medio de las piedras o de las pruebas.
Que así sea.

0: Se ponen de pie. Oremos, hermanos, a Cristo, el Cordero que fue degollado, pero que ahora vive para interceder por nosotros. A cada petición diremos: escúchanos, Padre.
1: Escúchanos, Padre. Para que los fieles que en estos días se alegran de la resurrección de Cristo sepan también estar dispuestos a dar razón de su esperanza. Oremos al Señor.
0: Escúchanos, Padre.
1: Para que el mundo entero llegue a gozar de aquella paz que Cristo dio a los apóstoles. Oremos al Señor.
0: Escúchanos, Padre.
1: Para que los enfermos, los moribundos y todos los que sufren vean un día transformada su tristeza en aquella alegría que nunca nadie les podrá arrebatar. Oremos al Señor.
0: Escúchanos, Padre.
1: Para que todos nosotros podamos celebrar un día la resurrección de Cristo con los ángeles y los santos. Oremos al Señor.
0: Escúchanos, Padre. Pidamos también al Señor por nuestros enfermos, por los moribundos que van a morir hoy, por los encarcelados, por los emigrantes, por los que buscan a sus desaparecidos y por el aumento de las vocaciones sacerdotales. Oremos. Señor Jesucristo, dueño supremo de la vida y de la muerte, escucha la oración de tu iglesia y ya que la has alegrado con la esperanza de la resurrección futura, concédele también los bienes que te ha pedido hoy. Tú que vives y reinas, inmortal y glorioso, por los siglos de los siglos. Amén.

0: Orad, hermanos, para que este sacrificio mío y vuestro sea agradable a Dios Padre Todopoderoso.
1: El Señor recibe de tus manos este sacrificio para alabanza y gloria de su nombre, para nuestro bien y de toda su santa iglesia.
0: Recibe, Señor, los dones que jubilosa tu iglesia te presenta, y puesto que es a ti a quien debe su alegría, concédele también disfrutar de la felicidad eterna. Por Jesucristo nuestro Señor.
1: Amén.
0: Que el Señor esté con ustedes.
1: Y con tu espíritu.
0: Levantemos el corazón.
1: Lo tenemos levantado hacia el Señor.
0: Demos gracias al Señor nuestro Dios.
1: Es justo y necesario.
0: En verdad es justo y necesario, es nuestro deber y salvación, glorificarte siempre, Señor, pero más que nunca en este tiempo, en que Cristo, nuestra Pascua, fue inmolado, porque Él, con la oblación de su cuerpo en la cruz, llevó a plenitud los sacrificios de la antigua alianza, y al entregarse a ti por nuestra salvación, quiso ser al mismo tiempo víctima, sacerdote y altar. Por eso, con esta fusión del gozo pascual, el mundo entero se desbora de alegría, también los coros celestiales, los ángeles y arcángeles cantan sin cesar el himno de tu gloria.

0: A ti, Padre misericordioso, a todos tus hijos dispersos por el mundo, a nuestros hermanos difuntos y a cuantos murieron en tu amistad, recíbelos en tu reino, donde esperamos gozar todos juntos de la plenitud eterna de tu gloria. Por Cristo, Señor nuestro, por quien concedes al mundo todos los bienes. Por Cristo, con Él y en Él. A ti Dios, Padre omnipotente, en la unidad del Espíritu Santo, todo honor y toda gloria por los siglos de los siglos. Amén. Fieles a la recomendación del Salvador, siguiendo su divina enseñanza, nos atrevemos a decir: Padre nuestro que estás en el cielo, santificado sea tu nombre. Venga a nosotros tu reino. Hágase tu voluntad en la tierra como en el cielo. Danos hoy nuestro pan de cada día. Perdona nuestras ofensas como también nosotros perdonamos a los que nos ofenden. No nos dejes caer en la tentación y líbranos del mal. Líbranos de todos los males, Señor, y concédenos la paz en nuestros días, para que, ayudados por tu misericordia, vivamos siempre libres de pecado, protegidos de toda perturbación, mientras esperamos la gloriosa venida de nuestro Salvador Jesucristo.
1: Tuyo es el reino, tuyo el poder y la gloria por siempre, Señor.
0: Señor Jesucristo, que dijiste a tus apóstoles: la paz les dejo, mi paz les doy, no tengas en cuenta nuestros pecados, sino la fe de tu Iglesia, y conforme a tu palabra concede la paz y la unidad. Tú que vives y reinas por los siglos de los siglos.
1: Amén.
0: La paz del Señor esté con ustedes.
1: Y con tu espíritu.
0: Dense todos fraternalmente la paz.

Este es el Cordero de Dios que quita el pecado del mundo. Dichosos hoy los invitados al banquete del Señor. Cuerpo de Cristo. Cuerpo de Cristo.

comunión espiritual. Oh Jesús mío, creo firmemente que estás presente en el Santísimo Sacramento del altar. Te adoro y te amo sobre todas las cosas y deseo ardientemente recibirte en mi alma.

0: ya que no puedo hacer la obra sacramentalmente, ven a lo menos espiritualmente a mi corazón. Como si ya te hubiera recibido, te abrazo y me uno enteramente a ti. No permitas que jamás me separe de ti. Amén. San Miguel Arcángel, defiéndenos en la lucha, sé nuestro amparo contra la perversidad y acechanzas del demonio. Que Dios manifieste sobre él su poder en nuestra humilde súplica. Y tú, oh príncipe de la milicia celestial, con el poder que Dios te ha conferido, arroja al infierno a Satanás y a los demás espíritus malignos que vagan por el mundo para la perdición de las almas. Amén. Por nuestros hermanos difuntos, dale, Señor, el descanso eterno.
1: Y luzca para ellos la eterna luz.
0: Que descansen en paz.
1: Así sea.
0: Oremos. Dirige, Señor, tu mirada compasiva sobre tu pueblo, al que te has dignado renovar con estos misterios de vida eterna, y concédele llegar un día a la gloria incorruptible de la resurrección. Por Jesucristo nuestro Señor.
1: Amén.
0: Un aviso. Inmaculado Corazón de María, sé la salvación del alma mía. Ven y celebra con nosotros la fiesta de Nuestra Señora del Rosario de Fátima, este miércoles 13 de mayo del 2026, en la capilla de Jesucristo, Rey de la Paz. A las 11 horas, solemne con celebración eucarística, presidida por el Padre Jesús Ceja. A las 12, hora santa de reparación. Y nos visitará la reliquia de los santos Francisco y Jacinta Marto, que son los dos niños santos que vieron a la Virgen de Fátima. Los esperamos, no falten. Que el Señor esté con ustedes.
1: Y con tu espíritu.
0: La bendición de Dios Todopoderoso, Padre, Hijo y Espíritu Santo, descienda sobre ustedes y permanezca siempre. A vivir lo que hemos celebrado, podemos irnos en paz.
1: Demos gracias a Dios.
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0: Reina del cielo, alégrate, aleluya, porque el Señor a quien mereciste engendrar, aleluya. Dios te salve María, llena de gracia, el Señor es contigo. Bendita eres entre todas las mujeres y bendito el fruto de tu vientre, Jesús.
1: Santa María, Madre de Dios y Madre nuestra, ruega por nosotros los pecadores, ahora y en la hora de nuestra muerte. Amén.
0: Resucitó según su palabra, aleluya. Ruega a Dios por nosotros, aleluya. Dios te salve María, llena de gracia, el Señor es contigo, bendita eres entre las mujeres, bendito el fruto de tu vientre, Jesús.
1: Santa María, Madre de Dios y Madre nuestra, ruega por nosotros pecadores, ahora y en la hora de nuestra muerte. Amén.
0: Alégrate Virgen María, aleluya, porque resucitó verdaderamente el Señor, aleluya. Dios te salve María, llena de gracia, el Señor es contigo. Bendita eres entre todas las mujeres, bendito el fruto de tu vientre, Jesús.
1: Santa María, Madre de Dios y Madre nuestra, ruega por nosotros pecadores, ahora y en la hora de nuestra muerte. Amén.
0: Ruega por nosotros, Santa Madre de Dios,
1: para que seamos dignos de alcanzar las divinas gracias y promesas de nuestro Señor Jesucristo. Amén.

0: Gloria al Padre y al Hijo y al Espíritu Santo.
1: Como era en el principio, ahora y siempre, por los siglos de los siglos. Amén.
0: Oremos. Oh Dios, que has alegrado al mundo con la resurrección de tu Hijo Jesucristo, concédenos por su Madre, la Virgen María Santísima, llegar al goce de la vida eterna por el mismo Cristo nuestro Señor.
1: Amén.

0: en los cielos y en la tierra sea por siempre alabado.
1: El corazón amoroso de Jesús sacramentado.
0: Padre nuestro que estás en el cielo, santificado sea tu nombre. Venga a nosotros tu reino, hágase tu voluntad en la tierra como en el cielo.
1: Danos hoy nuestro pan de cada día. Perdona nuestras ofensas, como también nosotros perdonamos a los que nos ofenden. No nos dejes caer en tentación y líbranos de todo mal. Amén.
0: Dios te salve María, llena de gracia, el Señor es contigo. Bendita eres entre las mujeres y bendito el fruto de tu vientre, Jesús.
1: Santa María, Madre de Dios y Madre nuestra, ruega por nosotros, pecadores, ahora y en la hora de nuestra muerte. Amén.
0: Gloria al Padre, y al Hijo, y al Espíritu Santo.
1: Como era en el principio, ahora y siempre, por los siglos de los siglos. Amén.

0: en los cielos y en la tierra sea por siempre alabado.
1: El corazón amoroso de Jesús sacramentado.
0: Padre nuestro que estás en el cielo, santificado sea tu nombre. Venga a nosotros tu reino, hágase tu voluntad en la tierra como en el cielo.
1: Danos hoy nuestro pan de cada día. Perdona nuestras ofensas, como también nosotros perdonamos a los que nos ofenden. No nos dejes caer en la tentación y líbranos del mal. Amén.
0: Dios te salve María, llena de gracia, el Señor es contigo, bendita eres entre las mujeres, bendito el fruto de tu vientre Jesús.
1: Santa María, Madre de Dios y Madre nuestra, ruega por nosotros los pecadores, ahora y en la hora de nuestra muerte. Amén.
0: Gloria al Padre, al Hijo y al Espíritu Santo.
1: Como era en el principio, ahora y siempre, por los siglos de los siglos. Amén.

0: en los cielos y en la tierra, sea por siempre alabado.
1: El corazón amoroso de Jesús sacramentado.
0: Padre nuestro que estás en el cielo, santificado sea tu nombre. Venga a nosotros tu reino, hágase tu voluntad en la tierra como en

0: En cielo.
1: Danos hoy nuestro pan de cada día. Perdona nuestras ofensas, como también nosotros perdonamos a los que nos ofenden. No nos dejes caer en la tentación y líbranos del mal. Amén.
0: Dios te salve María, llena de gracia, el Señor es contigo. Bendita eres entre las mujeres y bendito el fruto de tu vientre, Jesús.
1: Santa María, Madre de Dios y Madre nuestra, ruega por nosotros, pecadores, ahora y en la hora de nuestra muerte. Amén.
0: Gloria al Padre, y al Hijo y al Espíritu Santo.
1: Como era en el principio, ahora y siempre, por los siglos de los siglos. Amén.

jornada de oración mariana. Esta hora santa la ofrecemos por todas las familias que están pasando por alguna necesidad, por alguna enfermedad, por alguna desunión. Tú lo sabes, Jesús. Ponemos en tus manos cada una de las familias de todo el mundo. Dios te salve María, Madre de Dios, en ti está y estuvo la plenitud de la gracia y de todo el bien. Por la señal de la Santa Cruz de nuestros enemigos, líbranos Señor, Dios nuestro, en el nombre del Padre y del Hijo y del Espíritu Santo. Amén. Señor mío Jesucristo, Dios y hombre verdadero, Creador, Padre y Redentor mío, por ser tú quien eres, bondad infinita, y porque te amo sobre todas las cosas, me pesa de todo corazón el haberte ofendido. Ayudado de tu divina gracia, propongo firmemente nunca más pecar, confesarme y cumplir la penitencia que me fuere impuesta. Amén.

Oh María, tú resplandeces siempre en nuestro camino como signo de salvación y esperanza. Nosotros nos encomendamos a ti, salud de los enfermos, que ante la cruz fuiste asociada al dolor de Jesús, manteniendo firme tu fe. Tú, salvación de todos los pueblos, sabes lo que necesitamos y estamos seguros de que proveerás para que, como en Caná de Galilea, pueda regresar la alegría y la fiesta después de este momento de prueba. Ayúdanos, Madre del Divino Amor, a conformarnos a la voluntad del Padre y a hacer lo que nos dirá Jesús, que ha tomado sobre sí nuestros sufrimientos y ha tomado sobre sí nuestros dolores para llevarnos a través de la cruz al gozo de la resurrección. Amén. Inclina, Señor, mi corazón a tus preceptos. Dame vida con tu palabra. Inclina, Señor, mi corazón a tus preceptos. Virgen María, Madre de Cristo y de la Iglesia, por generaciones nos dirigimos confiados a ti con el nombre de salud de los enfermos. Mira a tus hijos con esta hora de preocupación y sufrimiento que siembra temor y aprensión en nuestros hogares, en los lugares de trabajo y descanso. Tú que conociste la incertidumbre ante el presente y el futuro, y con tu Hijo también recorriste los caminos del exilio, recuérdanos que Él es nuestro camino, verdad y vida, y que solo Él, que ha vencido nuestra muerte con su muerte, puede liberarnos de todo mal. Madre dolorosa, junto a la cruz del Hijo, tú que también has conocido el sufrimiento, calma nuestros dolores con tu mirada maternal y tu protección. Bendice a los enfermos, a quienes viven estos días con el miedo, a las personas que se dedican a ellos con amor y coraje, a las familias con jóvenes y ancianos, a la Iglesia y a toda la humanidad. Enséñanos de nuevo, oh Madre, hacer cada día lo que tu Hijo dice de su Iglesia. Recuérdanos hoy y siempre, en la prueba y en la alegría, que Jesús cargó con nuestros sufrimientos y asumió nuestros dolores, y que con su sacrificio ha traído al mundo la esperanza de una vida que no muere. Amén. A ti, oh Madre de Esperanza, encomendamos nuestra oración y nuestra vida. A ti, oh Madre de Esperanza, encomendamos nuestras familias, nuestros proyectos. Padre nuestro que estás en el cielo, santificado sea tu nombre. Venga a nosotros tu reino. Hágase tu voluntad en la tierra como en el cielo. Danos hoy nuestro pan de cada día. Perdona nuestras ofensas, como también nosotros perdonamos a los que nos ofenden. No nos dejes caer en la tentación y líbranos del mal. Amén. Dios te salve, María, llena eres de gracia. El Señor es contigo. Bendita tú eres entre todas las mujeres y bendito es el fruto de tu vientre, Jesús. Santa María, Madre de Dios y Madre nuestra, ruega por nosotros pecadores, ahora y en la hora de nuestra muerte. Amén. Gloria al Padre, y al Hijo, y al Espíritu Santo, como era en el principio, ahora y siempre, por los siglos de los siglos. Amén. Así eres tú, oh Santísima Madre. Cuán excelsa es la elección que te fue concedida.
Amada Madre de nuestro Señor Jesucristo, con asombro constatamos que no solo te fue confiado el mismo Hijo de Dios, sino también todos aquellos que le pertenecen y entonan el cántico de los redimidos. Y más aún, tú eres madre de todos los hombres y te convertiste en luz y consuelo para los que retornan a casa. Muchas personas acuden llenas de confianza a ti y apelan a tu corazón de madre porque entienden que tu Hijo Divino escucha tus súplicas. En ti, la compasión maternal ante las necesidades terrenales de tus hijos va de la mano con la preocupación por la salvación de sus almas. En Caná le pediste a tu Hijo que se apiadara de la necesidad de los novios. No tienen vino, y con tus palabras, hagan lo que Él les diga. Nos diste para siempre la directriz correcta para seguir a tu Hijo, de quien tú eres madre y primera discípula.

en la casa de mi padre, no pudiste entenderlo inmediatamente, pero guardaste silencio y depositaste tus palabras en tu corazón. Eso nos dice mucho de ti. En tu silencio y acogiendo sus palabras en tu corazón, el Señor pudo penetrar aún más en ti y ciertamente tú comprendiste aún mejor dónde está su verdadero hogar. A todos nosotros, amada Madre, nos invitas a llevar a tu Hijo a los hombres y haz llamarlos a que te sigan. Tú no descansarás hasta que la salvación haya sido anunciada a todos los hombres y orarás y suplicarás para que respondan al amor redentor de tu Hijo. Tú no pasas por alto los caminos equivocados que emprenden los hombres. Adviertes del alejamiento del camino señalado por Dios. A lo largo de los siglos, no pocas veces has señalado en tus apariciones lo que les espera a aquellos que no están dispuestos a escuchar a tu Hijo. Y has llamado a los fieles a la conversión, a la penitencia y a la reparación. Sin embargo, muchas de tus llamadas no han sido escuchadas. ¿Cuán profundo habrá sido tu dolor bajo la cruz de tu Hijo, a quien tanto amas y que fue tan cruelmente tratado por los hombres? Aún más profunda habrá sido tu angustia y tu sufrimiento al ver que su incomparable sacrificio de amor en la cruz podía ser rechazado por los hombres. ¡Qué tormento! Tú te asemejas a tu Hijo divino en el sufrimiento. Así como Él aceptó la voluntad del Padre y su amor lo llevó hasta la cruz, también tú aceptaste y diste tu sí al camino del sufrimiento de tu Hijo, permaneciendo al pie de la cruz. ¿Podría una madre ofrecer un mayor sacrificio de amor? Ahora estás totalmente unida a Él en la eternidad. Debe ser para ti una indescriptible alegría verle ahora en la gloria que el Padre le otorga. ¿Cuánta gratitud inundará tu corazón por poder servirle como madre? Hasta el final de los tiempos, no te cansarás de decirle a los hombres, no les queda vino. Animarás a tus hijos sacerdotes a luchar por la santidad y a administrar los sacramentos a los fieles. Siempre mantendrás abiertos tus oídos a las preocupaciones de tus hijos. Siempre serás el consuelo de los afligidos y el refugio de los pecadores. Así eres tú, amada Madre de nuestro Señor. Sabemos que todo tu resplandor procede de Él. Acepta, no obstante, nuestra gratitud. Te amamos a ti y amamos a tu Hijo. Amén. Padre nuestro que estás en el cielo, santificado sea tu nombre. Venga a nosotros tu reino. Hágase tu voluntad en la tierra como en el cielo. Danos hoy nuestro pan de cada día. Perdona nuestras ofensas, como también nosotros perdonamos a los que nos ofenden. No nos dejes caer en la tentación y líbranos del mal. Amén. Amada María, Madre nuestra, queremos poner en tus manos a todas las madres. Aquí nos das una explicación de todo lo que pasaste tú. Las madres que han perdido a un hijo, que se les ha extraviado, la madre que tiene secuestrado a un hijo, que le busca por doquier y no le encuentra. Tú las entiendes, madre mía. Dales esa paz y ese consuelo que necesitan.
que su búsqueda

Continúe, pero que continúe con una fe, esa fe de encontrarlo. Ellas mismas te piden que del modo que sea, pero quieren saber dónde están sus hijos. Te pedimos por las madres que tienen un hijo enfermo, un hijo por el cual están luchando en la enfermedad. Fortaléceles. A cada una, levántalas, ayúdales con ese trabajo de cuidar a sus hijos. Tú lo hiciste con todo el amor cuando tu hijo Jesús se enfermaba. Asimismo, dales ese amor para que atiendan a sus hijos con el amor, con el tuyo propio. Proclama mi alma la grandeza del Señor. Se alegra mi espíritu en Dios mi Salvador, porque ha mirado la humillación de su esclava. Desde ahora me felicitarán todas las generaciones, porque el poderoso ha hecho obras grandes por mí. Su nombre es santo, ya que tus oraciones son peticiones que elevo al Señor. Él siempre te estará escuchando. Tu corazón es muy humilde y lo conmueve. Reza, hija mía, que nosotros te protegeremos. Reza, que tu oración será tesoro y fortaleza. Reza, hija mía, que estamos contigo y nunca nos separaremos, nunca te abandonaremos. Reza, estoy a tu lado. ¿Acaso no estoy yo aquí que soy tu madre? Alégrense todos contigo, oh Virgen María, porque has hallado gracia ante nosotros. Alégrense todos contigo, oh Virgen María, porque tú vendrás, en ti vendrá el Salvador del mundo. Alégrense todos contigo, oh Virgen María, porque con tu vida has proclamado la grandeza del Señor. Dichosa eres, María, por haber creído en las promesas del Señor. Lámpara es tu palabra para mis pasos, luz en mi sendero. Lo juro y lo cumpliré. Guardaré tus justos mandamientos. Estoy tan afligido. Señor, dame vida según tu promesa. Acepta, Señor, los votos que pronuncio. Enséñame tus mandatos. Mi vida está siempre en peligro, pero no olvido tu voluntad. Los malvados me metieron un lazo, pero no me desvié de tus decretos. Tus preceptos son mi herencia perpetua, la alegría de mi corazón. Inclino mi corazón a cumplir tus leyes siempre y cabalmente. Gloria al Padre y al Hijo y al Espíritu Santo, como era en el principio, ahora y siempre, por los siglos de los siglos. Amén. Bendita sea tu pureza y eternamente lo sea, pues todo un Dios se recrea en tan grandiosa belleza. A ti, celestial princesa, Virgen Sagrada María, yo te ofrezco en este día alma, vida y corazón. Mírame con compasión, no me dejes, madre mía, caer en la tentación. Amén. Desde el albor de nuestra historia, suave, discreta y escondida, llega María a nuestra tierra, virgen y madre prometida. Por la entrañable misericordia de nuestro Dios, nos visitará el sol que nace de lo alto para iluminar a los que viven en tiniebla y en sombra de muerte, para guiar nuestros pasos por el camino de la paz. La luz del Hijo la rodea, porque es belleza sin medida.

Y no hay bondad entre los hombres que pueda hacerle parecida. Por la entrañable misericordia de nuestro Dios, nos visitará el sol que nace de lo alto para iluminar a los que viven en tinieblas y en sombras de muerte, para guiar nuestros pasos por el camino de la paz. Suba al Señor cual blanca nube está esta alabanza proferida. A Dios bendito bendecimos por la que fue la bendecida. Por la entrañable misericordia de nuestro Dios, nos visitará el sol que nace de lo alto para iluminar a los que viven en tiniebla y en sombra de muerte, para guiar nuestros pasos por el camino de la paz. Amén. Concédenos, Señor, la firme voluntad de María, a cada uno de nosotros, Señor. Cambia nuestro corazón, un corazón semejante al tuyo, un corazón semejante al de María, ese corazón lleno de amor, lleno de ternura, lleno de paz, lleno de humildad, pero sobre todo ese corazón lleno de amor. Cada día nos demuestra cuánto nos ama. Gracias, Jesús, por la madre que nos diste. Danos, Señor, la firme voluntad, compañera y sostén de la virtud, que sabe en la fatiga hallar quietud y en medio de las sombras claridad, la que cambia en tesón la ligereza y el ocio en perenal solicitud, y las asperezas fiebres en salud y los torpes engaños en verdad. Y así conseguirá mi corazón que los favores que a tu corazón debí le ofrezca algún fruto en galardón. Y aún tú, Señor, conseguirás así que no llegue a romper mi confusión la imagen tuya que pusiste en mí. Amén. Alégrense todos contigo, oh Virgen María, porque has hallado gracia ante Dios. Alégrense todos contigo, oh Virgen María, porque de ti vendrá el Salvador del mundo. Alégrense todos contigo, oh Virgen María, porque con tu vida has proclamado la grandeza del Señor. Unir nuestro corazón al corazón de María. Aquí está la esclava del Señor. Hágase en mí según tu voluntad. Padre nuestro que estás en el cielo, santificado sea tu nombre. Venga a nosotros tu reino. Hágase tu voluntad en la tierra como en el cielo. Danos hoy nuestro pan de cada día. Perdona nuestras ofensas, como también nosotros perdonamos a los que nos ofenden. No nos dejes caer en la tentación y líbranos del mal. Amén. Dios te salve María, llena eres de gracia. El Señor es contigo, bendita tú eres entre todas las mujeres y bendito es el fruto de tu vientre, Jesús. Santa María, Madre de Dios y Madre nuestra, ruega por nosotros pecadores, ahora y en la hora de nuestra muerte. Amén. Mensaje de la Virgen María a la humanidad. El centro de mi misión es traer todos los corazones a un estado de unidad. Unidad es ser un corazón, tener la mente puesta solamente en la imitación de mi Inmaculado Corazón. Este es el camino a la santidad de mi Jesús perfeccionó.
Vengo a traerles todo lo que fue criado en mí y todo lo que yo aprendí. Amen solo lo que es santo y bueno, y no sucumban ante la idea de pecar. Les digo que para alcanzar lo más profunda paz y el amor de Dios, hay que dar la vida por la luz de esta misión. La unidad es el espíritu de mi triunfo y la luz de mi misión es la paz. El cumplimiento de este plan de gracia divina está en la conversión de los corazones y esta es la respuesta que yo les pido. Dios la eligió y la predestinó. La hizo morada en su templo santo y la predestinó. Gloria al Padre, y al Hijo, y al Espíritu Santo, como era en el principio, ahora y siempre, por los siglos de los siglos. Amén. Coronilla a la Santísima Virgen, por las necesidades de todas las familias del mundo, por las necesidades del canal de María Visión. Alégrate, María Inmaculada y Santa, amada de Dios, nueva Eva elegida, cooperadora de la reconciliación, refugio, consuelo y auxilio de los cristianos, madre de nuestro Salvador Jesucristo. Amén. Bajo tu amparo nos acogemos, Santa Madre de Dios. No deseches las súplicas que te dirigimos en nuestras necesidades. Antes bien, líbranos de todos los peligros, oh Virgen gloriosa y bendita. Amén. Bajo tu amparo nos acogemos, Santa Madre de Dios. No deseches las súplicas que te dirigimos en nuestras necesidades. Antes bien, líbranos de todos los peligros, oh Virgen gloriosa y bendita. Amén. Bajo tu amparo nos acogemos, Santa Madre de Dios. No deseche las súplicas que te dirigimos en nuestras necesidades. Antes bien, líbranos de todos los peligros, oh Virgen gloriosa y bendita. Amén. Bajo tu amparo nos acogemos, Santa Madre de Dios. No deseche las súplicas que te dirigimos en nuestras necesidades. Antes bien, líbranos de todos los peligros, oh Virgen gloriosa y bendita. Amén. Bajo tu amparo nos acogemos, Santa Madre de Dios. No deseche las súplicas que te dirigimos en nuestras necesidades. Antes bien, líbranos de todos los peligros, oh Virgen gloriosa y bendita. Amén. Bajo tu amparo nos acogemos, Santa Madre de Dios. No deseche las súplicas que te dirigimos en nuestras necesidades. Antes bien, líbranos de todos los peligros, oh Virgen gloriosa y bendita. Amén. Bajo tu amparo nos acogemos, Santa Madre de Dios. No deseche las súplicas que te dirigimos en nuestras necesidades. Antes bien, líbranos de todos los peligros, oh Virgen gloriosa y bendita. Amén. Bajo tu amparo nos acogemos, Santa Madre de Dios. No deseche las súplicas que te dirigimos en nuestras necesidades. Antes bien, líbranos de todos los peligros, oh Virgen gloriosa y bendita. Amén. Bajo tu amparo nos acogemos, Santa Madre de Dios. No deseche las súplicas que te dirigimos en nuestras necesidades. Antes bien, líbranos de todos los peligros, oh Virgen gloriosa y bendita. Amén. Oh María, dulce fuente del amor, hazme sentir tu dolor para que llore contigo la muerte de tu Hijo y goce contigo su resurrección, y que por mi Cristo amado, mi corazón abrazado más viva en Él que conmigo. Amén. Alégrate, María Inmaculada y Santa, amada de Dios, nueva Eva elegida, cooperadora de la reconciliación, refugio, consuelo y auxilio de los cristianos, Madre de nuestro Salvador Jesucristo. Amén. Bajo tu amparo nos acogemos, Santa Madre de Dios.
No desprecie las súplicas que te dirigimos en nuestras necesidades. Antes bien, líbranos de todos los peligros. Oh Virgen gloriosa y bendita. Amén. Bajo tu amparo nos acogemos, Santa Madre de Dios. No deseche las súplicas que te dirigimos en nuestras necesidades. Antes bien, líbranos de todos los peligros. Oh Virgen gloriosa y bendita. Amén. Bajo tu amparo nos acogemos, Santa Madre de Dios. No desprecie las súplicas que te dirigimos en nuestras necesidades. Antes bien, líbranos de todos los peligros. Oh Virgen gloriosa y bendita. Amén. Bajo tu amparo nos acogemos, Santa Madre de Dios. No deseche las súplicas que te dirigimos en nuestras necesidades. Antes bien, líbranos de todos los peligros. Oh Virgen gloriosa y bendita. Amén. Bajo tu amparo nos acogemos, Santa Madre de Dios. No deseche las súplicas que te dirigimos en nuestras necesidades. Antes bien, líbranos de todos los peligros. Oh Virgen gloriosa y bendita. Amén. Bajo tu amparo nos acogemos, Santa Madre de Dios. No deseche las súplicas que te dirigimos en nuestras necesidades. Antes bien, líbranos de todos los peligros. Oh Virgen gloriosa y bendita. Amén. Bajo tu amparo nos acogemos, Santa Madre de Dios. No deseche las súplicas que te dirigimos en nuestras necesidades. Antes bien, líbranos de todos los peligros. Oh Virgen gloriosa y bendita. Amén. Bajo tu amparo nos acogemos, Santa Madre de Dios. No deseche las súplicas que te dirigimos en nuestras necesidades. Antes bien, líbranos de todos los peligros. Oh Virgen gloriosa y bendita. Amén. Bajo tu amparo nos acogemos, Santa Madre de Dios. No deseche las súplicas que te dirigimos en nuestras necesidades. Antes bien, líbranos de todos los peligros. Oh Virgen gloriosa y bendita. Amén. Oh María, dulce fuente de amor, hazme sentir tu dolor para que llore contigo la muerte de tu Hijo y goce contigo su resurrección. Y que por mi Cristo amado, mi corazón abrazado, más viva en él que conmigo. Amén. Alégrate María Inmaculada y Santa, amada de Dios, nueva Eva elegida, cooperadora de la reconciliación, refugio, consuelo y auxilio de los cristianos, Madre de nuestro Salvador Jesucristo. Amén. Bajo tu amparo nos acogemos, Santa Madre de Dios. No deseche las súplicas que te dirigimos en nuestras necesidades. Antes bien, líbranos de todos los peligros. Oh Virgen gloriosa y bendita. Amén. Bajo tu amparo nos acogemos, Santa Madre de Dios. No deseche las súplicas que te dirigimos en nuestras necesidades. Antes bien, líbranos de todos los peligros. Oh Virgen gloriosa y bendita. Amén. Bajo tu amparo nos acogemos, Santa Madre de Dios. No deseche las súplicas que te dirigimos en nuestras necesidades. Antes bien, líbranos de todos los peligros. Oh Virgen gloriosa y bendita. Amén. Bajo tu amparo nos acogemos, Santa Madre de Dios. No deseche las súplicas que te dirigimos en nuestras necesidades. Antes bien, líbranos de todos los peligros. Oh Virgen gloriosa y bendita. Amén. Bajo tu amparo nos acogemos, Santa Madre de Dios. No deseche las súplicas que te dirigimos en nuestras necesidades. Antes bien, líbranos de todos los peligros. Oh Virgen gloriosa y bendita. Amén. Bajo tu amparo nos acogemos, Santa Madre de Dios. No deseche las súplicas que te dirigimos en nuestras necesidades. Antes bien, líbranos de todos los peligros. Oh Virgen gloriosa y bendita. Amén. Bajo tu amparo nos acogemos, Santa Madre de Dios. No deseche las súplicas que te dirigimos en nuestras necesidades. Antes bien, líbranos de todos los peligros. Oh Virgen gloriosa y bendita. Amén. Bajo tu amparo nos acogemos, Santa Madre de Dios. No deseche las súplicas que te dirigimos en nuestras necesidades. Antes bien, líbranos de todos los peligros. Oh Virgen gloriosa y bendita. Amén. Bajo tu amparo nos acogemos, Santa Madre de Dios.

Deseche las súplicas que te dirigimos en nuestras necesidades. Antes bien, líbranos de todos los peligros, oh Virgen gloriosa y bendita. Amén. Bajo tu amparo nos acogemos, Santa Madre de Dios. No deseche las súplicas que te dirigimos en nuestras necesidades. Antes bien, líbranos de todos los peligros, oh Virgen gloriosa y bendita. Amén. Oh María, dulce fuente de amor, hazme sentir tu dolor para que llore contigo la muerte de tu Hijo y goce contigo su resurrección. Y que por Cristo amado, mi corazón abrazado más viva en Él que conmigo. Amén. Alégrate María Inmaculada y Santa, amada de Dios, nueva Eva elegida, cooperadora de la reconciliación, refugio, consuelo y auxilio de los cristianos, Madre de nuestro Señor Jesucristo. Amén. Bajo tu amparo nos acogemos, Santa Madre de Dios. No desprecies las súplicas que te dirigimos en nuestras necesidades. Antes bien, líbranos de todos los peligros. Oh Virgen gloriosa y bendita. Amén. Bajo tu amparo nos acogemos, Santa Madre de Dios. No desprecies las súplicas que te dirigimos en nuestras necesidades. Antes bien, líbranos de todos los peligros, oh Virgen gloriosa y bendita. Amén. Bajo tu amparo nos acogemos, Santa Madre de Dios. No desprecies las súplicas que te dirigimos en nuestras necesidades. Antes bien, líbranos de todos los peligros, oh Virgen gloriosa y bendita. Amén. Bajo tu amparo nos acogemos, Santa Madre de Dios. No desprecies las súplicas que te dirigimos en nuestras necesidades. Antes bien, líbranos de todos los peligros. Oh Virgen gloriosa y bendita. Amén. Bajo tu amparo nos acogemos, Santa Madre de Dios. No desprecies las súplicas que te dirigimos en nuestras necesidades. Antes bien, líbranos de todos los peligros. Oh Virgen gloriosa y bendita. Amén. Bajo tu amparo nos acogemos, Santa Madre de Dios. No desprecies las súplicas que te dirigimos en nuestras necesidades. Antes bien, líbranos de todos los peligros. Oh Virgen gloriosa y bendita. Amén. Bajo tu amparo nos acogemos, Santa Madre de Dios. No desprecies las súplicas que te dirigimos en nuestras necesidades. Antes bien, líbranos de todos los peligros. Oh Virgen gloriosa y bendita. Amén. Bajo tu amparo nos acogemos, Santa Madre de Dios. No desprecies las súplicas que te dirigimos en nuestras necesidades. Antes bien, líbranos de todos los peligros. Oh Virgen gloriosa y bendita. Amén. Bajo tu amparo nos acogemos, Santa Madre de Dios. No deseche las súplicas que te dirigimos en nuestras necesidades. Antes bien, líbranos de todos los peligros. Oh Virgen gloriosa y bendita. Amén. Bajo tu amparo nos acogemos, Santa Madre de Dios. No deseche las súplicas que te dirigimos en nuestras necesidades. Antes bien, líbranos de todos los peligros. Oh Virgen gloriosa y bendita. Amén. Oh María, dulce fuente de amor, hazme sentir tu dolor para que llore contigo la muerte de tu Hijo y goce contigo su resurrección. Y que por mi Cristo amado, mi corazón abrazado más viva en Él que conmigo. Amén. Alégrate María Inmaculada y Santa, amada de Dios, nueva Eva elegida, cooperadora de la reconciliación, refugio, consuelo y auxilio de los cristianos, Madre de nuestro Señor Salvador Jesucristo. Amén. Bajo tu amparo nos acogemos, Santa Madre de Dios. No desprecie las súplicas que te dirigimos en nuestras necesidades. Antes bien, líbranos de todos los peligros. Oh Virgen gloriosa y bendita. Amén. Bajo tu amparo nos acogemos, Santa Madre de Dios. No desprecie las súplicas que te dirigimos en nuestras necesidades.

Antes bien líbranos de todos los peligros, oh Virgen gloriosa y bendita. Amén. Bajo tu amparo nos acogemos, Santa Madre de Dios. No desprecie las súplicas que te dirigimos en nuestras necesidades. Antes bien líbranos de todos los peligros, oh Virgen gloriosa y bendita. Amén. Bajo tu amparo nos acogemos, Santa Madre de Dios. No desprecie las súplicas que te dirigimos en nuestras necesidades. Antes bien líbranos de todos los peligros, oh Virgen gloriosa y bendita. Amén. Bajo tu amparo nos acogemos, Santa Madre de Dios. No desprecie las súplicas que te dirigimos en nuestras necesidades. Antes bien líbranos de todos los peligros, oh Virgen gloriosa y bendita. Amén. Bajo tu amparo nos acogemos, Santa Madre de Dios. No desprecie las súplicas que te dirigimos en nuestras necesidades. Antes bien líbranos de todos los peligros, oh Virgen gloriosa y bendita. Amén. Bajo tu amparo nos acogemos, Santa Madre de Dios. No desprecie las súplicas que te dirigimos en nuestras necesidades. Antes bien líbranos de todos los peligros, oh Virgen gloriosa y bendita. Amén. Bajo tu amparo nos acogemos, Santa Madre de Dios. No deseche las súplicas que te dirigimos en nuestras necesidades. Antes bien líbranos de todos los peligros, oh Virgen gloriosa y bendita. Amén. Bajo tu amparo nos acogemos, Santa Madre de Dios. No deseche las súplicas que te dirigimos en nuestras necesidades. Antes bien líbranos de todos los peligros, oh Virgen gloriosa y bendita. Amén. Bajo tu amparo nos acogemos, Santa Madre de Dios. No deseche las súplicas que te dirigimos en nuestras necesidades. Antes bien líbranos de todos los peligros, oh Virgen gloriosa y bendita. Amén. Bajo tu amparo nos acogemos, Santa Madre de Dios. No deseche las súplicas que te dirigimos en nuestras necesidades. Antes bien líbranos de todos los peligros. Oh Virgen gloriosa y bendita. Amén. Oh María, dulce fuente de amor, hazme sentir tu dolor para que llore contigo la muerte de tu Hijo y goce contigo su resurrección, y que por mi Cristo amado, mi corazón abrazado más viva en Él que conmigo. Amén. Madre mía, mi amada María, el regalo más hermoso que Jesús nos dio, nuestra Madre del Cielo, la Madre de Jesús, te encomendamos todas las familias, todas las madres que están pasando por alguna situación triste, por alguna dificultad. Llévale la alegría a su hogar, a su corazón. Te queremos pedir por las necesidades de mis hermanos que han estado hablando aquí a la capilla, a este canal, y nos pide que pongamos esas peticiones delante de Jesús, pero también las ponemos en tus benditas manos. A ti, Jesús, no te niega nada. Y queremos pedirte que las lleves también tú ante tu Hijo amado. Te pedimos por Margarita Guzmán de Tlaquepaque, pide por Osvaldo Reyes Guzmán, por el matrimonio Reyes Guzmán, pedimos por las necesidades de María del Carmen Velázquez, ella es de Toluca, las necesidades de Esmeralda Gutiérrez de la Torre, ella es de Chetumal, pedimos por Andrea Ramírez Jiménez de Aguascalientes, pide por las familias Encinas Ramírez, por Héctor, Alejandro, Laura Berenice, Óscar Omar y Guadalupe Araceli y Héctor Encinas, por los difuntos de la familia Ramírez Jiménez y las almas del purgatorio. Patricia Pacheco Salcedo de Guadalajara pide por todas las mamis,

por las que están en los asilos, en las cárceles, que están enfermas, que viven en la calle o que son abandonadas, por el eterno descanso de todas las madres difuntas. Consuelo de Ocotlán pide por la familia Rodríguez Solís, por el personal de María Visión y por todos los enfermos. Antonia Gutiérrez de Guadalajara pide por la salud de Citlali y María de Lourdes Guzmán Gutiérrez y Samuel Gutiérrez. Pedimos por Juanita Hernández de Monterrey, pide por la familia Ríos García, Camacho García, por el personal de María Visión, por la salud de Yair Alejandro Jorge Rodríguez. Susana de Zapopan pide por Susana Barajas, María Garavito Lizama, familia Gómez, Abundis, Curiel González, Abundis Curiel, Abundis Castillo, por todos los enfermos y las almas del purgatorio. Margarita Escobar de Morelos pide por todas las mamás. Pedimos por Delia de La Barca, Jalisco, pide por Carlos González y Dulia, por la familia Trujillo Pérez y Trujillo González, por las almas del purgatorio, el eterno descanso de María de la Luz, Candelario Trujillo y Juana Cerda. Carolina pide por las necesidades de Salvador González, Araceli González, Salvador González, por la salud de Adriana y Lisbeth. Gabriel García. Gracias Jesús y María por escucharnos. Gracias por todo el amor que nos dan. Gracias Jesús por quedarte vivo, presente en los altares. Bendito y alabado seas.

0: Oremos. Oh Dios, que en este sacramento admirable nos dejaste el memorial de tu pasión, te pedimos nos concedas venerar de tal modo los sagrados misterios de tu cuerpo y de tu sangre, que experimentemos constantemente en nosotros el fruto de tu redención. Por Cristo nuestro Señor.
1: Amén.
0: Bendito sea Dios.
1: Bendito sea Dios.
0: Bendito sea su santo nombre.
1: Bendito sea su santo nombre.
0: Bendito sea Jesucristo, verdadero Dios y verdadero hombre.
1: Bendito sea Jesucristo, verdadero Dios y verdadero hombre.
0: Bendito sea el nombre de Jesús.
1: Bendito sea el nombre de Jesús.
0: Bendito sea su sacratísimo corazón.
1: Bendito sea su sacratísimo corazón.
0: Bendita sea su preciosísima sangre.
1: Bendita sea su preciosísima sangre.
0: Bendito sea Jesucristo en el santísimo sacramento del altar.
1: Bendito sea Jesucristo en el santísimo sacramento del altar.
0: Bendito sea el Espíritu Santo Paráclito.
1: Bendito sea el Espíritu Santo Paráclito.

0: Santo.
1: Bendita sea la excelsa Madre de Dios, María Santísima.
0: Bendita sea la excelsa Madre de Dios, María Santísima.
1: Bendita sea su Santa e Inmaculada Concepción.
0: Bendita sea su Santa e Inmaculada Concepción.
1: Bendita sea su gloriosa Asunción.
0: Bendita sea su gloriosa Asunción.
1: Bendito sea el nombre de María, Virgen y Madre.
0: Bendito sea el nombre de María, Virgen y Madre.
1: Bendito sea San José, su castísimo esposo.
0: Bendito sea San José, su castísimo esposo.
1: Bendito sea Dios en sus ángeles y sus santos.
0: Bendito sea Dios en sus ángeles y en sus santos.
2: Dios te salve María, llena eres de gracia, el Señor está contigo. Bendita tú eres entre todas las mujeres, y bendito es el fruto de tu vientre Jesús.
0: Santa María, Madre de Dios, ruega por nosotros pecadores, ahora y en la hora de nuestra muerte. Amén.
2: Santa María, Reina y Madre de María Visión,
0: ruega por nosotros.
2: Dios te salve María, llena eres de gracia, el Señor está contigo. Bendita tú eres entre todas las mujeres, y bendito es el fruto de tu vientre Jesús.
0: Santa María, Madre de Dios, ruega por nosotros pecadores, ahora y en la hora de nuestra muerte. Amén.
2: Santa María, Reina y Madre de María Visión,
0: ruega por nosotros.
2: Dios te salve María, llena eres de gracia, el Señor está contigo. Bendita tú eres entre todas las mujeres, y bendito es el fruto de tu vientre Jesús.
0: Santa María, Madre de Dios, ruega por nosotros pecadores, ahora y en la hora de nuestra muerte. Amén.
2: Santa María, Reina y Madre de María Visión,
0: ruega por nosotros.
3: La bendición de Dios Todopoderoso, Padre, Hijo y Espíritu Santo, descienda sobre todos y nos acompañe siempre.
0: Amén.
3: Ave María Purísima,
0: sin pecado original concebida,
3: alabado sea Jesucristo,
0: sea por siempre bendito y alabado.

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4: De la mano de Jesús y de María en la tormenta, comenzamos con esta lectura del Evangelio según San Lucas, capítulo 2, desde el versículo 1. Por aquellos días salió un decreto del emperador Augusto por el que se debía proceder a un censo en todo el imperio. Este fue el primer censo siendo Quirino gobernador de Siria. Todos pues empezaron a moverse para ser registrados cada uno en su ciudad natal. José también, que estaba en Galilea, en la ciudad de Nazaret, subió a Judea, a la ciudad de David, llamada Belén, porque era descendiente de David. Allí se inscribió con María, su esposa, que estaba embarazada. Mientras estaban en Belén, llegó para María el momento del parto, y dio a luz a su hijo primogénito, lo envolvió en pañales y lo acostó en un pesebre, pues no había lugar para ellos en la sala principal de la casa. En la región había pastores que vivían en el campo y que por la noche se turnaban para cuidar sus rebaños. Se les apareció un ángel del Señor y la gloria del Señor los rodeó de claridad y quedaron muy asustados. Pero el ángel les dijo: «No tengan miedo, pues yo vengo a comunicarles una buena noticia que será motivo de mucha alegría para todo el pueblo. Hoy en la ciudad de David ha nacido para ustedes un Salvador, que es el Mesías y el Señor. Miren cómo lo reconocerán. Hallarán a un niño recién nacido envuelto en pañales y acostado en un pesebre». De pronto una multitud de seres celestiales aparecieron junto al ángel y alababan a Dios con estas palabras: «Gloria a Dios en lo más alto del cielo y en la tierra paz a los hombres. Esta es la hora de su gracia». Después de que los ángeles se volvieron al cielo, los pastores se dijeron unos a otros: «Vayamos pues hasta Belén y veamos lo que ha sucedido y que el Señor nos ha dado a conocer». Fueron apresuradamente y hallaron a María y José con el recién nacido acostado en el pesebre. Entonces contaron lo que los ángeles les habían dicho del niño. Todos los que escucharon a los pastores quedaron maravillados de lo que decían. María, por su parte, guardaba todos estos acontecimientos y los volvía a meditar en su interior. Palabra de Dios. Qué lindo pasaje que es este, y lo hemos oído muchas veces, y cada que lo leemos, pues nos refresca el corazón, porque es el momento más trascendental de nuestra vida cristiana, nada menos que el nacimiento del Mesías. Y en una forma tan sencilla, tan absurda para el mundo, en ese pesebre, acompañado por animales, en un sitio inhóspito. Sin embargo, Dios quiso que esto fuera así, porque nada se mueve sin la voluntad de Dios. Uno diría humanamente, ay, esta gente de Belén tan mala, que no recibieron a María y José, no les dieron albergue, sabiendo que ella ya estaba pronta a dar a luz. Pero lo que se nos olvida a nosotros es que Dios le dio la libertad a María y José de buscar la dignidad de un propio nacimiento de su hijo y buscar ayuda para nacer en un lugar pues apropiado. Sin embargo, Dios tenía un plan, y el plan era que él quería nacer en el pesebre, porque desde ese pesebre comienza toda una catequesis mesiánica que nos enseña a renunciar a este mundo, a darnos cuenta que no es sobre este mundo, que es sobre el reino de Dios que no es de este mundo. Y es lo que nos viene a traer y a enseñar. Y repite, ante Poncio Pilato, el día del juicio ante él, le dice, mi reino no es de este mundo. Y esto lo habla siempre a través del Evangelio, nos está hablando de la casa del Padre, nos está hablando de la vida eterna, nos está hablando de una vida que trasciende a esta vida temporal, algo que va más allá de la muerte natural. Todo esto es Jesucristo. Jesucristo es vida eterna. Jesucristo es la verdad. Y el camino que Él nos deja señalado es el Evangelio, que es las enseñanzas de la verdad revelada que nos ayudan a llegar un día al cielo, si es que obedecemos al Señor, si es que hacemos lo que Él nos dice, si nos mantenemos firmes en nuestra fe.
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Hoy quiero hablarte a ti. A ti que durante años te tragaste palabras con tal de no incomodar a los demás. A ti que soportaste desplantes, desprecios y humillaciones, solo para que no te dejaran, solo para que no te olvidaran, solo para que te quisieran un poquito. Quiero hablarte, porque sé que hoy algo en ti ha cambiado, porque hoy por fin y después de tanto tiempo has decidido ponerte en primer lugar. Y eso no es orgullo, déjame decirte. Eso es dignidad. Y por fin la tienes. Durante mucho tiempo pensaste que amar a otros era aguantarlo todo. Que ser buena persona era decir que sí, incluso cuando por dentro gritabas que no. Que cuidar la relación era guardar silencio, era callarte cosas, aunque por dentro te estuvieras rompiendo. Y lo peor, empezaste a creer que eso era totalmente normal, que eso era amor, que eso era madurez, pero no lo era. Era miedo, era la necesidad de sentirte aceptado, aunque para eso tuvieras que desaparecer tú. Todos tenemos un momento de quiebre, ese día en que la herida deja de doler y empieza a arder. Ese instante en el que te das cuenta de que por salvar a otros te estabas dejando morir a ti. Ese momento en el que dices, ya no más. Y sí, al principio duele. Duele porque la gente a la que estabas acostumbrado a darlo todo, o a la que te acostumbraste que le dabas todo, empieza a decir que has cambiado. Que ahora eres fría, que eres frío, que te volviste egoísta, pero no es egoísmo, es respeto por ti. Aprender a poner límites

no es levantar muros, es levantar puentes hacia ti mismo. Es entender que quien te quiere de verdad no se va a asustar porque digas no. No te va a castigar por pedir respeto. No va a desaparecer porque no le des todo lo que pide. Los límites no son para alejar a la gente correcta. Los límites son para filtrar a la gente que nunca debió quedarse. Por eso, he aquí la importancia de dejar de explicar tu valor. La dignidad también significa dejar de dar explicaciones para justificar por qué mereces respeto. No tienes que convencer a nadie de tu valor. No tienes que debatir sobre por qué tus límites son válidos. Quien no lo ve, simplemente no lo va a ver, por más que te esfuerces. Y ese es su problema, no el tuyo. Hay algo poderoso que pasa cuando por fin eliges tu dignidad. Tu voz se vuelve más firme, tu paso se vuelve más claros y tu mirada más tranquila. Porque dejas de vivir para gustar y empiezas a vivir para estar en paz contigo. Y no, no es orgullo, es amor propio en su punto más alto. Dicen que el orgullo te aleja de la gente, pero la dignidad te acerca a ti mismo. No se trata de levantar la cabeza para mirar a los demás por encima, no. Se trata de levantarla para no mirarte nunca más por debajo de los demás. Sí, poner tu dignidad primero tiene un precio. Y ese precio es perderás gente, perderás espacios, perderás comodidades, que solo eran cadenas bonitas. Pero lo que vas a ganar es incalculable. Ganarás paz, ganarás respeto, ganarás amor del bueno. Y ese es el que empieza por ti. Por eso hoy quiero que repitas conmigo, que repitas ya sea en silencio o en voz alta. No es orgullo, es dignidad. No es egoísmo, es amor propio. No es frialdad, es respeto por mi paz. No es que haya cambiado, es que por fin me encontré. No es que me crea más que los demás, es que yo ya no me creo menos. Si alguien te dice que has cambiado, dile que sí. Dile que ya no eres quien se olvidaba de sí mismo para complacer a los demás.

eso para ellos es orgullo, diles que para ti es dignidad. Y que por fin, después de tanto tiempo y después de tanto sufrimiento, por fin la tienes. Por fin te diste cuenta de tu valor. Por fin te diste cuenta de tu lugar. Después de tantos desplantes, después de tantos olvidos, de tantas humillaciones, por fin dijiste, ya basta. Yo ya no quiero más de esto. Yo ya no estoy dispuesto ni dispuesta a seguir tolerando que alguien me vea como una opción, que alguien intente pisotearme, que alguien siempre busque humillarme o reírse de mí. Hoy por fin aprendí a poner límites y hoy por fin aprendí a decir, basta, se acabó, ya no hay más que hacer, ya no hay más por hacer. Y si tengo que irme, me voy a ir. Y si tengo que empezar de cero, empezaré de cero. Y si empiezo a quedarme sin nadie a mi alrededor, es porque todas esas personas que me rodeaban no tenían absolutamente nada bueno que ofrecer a mi vida. Eso es el amor propio. Esa es la dignidad. Créeme, cuando por fin comienzas a poner límite, las primeras personas en rezongar, las primeras personas en molestarse, en señalarte, son las personas que obtenían lo que querían de ti, que sacaban provecho de ti, y cuando ven que ya no pueden hacerlo, entonces ya eres una persona problemática, entonces ya te convertiste en un problema. ¿Te das cuenta que las personas que nombran o llamamos problemáticas son las personas que no se dejan humillar por los demás? Son las personas que ponen límites. Son las personas que no toleran que nadie intente pisotearlas. Y es que no son problemáticas. Son personas que tienen amor y dignidad propia. Y eso es lo que tú hoy por fin lograste entender. Y ojalá te mantengas ahí. Con humildad, sin caer en la soberbia, con humildad, pero siempre con límites sanos. Nunca lo olvides. Desde aquí te mando un abrazo con mucho cariño, deseando que encuentres la paz que tanto necesitas. ¿Y quién soy yo? Soy Sergio Melchor y estás. Estás en el mejor lugar que pudiste encontrar y eso te lo puedo asegurar. Estás en un viaje a la vida.

0: 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En Apóstoles de Nuestro Tiempo, la hermana Claudia Landeros nos habla sobre Quiero ser santa.
1: Es un misterio, fue un misterio. No sé cómo, pero desde pequeña yo sentía que me atraía la vida religiosa y más la vida misionera. Y cuando comencé a leer, cuando comencé a aprender a leer, yo comencé a leer la revista Almas, donde viene un gran santo misionero, Daniel Comboni. Y yo pensé que yo también podía ser santa y que podía dar la vida también así como ellos la dieron.

0: El negro en las misiones. Y con frecuencia yo pensé que la Virgen me iba a hablar y yo me ponía en oración porque pensaba que ella me hablaba. Y pues no, a veces no me hablaba, pero yo creo que me fue llevando ella por el camino de la vida religiosa, de la vida misionera. De hecho, cuando yo me vine, vivía en un rancho y yo le pedí al Señor, dame la gracia de cómo irme a la ciudad a buscar alguna casa religiosa donde estar. Y resulta que yo le dije, Señor, si para en diciembre no me da la oportunidad de yo ir a buscar donde me puedan admitir, entonces yo me voy a ir a escondidas de mi padre y de mi madre. A formar la vida religiosa, a buscar dónde pueden recibirme como religiosa. Y Dios me dio la gracia de enfermarme y mi padre me mandó a Guadalajara y yo pude ir con las madres refugianas de Nuestra Señora del Refugio para pedirles que me admitieran como religiosa. Pero esto se me hizo también como una gracia de Dios, un milagro. ¿Cómo? En noviembre, antes de diciembre, yo se lo había pedido, en noviembre, Dios permitió que me enfermara para ir a buscar un médico y yo tener la oportunidad de buscar dónde entrar. Y así fue como inicié la vida religiosa. Pero yo quería ser misionera y me tomaron en cuenta y apenas había profesado como a los 6 meses que estaba en Guadalajara, me mandaron a la misión de Santa Clara y allí continué ya mi proceso de vida religiosa, trabajando ya directamente con el indígena. Y en Santa Clara había un internado donde había madres de Nuestra Señora del Refugio, allí estuve y ya después que vimos la necesidad, tuvimos que salir de la congregación para formar la Congregación de Misioneras Franciscanas de Jesús y María, fundada por el obispo Fray Manuel Romero y Arbizu.
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0: 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Estamos de regreso en Un Viaje a la Vida con Sergio Melchor.

Quiero comenzar con una pregunta que quizá nunca te habías hecho. ¿Y si eso que hoy te duele tanto perder, en realidad fue lo que te salvó? Piénsalo un instante. Esa persona, ese trabajo, ese sueño, ese plan que se rompió en tus manos. Y si no se fue para destruirte, sino para evitar que terminaras destruyéndote a ti mismo, piénsalo. Hoy quiero hablarte con el corazón. Y quiero hacerlo porque sé que hay heridas que no se ven, pero que pesan tanto que apenas nos dejan respirar. Y cuando la vida nos arrebata algo o alguien, sentimos que no podremos con ese vacío. Sentimos que Dios nos abandonó, o peor aún, que Dios nos castigó. Pero escucha muy bien eso que voy a decirte. Dios no te quitó eso para dejarte en ruinas. Dios te lo quitó o lo hizo a un lado en tu vida porque estabas a punto de perderte a ti. Así como lo escuchas. A veces nos aferramos tanto a algo o a alguien que nos olvidamos de nosotros mismos. A veces damos tanto que nos quedamos vacíos. A veces luchamos tanto por sostener lo insostenible que terminamos rompiéndonos por dentro. Y entonces llega Dios y en su amor, aunque no lo entendamos, nos arrebata lo que pensamos o pensábamos en ese momento que era nuestra vida. Y duele, claro que duele, pero también es una forma de salvarnos. ¿Sabes por qué lo creo? Porque Dios ve lo que tú no ves. Ve más allá del instante. Ve lo que esa relación, ese camino, ese sueño iba a provocar en ti a largo plazo. Y si tuvo que arrancarlo de tus manos o alejarlo de tu vida, no fue por crueldad, sino por amor. Yo sé que ahora mismo sientes que el dolor no tiene sentido, que lo que perdiste era demasiado valioso e importante para ti y que sin eso ya no sabes quién eres ni hacia dónde ir. Pero quiero que escuches esto. Tú sigues aquí y tú sigues teniendo valor, aunque lo que tenías ya no esté en tu vida. Porque lo que perdiste no te define. Lo que se quebró no es tu final. Lo que se fue, aunque duela aceptarlo, no era más grande que el propósito que Dios aún tiene contigo. La Biblia nos recuerda en Juan 13:7 y nos recuerda algo poderoso y muy hermoso. Lo que ahora no entiendes, lo comprenderás más adelante. Y sí, hoy no entiendes, por eso hoy te duele, por eso hoy preguntas, ¿por qué me pasa esto a mí? Pero llegará el día en que mires atrás y entiendas que esa pérdida no fue un final, sino un inicio disfrazado. Me gustaría que hicieras algo en este momento. Cierra tus ojos. Respira profundamente. Y escucha como si Dios mismo te lo dijera. Hijo, hija, si te lo quité, es porque te estaba perdiendo a ti. Porque no quiero verte roto. Porque no quiero verte vacío. Porque te amo demasiado para dejar que entregues tu vida en algo que no iba a darte vida. Te lo quité, sí. Pero nunca me he llevado lo más importante. Tu esencia, tu valor, tu propósito. Eso sigue intacto, porque eso eres tú para mí. Y yo sé que tal vez pienses, pero ¿cómo sano este dolor que me rompe tanto por dentro? Y la respuesta no es rápida y no es fácil. Sanar es un proceso.
Sanar es caminar con paciencia, es caminar con fe, con lágrimas, con tropiezos. Pero sanar es posible. Y lo primero para sanar es entender que no estás solo. Que ese vacío que hoy sientes puede ser llenado de amor, de fe, de nuevas oportunidades y de una vida que aún espera por ti. Escúchame bien. No eres tu pérdida. No eres lo que se fue. No eres lo que ya no tienes. Eres lo que queda en ti. Eres lo que se levanta en ti. Eres lo que Dios sigue viendo en ti, aunque tú hoy solamente veas pedazos. A veces la vida te quita de lo que más amabas para que aprendas a amarte a ti mismo, para que descubras que eres más fuerte de lo que creías, para que dejes de poner tu vida en manos equivocadas, para que empieces por fin a construir desde adentro. Por eso quiero que te grabes esto en tu corazón. Dios no te quitó eso para hacerte perder. Te lo quitó porque no quería perderte a ti. Y si hoy lloras, permite que tus lágrimas también sean semillas, porque cada lágrima que cae también riega el terreno donde crecerá una nueva vida, una nueva versión de ti. Por eso no tengas miedo del vacío, porque el vacío no es tu enemigo. El vacío es el espacio donde Dios volverá a sembrar. Y en ese silencio, en esa soledad que hoy quizás te asusta, vas a descubrir que nunca estuviste realmente solo, que siempre hubo una mano invisible sosteniéndote, un susurro diciéndote: no terminé contigo. Quiero terminar con una invitación, con un llamado. No te quedes detenido en lo que perdiste, ¿no? No te encierres en esa herida. Hoy tienes que decidir. ¿Quieres seguir aferrado a lo que ya no está? ¿O quieres abrir el corazón a lo que todavía está por llegar? Hazlo por ti. Hazlo por tu vida. Hazlo por el propósito que todavía arde en tu interior. Porque aunque tú no lo veas ahora, tu historia no terminó con esa pérdida. Tu historia apenas comienza desde ese final. Quiero dejarte con esta verdad. Lo que perdiste no era tu destino. Lo que perdiste no era tu todo. Lo que perdiste fue lo que te estaba quitando de ti. Y aunque hoy duela, mañana agradecerás haber sobrevivido todo esto. Porque descubrirás que Dios nunca se llevó lo más importante. Y eso es a ti mismo. Así que levántate. Vuelve a crecer. Vuelve a confiar. Vuelve a empezar. Porque cuando Dios cierra una puerta, no es para castigarte, es para salvarte. Y cuando entiendes eso, todo el dolor empieza a transformarse en esperanza. Nunca lo olvides. Desde aquí yo te mando un abrazo con mucho cariño, con mucho amor, deseándote que puedas encontrar la paz y tranquilidad que tanto deseas y necesitas en tu vida. ¿Qué quién soy yo? Soy Sergio Melchor y estás en el mejor lugar que pudiste encontrar. Eso te lo puedo asegurar. Estás en un viaje a la vida.

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0: En voz de Ángel Rodríguez escuchemos, la oración es elevar el alma.

0: preparar el alma para que Dios haga con ella la unión de amor, que constituye la dicha más grande en esta vida y en la otra. Esto es el cielo en la tierra, es la gran palanca de santidad, es la principal actividad humana. Los más grandes santos son los que más oración tuvieron y los que mejores obras humanas y más provechoso apostolado realizaron. El alma empapada de Dios en la oración santifica el mundo y lleva perfume de Dios por doquier. Un clima de oración transforma el mundo. Toda oración es ejercicio de amor a Dios y trato de amor con Dios, porque ya se le ama y porque se le desea amar más. En el siglo IV, Evagrio del Póntico nos dejó escrito que la oración es la elevación del alma hacia Dios. Cassiano escribe con esta misma idea que el monje había huido del contacto con los hombres para ejercitarse en la conversación con Dios, ya que el fin del monje y de toda vida perfecta consiste en la perfección de la oración. Más claro y terminante, San Juan Clímaco en el siglo VI escribe: la oración, según su condición y naturaleza, es unión del hombre con Dios.
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Escúchame muy bien. Una vez que sientas que alguien te evita, no vuelvas a molestarlo. No insistas. No expliques de más. No te rebajes y no mendigues respuestas. Simplemente entiende y aléjate. Yo sé que duele. Sé que te confunde. Sé que quieres creer que hay una razón válida. Sé que quieres creer que tal vez está ocupado o ocupada, que está pasando por algo, que no se dio cuenta de su frialdad, que quizás tú hiciste mal o te faltó algo, pero no. Muchas veces no hay explicación. Y si la hay, no siempre la mereces tú. A veces la merecen ellos mismos por no saber cuidar lo que tenían. Tienes que entender algo profundo. Donde hay interés, se nota. Donde hay amor, se demuestra. Donde hay respeto, se cuida. Donde hay conexión, no hay excusas. Cuando alguien te evita, cuando alguien te responde con desgano, cuando te deja en visto, cuando reduce el contacto al mínimo, no es ninguna casualidad, no es distracción tampoco, ni es olvido. Es decisión. Y esa decisión habla de algo muy claro. Ya no estás en su lista de prioridades. O tal vez ni siquiera nunca lo estuviste. ¿Y sabes qué? No pasa nada. Sí, repito, no pasa absolutamente nada. Porque tú no viniste a este mundo a rogarle absolutamente a nadie, sin importar quién sea, ni a convencer a nadie, ni a perseguir afecto. Viniste a amar y ser amado con la misma intensidad. Viniste a entregar lo mejor de ti, pero también a recibirlo. Viniste a caminar con quien te elige sin dudas y no con quien te evita con excusas. Por eso cuando alguien te evita, el mensaje es claro, aunque no lo diga con palabras, y es: no me interesas, no quiero estar. Y claro que tu ego duele, claro que tu corazón se encoge, tu mente busca explicaciones, y ahí, justamente ahí, es donde puedes elegir dos caminos y no hay más. Uno es quedarte, esperando migajas, justificando lo injustificable y apagando tu luz para no incomodar a nadie. Y dos, tener el valor de irte, con dignidad, con valentía, con el alma rota si es necesario, pero de pie, de decir: basta, no merezco esto y me largo de aquí. Te han enseñado a ser leal, incluso a ser leal contigo mismo, pero ahora te toca ser leal a tu

propio. Ser leal a tu paz mental, a tu dignidad emocional. Porque quien te evita no te merece. Porque tú mereces amor disponible, no corazones ocupados. Mereces presencia, no ausencias disfrazadas de silencio. Mereces a alguien que te busque, no alguien a quien tengas que perseguir, a quien tengas que llamar su atención. Y si duele, llora. Llora todo lo que tengas que llorar, libérate. Vacía el alma si es necesario. Pero por favor no te quedes. Por favor no vuelvas. Por favor no insistas a esa persona. Porque insistir donde no hay amor es insistir en tu propia herida. Es volver a lastimarte y es olvidarte de ti. Tú no estás solo. Dios no se ha olvidado de ti. Y aunque hoy no entiendas este vacío, Él lo permitirá para mostrarte algo mucho más grande. Que donde te cierran una puerta, Él abrirá una ventana. Y que no necesitas suplicar afecto cuando el amor verdadero ya está en camino. Dios ve tu corazón. Él sabe lo que mereces. Y no permitirá que te quedes donde no te valoran. Por más que tú quieras insistir y por más que tú quieras quedarte ahí. Te digo una cosa, ¿sabes por qué duele tanto que alguien te evite? Duele porque te hace sentir invisible. Te hace sentir poca cosa. Te hace pensar que algo hiciste mal. Pero la verdad, tú no hiciste absolutamente nada malo. Simplemente diste donde no supieron recibir, amaste donde no sabían amar y esperaste donde nunca hubo intención de nada. Y ahora que lo sabes, te toca sanar, te toca soltar, toca dejar de buscar respuestas y empezar a buscarte a ti. Porque tú, en tu versión más libre y más valiente y más luminosa, no necesitas a nadie que te evite. Necesitas a alguien que te abrace con el alma, con presencia, que no te huya, que no te apague, que no te haga dudar de tu valor. Así que recuérdalo siempre. Una vez que sientas que alguien te evita, por favor no vuelvas a molestarlo nunca más. No por orgullo, sino por amor propio. No por venganza, sino por respeto. No por frialdad, sino porque aprendiste a no quedarte donde no hay calor. Y lo más importante, por dignidad. Dios tiene grandes planes para ti, personas más sinceras, amores más profundos y caminos más bellos. Pero para ya llegar ahí, primero tienes que irte de donde ya no eres bienvenido ni bienvenida y regresar a ti. A tu centro, a tu amor, a tu paz. Porque cuando tú te eliges, te juro que el mundo lo nota. Y entonces, el amor verdadero sabrá encontrarte sin que tengas que rogar jamás. Así que por favor, la próxima vez que te des cuenta que alguien te evita, que alguien te saca la vuelta, no vuelvas a buscarlo jamás. Esas personas no valen la pena. Es la manera en que la vida, Dios, te está diciendo: esa persona no merece estar en tu vida, ni en nada que tenga que ver contigo. Déjalos fuera, déjalos ahí, a la distancia. No los necesitas, no es gente importante. Ni lo serán jamás. Espero de todo corazón, no espero. Sé que vas a tomar la elección correcta. La elección que te dé paz. Y que a partir de ahora, jamás volverás a sentirte evadido por nadie. Eso estoy muy, muy seguro. Desde aquí te mando un abrazo con mucho cariño, con todo mi corazón. Esos abrazos que sanan, esos abrazos que unen. Esos abrazos que te hacen sentir acompañada y acompañado. Muchas gracias por haber llegado hasta aquí. Deseo que este día encuentres lo que tanto has estado buscando.

0: y desde aquí pido mucho a Dios por ti. ¿Que quién soy yo? Soy Sergio Melchor y estás en el mejor lugar que pudiste encontrar. Estás en un viaje a la vida.
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2: Hijos míos, no pongan su confianza en las criaturas, pónganla solo en Jesús. Si confían más en los hombres, vivirán amargados, melancólicos. La tristeza se les notará en su mirada, porque el consuelo jamás lo encontrarán en las criaturas. Criaturas llenas de mosto, criaturas con corazón terrenal, criaturas que han perdido sus rasgos divinos, porque el pecado las deforma. Los pincelazos del artífice celestial pierden su hermosura. La perfección trazada por las manos de Dios se han deteriorado, se han opacado. Solo en el corazón de Jesús se adquiere confianza, confianza para que se muevan regidos por la voluntad divina, confianza para que crean en sus capacidades, aptitudes, confianza para que no vuelvan a esconder su cabeza como el avestruz. Confianza para que levanten vuelo como el águila y se encuentren con ustedes mismos y con Dios. Confianza para que caminen con temple, porque nada malo les podrá suceder. Confianza para que alcancen sus sueños. Sueños que les darán satisfacción, les dará plenitud. Confianza para que dejen sus miedos, miedos que los atemorizan, los empequeñecen. Confianza para que suelten los remos, se bajen de la barca y caminen sobre las aguas. Confianza para que hagan de su vida una aventura maravillosa. Confianza para que escriban la historia de su vida con un final feliz. Confianza para que se recreen en el mundo. Confianza para que se dejen guiar por las luces del Espíritu Santo. Confianza para que suelten cadenas, lazos opresores. Confianza para que fijen sus ojos al cielo. Cielo con muchísimas moradas y habitaciones para todos ustedes. Confianza para que se suelten del mundo, para que cambien de ruta. Confianza para que crean en las promesas del Señor, promesas que cobran vigencia en la medida de su fe.
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¿Sabes cuándo descubrimos nuestra verdadera fortaleza? No cuando todo va bien, no cuando la vida sonríe. No, la descubrimos en las tormentas, en esos días donde parece que todo se cae, donde las fuerzas se agotan y las esperanzas se diluyen lentamente. Es justamente ahí, es ahí donde aparece tu fuerza interior. Y te digo una cosa, los estoicos lo entendían muy bien, lo entendían a la perfección. Decían que no podemos controlar lo que ocurre afuera, pero siempre podemos elegir cómo responder adentro de nosotros. Y eso es lo que nos sostiene cuando sentimos que ya no podemos más en la vida. Tal vez hoy estás atravesando por un momento así, una pérdida, alguna ruptura, un fracaso, una incertidumbre que no te ha dejado dormir últimamente. Y yo sé que quizás te preguntas, ¿cómo sigo adelante con tanto peso encima en mi vida? La respuesta estoica es muy clara. No huyas del dolor. Conviértelo en maestro. Séneca decía, el fuego prueba el oro, pero la adversidad prueba al hombre. Y eso es muy cierto. No son los buenos tiempos los que te forjan, son los tiempos difíciles los que revelan de qué realmente estás hecho. Piensa un momento y pregúntate, ¿qué pruebas has superado ya en tu vida? ¿Recuerdas aquella situación que pensaste que jamás ibas a resistir y hoy hablas de ella en el pasado? Eso es la prueba de tu fortaleza. Yo sé que a veces lo olvidas, pero dentro de ti ya habita alguien que ha sobrevivido a tormentas antes. Por eso quiero compartirte herramientas que te van a servir muchísimo. La primera herramienta estoica, como lo mencioné en un anterior video, es la aceptación. Aceptar no significa rendirse. Significa dejar de gastar energía peleando contra lo que ya es. Si llueve, ¿de qué sirve enojarse con la tormenta, caray? La lluvia no obedece a tu enojo. Pero lo que sí puedes hacer es abrir el paraguas y buscar un refugio y adaptarte. Adaptarte. La segunda herramienta es el control de tus pensamientos. Epicteto nos enseñó lo siguiente: no son las cosas las que nos perturban, sino las opiniones que tenemos sobre ellas. ¿Qué te quiero decir con esto? Que si interpretas la dificultad como un castigo, te vas a hundir en amargura, y eso te lo puedo asegurar. Sin embargo, si la ves como un entrenamiento, como una oportunidad de crecer en disciplina y resistencia, entonces hasta el dolor se va a convertir en combustible y en motivación para lograr tus objetivos. Y la tercera herramienta es la disciplina diaria. Cuando la vida se complica, es normal que la mente busque rendirse. Por eso necesitas rutinas pequeñas que te mantengan en pie. Es decir, despertar y agradece por todo lo que sí tienes. Dedicar unos minutos al silencio o a la escritura también es muy válido. Recordarte a ti mismo que nada es permanente, ni siquiera el sufrimiento. Porque todo pasa. Sí, en verdad, todo pasa. La cuarta herramienta es el amor fati. Y ese es el amor al destino. Es aprender a decir, no solo acepto lo que me toca vivir, sino abrazo como parte necesaria de mi vida, como una parte necesaria de mi camino. Y aunque ahora posiblemente no lo entiendas, confía en que este dolor también tiene un propósito para ti, que esta prueba
también te está moldeando. Mira a tu alrededor. Mira todo lo que hoy existe. Fue creado a través de un proceso. El acero se forja con el fuego. El diamante se forja bajo presión. Y el ser humano como tú, a través de la adversidad. ¿Por qué contigo habría de ser distinto? Recuerda esto. Tu valor no se mide por la ausencia de dificultades, sino por cómo las atraviesas. El fuerte no es el que nunca cae, no, sino el que cada vez que cae, siempre encuentra la forma y la manera de levantarse. Así que hoy, aunque duela, aunque cueste, aunque parezca que no tienes fuerzas, respira, da un paso y confía. No necesitas resolver toda la vida de golpe en este momento, no. Solo necesitas resistir este día, este momento y este instante. Y cuando tu mente te diga, no puedo más, respóndele con la voz de Marco Aurelio. Si soportas esto, podrás soportar cualquier cosa en la vida, porque nosotros estamos hechos para resistir. Entonces, ¿quieres saber cómo ser fuerte en tiempos difíciles? Fácil. No huyendo, no negando el dolor, sino abrazándolo, aprendiéndolo, transformándolo en la raíz de tu crecimiento. Porque el día que mires atrás y recuerdes esta etapa, no dirás, fue mi final. Al contrario, dirás, ahí descubrí de qué manera estoy hecho. Y créeme, dentro de ti hay muchísima más fuerza de la que te imaginas. Y lo único que necesitas es dejar que esa fuerza salga. Salga definitivamente. La vida nunca dejará de ponerte pruebas, pero en cada una de ellas tienes la oportunidad de convertirte en alguien más sabio, en alguien más libre y en alguien más fuerte. Y aunque a veces sientas que no puedes, recuerda esto: nunca estás solo. Dios, en silencio, te acompaña en cada paso, y aun cuando no lo sientas, Él es la fuerza que sostiene tus pies sobre la tierra. Así que levanta la mirada, respira profundo y sigue, porque este no es tu final. Este, mi querido amigo, mi querida amiga, es tu renacimiento. Nunca lo olvides. ¿Que quién soy yo? Soy Sergio Melchor y estás en el mejor lugar que pudiste encontrar. Y eso te lo puedo asegurar. Estás en un viaje a la vida.

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Aleluya. Tú eres el pan de vida eterna, Jesús. Y queremos de ti, Señor, cada día comer, experimentar tu presencia, Dios.

0: Acabas de escuchar una selección musical hecha especialmente para ti que gustas de escuchar de la buena música y de los buenos mensajes que María Visión Radio tiene siempre en su programación, seleccionado especialmente para todos ustedes, para ti que buscas la paz, que buscas el amor de Dios. Con todo gusto estamos aquí para servirte. Acuérdate que siempre, si tú eres capaz de soñar algo, si tú lo sueñas, eres capaz de lograrlo. Así es que lleva a cabo tus sueños a la realidad, al plano real. Vamos a una breve pausa y recuerda que nos puedes llamar en cabina al +52 si estás fuera de México. Si no, simplemente marca 33-3770-1827. Será un placer escucharte. 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El padre Eduardo Salcedo nos comparte una breve historia sobre la Virgen de Fátima.
1: El 13 de mayo de 1917, en Cova de Iria, Portugal, tuvo la primera aparición de la Santísima Virgen María a tres niños de 10, 8 y 7 años, Lucía, Francisco y Jacinta. Estos tres niños, por revelación de la Santísima Virgen María, descubrieron el valor de la oración, pues ella les prometió que si rezaban el rosario, se verían libre de la pesadilla que aquellos tiempos aquejaba a Europa y al mundo entero, la guerra. Y el ejemplo de estos niños cundió en todos sus vecinos, que juntos rezaron el rosario y precisamente la guerra nunca llegó a Portugal. Qué gran enseñanza para valorar la oración. ¿Cómo andamos en la piedad? Que esta fiesta de Nuestra Señora de Fátima nos ayude a acercarnos a Dios, que nos ayude a orar.
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0: las gracias de mi misericordia se toman con un solo recipiente, y este es la confianza. Cuanto más confíe un alma, tanto más recibirá.
1: Por la señal de la Santa Cruz de nuestros enemigos, líbranos, Señor Dios nuestro, en el nombre del Padre, y del Hijo, y del Espíritu Santo. Amén.
0: Señor mío Jesucristo, Dios y hombre verdadero, Creador, Padre y Redentor mío, por ser tú quien eres bondad infinita, y porque te amo sobre todas las cosas, me pesa de todo corazón el haberte ofendido. Ayudado de tu divina gracia, propongo firmemente nunca más pecar, confesarme y cumplir la penitencia que me fuere impuesta. Amén.
1: En los cielos y en la tierra, sea por siempre bendito y alabado
0: el corazón amoroso de Jesús sacramentado.
1: Padre nuestro que estás en el cielo, santificado sea tu nombre. Venga a nosotros tu reino, hágase tu voluntad en la tierra como en el cielo.
0: Danos

0: Danos hoy nuestro pan de cada día. Perdona nuestras ofensas, como también nosotros perdonamos a los que nos ofenden. No nos dejes caer en la tentación y líbranos del mal. Amén.
1: Dios te salve María, llena eres de gracia, el Señor está contigo, bendita tú entre todas las mujeres y bendito es el fruto de tu vientre, Jesús.
0: Santa María, Madre de Dios, ruega por nosotros los pecadores, ahora y en la hora de nuestra muerte. Amén.
1: En los cielos y en la tierra sea por siempre bendito y alabado
0: El corazón amoroso de Jesús sacramentado.
1: Padre nuestro que estás en el cielo, santificado sea tu nombre. Venga a nosotros tu reino, hágase tu voluntad en la tierra como en el cielo.
0: Danos hoy nuestro pan de cada día. Perdona nuestras ofensas, como también nosotros perdonamos a los que nos ofenden. No nos dejes caer en la tentación y líbranos del mal. Amén.
1: Dios te salve María, llena eres de gracia, el Señor está contigo, bendita tú entre todas las mujeres y bendito es el fruto de tu vientre, Jesús.
0: Santa María, Madre de Dios, ruega por nosotros los pecadores, ahora y en la hora de nuestra muerte. Amén.
1: En los cielos y en la tierra, sea por siempre bendito y alabado.
0: El corazón amoroso de Jesús sacramentado.
1: Padre nuestro que estás en el cielo, santificado sea tu nombre. Venga a nosotros tu reino. Hágase tu voluntad en la tierra como en el cielo.
0: Danos hoy nuestro pan de cada día. Perdona nuestras ofensas, como también nosotros perdonamos a los que nos ofenden. No nos dejes caer en la tentación y líbranos del mal. Amén.
1: Dios te salve María, llena eres de gracia, el Señor está contigo, bendita tú entre todas las mujeres y bendito es el fruto de tu vientre, Jesús.
0: Santa María, Madre de Dios, ruega por nosotros los pecadores, ahora y en la hora de nuestra muerte. Amén.
1: Espíritu Santo de Dios, me entrego a ti en alma y cuerpo para que tú me consagres como intercesor en favor de la Santa Iglesia y del mundo redimido por Cristo Jesús. Haz que mi alma se pase enteramente al alma de Jesús, mi amado. Escondido con Él en Dios, quiero orar y trabajar día y noche por el reino de Dios, por la salvación del mundo y por la santificación de la Iglesia. Enséñame a interceder en tu lenguaje de Dios, el silencio sagrado de contemplación. Ensancha mi corazón y purifícalo de todo egoísmo, para que en él encuentren cabida todas las personas y todas las intenciones que Jesús lleva en su corazón y la Virgen María en el suyo. Haz que mi vida entera, en comunión con Jesús y María y todos los santos, sea una alabanza a Dios, una intercesión incesante en favor de mis hermanos, una Eucaristía integrada en la de Jesús. Amén.
0: Espíritu Santo, concédeme la gracia de vencer en la lucha contra el mal y el desconsuelo. Espíritu Santo, concédeme la gracia de seguir tus inspiraciones en los momentos de duda. Espíritu Santo, concédeme la gracia de no ofender a Dios y tener el dolor de mis pecados. Espíritu Santo, concédeme la gracia de comprender la palabra de Dios para que pueda vivirla. Espíritu Santo, concédeme la gracia de conocer el reino de Dios para que lo haga realidad, y dame la gracia de vivir siempre en comunión con Dios y con mis hermanos. Amén.
1: Inclina tu oído, Señor, escúchame, que soy un pobre desamparado. Protege mi vida, que soy un fiel tuyo. Salva a tu siervo, que confía en ti.
0: Tú eres mi Dios. Piedad de mí, Señor, que a ti te estoy llamando todo el día. Alegra el alma de tu siervo, pues levanto mi alma hacia ti.
1: Porque tú, Señor, eres bueno y clemente, rico en misericordia con los que te invocan. Señor, escucha mi oración, atiende a la voz de mi súplica.
0: En el día del peligro te llamo, y tú me escuchas. No tienes igual entre los dioses, Señor, ni hay obras como las tuyas.
1: Todos los pueblos vendrán a postrarse en tu presencia. Señor, bendecirán tu nombre. Grande eres tú y haces maravillas. Tú eres el único Dios.
0: Gloria al Padre y al Hijo y al Espíritu Santo.
1: Como era en el principio, ahora y siempre, por los siglos de los siglos. Amén.
0: Al mirarte en la Eucaristía, Señor, que es el memorial de tu muerte y resurrección, recordamos tus palabras. No hay amor más grande que dar la vida por los amigos. Y es que además de tu sacrificio en la cruz para salvar a toda la humanidad y tu victoria sobre la muerte para enseñarnos que nos espera una vida contigo, decidiste quedarte presente entre nosotros, precisamente porque nos amas. Nos llamas amigos porque nos has enseñado todo lo que oíste del Padre. Nos elegiste para estar a tu lado y nos destinaste para dar fruto duradero. Te damos gracias por este signo de tu amistad fiel que nos santifica, sacramento de la caridad, don de ti mismo, que nos revela el amor infinito de Dios, tanto en lo personal para cada uno de nosotros, como en comunidad para toda su Iglesia. Así, nos disponemos a compartir contigo un momento para seguir aprendiendo acerca de tu reino, acercarnos más a ti y renovar nuestra fe, de manera que logremos producir mejores frutos. Te encomendamos, además, a nuestros jóvenes, para que también vivan más cerca de ti, con la confianza de que nos concederás todo lo que pidamos en tu nombre a los que ya te conocen. Te pedimos que les auxilies en sus necesidades, fortalezcas su fe y les permitas crecer en virtudes. Para los que no saben de ti o no han querido seguirte, haznos instrumentos que comunique la alegría de estar a tu lado, la riqueza de tu palabra y la grandeza de tu amor con el que diste la vida por tus amigos.
1: Escucha la voz del Señor que nos dice: hija mía, necesito sacrificios hechos por amor, porque solo estos tienen valor para mí. Es grande la deuda del mundo contraída conmigo. La pueden pagar las almas puras con sus sacrificios, practicar.

0: practicando la misericordia espiritualmente. Bendito y alabado sea, Señor, porque es eterna tu misericordia.
1: Si el alma no practica la misericordia de alguna manera, no conseguirá mi misericordia en el día del juicio. Oh, si las almas supieran acumular los tesoros eternos, no serían juzgadas, porque su misericordia anticiparía mi juicio. Bendito y alabado sea, Señor, porque es eterna tu misericordia.
0: Oh alma sumergida en las tinieblas, no te desesperes todavía, no todo está perdido. Habla con tu Dios, que es el amor y la misericordia misma. Alma, escucha la voz de tu Padre misericordioso. Bendito y alabado sea, Señor, porque es eterna tu misericordia.
1: Has de saber, hija mía, que mi corazón es la misericordia misma. Desde este mar de misericordia, las gracias se derraman sobre el mundo entero. Ningún alma que se haya acercado a mí ha partido sin haber sido consolada. Cada miseria se hunde en mi misericordia, y de este manantial brota toda la gracia salvadora y santificante. Bendito y alabado sea, Señor, porque es eterna tu misericordia.
0: Mi corazón se alegra de este título de misericordia. Proclama que la misericordia es el atributo más grande de Dios. Todas las obras de mis manos están coronadas por la misericordia. Esta es la hora de la gran misericordia para el mundo entero. Te permitiré penetrar en mi tristeza mortal. En esta hora, nada le será negado al alma que lo pida por los méritos de mi pasión. Bendito y alabado sea, Señor, porque es eterna tu misericordia.
1: A las tres, ruega por mi misericordia, en especial para los pecadores. Y aunque solo sea por un brevísimo momento, sumérgete en mi pasión, especialmente en mi abandono en el momento de mi agonía. Bendito y alabado sea, Señor, porque es eterna tu misericordia.
0: Aún si un alma estuviese en descomposición como un cadáver y humanamente sin ninguna posibilidad de resurrección y todo estuviera perdido, no sería así para Dios. Un milagro de la divina misericordia resucitaría esta alma en toda su plenitud. Infelices los que no aprovechan de este milagro de la misericordia divina. Lo invocarán en vano cuando sea demasiado tarde. Bendito y alabado sea, Señor, porque es eterna tu misericordia.
1: Los dos rayos significan la sangre y el agua. El rayo pálido simboliza el agua que justifica a las almas. El rayo rojo simboliza la sangre que es la vida de las almas. Ambos rayos brotaron de las entrañas más profundas de mi misericordia, cuando mi corazón agonizante fue abierto en la cruz por la lanza. Estos rayos protegen a las almas de la indignación de mi Padre. Bienaventurado quien viva a la sombra de ellos, porque no le alcanzará la justa mano de Dios. Bendito y alabado sea, Señor, porque es eterna tu misericordia.
0: La humanidad no conseguirá la paz hasta que no se dirija con confianza a mi misericordia. Oh, Cuánto me hiere la desconfianza del alma. Esta alma reconoce que soy santo y justo y no cree que yo soy la misericordia. No confía en mi bondad. También los demonios admiran mi justicia, pero no creen en mi bondad. Bendito y alabado sea, Señor, porque es eterna tu misericordia.
1: Cuánto deseo la salvación de las almas, mi querida secretaria. Escribe que deseo volcar mi vida divina en las almas humanas y santificarlas, con tal de que quieran recibir mi gracia. Los más grandes pecadores podrían alcanzar una gran santidad si solamente tuvieran confianza en mi misericordia. Mis entrañas están colmadas de misericordia, que es derramada sobre todo lo que he creado. Mi delicia consiste en el obrar en las almas de los hombres, llenarlos con mi misericordia y justificarlas. Mi reino en la tierra es vida en las almas de los hombres. Bendito y alabado sea, Señor, porque es eterna tu misericordia.
0: Reza incesantemente este rosario que te he enseñado. Todo aquel que lo rece se hará acreedor a la misericordia a la hora de la muerte. Los sacerdotes lo recomendarán a los pecadores como última tabla de salvación. Hasta el pecador más empedernido, si lo reza una vez tan solo, recibirá la gracia de mi misericordia infinita. Deseo que todo el mundo conozca mi misericordia. Quiero conceder gracias inauditas a aquellos que confíen en mi misericordia. Bendito y alabado sea, Señor, porque es eterna tu misericordia.
1: A las almas que recen esta coronilla, mi misericordia las envolverá en vida y especialmente en la hora de la muerte. A través de ella obtendrás todo, si lo que pides está de acuerdo con mi voluntad. ¡Oh, qué enorme caudal de gracias derramaré sobre las almas que recen esta coronilla! Las entrañas de mi misericordia se enternecen por aquellos que rezan la coronilla. Anota estas palabras, hija mía. Habla al mundo de mi misericordia. Que toda la humanidad conozca mi insondable misericordia. Es la señal de los últimos tiempos. Después de ella vendrá el día de la justicia. Cuando todavía queda tiempo, recurran al manantial de mi misericordia, que aprovechen de la sangre y el agua que brotó para ellos. Bendito y alabado sea, Señor, porque es eterna tu misericordia.
0: Mi misericordia es más grande que tus miserias y de aquellas del mundo entero. ¿Quién ha medido mi bondad? Por ti he bajado del cielo a la tierra. Por ti me he dejado poner en la cruz. Por ti he permitido que fuera abierto con una lanza mi sagrado corazón y abierto para ti una fuente de misericordia. Ven y toma de las gracias de esta fuente con el recipiente de la confianza. No rechazaré jamás un corazón que se humilla. Tu miseria será hundida en el abismo de mi misericordia. Aquellos que proclamarán mi gran misericordia, yo mismo los defenderé en la hora de la muerte, como mi gloria, aunque los pecados de las almas fuesen negros como la noche. Cuando un pecador se dirige a mi misericordia, me rinde la gloria más grande y es un honor para mi pasión. Cuando un alma exalta mi bondad, entonces Satanás tiembla y huye a lo más profundo del infierno. Bendito y alabado sea, Señor, porque es eterna tu misericordia.
1: Mi corazón está colmado de gran misericordia por las almas y sobre todo por los pobres pecadores. Oh, si pudiera comprender que yo soy para ellos el mejor de los padres, que para ellos ha brotado de mi corazón sangre y agua, como de un manantial desbordante de misericordia, que para ellos vivo en el tabernáculo y como rey de misericordia, deseo colmar a las almas de gracias, pero no quieren aceptarlas. Ve, tú por lo menos, lo más seguido posible, a tomar las gracias que ellos no quieren aceptar, y con esto consolarás mi corazón. De todas mis llagas, como de arroyos, fluye la misericordia para las almas, pero la llaga de mi corazón es la fuente de la misericordia sin límites. De esta fuente brotan todas las gracias para las almas. Las llamas de mi compasión me consumen. Deseo derramarlas sobre las almas de los hombres. Bendito y alabado sea, Señor, porque es eterna tu misericordia.
0: Deseo unirme a las almas humanas. Mi gran deleite es unirme con las almas. Has de saber, hija mía, que cuando llego a un corazón humano en la santa comunión, tengo las manos llenas de toda clase de gracias y deseo dárselas al alma, pero las almas ni siquiera me prestan atención, me dejan solo y se ocupan de otras cosas. Oh, qué triste es para mí que las almas no reconozcan al amor, me tratan como una cosa muerta. Oh, si los pecadores conocieran mi misericordia, no perecería un número tan grande de ellos. Diles a las almas pecadoras que no tengan miedo de acercarse a mí. Habla de mi gran misericordia. Bendito y alabado seas, Señor, porque es eterna tu misericordia. Ofrecimiento de la coronilla de la Divina Misericordia.
1: Por la paz en el mundo entero, por las necesidades de la humanidad, por la conversión de las almas, por los enfermos y quienes cuidan de ellos, por las intenciones del Papa, por la santificación de los sacerdotes, religiosos y religiosas, por las vocaciones sacerdotales, por la Iglesia perseguida, por los fundadores, el personal y los bienhechores de María Visión, por la protección de la niñez, de los adolescentes y de los bebés en el vientre de sus madres, por la unión, protección y santificación de las familias, por los agonizantes, por las almas del purgatorio. Hermanos, recordemos el mensaje de Jesús que nos dice:
0: ¿por qué te confundes y te agitas ante los problemas de la vida? Déjame al cuidado de todas tus cosas y en todo te irá mejor. Cuando te abandones en mí, todo se resolverá con tranquilidad según mis designios. No te desesperes, no me dirijas una oración agitada, como si quisieras exigirme el cumplimiento de tus deseos. Cierra los ojos del alma y dime con calma.
1: Jesús, en ti confío.

0: confío. Evita las preocupaciones, las angustias y los pensamientos sobre lo que puede suceder después. No estropees mis planes, queriéndome imponer tus ideas. Déjame ser Dios y actuar con libertad. Abandónate confiadamente en mí y deja en mis manos tu futuro. Dime frecuentemente:
1: Jesús, en ti confío.
0: Lo que más daño te hace es tu razonamiento y tus propias ideas. Querer resolver las cosas a tu manera. Cuando dices: Jesús, en ti confío, no seas como el paciente que le pide al médico que lo cure, pero le sugiere el modo de hacerlo. Déjate llevar en mis brazos divinos. No tengas miedo. Yo te amo. Si crees que las cosas empeoran o se complican a pesar de tu oración, sigue confiando. Cierra los ojos del alma y confía. Continúa diciéndome a toda hora:
1: Jesús, en ti confío.
0: Necesito las manos libres para poder obrar. No me ates con tus preocupaciones. Satanás quiere eso: agitarte, angustiarte, quitarte la paz. Confía en mí, así que no te preocupes. Echa en mí todas tus angustias y duerme tranquilamente. Dime siempre:
1: Jesús, en ti confío.
0: Y verás grandes milagros, te lo prometo por mi amor. Hermanos, los invitamos a unirse al rezo de la coronilla de la Divina Misericordia. En un momento de silencio, entrégale al Señor todo lo que te está mortificando, preocupando, quitando la paz. Él te espera, hermano, hermana. Entrégale todo a Él. En el nombre del Padre, y del Hijo, y del Espíritu Santo. Amén. Padre nuestro que estás en el cielo, santificado sea tu nombre. Venga a nosotros tu reino. Hágase tu voluntad en la tierra como en el cielo.
1: Danos hoy nuestro pan de cada día. Perdona nuestras ofensas, como también nosotros perdonamos a los que nos ofenden. No nos dejes caer en la tentación y líbranos del mal. Amén.
0: Dios te salve, María, llena eres de gracia. El Señor es contigo. Bendita tú entre todas las mujeres y bendito es el fruto de tu vientre, Jesús.
1: Santa María, Madre de Dios, ruega por nosotros los pecadores, ahora y en la hora de nuestra muerte. Amén.
0: Creo en Dios, Padre Todopoderoso, Creador del cielo y de la tierra. Creo en Jesucristo, su único Hijo, nuestro Señor, que fue concebido por obra y gracia del Espíritu Santo. Nació de Santa María Virgen, padeció bajo el poder de Poncio Pilato, fue crucificado, muerto y sepultado, descendió a los infiernos, al tercer día resucitó de entre los muertos, subió a los cielos y está sentado a la derecha de Dios Padre Todopoderoso. Desde allí ha de venir a juzgar a vivos y muertos. Creo en el Espíritu Santo, la Santa Iglesia Católica, la comunión de los santos, el perdón de los pecados, la resurrección de la carne y la vida eterna. Amén.
1: Padre eterno, te ofrezco el cuerpo, la sangre, el alma y la divinidad de tu amadísimo Hijo, nuestro Señor Jesucristo,

0: como propiciación de nuestros pecados y los del mundo entero. Por su dolorosa pasión,
1: ten misericordia de nosotros y del mundo entero.
0: Por su dolorosa pasión,
1: ten misericordia de nosotros y del mundo entero.
0: Por su dolorosa pasión,
1: ten misericordia de nosotros y del mundo entero.
0: Por su dolorosa pasión,
1: ten misericordia de nosotros y del mundo entero.
0: Por su dolorosa pasión,
1: ten misericordia de nosotros y del mundo entero.
0: Por su dolorosa pasión,
1: ten misericordia de nosotros y del mundo entero.
0: Por su dolorosa pasión,
1: ten misericordia de nosotros y del mundo entero.
0: Por su dolorosa pasión,
1: ten misericordia de nosotros y del mundo entero.
0: Por su dolorosa pasión,
1: ten misericordia de nosotros y del mundo entero.
0: Por su dolorosa pasión,
1: ten misericordia de nosotros y del mundo entero. Padre eterno, te ofrezco el cuerpo, la sangre, el alma y la divinidad de tu amadísimo Hijo, nuestro Señor Jesucristo, como propiciación de nuestros pecados y los del mundo entero. Por su dolorosa pasión,
0: ten misericordia de nosotros y del mundo entero.
1: Por su dolorosa pasión,
0: ten misericordia de nosotros y del mundo entero.
1: Por su dolorosa pasión,
0: ten misericordia de nosotros y del mundo entero.
1: Por su dolorosa pasión,
0: ten misericordia de nosotros y del mundo entero.
1: Por su dolorosa pasión,
0: ten misericordia de nosotros y del mundo entero.
1: Por su dolorosa pasión,
0: ten misericordia de nosotros y del mundo entero.
1: Por su dolorosa pasión,
0: ten misericordia de nosotros y del mundo entero.
1: Por su dolorosa pasión,
0: ten misericordia de nosotros y del mundo entero.
1: Por su dolorosa pasión,
0: ten misericordia de nosotros y del mundo entero.
1: Por su dolorosa pasión,
0: ten misericordia de nosotros y del mundo entero. Padre eterno, te ofrezco el cuerpo, la sangre, el alma y la divinidad de tu amadísimo Hijo, nuestro Señor Jesucristo, como propiciación de nuestros pecados y los del mundo entero. Por su dolorosa pasión,
1: ten misericordia de nosotros y del mundo entero.
0: Por su dolorosa pasión,
1: ten misericordia de nosotros y del mundo entero.
0: Por su dolorosa pasión,
1: ten misericordia de nosotros y del mundo entero.
0: Por su dolorosa pasión,
1: ten misericordia de nosotros y del mundo entero.
0: Por su dolorosa pasión,
1: ten misericordia de nosotros y del mundo entero.
0: Por su dolorosa pasión,
1: ten misericordia de nosotros y del mundo entero.
0: Por su dolorosa pasión,
1: ten misericordia de nosotros y del mundo entero.
0: Por su dolorosa pasión,
1: ten misericordia de nosotros y del mundo entero.
0: Por su dolorosa pasión,
1: ten misericordia de nosotros y del mundo entero.
0: Por su dolorosa pasión,
1: ten misericordia de nosotros y del mundo entero. Padre eterno, te ofrezco el cuerpo, la sangre, el alma y la divinidad de tu amadísimo Hijo, nuestro Señor Jesucristo, como propiciación de nuestros pecados y los del mundo entero. Por su dolorosa pasión,
0: ten misericordia de nosotros y del mundo entero.
1: Por su dolorosa pasión,
0: Ten misericordia de nosotros y del mundo entero.
1: Por su dolorosa pasión,
0: ten misericordia de nosotros y del mundo entero.
1: Por su dolorosa pasión,
0: ten misericordia de nosotros y del mundo entero.
1: Por su dolorosa pasión,
0: ten misericordia de nosotros y del mundo entero.
1: Por su dolorosa pasión,
0: ten misericordia de nosotros y del mundo entero.
1: Por su dolorosa pasión,
0: ten misericordia de nosotros y del mundo entero.
1: Por su dolorosa pasión,
0: ten misericordia de nosotros y del mundo entero.
1: Por su dolorosa pasión,
0: ten misericordia de nosotros y del mundo entero.
1: Por su dolorosa pasión,
0: ten misericordia de nosotros y del mundo entero. Padre eterno, te ofrezco el cuerpo, la sangre, el alma y la divinidad de tu amadísimo Hijo, nuestro Señor Jesucristo, como propiciación de nuestros pecados y los del mundo entero. Por su dolorosa pasión,
1: ten misericordia de nosotros y del mundo entero.
0: Por su dolorosa pasión,
1: ten misericordia de nosotros y del mundo entero.
0: Por su dolorosa pasión,
1: ten misericordia de nosotros y del mundo entero.
0: Por su dolorosa pasión,
1: ten misericordia de nosotros y del mundo entero.
0: Por su dolorosa pasión,
1: ten misericordia de nosotros y del mundo entero.
0: Por su dolorosa pasión,
1: ten misericordia de nosotros y del mundo entero.
0: Por su dolorosa pasión,
1: ten misericordia de nosotros y del mundo entero.
0: Por su dolorosa pasión,
1: ten misericordia de nosotros y del mundo entero.
0: Por su dolorosa pasión,
1: ten misericordia de nosotros y del mundo entero.
0: Por su dolorosa pasión,
1: ten misericordia de nosotros y del mundo entero. Santo Dios, Santo fuerte, Santo inmortal,
0: ten piedad de nosotros y del mundo entero.
1: Santo Dios, Santo fuerte, Santo inmortal,
0: ten piedad de nosotros y del mundo entero.
1: Santo Dios, Santo fuerte, Santo inmortal,
0: ten piedad de nosotros y del mundo entero.
1: Oh Dios eterno, en quien la misericordia es infinita y el tesoro de compasión inagotable, vuelve a nosotros tu mirada bondadosa y aumenta tu misericordia en nosotros, para que en momentos difíciles no nos desesperemos ni nos desalentemos, sino que con gran confianza nos sometamos a tu santa voluntad, que es el amor y la misericordia mismos. Amén. Oh sangre y agua que brotaste del Sagrado Corazón de Jesús, como una fuente de misericordia para todos nosotros,
0: en ti confío.
1: Expiraste, Jesús, pero la fuente de vida brotó para las almas y el mar de misericordia se abrió para el mundo entero. Oh fuente de vida, insondable misericordia divina, abarca al mundo entero y derrámate sobre nosotros. Amén.
0: Señor, escucha mis palabras, atiende a mis gemidos, haz caso de mis gritos de auxilio, Rey mío y Dios mío.
1: A ti te suplico, Señor. Por la mañana escucharás mi voz, por la mañana te expongo mi causa y me quedo aguardando.
0: Tú no eres un Dios que ame la maldad, ni el malvado es tu huésped, ni el arrogante se mantiene en tu presencia.
1: Detestas a los malhechores, destruyes a los mentirosos, al hombre sanguinario y traicionero lo aborrece el Señor.
0: Pero yo, por tu gran bondad, entraré en tu casa, me postraré ante tu templo santo con toda reverencia.
1: Señor, guíame con tu justicia, porque te

0: eterno. Protégelos para que se llenen de gozo los que aman tu nombre.
1: Porque tú, Señor, bendices al justo y como un escudo lo rodea tu favor.
0: Gloria al Padre y al Hijo y al Espíritu Santo,
1: como era en el principio, ahora y siempre, por los siglos de los siglos. Amén.
0: A cada petición responderemos, ven pronto, Señor.
1: Porque es necesario que reines ya en este mundo.
0: Ven pronto, Señor.
1: Porque hace tanta falta el amor en las familias.
0: Ven pronto, Señor.
1: Porque hay tantos jóvenes sometidos a los vicios.
0: Ven pronto, Señor.
1: Porque hay tantas personas que denigran la vida de los niños.
0: Ven pronto, Señor.
1: Porque la tibieza espiritual va carcomiendo el corazón de tantos sacerdotes.
0: Ven pronto, Señor.
1: Porque las personas ya no le encuentran sentido a su vida.
0: Ven pronto, Señor.
1: Porque hay pocos hijos tuyos que aún te adoran en los sagrarios.
0: Ven pronto, Señor.
1: Porque el mundo necesita purificarse de toda vanidad.
0: Ven pronto, Señor.
1: Porque hay tantas personas que se consagran a las acechanzas del mal.
0: Ven pronto, Señor.
1: Porque hay tantas naciones pidiendo paz y esperanza.
0: Ven pronto, Señor.
1: Porque hay tantas personas sufriendo graves enfermedades.
0: Ven pronto, Señor.
1: Porque hay tantas personas que practican la injusticia aún con el más necesitado.
0: Ven pronto, Señor.
1: Porque hay tantas personas que sufren buscando encontrar pronto el consuelo.
0: Ven pronto, Señor.
1: Porque hay tantas esperando tus gracias.
0: Ven pronto, Señor.
1: Porque hay tantos jóvenes confundidos por causas del demonio.
0: Ven pronto, Señor.
1: Porque hay tantos que buscan que impere el mal en el mundo.
0: Ven pronto, Señor.
1: Porque hay tantos que confunden tus principios y tus mandamientos.
0: Ven pronto, Señor.
1: Porque hay tantos que te buscan por mera conveniencia.
0: Ven pronto, Señor.
1: Porque hay tantos que no encuentran salida a sus problemas.
0: Ven pronto, Señor.
1: Porque hay tantos que se burlan de lo sagrado.
0: Ven pronto, Señor.
1: Porque hay tantos que dicen seguirte, pero persiguen y ultrajan a los demás.
0: Ven pronto, Señor.
1: Porque hay tantos que dicen amarte y odian a su prójimo.
0: Ven pronto, Señor.
1: Porque hay tantos que les es tan fácil quitarle la vida a los demás.
0: Ven pronto, Señor.
1: Porque hay tantos que blasfeman contra el Espíritu Santo.
0: Ven pronto, Señor.
1: Porque hay tantos que no aceptan a tu Santísima Madre.
0: Ven pronto, Señor.
1: Porque hay tantos que, conociéndote, no te aman y no te siguen.
0: Ven pronto, Señor. Sí, Señor, ven pronto. Te necesitamos. Quédate con cada uno de nosotros, los que estamos aquí presentes en la capilla, y todos los que están siguiendo esta bendita señal. Señor, todos confiamos en ti. Ayúdanos, Señor, y quédate con nosotros. También te ponemos en tus santas manos las necesidades de
1: Rosalinda Bugarín de Guadalajara, familia Dávila Bugarín, familia Vergara Dávila, por todos los trabajadores de María Visión, por Juanita Osorio de Querétaro, por la salud de María del Rosario Martínez, por las necesidades de Conchita Alunés de Guadalajara, por Diego Andrade, Alejandro Torres, Penélope Aguilera, Padre Fernando Núñez, Gabriela Mercado, Roberto Álvarez y por su familia.

0: por las ánimas del purgatorio, por los más necesitados, por la salud de Luz Arévalo Hernández, Rubén Arévalo Hernández y todos los enfermos de familia Arévalo Hernández, por Blas Morones, Mateo Morones, por la salud de Margarita González de Hermosillo, José Antonio López González, familia López González, y por los doctores que lo están operando, por María Elena Castro, por María Visión, familia Pérez Gallegos, Ramírez Gallardo, por Juan, Ana Lilia y Marisol Gallardo Castro, Raúl Castro Ramos, por las ánimas del purgatorio, por la salud de Montserrat Robles, por Esperanza de Guadalajara, por Mili Ivonne Ortega Espinosa, Jorge y Daniel, María Rojas Orozco.
1: Emma Leticia Lozano Aguirre de Nuevo León García, te pide por la salud de todos los enfermos. María del Carmen Tobar de Querétaro, te pide por su salud. Agustín Ortega de Querétaro, te pide por Agustín y María del Carmen Ortega Tobar y por Elizabeth Ortega. María Esperanza Pérez Ortiz de Teocaltiche, Jalisco, te pide por Juan Cruz, por la familia Pérez Ortiz, para que haya reconciliación. Por la salud de María Magdalena y por Pascuala Ortiz González.
0: Por María Guadalupe Hernández de Cocula, Jalisco, familia Sánchez Ibarra, Ibarra Fernández, por el niño Carlos Sánchez Ibarra, por sus resultados y su cirugía del corazón, que todo salga bien, por Norma Angélica Núñez Saavedra, Luis Ortega Navarro, Edgar Eduardo Ruiz García de Tala, Jalisco, familia Ruiz García, Ruiz Barajas, por toda la familia María Visión, por la salud de Edgar Eduardo Ruiz, por todos los enfermos, por el descanso eterno de María Asunción García y todos los de la familia García González, Natividad Ruiz, Ofelia Córdoba, por Luz Rodríguez Ortiz de Guadalajara, por los sacerdotes, familia Rodríguez Ortiz, por todos los desaparecidos, por los niños adolescentes, por las mamás que la pasan solas, por Luz Rodríguez Ortiz, por los agonizantes, por las ánimas solas del purgatorio, por Marta Zavala Caballero de Talpa, por Tadeo Cibrián, Tadeo Cibrián Zavala, Saúl Cibrián Zavala, Mónica Cibrián, por la salud de Marta Zavala Caballero, María Ascensión, por las ánimas del purgatorio, por el descanso eterno de Miguel Cibrián Ruedas, por Jovita Huerta Ponce de Michoacán, necesidades de Ana Cristina Miranda Huerta, familia Miranda Huerta, Ángel Rafael Miranda Huerta, Gabino Miranda Huerta, por la salud de Cristina Miranda Huerta, familia Huerta Ponce, por el descanso eterno de Jesús Huerta Padilla, Dolores Ponce, Arismendi, Humberto Huerta Ponce, por las necesidades de la familia Huerta Ponce y la salud de Jovita Huerta Ponce.
1: Francisco Hernández Aguilar del Estado de México te pide por las necesidades de Catalina Hernández, Irving Colin, Imanol y Ángel Orozco Hernández, Everardo, Francisco, Elvira y María de la Luz Hernández Aguilar, Enrique Alfredo Hernández Aguilar y María Guadalupe Hernández Aguilar. María Elena Magdaleno Fernández del Lago de Morenos te pide por su salud, por Lourdes Contreras, por el personal de María Visión, por Jacqueline Reina Contreras. Soledad de la Ciudad de México te pide por su salud, por las necesidades de Jorge Flores, por la paz en el mundo, por el Papa León XIV, por Raquel y Emilio.
0: Te pedimos, Señor, también por María Salgado Trujillo de Guerrero, por Salgado Mojica, Perla Salgado Mojica, Rebeca Manso de San Luis Potosí, Graciela Vargas de Jalisco, Vargas

0: puertas por el Papa León, por las vocaciones sacerdotales y religiosas, por la Iglesia Católica, la paz del mundo, por la salud de Socorro, José Guadalupe Sánchez, por las ánimas del purgatorio, el descanso eterno de Aurelio Sánchez, por Celia Gutiérrez, por Sofía Tirado de Culiacán, por Sonia Cázares, Carlos Felipe Olios de Chihuahua, Elena Soto por su salud, por necesidades de Andrés Valdanera y Yolanda Moranda, Florentina Hernández y Josefina Campos.
1: Gracias Jesús por estar vivo, por habernos escuchado, por estar siempre a nuestro lado. Gracias por tu misericordia infinita. Gracias por tu inmenso amor. En todo momento de mi vida recordaré decirte siempre, Jesús, en ti confío.
0: Jesús, en ti confío.
1: Jesús, en ti confío.
0: Jesús, en ti confío.
1: Jesús, en ti confío.
0: Jesús, en ti confío.
1: En el nombre del Padre, y del Hijo, del Espíritu Santo. Amén.

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vida de María Visión. Gracias, gracias por estar con nosotros. Y bueno, pues quiero darles la bienvenida a todos ustedes. Los saluda con mucho gusto Álvaro Espinosa. Y bueno, como todos los programas, ¿verdad?, que están en la sintonía de Cadena de Amor, pues los invitamos a que estemos unidos.

0: en esa oración, en este vínculo importante, y recordar que la mayor oportunidad que tenemos es que pues Dios siempre toca nuestros corazones. Por supuesto, estamos transmitiendo totalmente en vivo aquí desde los estudios de María Visión en Zapopan, Jalisco. Y por supuesto queremos invitarlos a que estemos en esta misma sintonía y querer agradecer a Dios esta oportunidad que nos da. Quiero invitarlos de verdad a que vayamos a iniciar este programa de la mejor forma con una oración. Vamos a iniciar, vamos a disponernos en el nombre del Padre, del Hijo y del Espíritu Santo. Amén. Gracias, Señor, por la oportunidad que nos das de mirarte cara a cara. Gracias, Señor, por la oportunidad que nos has dado para llevarnos un alimento a nuestra boca, que hemos amanecido y que hemos visto a nuestros seres queridos. Gracias, Señor, por la oportunidad que nos das de poder constantemente agradecerte, de decirte gracias por un día más de vida. Ponemos en tus manos nuestro corazón, nuestras necesidades, todo lo que nos acontece. Tú lo conoces, Señor. Permite que todo sea para gloria tuya. Gloria al Padre, al Hijo y al Espíritu Santo, como era en un principio, ahora y siempre, por los siglos de los siglos. Amén. Vayamos a esta reflexión que hemos preparado con mucho cariño para todos ustedes. Adelante.
1: Debemos gloriarnos en la cruz de nuestro Señor Jesucristo, porque en Él está nuestra salvación, nuestra vida y nuestra resurrección. Y por Él fuimos salvados y redimidos. En referencia a Gálatas, capítulo 6, versículo 14.
0: Bueno, pues qué hermosa reflexión, ¿verdad?, de Gálatas. Como lo sabemos, definitivamente es una gracia podernos gloriar en saber que es la cruz de Jesús, ¿verdad?, que nos demuestra el amor, el cariño, la pasión, ¿verdad?, que Dios ha tenido por todos sus hermanos, ¿verdad?, que somos nosotros. Y sobre todo porque al mirar esta cruz nos recuerda precisamente que justamente somos hijos de Dios. Por lo tanto, queremos invitarlos a ustedes a que se pongan en sintonía con nosotros a través de nuestras redes sociales, a través de Facebook, @cadenadeamormv, o a través del WhatsApp, +521, si estás fuera del país, 3322029770, 3322029770, con el prefijo +521 si estás fuera del país. Y si quieres llamar al aire, comunícate al 33-37-70-1800, 33-37-70-1800, y si nos llamas del extranjero, pues con el +52. Bueno, esos son los puntos de contacto y queremos recordarte que le bajes todo el volumen a tu televisor para que pueda entrar tu llamada, ¿verdad? Primero le bajas el volumen a tu televisor y con mucho gusto vamos a atender tu llamada, ¿verdad? Porque a veces nos distraemos un poquito. Buenas tardes, tenemos a Joaquín de Texcoco. Buenas tardes.
2: Álvaro, muy buenas tardes.
0: Muchas gracias, hermano. Te agradezco por comunicarte con nosotros. Cuéntanos, ¿de qué forma el Señor te bendice el día de hoy?
2: Gloria a Dios, a nuestro Señor, hermano Álvaro. Gracias a Dios nos permitió amanecer y estar nuevamente aquí.
0: Claro.
2: En esos movimientos de la vida. Lo único que quiero mencionarle, hermano Álvaro, por favor, a ver si me pueden poner en el banco de oración, que pidan por mi familiar que está enfermo.
0: Claro que sí.
2: Padece ahorita de una situación en cuanto a una trombosis que se le apareció en su pierna derecha.
0: Ajá.
2: Y quisiera solicitar al Señor Santísimo que estoy viendo, que nos bendiga, que lo bendiga él y que le dé toda la fuerza, que le mande la sanación y principalmente también a sus familiares, a los que lo apreciamos y que nos mande por ahí también unas palabras de consuelo, hermano Álvaro. En nombre de mi primo hermano, porque pues es mi primo hermano, es Eduardo, Eduardo Vázquez de la Vega. Entonces, esa es mi llamada telefónica hacia ustedes, hermano Álvaro, principalmente.
0: Claro que sí, hermano. Te agradezco muchísimo que te hayas comunicado con nosotros. Y claro que sí, ya puse el nombre de nuestro hermanito, ¿verdad? Precisamente para que, pues, el Señor, ¿verdad? Pues lo tome en cuenta en sus necesidades y por su salud. Quiero compartir con usted el Salmo número 11. Hay que, de verdad, buscarlo en casita y leérselo, ¿verdad? Compartírselo a su familiar. Nos dice, el Señor, en el Señor he puesto mi refugio. En Él está mis ojos, mi corazón. El Señor explora al justo y al impío, y su alma está siempre presente con la mía. El Señor es justo conmigo. Pues definitivamente el Señor es justo, ¿verdad? Y ahora que ustedes viven esta necesidad, claro que sí, con mucho gusto, sabemos que vamos a pedir por Él y sobre todo reconozcamos este poder tan hermoso y tan maravilloso de saber que siempre existe un Dios que nos ama. Es dura la prueba, sí, pero no hay que desfallecer. Muchísimas gracias por comunicarse. Tenemos otra llamadita, tenemos a Margarita, de Michoacán. Buenas tardes.
3: Buenas tardes, hermano, ¿cómo está usted?
0: Bien, muchas gracias. Muy contento de escucharle. Muchísimas gracias por comunicarse con nosotros. Cuéntenos, hermanita, ¿de qué forma hoy el Señor le está bendiciendo?
3: Muchas cosas, sobre todo del don de la vida que nos da al volver a despertar a un nuevo día. Gracias, mi Jesús sacramentado. Gracias, mi Señor de señores, mi Rey de reyes. Tú eres todo para nosotros, mi Jesús. No, ¿cómo se llama? No hay nadie como tú, mi Jesús. Nadie tan hermoso, tan poderoso, tan misericordioso. Pues aquí estoy, mi Jesús, para pedirte de nuevo, como siempre, la salud de Alfredo Ceballos Arriaga, de Toluca, que le hacen sus quimioterapias y sus radioterapias. Señor, te pido poder, Señor. Ahí va, Señor. Ahí lo llevas encaminado, mi Jesús. Te quiere tanto, Alfredo, mi Jesús. Mucho, mucho. Que hace muchos esfuerzos para bajarse, para ir a visitarte, a recibir la comunión, a recibir la Eucaristía. Te pido por él y por su esposa y por sus hijos, Señor, por esta familia también, Señor. Te pido también, mi Jesús, por todos los enfermitos que están en sus casas, que se encuentran también enfermos de alguna enfermedad grave, el cáncer, la diabetes, tantas enfermedades que hay, mi Jesús. Y también en los hospitales, en las calles también, Señor. Te pido, mi Jesús, por nuestro Papa León, por todos nuestros obispos y sacerdotes, por el padre que falleció aquí en Zitácuaro, Humberto García Hernández, me parece que es o Hernández García. Acababa la semana pasada, te pido por su alma, Señor, lo tengas en tu reino, porque es un siervo tuyo muy querido. Y por todos los sacerdotes que han fallecido, te pido por ellos, mi Jesús. También te pido, mi Jesús, sacramentado por los migrantes, cuídalos y bendícelos. Te pido por mi hija Claudia, por los del Carmen, por Hugo Arteaga, por Hugo Mejía, por Leticia Hernández y por todos que no me sé. Hay muchos, muchos por allá, pero estos son los más cercanos que conozco. Que me des licencia de ir a visitar a mi hija Claudia de nuevo. Me des salud, Señor, que me componga mi presión, mi diabetes y todo esté normal para que yo pueda salir a visitarla y estar por cerca de Los Ángeles. Te pido, mi Jesús, tú no me niegas nada, mi Jesús. Tú me diste licencia de ir a verla, que ya tenía como 14 años sin verla, y tú me diste licencia de visitarla. Gracias a ti, Señor, porque a quién más, Señor, si solamente a ti. A ti me inclino, Señor. En mis momentos difíciles y en momentos de alegría, te doy las gracias por todo, Señor. Aquí estoy, pues, mi Jesús, te pido por el personal de María Visión, Cuídalos y bendícelos y protégelos, Señor.

0: Te pido por los matrimonios también desintegrados, Señor, por muy difícil que esté el caso de que yo tengo cercanos familiares, que para ti no hay nada imposible, mi Jesús. Que vuelvan, Señor, restáuralo, Señor, por sus tres hijos que tienen y que les ha afectado también, porque afecta como psicológicamente y de todo, Señor. Pues a ti te los pongo en tus santísimas y benditas manos, Señor, para que se los hablan de tu corazón a este matrimonio y vuelvan a querer, se vuelvan a unirse, mi Jesús, te lo suplico. Te pido por Sandra, mi hija también, aquí con ella también, ya hace muchos años enfermita, pero está controlada. Te pido por ella, por mi salud de hipertensión y diabética y nerviosa, te pido también por mí. Gracias, mi Jesús, porque me permitiste ir a misa el domingo a tu casa. Estuve muy tranquila, estuve muy bien. Gracias, bendito y alabado sea mi Jesús en el santísimo sacramento del altar. En los cielos y en la tierra sea para siempre alabado el corazón amoroso de Jesús sacramentado. Bendito, salzado y glorificado seas por siempre. Amén, amén, amén.
1: Muchísimas gracias, hermana Margarita, por comunicarse con nosotros. Comparto con usted el Salmo número 20 que nos dice justamente en el versículo 5 que el Señor te conceda según tus deseos y lleve a buen fin todos tus proyectos, que podamos celebrar su victoria en el nombre de Dios. Que Dios atienda todas tus peticiones. Pues esto nos invita precisamente a seguir abandonándonos. Qué bonita oración hace usted, donde ha pedido por muchas intenciones, por muchas necesidades, que eso definitivamente nos ayuda a nosotros a poder entender y a poder descubrir, bueno, pues que todos podemos pedir por todos. Muchísimas gracias por comunicarse. Ya la hemos puesto en el banco de oración. Tenemos a Magda de San Luis Potosí. Hola, Magda, buenas tardes.
2: Buenas tardes.
1: Muchísimas gracias por comunicarse aquí con nosotros al programa En Cadena de Amor. Gracias de corazón. Cuéntenos de qué forma Dios te bendice abundantemente.
2: Pues de todas formas me bendice, porque Él nos bendice siempre, siempre estamos bendecidos por Él, por un nuevo día que nos dio licencia de amanecer, por todo lo que nos da, porque cada cosa que nos da es una bendición de Él. Gracias, Señor, por cuidar de mis hijos, Señor, gracias. Muchas gracias porque estoy aquí, por esta oportunidad que me das para alabarte y bendecirte y adorarte, Jesús amado. Muchísimas gracias por un día más de vida. Muchísimas gracias porque siendo tan pecadora te fijas en mí, Señor. Muchísimas gracias. Para pedirte por mis hermanos enfermos, necesitados, mis hermanos con una pena tan grande, ten piedad y misericordia de cada uno de ellos. Para pedirte por la conversión de mis hijos, Señor, que un día los vea acercarse a ti con ese amor que deben de tener por cada uno de mis hermanos, porque tenemos tan poca fe. Aumenta mi fe, aumenta la fe de cada uno de mis hermanos, porque es lo que más necesitamos y lo que menos pedimos, que nos aumente nuestra fe, Señor. Muchas gracias por estar en mi vida. Muchas gracias por estar conmigo, Señor. Muchísimas gracias porque te tengo en mi vida. Muchas gracias por todo lo que tú me das. Bendito sea, Señor. Y yo te pido por cada uno de mis hermanos que tanto te necesitan, por cada uno de mis hermanos necesitados, enfermos. Ten misericordia de cada uno de ellos, de los que más te necesitan, de los que más necesitan una oración en estos momentos. Por todos mis hermanos, por la paz del mundo, por todos mis hermanos que han fallecido, por todos mis seres tan queridos, Señor, dale su descanso eterno. Por todas las personas que están llamando, para que las ayudes y las protejas como tú quieras, como sea tu santísima voluntad, y se haga tu divina voluntad y no la nuestra. Que tu voluntad sea la que se haga, mi Señor. Bendito y alabado sea, Señor. Te pido por el personal de María Visión, por las personas que regalan su tiempo con ese amor, con esa dedicación, llénalos de bendiciones, Señor. Cuida y protege a todos mis hermanos del mundo. Llénalos de bendiciones a todos. Amén, amén.
1: Muchísimas gracias, hermanita Magda, por comunicarse con nosotros. El Señor nos dice en el Salmo 21, el Señor, tu fuerza, sea tu regocijo, porque le hemos cumplido con un amor con generosidad y la vida que el Señor nos da es ponerla para su manifiesto, para honrarlo, para venerarlo, pero sobre todo para estar alegres. Gracias de verdad por escribirnos, hermanita. Claro que el Señor escuchará ya, ¿verdad? Ya lo ha escuchado sus intenciones. Para nosotros es importante saber que siempre Él nos da esta motivación para poder estar con Él y sobre todo para poder, en este caso, estar en esta sintonía. Yo sé que el Señor ha escuchado esta oración a través, ¿verdad?, de, pues el sacramento del altar, ¿verdad?, ahí presente. Y para nosotros es ese gusto de decirle, hoy tenemos la oportunidad del Señor de poder estar en este vínculo, de poderle decir, así como usted, ¿verdad?, pues te dejo, Señor, mis intenciones. Muchísimas gracias por comunicarse con nosotros. Y bueno, pues vamos a otra llamadita, vamos con Chabelo. Chabelo, buenas tardes.
3: Buenas tardes.
1: Gracias, hermanito, por comunicarse.
3: Hermano, porque somos hijos de Dios, ¿verdad? Aquí estamos dándole gracias a nuestro Padre querido, a nuestro Padre por otro día que nos prestó, otro día que nos dio su luz. Y también muchas gracias a mi Padre querido por tantas maravillas que ha dado. Claro. Pero aquí nuestro Padre querido nos ha bendecido de todo, Padre querido, por eso te pido y te ruego, Padre Santo, también por nuestros hermanos, Padre Santo, que nos hace falta el pan de cada día. No les dejes, Padre, porque tú eres el único, que tú puedes ayudarlos, que puedes hacerlo, Padre, y lo mismo. Por nuestros hermanos también que andan lejos de su tierra, Padre mío lindo, ganando su pan de cada día, pídelos, bendícelos, allá, Padre, que tú eres bien cuidado a uno, que nos guía a donde quiera, Padre mío lindo. Para eso te pido y te ruego, Padre, por nuestros hermanos también de bien María Visión, bendícelos y acompáñalos siempre, porque es un programa tan lindo que está, Padre. Por eso no te doy, Padre, no me canso. Darte las gracias, Padre, por tu lindo programa que hiciste para que tus hijos se guiaran, para que tus hijos conocieran lo bueno. A ti, Padre Santo, que tú eres nuestra guía, nuestro camino. Y nunca te vamos a dejar, nunca te vamos a cambiar, Padre Santo, porque eres muy hermoso con nosotros, Padre. Eso te ruego, te pido, Padre Santo. También por nuestros hermanos que andan en carretera, Padre, ayúdalos, Padre. Los fracasos que pasan por allá, sabes que de la noche a la mañana pasan fracasos. Pero tú eres muy milagroso, muy alumnos muchos, Padre. Cuídalos, porque somos hijos tuyos, Padre querido. Por eso te pido, Padre. Amén, amén, amén.
1: Muchísimas gracias, hermanito Chabelo, por comunicarse con nosotros. Sabemos que, bueno, pues el Señor siempre le encanta, ¿verdad?, que nosotros como sus hijos, pues estemos, ¿verdad?, mirándolo, contemplándolo, diciéndole lo que nos acontece, lo que nos pasa el día al día. Y por supuesto, también decirle, Señor, estoy pasando por esta necesidad, por lo tanto, quiero invitarte, Señor, a que me voltees a mirar, que me mires con misericordia, que te acuerdes de mí, que me digas, Señor, ¿verdad?, que tú me digas a mí, hoy estoy contigo, todos los días estás con nosotros, lo sabemos, pero que hoy nos hagas un milagro de acuerdo a esas necesidades. Y es aceptarlo con amor, de decir, Señor, si es para mi bien, bienvenido sea, si no, está bien, por algo no llegan las cosas. Muchísimas gracias por comunicarse con nosotros. Tenemos una llamadita de WhatsApp, vamos a saber quién se comunica con nosotros. Hola, hola, buenas tardes. Bueno, pues ahí está, se fue. Tenemos otra llamadita. Hola, hola, buenas tardes. Bueno, bueno, ¿me escucha? No. Bueno.

0: Ya están entrando otra. Vamos a ver quién se comunica con nosotros. Hola, hola, buenas tardes. No. Bueno, pues queremos invitarles, ¿verdad?, a que se puedan comunicar con nosotros. Vamos a ver ahorita a ver quién se comunica. Recuerden que ya están nuestros puntos de contacto. Ahora sí está entrando una. Vamos a ver quién se comunica con nosotros. Hola, hola, buenas tardes. Buenas tardes. ¿Con quién tenemos el gusto? No, parece que pues todavía no tenemos ahí la oportunidad. Bueno, sigamos llamando. Ya, a ver, ya está entrando otra llamada. Hola, hola, buenas tardes. ¿Con quién tenemos el gusto y de dónde nos llama?
1: Buenas tardes, soy Octavio Raya de Santa Bárbara, Chihuahua.
0: Hola, hermanito Octavio, me da gusto volver a escucharte. ¿Cómo estás?
1: Bien, gracias a Dios.
0: Gracias por llamar, de verdad que estoy muy contento de escucharte nuevamente. Y cuéntanos, ¿de qué forma Dios te bendice?
1: Con el don de la vida, con el don de los alimentos.
0: Ajá.
1: Con un trabajo, con una familia que nos ha prestado. Bendito sea, Señor sacramentado. En esta tarde te alabo y te bendigo, te adoro, te venero, Señor, porque eres el Rey de Reyes, el Señor de Señores, el que nos está esperando en ese tabernáculo sagrado, donde estás por mí, mi buen Jesús. Gracias por tu amor, Señor. Hoy te pido por mi familia, por mis hermanos que vinieron a ver a mi madre este 10 de mayo, y los que no pudieron venir, bendícelos, Señor, donde se encuentran, allá lejos en sus hogares, Señor. No permitas que jamás se separen de nosotros, Señor. Dales tu paz, dales tu amor, bendice sus hogares, Señor. Bendito y alabado seas, glorificado seas. Te pido por todas las madres del mundo. Hay tantas madres que sufren la ausencia de sus hijos, Señor, que las han abandonado, mi Jesús. Ponles un buen corazón para que vuelvan a ellas, mi Jesús amado. Bendito y alabado seas, glorificado seas, Señor. Te pido por todos los enfermos del mundo, Señor. Dale su salud, Señor. Bendito seas por las benditas almas del purgatorio, que por la misericordia de Dios descansen en paz. Así sea, Señor. Bendito y alabado seas, Señor. Glorificado sea tu santo nombre y tu sacratísimo corazón. Te pido por las intenciones del Santo Padre, por sus necesidades, Señor. Bendito seas, alabado seas y glorificado seas, Señor. Gracias por tu amor, gracias por tu misericordia tan grande, Señor. Bendito seas, ensalzado sea tu nombre. Santísimo sacramento, yo te doy mi corazón para que estampes en él tu santísima pasión, Jesús. Escóndenos en tus llagas, ahí queremos habitar, Señor. Líbranos de todos los peligros, Señor. En este mes de mayo, que es el mes de tu Santísima Madre, Señor, que ella interceda por nosotros ante ti, por todas nuestras necesidades. Amén, amén, amén.
0: Gracias, gracias, hermanito Octavio, por comunicarte con nosotros. El Salmo 23 nos dice: el Señor es mi pastor, nada me faltará. En verdes pastos me hace reposar. A las aguas de descanso me conduce y reconforta mi alma. Gracias, hermano, porque esa oración nos reconforta al escucharte con tanto amor, con tanta generosidad hacia nuestro Señor, pues definitivamente a nosotros nos motiva para seguir también alabándolo, glorificándolo. Muchísimas gracias por comunicarte con nosotros. Tenemos a Estela de Zapopan. Buenas tardes.
2: Sí, buenas tardes.
0: Gracias por comunicarse con nosotros, hermanita.
2: Gracias.
0: Cuéntenos, ¿de qué forma Dios le bendice el día de hoy?
2: Pues, por la vida y ayer por el Día de Todas las Madres del Mundo, especialmente por la madre nuestra de Guadalupe. Le doy gracias por un día más de vida y por este hermoso programa.
0: Bien, bien. Pues adelante, bueno, puede hacer usted su oración.
2: Sí, le voy a hacer unas peticiones al Santísimo. La primera, por mi salud, Estela, por mis piernas que me duelen, por mi salud total, por una infección en los dos oídos izquierdo y derecho para que pronto sane. Tres, por mis hijos, la familia Pérez Orozco, Grecia, Rafael y Luis Arno. Cuatro, problemas económicos. Y cinco, para que me vaya bien en todo, Señor, te pido con todo mi corazón. Me pongo en tus manos, que sea la tu voluntad y no la mía. También te pido, Padre Santo, que estés en mi santísimo sacramento de la altar. Por mi hermana que está en Estados Unidos, por su brazo izquierdo que la van a operar. Devuélvele su salud, Señor, sánala. Problemas también para que le lleves a solucionar familiares. Por la salud de su hijo, Roberto García, que seguido se enferma y estuvo hasta en terapia intensiva, Señor, te pido por mi sobrino. Y para que le lambe su corazón y se haga un hijo con su madre, porque ayer no pasó el 10 de mayo con ella. Es muy rebelde y no mismo los padres antecipados. También te pido por mi sobrina mía, problemas de la escuela y problemas con su hermano, que todas sus soluciones te los pongo en tus manos, Señor. Gracias, Padre Santo. Bendito y alabado seas por siempre. Gracias, Padre.
0: Muchísimas gracias, hermanita Estela, por comunicarse con nosotros. El Señor en el Salmo 22 nos invita a recordarlo con estas palabras. Mi Dios, de día llamo y me escuchas. En ti nuestros padres han esperado y tú los has liberado. Todos los que confiamos en ti nos acercamos cada día a ti. Confiamos en el Señor porque Él nos librará de nuestras necesidades, pues abandonarnos en la misericordia de nuestro Señor. Muchísimas gracias, hermanita Estela, por comunicarse con nosotros. Tenemos otra llamadita, vamos a ver quién se comunica con nosotros. Hola, hola, buenas tardes.
3: Tardes.
0: Gracias, ¿con quién tenemos el
3: gracias.
0: Gusto?
3: Soy Nelly, de aquí de Aguascalientes.
0: Hermanita Nelly, qué gusto volver a escucharla. Cuéntenos, ¿de qué forma Dios le bendice?
3: Por este día de vida y porque estoy un poco melancólica, triste, porque ayer 10 de mayo, la misa de 10 de la mañana, yo siempre voy a las misas de 10, pero ya había yo ido a visitar a esa hermanita que estaba malita, que le habían cortado su piernita, me había dicho que ya había perdido, estaba perdiendo la vista, pero que ella ya estaba mejor, la vi bien valiente en Cristo, y ay no. De veras, una alegría llevar el Evangelio y a los poquitos días, ya el día 9 me dijeron que falleció y ayer fue su misa de cuerpo presente, 10 de mayo, y pues por eso me siento melancólica y triste, pero yo sé que ella murió bien alegre en las manos de mi Señor porque estaba muy contenta y era servidora de ahí del templo, del comedor, ya se puso malita, ya se tuvo que salir y pido por todos los enfermos, por las madrecitas que están enfermas, por las que están internadas, por los que están en su casa, y por todos sus hijos que ya no tienen mamita. Te pido por el eterno descanso de mi madre, Delfina Villarreal, y de mi hija Laura Dorálida, que tiene un año, que el Señor la llamó también a su encuentro con el piquete de un zancudo, del dengue. Pues Dios tiene un plan para cada uno de nosotros. Te pido por todos mis enfermos que tengo en tus manos, por Adrianita, por esta Consuelito que también está malita, por esta María de Lourdes, que tiene lupus, la vi también antier, está bien flaquita y se la está tragando el lupus, Señor, por Coco, por todos mis enfermos, por Irma, por su papá, porque tenía cáncer y ya lo libró, y por Sofía, que ya, gracias a Dios, ahí van adelante, porque según libraron el cáncer, que Dios los siga fortaleciendo, por todos mis enfermos, Señor, te pido por toda mi familia.

0: Señor, mi familia te necesita mucho también, mi Yancita, que ahora por nada se enferma en ese trabajo de la armada que es muy pesado, Señor. Ya le avisaron una llamada falsa que le dieron que su papi había fallecido, que porque tiene hemodiálisis, tiene muchos años, pero entonces yo te pido, Señor, que me la fortalezcas y me la llenes de tu amor para que ella tenga valor, porque todos somos tuyos y tenemos que partir, Señor, para mí que está internada otra vez, pero te la pongo en tus manos, Señor, para que seas tú, Señor, el que la laves con su sangre preciosa y la llenes del Espíritu Santo, Señor, la vuelvas a la vida y que ya no me la le den medicina de droga ni de nada, Señor. Como que si fuera tú el que la estuviera tomando, Señor. Te pongo en tus manos también a su mamita. Su mamita también está igual con tantos problemas y tantas necesidades con ese papá de ese niño que trae que la amenaza y la amenaza. Y pues aquí estuvimos, Señor. Nos fuimos a misa, tomamos tu Eucaristía y todo. Venimos y comimos, pero que nos faltaba algo, Señor, porque esa niña nos habla para felicitarnos del norte y no nos habla. Sí, Señor, te doy gracias por la vida de mi niña y mi ahijada de todo. Te la pongo en tus manos y te pido que la llenes del Espíritu Santo. Y hoy estoy triste, Señor, pero estoy contigo y estoy firme porque tú estás conmigo, Señor, porque no estoy sola, porque tú me estás oyendo, Señor. Gracias, gracias, mi Señor, porque me da la oportunidad de pedir por todo el mundo para que no te dejen solo en el sagrario, Señor, que hay que ir a visitarte siempre. ¿De qué sirve que sepamos tantas letanías y tantas cosas hacia ti, Señor, si no te vamos y te las decimos a ti cara a cara, frente a frente, Señor, porque tú estás vivo, Señor, en tu sagrario? Gracias, mi Señor, porque a mí sí me das la oportunidad de ir a estar contigo todos los jueves eucarísticos. Gracias, bendito seas, y porque tú sí te acordaste de mí, me diste un regalito, Señor, y con una pulserita, gracias, de plata. Tú siempre me quieres tanto, Señor. Gracias, gracias por todo lo que me has dado y porque sé que tú me estás oyendo. Por todos mis hermanos de ahí, de María Visión, bendícelos y por sus familias, por todo, Señor, cúbrelos con tu sangre preciosa, Señor, porque ellos hacen posible todos esos servidores, Señor, de que estemos contigo, esa María Visión, bendícela por los seminaristas, por nuestros sacerdotes, por la paz del mundo, Señor, gracias por oírme, gracias con solo verte, Señor, ya estoy llena de ti, Señor, y ya no voy a llorar, ya no voy a estar triste, porque tú estás conmigo, Señor. Gracias, gracias. Bendice a todos mis hermanos de María Visión. Gracias, gracias, Señor.
1: Muchas gracias, hermanita Nelly. Qué hermosa oración que usted le ha dado a nuestro Señor. El Salmo 25 nos dice: a ti, Señor, elevo mi alma. A ti que eres mi Dios, en ti he confiado. Que no quede avergonzado ni se rían de mí mis enemigos. El Señor es bueno y recto, porque eso demuestra el camino a los que lo quieren seguir. Hermanita Nelly, yo sé que vive esta tristeza, esta situación, abandonarnos en la presencia del Señor, abandonarnos, pues ahora que usted nos comparte que su amiguita pues ha partido a la casa del Padre, recordamos, ¿verdad?, que con gozo pues estaremos esperando esa segunda venida de nuestro Señor para poder pues estar, ¿verdad?, con Él en el cielo y por supuesto dar gracias al Señor por todo lo bueno que nos ha dado. Gracias de verdad, porque esa es una parte fundamental y sobre todo para nosotros también decirle: Señor, esta o este soy yo, con nuestras necesidades, con nuestras inquietudes. Dios no se equivoca, al contrario, Dios nos manda lo que podemos nosotros soportar. En recordar simplemente que somos de Él y que a final de cuentas el Señor pues hace que todas nuestras cosas estén enfocadas precisamente a Él, ¿verdad? Por lo tanto, bueno, pues esta es una parte bien importante. Agradezco mucho, bueno, pues que se ha comunicado con nosotros y sobre todo pues tenga en cuenta que el Señor escuchará, ya ha escuchado sus intenciones, pero bueno, nosotros constantemente seguiremos pidiendo por estas intenciones que han sido varias, pero muy concisas, muy contentas. Y me encantó algo que usted dijo: gracias, Señor, porque sé que estoy triste, pero estoy contigo. Es abandonarnos, es tener una fe expectante, de verdad, de esperar, de decirle: Señor, aquí me abandono.

0: Bueno, pues ahí está. Gracias de todo corazón. Y queremos invitarlos a todos ustedes a que se comuniquen, ¿verdad? Ya está otra llamadita. Vamos a ver quién se comunica con nosotros. Hola, hola, buenas tardes.
1: Buenas tardes.
0: ¿Con quién tenemos el gusto y de dónde nos llama?
1: Con Leti de Zacatecas.
0: Leti de Zacatecas, muchísimas gracias por llamarnos. Cuéntenos, ¿de qué forma Dios le bendice?
1: Sí, con la vida, la salud, mi familia. Con el pan de cada día.
0: Adelante. Ahí está Jesús. Puede usted hacer su oración.
1: Le pido en este día que nos cuide, nos proteja, nos bendiga a cada una de nuestras familias. Por todas y cada una de nuestras necesidades, se las presento. Por mis hijos, por la conversión de cada uno de ellos. Por mis nietos, por mi matrimonio, por mi sobrino. Por nuestras familias inmigrantes, para que los cuide, los proteja y los bendiga siempre. Y por todo lo que se quede guardado en nuestro corazón, se lo ponemos en sus benditas manos. Él sabe cada una de nuestras necesidades que tenemos. Por la paz del mundo entero, por la paz de nuestras familias, que tanto necesitamos. Por las familias que sufren. Te lo pedimos, Señor, y te damos gracias.
0: Muchísimas gracias, hermanita Leti, por comunicarse con nosotros desde Zacatecas. El Señor en el Salmo 27 nos invita, ¿verdad?, a poder contemplar su palabra y nos dice, el Señor es mi luz y mi salvación. ¿A quién voy a temer? Amparo de mi vida es el Señor. ¿Ante quién voy a temblar? Una sola cosa, Señor, te pido, una sola cosa que busco yo es habitar en la casa del Señor mientras dure mi vida, para gozar la dulzura del Señor, cuidar de su santuario. Muchas gracias, ¿verdad? Que el Señor siempre nos invita a abandonarnos en su presencia, en su misericordia. Y no cabe duda que definitivamente es el Señor el que está presente allí. Muchísimas gracias por comunicarse. Y bueno, pues tenemos un servicio social. Queremos invitarlos, ¿verdad? A, si ustedes tienen el buen corazón, bueno, pues se solicita sangre tipo A positivo para, bueno, pues la maestra Consuelo Aceves Medina en el Hospital Gómez Farías del Issste en la cama número 519. Y si ustedes tienen la oportunidad de poder decir, yo puedo donar sangre, yo puedo colaborar, primero con mucho gusto con la oración, y por supuesto decir, bueno, pues lo puedo hacer. Bueno, se pueden comunicar a los teléfonos aquí, ¿verdad?, de María Visión, sobre todo al teléfono de WhatsApp, para que, bueno, pues se pongan en esta misma sintonía. Recuerden que somos hermanos y, bueno, pues pidamos unos por otros, porque es bien importante, pues, esta parte fundamental, ¿verdad? Sangre tipo A positivo para la maestra Consuelo Aceves Medina, cama 519, en el Hospital Gómez Farías del Issste. Ahí está. Definitivamente, pues nosotros tengamos esta oportunidad para poder, pues, abandonarnos en la misericordia del Señor y que Él nos motive para poder hacerlo. Tenemos otra llamadita. Vamos a ver quién se comunica con nosotros. Hola, hola, buenas tardes.
2: Buenas tardes.
0: ¿Con quién tenemos el gusto y de dónde nos llama?
2: Con Guille del estado de Veracruz, de Tlalescoya, en Veracruz.
0: Hermanita Guille, cuéntenos, ¿de qué forma el Señor le bendice el día de hoy?
2: Me bendice con mi vida, cada día que logro ver un nuevo día. Me bendice con mi familia.
0: Sí.
2: Con todas mis amistades, con los ángeles que pone en mi camino cuando más lo necesito. Me bendice con mi trabajo. Me bendice con la salud para poder proveer a mi familia.

0: todo lo necesario y me bendice con alejarme de las malas tentaciones.
1: Muchísimas gracias, hermanita Guille. Y bueno, pues ahí el Señor conoce todo lo que está en nuestro corazón, en nuestra mente. El Salmo número 28 nos dice en el versículo 2, escucha la voz de mi plegaria. Cuando a ti grito, Señor, elevo mis manos hacia ti, hacia tu templo santo. Es abandonarnos rotundamente. Gracias porque se ha comunicado, hermanita. Y hermanita, yo sé que el Señor ha escuchado esta hermosa petición y vamos a pedir unos por otros. Quiero mandar saluditos a los hermanos que con mucha alegría se van comunicando con nosotros a través, por supuesto, de nuestro WhatsApp. Quiero pedir por Felipe de Jesús Ruiz desde Seattle, Washington. Por Angélica Ramírez Araujo, Benigna Talamantes Orozco desde Cancún. Alberto Roque Jiménez y su esposa desde Toluca. Por Yubelina Herrera, ¿verdad? Norma Guioconcha, me parece. Y bueno, pues a Mari Bedel de Zapopan, Freddy Arguello y Alberto, ¿verdad? De Mexicali, Francisco Chávez de Guadalajara, Lilia Maribel de Gutiérrez desde Villa Corona, Jalisco, Alberto Roque Jiménez de Toluca, por el padre José de Jesús Ceja de Guadalajara. Karina Reza de Toluca, por el padre José Valentín Pérez Magallón, por Jóvenes en Acción y por todas las comunidades donde hemos estado presentes, ¿verdad? Y también por la comunidad de San Cristóbal Huichochitlán. Muchísimas gracias por comunicarse con nosotros y los quiero invitar a que nos vayamos a consagrar a los Sagrados Corazones de Jesús y María. Adelante.
2: Oración de consagración a los Corazones de Jesús y María. Santísimos Corazones de Jesús y María, unidos en el amor perfecto, como nos miráis con misericordia y cariño, consagramos nuestros corazones, nuestras vidas y nuestras familias a vosotros. Que nuestro hogar sea lleno de gozo. Que el afecto sincero, la paciencia, la tolerancia y el respeto mutuo sean dados libremente a todos. Que nuestras oraciones incluyan las necesidades de los otros, no solamente las nuestras. Sagrados Corazones de Jesús y María, escuchad nuestra oración. Amén.
1: Qué hermoso de verdad es consagrarnos a Jesús y a María, para que, por supuesto, siempre estemos en esta sintonía. Recuerden que los saluda con mucho gusto Álvaro Espinosa y queremos invitar, ¿verdad?, para que hagamos esta cadena de oración, para que Joaquín pida por Margarita, Margarita por Magda, Magda por Chabelo, Chabelo por Octavio, Octavio por Estela, Estela por Nelly, Nelly por Leti, Leti por Guille y Guille por Joaquín. Y así hacemos precisamente pues esta cadena de amor. Muchísimas gracias a todos ustedes. Recordarles, ¿verdad?, que siempre con María, siempre de la mano de Jesús, ¿verdad?, porque eso siempre nos da la fortaleza y sobre todo, pues tengamos la oportunidad de rezar el Santísimo Rosario y decirle, Señor, dame la fortaleza que necesito para salir adelante. Muchísimas gracias. Esto fue su programa Cadena de Amor. Nos vemos en la próxima emisión. Hasta luego.

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Hoy, lunes 11 de mayo, escuchemos el Santo Evangelio según San Juan. En aquel tiempo, Jesús dijo a sus discípulos: cuando venga el Consolador, que yo les enviaré a ustedes de parte del Padre, el Espíritu de verdad que procede del Padre, Él dará testimonio de mí, y ustedes también darán testimonio, pues desde el principio han estado conmigo. Les he hablado de estas cosas para que su fe no tropiece. Los expulsarán de las sinagogas, y hasta llegará un tiempo cuando el que les dé muerte creerá dar culto a Dios. Esto lo harán porque no nos han conocido ni al Padre ni a mí. Les he hablado de estas cosas para que, cuando llegue la hora de su cumplimiento, recuerden que ya se lo había predicho yo. Palabra del Señor. En la escuela, eran considerados inteligentes los que sacaban buenas calificaciones. Las más de las veces, esto se debía a tener una memoria fotográfica que te hiciera retener datos en la cabeza para soltarlos el día del examen. Sacar dieces te hacía salir en el cuadro de honor en el que destacan los inteligentes. Pero bien sabemos que en la vida, la inteligencia se prueba de otra manera. Inteligente no es el que lo sabe todo, sino el que hace algo bueno con eso que sabe. Inteligente no es el que lo memoriza todo, sino el que recuerda lo que aprendió en el momento oportuno. Inteligente es el que conecta la cabeza con el corazón, el que sabe aprovechar oportunidades, el que toma las mejores decisiones, el que tiene discernimiento ante las situaciones de la vida. Con esto entendemos también que el buen cristiano no será el que conozca más sobre Biblia, teología y moral, sino aquel que sepa aplicar eso que sabe en su vida diaria. Pero en este caso, más que ser una habilidad personal, es un don del Espíritu Santo. Jesús lo anuncia como el Espíritu Paráclito. Esta es una palabra griega que tiene un rico significado. A veces lo traducen como el Consolador, es decir, el que está a nuestro lado. Pero significa también el Consejero, que en el momento oportuno nos inspirará la palabra, la acción, la decisión correcta ante el desafío que se presente. Estará a nuestro lado al momento de dar testimonio, lo cual significa que será allí donde debemos demostrar nuestra fe, ante un ataque, una tentación, una encrucijada, cuando recibiremos la luz y la fuerza de lo alto. ¿Te ha pasado que, cuando estudias, crees tener cabeza de teflón, porque sientes que no retienes nada en la memoria, pero tiempo después te enfrentas a una situación que te hace recordar eso que aprendiste y aplicarlo bien? Pues así actúa el Espíritu Santo, el que nos recordará todo conforme lo vayamos necesitando. Tener la inteligencia del Espíritu

no consiste solo en conocer, sino en comprender. No solo en memorizar, sino en discernir. No retener, sino recordar. No en ver, sino en creer. No en saber, sino en hacer. Sin duda, nos parece admirable alguien que ha estudiado mucho, que lee bastante, que sabe de memoria citas bíblicas y cita documentos y autores, capaz de escribir sesudos libros y complejas conferencias. Pero habrá que preguntarnos, ¿todo eso que sabe se verá reflejado en su vida diaria? ¿Se puede saber mucho y, sin embargo, carecer de inteligencia? De esa inteligencia propia de los que se dejan guiar por el Espíritu Santo. Si crees que te hace falta mucho estudio sobre tu fe, procúralo. Nunca está de más algo de formación. Pero sobre todo, pide que el Paráclito esté a tu lado para que te permita asimilar y vivir lo que aprendes y así aprobar el gran examen de la vida. Que tengas un día lleno de bendiciones.

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Con la mejor actitud estamos presentes en tu vida a través de www.mariavision.com/mbradioenvivo en este día, en esta tarde, dependiendo en dónde nos escuches. Muchas gracias por estar en compañía de esta emisora que está programada especialmente para ti con mensajes y con música positiva para que sientas la paz de Dios en tu corazón. Recuerden, amigos, las oportunidades no suceden, sino que tú las creas, ustedes las crean. Vamos a un breve corte.

0: y gracias por seguir con nosotros en sintonía. 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El padre Eduardo Salcedo nos comparte una breve historia sobre la Virgen de Fátima.
1: El 13 de mayo de 1917, en Cova de Iría, Portugal, tuvo la primera aparición de la Santísima Virgen María a tres niños de 10, 8 y 7 años, Lucía, Francisco y Jacinta. Estos tres niños, por revelación de la Santísima Virgen María, descubrieron el valor de la oración, pues ella les prometió que si rezaban el rosario, se verían libre de la pesadilla que aquellos tiempos aquejaba a Europa y al mundo entero, la guerra. Y el ejemplo de estos niños cundió en todos sus vecinos, que juntos rezaron el rosario y precisamente la guerra nunca llegó a Portugal. Qué gran enseñanza para valorar la oración. ¿Cómo andamos en la piedad? Que esta fiesta de Nuestra Señora de Fátima nos ayude a acercarnos a Dios, que nos ayude a orar.
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7: ¿Qué tal, hermanos? Estamos en su programa En Defensa de la Fe. Muchas gracias por estarnos sintonizando. Mi nombre es Martín Guerrero, soy laico y en esta ocasión vamos a tratar un tema, pues quizá el título se oiga medio drástico o medio como que tenemos la consigna de atacar, ¿verdad? Pero en realidad es una pregunta, es un tema donde se les hace una sugerencia a todos los hermanos separados para que se pongan de acuerdo. De en sí, el título del programa es Pónganse de Acuerdo. Si me permiten, voy a dar los números telefónicos donde se pueden comunicar con nosotros para hacer sus sugerencias, hacer comentarios, quejas y, pues, como les he dicho en otros programas, pues no somos expertos en la materia, como dicen, ¿verdad? Así que estamos abiertos a cualquier corrección, a cualquier queja y a cualquier crítica. El teléfono directo en cabina es el 3337-701827. Para llamadas internacionales es el 52-3337-701827. En Facebook estamos en María Visión Radio, lo mismo en YouTube, la página web mariavision.com/mvradio en vivo. En Instagram es mv-radio-méxico. Yo quisiera pues aclarar, ¿verdad?, que debido a, pues ahora sí, para el respeto que debemos de tenerle a nuestros hermanos separados, no voy a mencionar.

0: mencionar muy bien los nombres de ellos, pero sí, así nada más una sola vez. Recordemos que la iglesia que fundó Cristo fue fundada en el año 33 en Palestina por el mismo Jesucristo y relegada a los apóstoles, en este caso en cabeza de Pedro, cuando le dijo Jesús: tú eres Pedro y sobre esta piedra edificaré mi iglesia y los poderes del infierno no prevalecerán. Pues entonces nosotros sí tenemos documentos que avalan que la iglesia católica pues es la que fundó Cristo, ¿no? También en aquel entonces empezó a haber diferencias o separaciones por parte de los mismos apóstoles, ¿no? Porque unos decían: yo soy de Pedro, yo soy de Pablo, yo soy de Cristo. Entonces el mismo Cristo les dijo: ¿qué acaso el cuerpo de Cristo está dividido? Imagínense, ya conforme fueron pasando los años, pues surgieron algunas sectas que me atrevo a decir que del primer siglo ya la mayoría desaparecieron, ¿no? Ahorita en nuestros días, pues hay una secta que, pues hay varias ramas, ¿no? Que la componen, ¿sí? Hay dentro de los cristianos hay cristiano evangelista, bautista, pentecostal, séptimo día, luz del mundo, presbiteranos, adventistas, mormones, ¿sí? Entonces, sobre todo dos ramas que no se ponen de acuerdo, porque hay unos que sí creen en la Santísima Trinidad y otros que no. Lo que sí les caracteriza es que todos tienen la misma versión, ¿no? De que dicen que con solo aceptar a Jesucristo como su Salvador, ellos serán salvados. Pero imagínense, haciendo un preámbulo, un paréntesis, que nosotros digamos: ah, Señor Jesús, yo te acepto como mi Salvador y ya somos salvos. Pues en realidad, ahí les falta leer el contexto donde dicen: no todo el que me diga Señor, Señor será salvo, sino por obras, para que nadie se vanaglorie. Lo que pasa es que la mayoría de nuestros hermanos separados le quitaron 7 libros al Antiguo Testamento. 2500 se los borraron por completo y 250 se los cambiaron a su conveniencia. Desafortunadamente, ellos quisieron hacer sus propias versiones, ¿sí? Hay un señor que fue el fundador de los protestantes, que se llama Martín Lutero. Bueno, se llamaba, él fue el que empezó a confundir, ahora sí que a varias personas, ¿no? Y por eso se formaron varios grupos sectarios. Secta significa separación. Recordemos que toda la rama que se desprende del tronco divino cae, se seca y muere, ¿sí? Y dentro de la iglesia católica, pues no hay separaciones. Sí hay grupos, pero que sirven al mismo Dios y a la misma Virgen, que ahora sí que, de acuerdo a la necesidad que tengamos, pues podemos consultar, pues ahora sí su, ¿cómo les diré?, su directriz, ¿no? Porque, por ejemplo, hay grupos de renovación en el Espíritu Santo, hay Acción Católica, promotores y defensores de la fe, pues varios, ¿no? Incluso cuando un servidor de ustedes estuvo estudiando en un grupo sectario que regularmente nos visita los domingos, posteriormente, ya cuando les hice yo la pregunta que les he comentado en programas anteriores, donde les dije que por qué no me hablaban de la Santísima Virgen María, y uno de ellos me dijo que para ellos la Virgen había sido como una mujer de la calle porque había tenido más hijos, y fue cuando la respuesta, que no me da vergüenza decirla, fue con coraje, pero fue con una pregunta, y yo les dije cuántos hijos habían tenido las mamás de ellos, y fue cuando ya no me quisieron seguir dando, ahora sí que un adoctrinamiento de acuerdo a sus creencias, a sus falacias, a sus mentiras, y a lo que ellos les hicieron creer, ¿no? Porque desafortunadamente, pero es una frase muy, muy cierta que tenía el padre Flaviano Amatulli, que era el fundador del grupo de apóstoles de la palabra. Él decía algo muy cierto, decía: católico ignorante, futuro protestante. Desafortunadamente, muchos de nuestros hermanos separados, cuando eran católicos, debido a la ignorancia, pues escucharon a estos grupos, a estas personas, y pues los confundieron y creyeron que pues ahí estaba la verdad, no en la Iglesia Católica. Recordemos que el Papa Juan Pablo II, hoy ya santo, San Juan Pablo II, nos invitaba a leer la Biblia de 15 a 20 minutos diariamente, y nos invitaba a rezar el Santo Rosario. Yo le sugiero, por ejemplo, a las personas que nunca han leído la Biblia, que si quieren iniciar con la lectura de la Biblia, antes, bueno, cuando están en forma particular, pues es pedirle al Espíritu Santo el don de entendimiento y el don de sabiduría, porque hay muchos textos bíblicos donde, si los interpretamos literalmente, pues estaremos completamente errados, ¿no?, en lo que Dios nuestro Señor, a través de su palabra, nos quiere decir. Ahí les decía yo, por ejemplo, de estos grupos sectarios de la rama de los cristianos, hay unos que sí creen en la Santísima Trinidad, otros que no, otros creen que pues María sí fue virgen, pero que hasta que tuvo a nuestro Señor Jesucristo dejó de ser virgen. Otros no hablan mal de ella, otros sí la respetan, pero ahora sí que, como quería el Papa Juan Pablo II, él quería que todas las iglesias se unieran a la católica, porque, como dice la Sagrada Escritura, al final de los tiempos habrá un solo pastor y un solo rebaño, ¿sí? Y él, haciendo caso de ese texto bíblico, pues él quiso unificar a las iglesias, pero desafortunadamente había intereses en los cuales, pues, por la misma razón, pues no quisieron unirse a la iglesia que fundó Cristo en el año 33, ¿verdad? Y pues ahí fue donde empezó la controversia entre ellos mismos, ¿sí? Pero bueno, hermanos, en un momento más continuamos en su programa En Defensa de la Fe. Muchas gracias por estarnos sintonizando.
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2: 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En Apóstoles de Nuestro Tiempo, el padre Efrén González nos habla sobre las bendiciones.

0: Estimados, cuando nuestro Señor Jesucristo ascendió a los cielos, nos dicen los Hechos de los Apóstoles que Cristo bendijo a los que estaban ahí, más de 500 personas. Seguramente las bendiciones de Dios son perpetuas. Desde siempre Dios nos quiere bendecir porque nos ama. Y de manera particular, yo pienso que la bendición en la casa es importante. Bendigan a Dios porque amaneció. Bendigan a Dios por los alimentos que reciben en su divina providencia. Y los papás bendigan a sus hijos. Es interesante que desde su pequeñez ustedes puedan darle la bendición cuando ellos se van a ir a dormir. Y conforme van creciendo, las bendiciones de Dios van marcando nuestro corazón. Porque nosotros tenemos que esperar en Dios, confiar en su amor, alojarnos al amor de Dios. Y las bendiciones de los papás son muy importantes. Bendigan a sus hijos en todo momento. Pero sobre todo cuando se van a dormir es importante ese signo. Papá, mamá, un besito. Un buenas noches, pero también la bendición. Y también, si sus hijos ya no están en casa porque ya hicieron vida, porque ya se casaron, donde quiera que vayan sus hijos o estén, lo que hagan, lo que pasen, seguramente ocuparán de sus bendiciones. Derecho a donde estén sus hijos, desde su casa, envíenles las bendiciones y sus hijos caminarán con certeza en la vida.
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3: Bien, hermanos, continuamos en su programa En Defensa de la Fe. Muchas gracias por estarnos sintonizando. Ay, como les comentaba yo de las divisiones que hubo en aquel entonces, ¿no? Entonces, ¿se imaginan? Pues estos personajes, por llamarlo de una forma, se dieron cuenta cuando a Jesús lo crucificaron, que pues andaban errados, ¿no? Como dicen comúnmente, o sea, fuera del lugar, fuera del contexto de lo que Jesús quería, porque él mismo dijo que sea un solo pastor y un solo rebaño, ¿no? Entonces, por ejemplo, acá en los grupos sectarios que les estaba comentando, también hay divisiones porque, pues, por ejemplo, unos se basan mucho en el Antiguo Testamento. Y haciendo un paréntesis referente al Antiguo Testamento, nos comentan de un Dios castigador, ¿no? Donde pues ellos se quedaron con la idea de que Dios era un Dios malo, puesto que los iba a castigar más bien si no cumplían con los mandamientos, ¿no? Y desafortunadamente, pues ellos se creyeron esas falacias, esas mentiras, ¿sí? De que, por ejemplo, hay una rama del cristianismo que dicen que si nosotros no cumplimos con los mandamientos, vamos a ser enviados al lago de fuego. Y ellos se imaginan el lago de fuego. Imaginémonos en este momento estar en un lago de fuego, ¿no? Si cuando nos metemos a algún albergue el agua está muy caliente, salimos ahora sí que despavoridos, ¿no? Ahora imagínense un lago de fuego donde dice que se oirá el crujir y rechinar de dientes. Entonces, pues ahí les están pintando a ellos un Dios castigador. Incluso les hacen creer de cualquier rama de los cristianos, que si ellos, más bien el mundo no se une a ellos, pues ahora sí que van a ser condenados, ¿no? Desafortunadamente, estas personas les meten mucho miedo para que vivan en la vida cotidiana y se hacen hasta lo imposible por no pecar, pero recordemos que dice la Biblia, el justo peca 7 veces al día.

otros que, por ejemplo, que no comen carne de puerco. El reino de Dios no es cuestión de comida ni de bebida, ¿sí? Imagínense todos los animalitos que fueron creados por Dios, pues fue para que el hombre se alimentara, ¿no? Bueno, en algunos, pues todos sabemos cuáles sí nos podemos comer y cuáles no, ¿verdad? Ahora, entonces, ¿por qué dejó a los puerquitos? Pues si Dios ya sabía que comer carne de puerco era pecado, según ellos. Entonces, ¿dónde queda? Les vuelvo a repetir, donde dice, todos los alimentos están bendecidos por Dios. En cuestión de la donación de sangre, no entiendo en qué se basan para decir que la Biblia prohíbe el donar sangre, que es pecado. Ellos argumentan que pues el alma está en la sangre, ¿no? Y pues nosotros seríamos, o más bien el alma sería arrancada poco a poco cada vez que donáramos sangre a nuestros semejantes. Pero creo que Dios ve con mejores ojos el que si en tu sangre, hermano, está hacer algo para salvar la vida de esa persona, para que siga viviendo, pues creo que eso es como Dios nos está viendo, ¿no? O sea, de que nos estamos ayudando unos a otros. Sí, ahora, si el alma está en la sangre, cada que nos cortamos perdemos un pedacito de alma. Es una pregunta para aquel grupo sectario que nos quiere implantar esa doctrina, ¿no? Ahora también, dentro de los cristianos hay algunos grupos que también ellos son bautizados en una piscina, ¿sí? Que ellos también argumentan que los que fueron católicos o los que se dijeron ser católicos, porque el que verdaderamente es católico no se cambia de religión, o no se cambia de la religión católica a una secta. Dicen que el bautismo no es válido, que porque ellos no pidieron el bautismo. Como les he dicho en otros programas, si un niño nace enfermo, ¿te vas a esperar a que te pida la medicina para curarlo? ¿Qué tal si se te muere antes, verdad? Ahora, Jesús dijo un solo bautismo, una sola fe. No dijo dos o tres bautismos y una sola fe, ¿verdad? Porque la fe es en el único Dios, en Dios es en quien debemos de forjar nuestra fe. Y si Jesús dijo un solo bautismo, pues ahí lo están desobedeciendo, porque ya te estás bautizando dos veces, dos o tres veces. Yo conozco gente que fue bautizada dentro de la Iglesia Católica y debido a que se los comieron un grupo sectario, se volvió a bautizar. Ellos me enseñaron fotografías donde son bautizados en una piscina, ¿sí? Y por el supuesto pastor. Ahora yo te pregunto a ti, ¿ese pastor quién le dio el poder para bautizar a sus adeptos, verdad? Creo que me vas a decir, no, pues es que él tiene más sabiduría y él tiene más conocimiento de la palabra de Dios. Sí, pero ¿quién le dio ese poder? O sea, se lo están dando los mismos hombres. Te recuerdo que todo poder emana de Dios, ¿sí? ¿Y cuándo vino Dios a decirte que esa persona tenía el poder para bautizarte? Acá en la Iglesia Católica, recordemos que Jesús mandó a sus apóstoles a bautizar
y a sanar enfermos. Y dijo, vayan y bautícenlos en el nombre del Padre y del Hijo y del Espíritu Santo. Y todo el que se bautice

Fue la piedra donde se construyó la iglesia y todos los cardenales, obispos y sacerdotes son descendientes en cuestión de ese mandato de San Pedro. ¿Sí? Ahora, tu pastor, por ejemplo, o tu secta, fue fundada muchos, muchos años más después de que Cristo fundó la única iglesia, que es la católica. Entonces, ¿en qué te basas para que tu pastor tenga ese poder? ¿Verdad? Yo pienso que pues ahí estás faltando a una obediencia y estás blasfemando al decir que tu pastor tiene la facultad para bautizar. ¿Sí? Él no fue, sus manos no fueron consagradas tanto para el bautismo como para convertir el agua en vino y el pan, perdón, para convertir el vino en la sangre de Jesucristo y el pan en el cuerpo de Jesucristo. ¿Sí? Los únicos que tienen la facultad, el poder, son los sacerdotes. Los sacerdotes, los obispos, los cardenales y no se diga el mismo Papa. ¿Sí? Entonces están adjudicando poderes que ellos no recibieron de nadie. ¿Sí? Te vuelvo a repetir, porque ya porque son un poco más estudiados, ya ustedes como adeptos les dan el poder, ¿verdad? Y ahí, por ejemplo, también viene algo a colación de que la mayoría de ustedes como cristianos o pseudo-cristianos, más bien dicho, celebran la última cena cada año. Te recuerdo que Jesús no dijo, haced esto en memoria mía cada año. Él dijo, haced esto en conmemoración mía. Por lo tanto, en miles de misas que se celebran diariamente en todo el mundo, se celebra la primer misa que se celebró aquí en el mundo, que fue la última cena. ¿Sí? Nada más saca un poquito de información y ve la historia de tus antecesores, ¿no? Para que te des cuenta de que en realidad tu secta fue fundada por hombres y no por Dios, ¿verdad? Ahora también te enseñan a que la Santísima Virgen María tuvo más hijos. Como les he repetido en algunos otros programas, que Dios nuestro Señor se equivocó al escoger a la Santísima Virgen María como madre de Jesucristo, pues ahí estás dudando la sabiduría de Dios nuestro Señor, ¿verdad? Pero te basas en un texto bíblico que tienes recortado como los 2500, que dicen, estando Jesús en la sinagoga, llegaron unos y le dijeron, allá afuera están tu madre y tus hermanos. Y abajito de ahí en la Biblia católica dice, Él les contestó, ¿quiénes son mi madre y quiénes no son mis hermanos? Mi madre y mis hermanos son todos aquellos que hacen la voluntad de mi Padre. Ellos son mi madre y ellos son mis hermanos. Ahora también me viene a la mente el acontecimiento que sucedió hace como aproximadamente unos 14 años, que un grupo de adoradores que venía, valga la redundancia, hacer adoración los viernes, ellos trajeron un amigo de ellos que él pertenecía a un grupo sectario, ¿sí? Y porque traía muchas dudas, y pues afortunadamente pues el Espíritu Santo me dio la sabiduría para saberle contestar, ¿no? Incluso
me hizo las clásicas preguntas, ¿no? De

0: de las imágenes, de que por qué nos confesamos con un sacerdote si es un ser humano igual que nosotros, que la Virgen había tenido más hijos, que la Iglesia Católica era estaba hecha por puros pecadores. Bueno, pues varios ataques, ¿no?, que traía este muchacho. Pero bien, hermanos, eso lo comentamos en el siguiente espacio. Pues están ustedes escuchando su programa En Defensa de la Fe.
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3: En voz de Daniel Goyaz, escuchemos la oración, misión de salvar almas.
4: La misión de atender a la salvación de las almas es tan alta y tan importante que para ello bajó el Hijo de Dios del cielo y se hizo hombre. Y para ello escogió a los apóstoles, haciéndolos de pescadores de peces a pescadores de hombres. No hay oficio más alto que ese, dice San Dionisio de Areopagita. El oficio y ministerio más alto y más divino que hay es ayudar y cooperar juntamente con Dios a la salvación de las almas. San Juan Crisóstomo dice: no hay cosa más agradable a Dios, ni de que Él tenga más cuidado que de la salvación de las almas. No quiere Dios la muerte del pecador, sino que se convierta y viva para siempre. El Señor quiere que todos se salven. San Gregorio dice que es mayor milagro convertir a un pecador con la predicación y la oración que resucitar a un muerto. Y más lo estima Dios que crear los cielos y la tierra.
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0: ¿Qué tal, hermanos? Continuamos en su programa En Defensa de la Fe. Muchas gracias por estarnos sintonizando. Les comentaba en el segmento anterior que en una ocasión trajeron al amigo de unos adoradores. Él pertenecía, o más bien su familia pertenecía a una secta que fue fundada en la ciudad de Guadalajara en el año de 1926. También traía muchas dudas, incluso los mismos ataques de todos los grupos sectarios, pues quiso que se los aclararan, ¿no? Y pues pues ya cuando me dijo que yo aquí quién era, le digo: no, pues yo soy un simple vigilante, ¿verdad? Pero pues ¿en qué te puedo servir? Y él me decía que ellos no adoraban imágenes hechas por el hombre, que porque la Biblia los prohibía, ¿no? Y me empezó a desglosar Éxodo 21 al 9, donde dice: no tendrás otros dioses delante de mí, ni te harás figura alguna que esté arriba en el cielo, ni abajo en la tierra, ni de las aguas que hay abajo en la tierra. No las adores ni rindas culto, porque yo soy el Señor Dios tuyo, el fuerte, el celoso, que castigo la maldad de los padres en los hijos hasta la tercera y cuarta generación de aquellos, digo, que me aborrecen. Fue cuando me dijo: ¿cómo me vas a refutar eso?

le dije, ah, mira, es que hay que ver la exégesis. La exégesis es la explicación del texto bíblico, para no interpretarlo literalmente, sino saber cómo interpretarlo. Claro, primero tenemos que pedir la sabiduría al Espíritu Santo, ¿verdad? Y yo le dije, mira, ellos, en aquel entonces hubo ese mandato porque las personas que vivieron en aquel tiempo, ellos adoraban al sol, a la luna, al buey, al becerro, al toro. Nosotros no estamos adorando ese tipo de imágenes. Además, nosotros veneramos, no adoramos. Adorar es esperar que aquella imagen te haga el milagro, y venerar es pensar que asiste en el cielo. Dice, pero no me convences. Bueno, te voy a pedir que abras tu Biblia en Éxodo 25, 18, y dime quién le está hablando ahí a quién. Ah, pues ahí le está hablando Dios nuestro Señor a Moisés. ¿Y qué le dice? Harás dos querubines de oro macizo labrados a martillo, y los pondrás en las dos extremidades del arca de la alianza, o lugar del perdón. ¿Qué son los querubines? Ángeles. ¿Y de qué le está diciendo Dios que los haga? De oro. Entonces, ¿cómo dices que no, Dios no permite las imágenes? Dice, es que me dice mi familia que las imágenes deben de ser destruidas. Bueno, si nosotros estamos hechos a imagen y semejanza de Dios, nosotros somos imágenes. Pregúntale a tu familia que por qué no se ha destruido, ¿verdad? Bien, ahora también, ¿qué otra cuestión me dijo referente a que por qué nosotros nos confesábamos con un sacerdote si era un ser humano igual que nosotros? Dije, mira, si es un ser humano igual que nosotros, pero ellos tienen un ministerio, ellos tienen un poder que les fue dado viniendo del Espíritu Santo, y fue administrado por el Papa o alguno de los obispos, ¿sí? Y también acuérdate que lo que dice en Juan 20, 23, donde dice, Dios dejará ministros de la iglesia facultados para perdonarnos los pecados. A quien no los perdone, nos quedarán perdonados. A quien no nos los retenga, nos quedarán retenidos. Esos son los sacerdotes, hermano. Dice, bueno, ¿y qué me dices referente al texto bíblico que viene aquí? Les digo porque él trajo su Biblia, ¿no? Que dice, estando Jesús en la sinagoga, llegaron unos y le dijeron, ahí afuera están tu madre y tus hermanos. ¿Cómo dices que la Virgen no tuvo más hijos? Mira, en aquel entonces no se podía decir primos, amigos, conocidos. Se decía hermanos por todos. Pero si la Virgen hubiera tenido más hijos, como dicen ustedes, se diría Jesús y Pedro, hijos de José y María. Ahora, ¿tú crees que Dios nuestro Señor se equivocó al escogerla a ella para madre del Redentor? Si él ya sabía, Dios nuestro Señor ya sabía si se iba a manchar o no. Ahora, no, dices que no me convences. Bueno, vamos haciendo una apuesta. Sácame la genealogía del Señor San José, donde dice que el Señor San José tuvo más hijos, y yo me cambio contigo. Y si no, tú te regresas a la Iglesia Católica, o ingresas a la Iglesia Católica, si es que nunca has estado en ella. No, pues no le entro. Ah, bueno. A ver, ¿de qué otra cosa quieres que hablemos? No, mira, es que nosotros celebramos la Navidad cada año, para el mes de agosto, que es cuando nació el apóstol del Señor. Y le digo, bueno, en realidad tú estás festejando el cumpleaños de él, no estás festejando el natalicio de nuestro Señor Jesucristo, el nacimiento de nuestro Señor Jesucristo, ¿sí? Entonces ahí es por vanagloria de tu fundador, ¿sí? Entonces, ¿qué otra cosa tienes como argumento para estar dentro de esa secta? El bautismo. Dice, mira, yo me voy a bautizar a la edad de 30 años, como lo hizo Jesús. Le digo, bueno, y también te vas a crucificar a la edad de 33.

Afortunadamente, hermanos, pues Dios nos pone palabras en nuestras bocas para dialogar con esos grupos, con esas personas de esos grupos sectarios. Y pues muchas veces, aunque no los convenzan, pero sí quedan con duda, ¿eh? Porque incluso este muchacho me dijo que qué podía hacer para ingresar a la Iglesia Católica. Le digo, bienvenido. Dice, pero, pues, ¿qué requisitos? Le dije, pues, ponerte a estudiar la Sagrada Biblia, bien escudriñada, y para que no vuelvas a caer en los errores en los que quieren que caigas. Le digo, eso sí, te vas a, perdón por la expresión, te vas a echar encima a toda tu familia, pero pues bienvenido a la Iglesia de Cristo. Ahora, hoy en nuestros días ya él ya se bautizó, ya tiene la primera comunión y va por la confirmación. Imagínense la gran obra que hizo Dios nuestro Señor en él. Sí, no he platicado yo con él porque no le quiero hacer más, ahora sí, como decía mi abuelita, ¿no?, atosigarlo con tantas preguntas, pero pues estaría bien preguntarle cómo le fue con su familia. Pues yo pienso que él, primeramente Dios y la Santísima Virgen María, ya cuando se sienta bien cimentado en la fe católica, pues él tiene que hacer la labor de convencerlos a su misma familia de que ingresen a la Iglesia Católica, ¿eh? De que se vuelvan al camino correcto, ¿sí? Que les diga que pues aquí la Iglesia Católica encierra muchas riquezas, ¿no?, espirituales, en los cuales tenemos todos los sacramentos, como son bautismo, primera comunión, confirmación, orden sacerdotal, matrimonio y unción de los enfermos. Y sin embargo, en los grupos sectarios hay algunos que nada más tienen bautismo y matrimonio. ¿Y los demás qué? Y pues este amigo, gracias a Dios y a la Virgen, que ya va encaminado, ¿no? Y así como este muchacho ya va en el camino correcto, pues nosotros como católicos tenemos también la obligación de evangelizar a muchos de los hermanos separados que se nos acerquen, ¿no? Y dad fe de nuestra esperanza, ¿eh? Decir que con convicción de que estamos en la iglesia correcta, ¿sí? Porque les vuelvo a repetir, Jesús no fundó varias religiones, él fundó una sola, que esa es la católica, que les vuelvo a repetir cómo se llama, porque se dice que la iglesia es una, porque fue la única que fundó Cristo. Perdón, santa, porque fue el mismo Cristo quien la fundó. Católica, que significa universal, o sea que estamos en todo el mundo. Apostólica, porque fueron los apóstoles los que la prosiguieron después de Cristo en cabeza de Pedro. Y romana, porque fue en Roma donde triunfó la Iglesia Católica, que derrocó al grupo sectario que estaba en ese entonces, ahora sí que confundiendo a todas las personas que vivían ahí, ¿no? Entonces, nada más pregúntenle a algún pastor, a algún dirigente, que si ellos tienen documentos que avalen que ellos están en la iglesia que fundó Cristo, ¿no? Porque casi hay documentos y se encuentran en el Vaticano.

0: y ahora sí que van a ver que les van a decir que pues que no, que ellos por nada más por creencia, sí, pero ahora sí que como, perdón por lo que dijo Santo Tomás, ¿no? Ver para creer, sí, pero hasta ahorita no hay ninguna secta que haya tumbado a la Iglesia Católica, aunque muchos dicen que ya que está el cisma, pero es la persecución de la cual, pues primeramente Dios y la Santísima Virgen María vamos a salir adelante, sí, porque también tenemos una intercesora muy fuerte, que es la Santísima Virgen María, y ella nos diariamente nos está sosteniendo y nos está cubriendo con su precioso manto. Ahora, si los hermanos separados no creen en ella, pues ahora sí que están desconfiando de la madre del mismo Cristo, ¿no? O no están creyendo en la madre del Salvador, que ella al decir sí, ya sabía lo que iba a pasar cuando su hijo estuviera ya aquí en la tierra, ¿no? Todos los ataques que iba a sufrir, y pues ella siempre guardó en su corazón todo eso, aquello que le sucedió a nuestro Señor. Imagínense la angustia, el dolor de ver a su hijo Jesucristo que fue latigueado, blasfemado, maldecido, y todavía sufrir el dolor de ser clavado en una cruz. Y eso lo hizo por todos nosotros, para que nosotros fuéramos salvados, que claro, tenemos que ganarnos la salvación, ¿no? Y, o sea, tratar de cumplir los mandamientos al pie de la letra y pues con fe, ¿no? Pidiéndole al Espíritu Santo diariamente la sabiduría para que habite en nosotros y nos guíe en nuestra vida cotidiana, en nuestra vida espiritual, en todos los aspectos de nuestra vida. Sin Él, pues ahora sí que estaríamos como cuando a los caballos les sueltan la rienda, ¿no? Pues como caballos desbocados. Pero bien, hermanos, en un momento más continuamos en su programa En Defensa de la Fe. Muchas gracias por estarnos sintonizando.
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3: La Eucaristía es el mayor regalo que hemos recibido de parte de Jesús. En él, Jesús ha querido quedarse como alimento. Por eso, cada vez que celebramos la Eucaristía, debemos alegrarnos, no solamente porque somos invitados a participar del banquete celestial. Si pudiéramos ver todo lo que sucede en la Eucaristía, veríamos a la corte celestial alrededor del altar, adorando a Cristo que se hace presente en cada celebración de la misa. Veríamos a los ángeles y los santos alabando al que es el Señor, el Salvador, el Mesías, Cristo Jesús. Por eso yo les invito a que participemos asiduamente de ese sacramento, a que recibamos a Jesús en la comunión, para que pueda Él nutrirnos desde dentro, para que pueda Él cambiar nuestra vida con su gracia. Recibir a Jesús es recibir la prenda de la salvación, la prenda de la vida eterna. Pero hay que hacerlo con fe y hay que hacerlo con conciencia de lo que estamos recibiendo y del sacramento del que estamos participando. Les invito a que participemos activamente en cada celebración.

0: celebración de la Eucaristía y que nos dejemos llevar de la gracia que nos va regalando el Señor en cada celebración para que nos santifique, nos haga cada vez más imágenes de Jesús, el Hijo amado del Padre.
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5: Bien, hermanos, continuamos en su programa En Defensa de la Fe. Muchas gracias por seguirnos sintonizando. Esto es un tema que conlleva a muchas cosas. Por ejemplo, en cuestión del bautismo, ellos es lo único que se ponen de acuerdo, ¿no? De que ellos deben de ser bautizados ya grandes. Unos sí se bautizan hasta la edad de 30 años, porque argumentan que Jesús se bautizó a la edad de 30 años. Otros no, otros en cuanto los preparan y ya dicen que ya están listos para recibir el bautismo, pues son bautizados, ¿verdad? Pero recordemos que en aquel tiempo, cuando Jesús anduvo en este mundo, hubo una ocasión en que bautizaron más de 3,000 personas, dice la Sagrada Escritura, entre niños, hombres, mujeres y niños. Ahí no dice edades, ni que ellos pidieron el bautismo, ¿sí? Fueron bautizados, ¿sí? Entonces no era necesario que cumpliera los 30 años para ser bautizado o para pedir el bautismo. Entonces, nada más es una pregunta que surge a raíz de este texto bíblico. Para ti, hermano separado, ¿por qué dices que a la edad de 30 años? Si ahí mismo en la Sagrada Escritura dice, bautizaron a más de 3,000 gentes entre hombres, mujeres y niños, ¿sí? No dice a puros hombres o a puras mujeres de 30 años, ¿sí? Entonces, todas esas cosas creo que no son para que te exaltes, sino para que te pongas a escudriñar y ver bien si vas en el camino correcto, o más bien ver bien si estás en el grupo religioso correcto, ¿sí? Ya sea lo que me vas a decir, que como muchos argumentan, que cuando eras católico, bueno, los que se dijeron ser católicos, que eran borrachos, que fumaban, que golpeaban a sus esposas o a sus esposos, y que cuando ingresaste a esa secta, a ese grupo sectario, dejaste de hacer todo eso. Pero ¿qué fue lo que te orilló a dejar todo eso y no haberlo dejado dentro de la Iglesia Católica? Desafortunadamente, acá en estos grupos sectarios, si te siembran miedo. Acá en la Iglesia Católica, como es el libre albedrío que nos dejó nuestro Señor Jesucristo para creer en lo que queramos, y sin embargo, muchas veces, porque no te están diciendo qué es lo que es malo y qué es lo que es bueno, sino que te hablan de puro malo, pues sí te resguardas de hacer cosas que no, ¿verdad? Pero te recomiendo que, por ejemplo, así como nosotros que tenemos a los sacerdotes, que son nuestros pastores y nos dan consejos día con día, a ti, hermano católico, te recomiendo que te acerques y te hagas, le pidas a Dios un guía espiritual para que te esté, valga la redundancia, guiando en tu caminar cotidiano y no se diga en tu caminar espiritual. ¿Sí? Siempre que tengas una duda, pregúntale a Él, ya que no te estás confesando ni estás pidiéndole consejo a un hombre común. Le estás pidiendo consejo al mismo Cristo, que el sacerdote ahí lo está representando, ¿sí? Porque ellos tienen pues la sabiduría, la enseñanza, la doctrina, y nos pueden ayudar en nuestro caminar, ¿sí? Y no nos hagamos como la mayoría de los hermanos separados que dicen que no se confiesan con un sacerdote porque es un ser humano igual que nosotros, que dicen, ay, Señor, pequé, ay, perdóname, Señor, ay, que todo dar eres, Señor, ya me perdonaste. No, por eso en Juan 20:23 dice que Dios dejará ministros de la iglesia facultados para perdonarnos los pecados, y a quien nos los perdone nos quedarán perdonados, a quien nos los retenga nos quedarán retenidos. Esos son los sacerdotes. Y el guía espiritual, que por lo regular se recomienda que sea un sacerdote, pues él te va a guiar en tu camino, en tu directriz cotidiana y espiritual, y tú te vas a sentir ahora sí que cobijado por alguien que es un representante de Cristo aquí en la tierra. Y no se diga si diariamente acostumbramos a rezar el Santo Rosario, ¿no? Porque el Santo Rosario es un arma muy poderosa en contra del enemigo, porque estamos pidiendo la ayuda de la Santísima Virgen María, que como en otras ocasiones les he dicho, en el libro del Génesis dice, una mujer quebrantará tu cabeza y andarás acechando a su calcañar, y ahí se refiere a la Virgen María cuando le pisó la cabeza al demonio, ¿no? Y es, te vuelvo a repetir, un arma muy poderosa, y aparte pues te ayuda pues a enderezar tu camino si es que andamos un poco desviados, ¿no? Porque imagínense el amor que nos tiene la Santísima Virgen María, que quiere que todo mundo nos salvemos. Por eso nos está día con día dando su intercesión ante su Hijo Jesucristo, para que su Hijo Jesucristo nos abra las puertas del cielo y entremos a gozar con Él y con toda la corte celestial, ¿verdad? Y yo me imagino que ya estando ahí arriba en el cielo, vamos a decir, mira, valió la pena tanto sacrificio por no pecar, tanto sacrificio que lo llamamos así, del ir a misa, de rezar el Santo Rosario, de leer la Biblia, ¿no? Entonces, ahí te la dejo de tarea a ti, hermano separado, que acuérdate que todavía estás a tiempo de regresarte en la iglesia que te vio nacer, ¿sí? y que por unas falacias, unas mentiras, por una ignorancia, te cambiaste. ¿Sí? Nosotros como católicos no hacemos proselitismo, el ir a visitar casa por casa a las personas, pero diariamente tenemos lo que es la Santa Misa, que se celebra en muchos templos del mundo. Tenemos el Santo Rosario, que es un arma muy fuerte en contra del enemigo. Tenemos muchas oraciones que nos pueden ayudar en nuestras necesidades espirituales, temporales y corporales. Hablando de corporales, por ejemplo, ahorita se me vino a la mente el rosario de liberación, ¿no? Que a veces pues yo he sentido dolores o he sentido temor por cualquier situación que se presenta en la vida cotidiana o dolor físico, y empiezo a rezar el rosario de liberación, donde dicen las cuentas del Padre Nuestro, dice: si Jesús me libera, seré verdaderamente libre. Y ya en las cuentas de las Aves Marías, en cada una se dice: Jesús sáname, Jesús sálvame, Jesús libérame. Créanlo, que apenas voy en la tercera cuenta, cuando ya se me quitó aquel dolor, aquel temor, aquella preocupación, ¿sí? Y se soluciona el problema que traigo. Bueno, más bien no se soluciona solo, sino que Dios y la Santísima Virgen María son los que hacen su obra en mí. De eso yo puedo dar testimonio, de que Jesús obra en su tiempo, porque a veces queremos las cosas en nuestros tiempos, y recordemos que los tiempos de Dios son perfectos y los tiempos de Dios no son los tiempos de nosotros. ¿Sí? Entonces te invito a que reces aparte del rosario a la Virgen, que reces el rosario de liberación para cualquier situación que se te esté presentando en tu vida cotidiana. Pues bien, hermanos, esto fue todo por hoy. Muchas gracias por habernos sintonizado. Que Dios y la Santísima Virgen María los colmen de bendiciones hoy y siempre.

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4: Qué gusto poder saludarlos como cada jueves, siendo exactamente las 7 de la noche, hora centro en Ciudad de México, para darles la más cordial bienvenida a Luces, Cámara, Misión, con Aida Oresoli, como siempre, desde María Visión. Y vamos a descubrir a través de nuestro sobre hacia dónde nos lleva la misión. ¿Me acompaña? Guardia Nacional Cristera. Y pues darles la bienvenida con el saludo que nos caracteriza justamente por el amor a Cristo Rey y a Santa María de Guadalupe. ¡Viva Cristo Rey! ¡Viva Santa María de Guadalupe! Cuando hablamos de la historia nos transporta a lo largo del tiempo. Nos lleva a pensar en hechos trascendentales, nos llevan a expresar historia de la humanidad a lo largo de la literatura universal, por supuesto, y también en un contexto de manera colectiva, pero también de manera individual. Cada uno de nosotros está llamado a escribir su propia historia. En tal sentido, a nuestro distinguido auditorio, que pues cada uno de vosotros que nos acompañan desde la señal de María Visión escribe su propia historia de la misma manera, en este caso, de mi parte, como comunicadora. Yo no puedo escribir la historia de ustedes, ustedes no pueden escribir la mía, pero juntos podemos hacer de una historia a lo largo de la humanidad, de una manera individual y conjunta, una historia bella. Y pues sin duda en este contexto pertenecemos a Cristo Jesús y a María como hijos de Dios. El Padre de la Misericordia muchas veces se lamenta tanto cuando la humanidad herida se ve alejada y triste. ¿Y por qué? Por la ausencia de Dios en sus vidas. Estamos llamados a profesar, por tanto, una sola fe, un solo bautismo, vivir la fraternidad, la comunión, pero por sobre todo el respeto, porque como les decía, si no tenemos a Dios nos encontramos absolutamente vacíos. La santidad es camino, es respuesta, pero no es un camino aislado. Es muy triste pensar que solos podemos ser autosuficientes. No, en realidad no podemos. Todo es pasajero. Las cosas, por supuesto, son solo cosas, pero el valor del ser humano, de cada vida, es una obra preciosa como semejanza de Dios, porque la vida con Dios es eterna. Y siempre nos muestra esa infinidad de su amor. Esta noche me complace en presentar a un gran invitado desde México con el tema Guardia Nacional Cristera. Y me refiero al señor Juan José Ramírez. ¿Cómo está usted? Muy buenas noches.
5: Buenas noches, Aida. Gusto en saludarles a usted y a su auditorio. Es un honor. Gracias.
4: Encantada,
5: por la invitación.
4: El honor es todo mío, todo mío. Qué lindo poder compartir esta noche con un tema tan importante en el contexto histórico. Pero a mí me gustaría, señor Juan José, si nos puede situar en el periodo en tanto a 1926, 1929,

0: tres años fundamentales e ilustrarnos qué ocurría en el acontecer en México, en el territorio mexicano en aquel entonces.
1: Pues mire, Aida, básicamente esta situación viene desde 1857 con la promulgación de una constitución en la cual se expropian los bienes de la iglesia y empieza una serie de persecuciones, o sea, empieza desde antes, en medio siglo antes. Empieza unos levantamientos en 1874 con los llamados religioneros, los antecedentes de los cristeros, y pues en 1891 viene la encíclica Rerum Novarum de las cosas nuevas del Papa León XIII, que por eso también él fue el inspirador de muchos de nuestros héroes y de nuestros santos y beatos aquí en México. Y pues curiosamente ahora el Papa recientemente electo, pues tomó, lo dijo, lo manifestó abiertamente que pues una inspiración de León XIII, por eso tomó el nombre de León para su pontificado.
0: Correcto.
1: En 1910 empieza una revolución en México, derrocan a un dictador y empieza una serie de circunstancias en donde de caudillismos empiezan a surgir, y en 1917 concluye con una constitución abiertamente anticlerical. Realmente decía que era para pues limitar para la laicidad, pero realmente de todas las iglesias, la católica es la única que fue atacada abiertamente en la en dicha constitución, la última o la más reciente. Y después pues ya empiezan los asesinatos entre los caudillos. En 1921, ya una vez establecido supuestamente el orden entre los generales, que triunfantes de la revolución, pues empieza a haber una serie ya ahora sí de ataques más sistemáticos y directos contra la Iglesia Católica. En 1921, un empleado de gobierno de la Presidencia de la República fue al altar de Nuestra Señora de Guadalupe y puso unas flores, insistió en ponerlas en el altar. Estaba de otra forma, era lo que es ahora la antigua Basílica de Guadalupe o Templo Expiatorio, y las puso al pie y explotó. Afortunadamente, pues no, la imagen de Nuestra Señora, de Nuestra Madre Santísima, no sufrió daño, pero sí hay inclusive un Cristo que le llaman el Cristo del Atentado, que está ahí en la Basílica de Guadalupe y que está pues torcido. Sufrieron muchos daños por lo mismo de la explosión. En 1926, ya concretamente más cercanos, lo pongo lo anterior como contexto brevemente, Aida, para que nuestro público, el público de ustedes, se dé cuenta de más o menos cómo venía sistemáticamente avanzando esta persecución y ataque a la iglesia. En 1926, el presidente Plutarco Elías Calles promulga una ley. Bueno, es muy extenso el nombre, de reformas al Código Penal para el Distrito y Territorios Federales, de tal forma que ellos limitaba la acción de la iglesia totalmente. Invitaba a casarse los sacerdotes, un sacerdote por cada 10.000 habitantes, cosas que no se podían cumplir realmente o que no permitían realizar el culto como se debe. De tal forma que esto detona, esto fue promulgado el 14 de junio, y el 2 de julio se presenta en el Diario Oficial de la Federación, que era el órgano público. Los obispos mexicanos intentan un acercamiento con la presidencia. Se juntaron 2 millones de firmas en aquel entonces, que en un país era de 18 y 30 millones, más bien de 30 millones de habitantes. Y se juntaron 2 millones de firmas, se llevaron a la Cámara de Diputados, no le hicieron caso. Y no estamos hablando de las facilidades ahorita que existen de comunicaciones en aquel entonces. Entonces se juntaron 2 millones de firmas, que fue muy loable, y aún así no se logró nada. De tal forma que al no existir las condiciones para llevar a cabo el culto y llevar a cabo pues todas las cuestiones de la iglesia, pues los obispos decidieron cerrar los templos. en 1926, a partir del 31 de julio

0: fue el último día que hubo misas, se cerraron los templos, pero pensando que los iban a dejar así el ejército, el gobierno federal, lo cual no fue. Empezaron saqueos, empezaron que la excusa de un inventario, y eso empezó a propiciar en la gente un enardecimiento de su, pues los estaban agrediendo, ¿no? Entonces había muchas vejaciones y eso fue el detonante. El primer ya enfrentamiento oficial, o bueno, más bien documentado, fue Huecuquilla el Alto, porque ahí ejecutaron al padre, cerraron los templos el 31 de julio de 1926. El 15 de agosto de 1926 ejecutan a 3 laicos y un sacerdote en Chalchihuites, Zacatecas. Esto detona más enardecimiento de la población católica, y pues los primeros levantamientos fueron una semana después en Huecuquilla el Alto, Jalisco. Eso es lo que se tiene documentado.
1: Disculpe, el término Juan José Cristero deriva justamente de este contexto. Podemos definir el concepto que de alguna manera marca a grandes santos, beatos, llámese también laicos, como bien usted menciona, que demuestran una actitud de valor y de valentía, como amor a Dios, como respuesta. Podemos citar de repente a grandes rasgos los santos más representativos que se suscitan a partir de este periodo, como respuesta, bueno, a frases también determinantes en el contexto histórico.
0: Es correcto lo que usted dice, Aida. Cristero es un nombre despectivo con el que llamaba el ejército federal a quienes se estaban confrontando con ellos por defender su fe. Sin embargo, ese término que para ellos era como para desalentar, por el contrario, enardeció aún más los corazones. Y sí, efectivamente, como usted lo menciona, pues bueno, esto trajo unas consecuencias espirituales San Cristóbal Magallanes, ahora sacerdote, y 25 compañeros mártires, entre ellos los 4 que estaba mencionando, 3 laicos y un sacerdote, fueron beatificados por San Juan Pablo II el 22 de noviembre del 92 y canonizados por el mismo San Juan Pablo II el 21 de mayo del 2000. Ahí comenzó.
1: El sufrimiento se llega a un momento luego de paz y de santificación, ¿no? En medio del dolor, luego se ven los frutos de santidad. Qué bonito, continúe, por favor.
0: Sí, y una cosa muy interesante, ahí probablemente sea el punto cuando el Papa San Juan Pablo II llegó por primera vez a México en 1979. Al ver el fervor con el que lo recibieron y todo, ya casi al terminar su visita, preguntó cuántos santos tiene México, pues que veo yo un apoteósico. Uno era San Felipe de Jesús, el protomártir que murió en Nagasaki en 1580. Y de ahí dijo, ah, caray, ¿cómo puede ser esto? Afortunadamente eso reavivó todo el término. Después hizo varias visitas y pues realmente él fue el que ahorita tenemos oficialmente 64 beatos y santos mexicanos.
1: ¡Wow! ¡Qué maravilla! Cuando hablamos de fe y de esperanza, bueno, como grandes virtudes teologales, a mí particularmente me encanta recitar: creo, Señor, pero aumenta mi fe, porque necesitamos avivar la fe continuamente, ¿verdad? Y la esperanza, porque en este año jubilar, por sobre todo, nos lleva a ampliar nuestros horizontes. Nuevos horizontes, nuevos bríos, y tener esa confianza porque esperamos todo de Dios. ¿Qué le podemos decir en sus palabras, dentro de lo que significa la Guardia Nacional Cristera, como aporte estas virtudes? ¿Qué opinión le merece?
0: Pues totalmente de acuerdo, porque yo creo que finalmente nuestros beatos y santos mártires, no solo mexicanos, sino de todo el mundo, son la inspiración que nos transmiten esa fe y esa esperanza. Realmente es un tema que apasiona a Aida, porque ellos, sabiéndose que en inferioridad de recursos, limitados, ¿no? De municiones, de estrategias, eran gente de campo, era gente muy humilde, que salieron a defender su fe. Ellos, sabiéndose inferiores, insisto,

0: estructuralmente y en cuanto a recursos, aún así fueron a defender su fe. Esa fe y esa esperanza finalmente rindió frutos, rindió muchos frutos. Probablemente no era la intención de alguna forma, más bélico que otra situación, pero porque así se presentaron las cosas, ¿no? Generalmente cuando se escucha Guardia Nacional Cristera, se emula algo bélico y no es así realmente. Fue una respuesta del pueblo porque precisamente así se presentaron las cosas, ¿no? Y ese ejemplo de fe, de valentía, de esperanza, pues solo se puede tener a Cristo como cabeza. Si no es así, pues difícilmente hubieran sido esto.
1: Y que todo evoque siempre un llamamiento a la paz, que evoque siempre. Totalmente. Necesitamos como hermanos el diálogo, el encuentro y por sobre todo un llamamiento de paz, que es lo que el mundo hoy por hoy necesita, mucha unidad. ¿Qué le parece si vamos a la primera pausa del programa? Pero volvemos enseguida en Luces, Cámara, Misión con mi invitado estelar, el señor Juan José Ramírez desde la Guardia Nacional Cristera. Pausa y volvemos.
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2: El padre Eduardo Salcedo nos comparte una breve historia sobre la Virgen de Fátima.
5: El 13 de mayo de 1917, en Cova de Iria, Portugal, tuvo la primera aparición de la Santísima Virgen María a tres niños de 10, 8 y 7 años, Lucía, Francisco y Jacinta. Estos tres niños, por revelación de la Santísima Virgen María, descubrieron el valor de la oración, pues ella les prometió que si rezaban el rosario, se verían libre de la pesadilla que aquellos tiempos aquejaba a Europa y al mundo entero, la guerra. Y el ejemplo de estos niños cundió en todos sus vecinos, que juntos rezaron el rosario y precisamente la guerra nunca llegó a Portugal. Qué gran enseñanza para valorar la oración. ¿Cómo andamos en la piedad? Que esta fiesta de Nuestra Señora de Fátima nos ayude a acercarnos a Dios, que nos ayude a orar.
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1: La verdad que me encuentro muy contenta de poder seguir platicando en este segundo bloque con el señor Juan José Ramírez desde México con el tema Guardia Nacional Cristera. Y yo venía pensando mientras retomábamos la plática con el señor Juan José sobre lo que significa una virtud heroica, porque hablamos de la santidad, pero también hablamos de los mártires que dan su vida por Cristo Jesús. Entonces, allí vemos que la virtud, si me permite, Juan José, alcanza un grado de heroísmo a tal punto de sacrificio que de alguna manera se conjuga como una gran lección dentro de esta historia, como aprendizaje, porque sobre todo también se han de suscitar, como usted bien mencionaba, el aspecto inspiracional. Cuando vemos personas, personajes, personalidades, en este caso, que han marcado la historia, se pueden suscitar luego, posteriormente, conversiones como fruto de santidad, más allá entonces de esta vida que inspira a las personas. Le gustaría acotar al respecto sobre esta frase en particular.
0: Sí, sin duda, la realidad es que esa valentía solo se puede entender, como usted lo mencionaba, a partir de una fe y una esperanza basada en Cristo y en Nuestra Señora de Guadalupe para estas personas. Pero a partir de ahí,

0: Exacto, claro.
1: Es evolución en lugar de revolución. Y ese era uno de los pilares que Anacleto insistía mucho en ellos. Ahora bien, pues estas lecciones a modo de aprendizaje que usted mencionaba se suscitan, pues bueno, todos los, le decía yo, de tener un solo santo mexicano, ya ahorita son 64 beatos y santos, todos en camino al cielo, ¿no? Entonces, esa es una, pues, es semilla de nuevos cristianos, ¿no? La sangre de los mártires. Entonces,
0: América desde México está mostrando también un testimonio sumamente importante como civilización del amor. Sí, por favor, continúe.
1: así es. Entonces, bueno, y ahora bien, nosotros dentro de la Guardia Serpística, ahí lo vemos posteriormente, pues una de las misiones que nos han encomendado la Arquidiócesis Primada de México es llevar las reliquias de primer grado de nuestros beatos y santos mártires a diferentes parroquias de la República Mexicana.
0: Qué bonito.
1: Hace un mes, exacto, no, hace menos, estuvimos no un mes, en la diócesis de Zamora, precisamente en Cotija, cuna de San Rafael Guízar y Valencia, y en Zaguayo, cuna del niño mártir, San José Sánchez del Río. Adicionalmente, nosotros tenemos bajo a nuestra custodia esta reliquia de primer grado de San Pedro Esqueda Ramírez, cuyo retrato está a mis espaldas, y que hemos llevado a hospitales, a ciertas personas que enfermitas, y hemos visto manifestaciones de fe muy hermosas,
0: Me lo
1: testimonios
0: imagino.
1: de fe. Los milagros no siempre son como uno quiere, son como Dios quiere, pero sí ha habido, digamos, testimonios muy, muy hermosos en ese sentido. Entonces, pues para nosotros es un honor, es una responsabilidad grandísima, pero también conlleva un crecimiento espiritual individual y colectivo de la Guardia Nacional Cristera.
0: Efectivamente, Dios no deja de sorprendernos, ¿verdad? No deja de sorprendernos. Es
1: Así.
0: impresionante. Y cuando hablamos de conservar y también poner en práctica la fe desde nuestra simple vida ordinaria, manteniendo la santa doctrina, ¿no? Digamos, en la figura, por ejemplo, de Anacleto González, cuando hablamos también de José Sánchez del Río, le gustaría citar algunas frases célebres que también nos pueden mostrar estos aspectos positivos para también ponerlos en el ejercicio de la práctica, porque yo creo que lo más importante es llevar a la práctica todos estos testimonios que de repente pueden parecer un tanto lejanos en el tiempo, en los periodos, como decimos, 1924, 1800 y tantos, pero no, estamos en 2025 y todos estos testimonios auténticos, verídicos, que la historia nos demuestra en el tiempo, nos dejan un mensaje para hoy, siempre, siempre la historia nos lleva a la memoria, es importante tener memoria para ilustrarnos y aprender. ¿Le gustaría compartir algún pensamiento en particular? En algunos de ellos, porque sabemos que son muchos.
1: Sí, con gusto. Mire, de hecho a mis espaldas tengo a San Pedro Esqueda Ramírez. Cuando lo iban a apresar, más bien cuando lo andaban persiguiendo, porque en aquel entonces eran ilegales celebrar misas y ritos, bautizos, matrimonios, ellos pues andaban a escondidas en casas. Y entonces le decían a él, porque hubo ofrecimientos a varios de los que ahora son santos y beatos, sacerdotes particularmente, de que se fueran a Estados Unidos, que amigos les ofrecían porque los iban a matar finalmente, que en muchos de los casos fue lo que ocurrió. Y él tiene una frase que a mí me impacta mucho, San Pedro Esqueda Ramírez, y también era originario de mi ciudad natal, San Juan de los Lagos, Jalisco, y él dice: Dios me trajo, Dios sabrá. Entonces, es una frase que se aplica no solo en el peligro latente que en aquel entonces, yo la apliqué de manera personal por mi trabajo, me han movido de repente a diferentes lugares. Actualmente estoy en Veracruz, en el Golfo de México, lejos de mi familia, y pues dije, al principio sí cuesta trabajo, pero Dios me trajo y Dios sabrá. gracias a Dios y para gloria de Él, pues hemos podido hacer esas actividades que le comentaba hace un momento, de traer las reliquias, que personas, hermanos que no conocían esta historia, la vayan conociendo, se vayan acercando.

0: se vaya familiarizando y hayan y tomen el ejemplo de vida de nuestros santos mártires, porque son ejemplo de vida, ¿no? El ejemplo, el martirio fue el culmen, pero ellos en su vida tienen muchas cosas que aportarnos. Y en otro caso particular, pues, Beato Anacleto, yo me refiero mucho a él, Aida, porque mire, él era laico, era padre de familia, era abogado, no obstante ello, pues él era un hombre adelantado a su tiempo. Y lo que me da mucha tristeza es que a 100 años de sus escritos, todas las situaciones que él estaba plasmando, pues la mayoría, si no es que todas, siguen tan vigentes como entonces, como hace un siglo. En el sentido de que, y en el sentido, pues también ahorita que estamos platicando con ustedes, que, y creo que en una ocasión anterior la habíamos comentado, Aida, es que aunque la distancia entre México y Perú son 10.000 kilómetros por ahí aproximadamente, y aunque estos hechos ocurrieron hace un siglo, pues ¿por qué tratarlos ahorita en su programa, y por qué usted se interesó en verlos? Y yo con gusto lo que poquito que puedo pues ofertar, porque siguen muchas cosas vigentes, Aida. Él decía, Anacleto, el Beato Anacleto, el que le digo que era laico, decía que los tres enemigos de la iglesia eran el protestantismo, la masonería y la revolución. Y pues bueno, seguimos viendo ahorita que en nuestros países, en nuestra América Latina, están llegando muchas situaciones de no dictatoriales podríamos llamarlo, pero sí de tinte dictatorial, de tinte un poquito más de ataque a la iglesia. Pues no, la iglesia como tal, después lo matizaron ciertas personas, que la iglesia como tal no tiene enemigos. ¿Por qué? Porque un enemigo en el entendido es que se están atacando entre ellos, y la iglesia pues no ataca a nadie. Sin embargo, estos tres enemigos que citaba Anacleto, pues sí, ellos sí constantemente están atacando a nuestra iglesia, y eso pues hay que tener nosotros el cuidado y estar preparados para esta lucha, que ahora ya no es bélica, ya no es física, pero sí es intelectual.
1: La literatura en el aspecto de la historia, estimado Juan José, ¿existen algunos materiales para poderse ilustrar en el tiempo en torno a la experiencia vivida en aquel periodo, de repente, que ustedes quisieran compartir dentro de lo que significa en vuestra web, o algún material también que esté disponible, o actividades que se estén desarrollando próximamente que le gustaría compartir con el auditorio?
0: Sí, con gusto. De hecho, bueno, mandé ahí algunos flyers.
1: Se van a compartir también.
0: De lo que este viernes, este sábado, tenemos actividades. Nosotros siempre nos sumamos sin protagonismo, aparezca o no aparezca nuestro logotipo. Estamos, porque finalmente trabajamos para el de arriba, no trabajamos para ninguna institución.
1: Lógico.
0: Sí. Cualquier charla que podamos dar, física, ahorita como usted que nos hizo el honor de invitarnos vía internet, pues con gusto. Tenemos retiros, tenemos también peregrinaciones a caballo. Se está rescatando esa historia porque vienen, acuérdese que viene 100 años del inicio de la cristiada, el año que entra.
1: Qué bonito.
0: Entonces se está rescatando.
1: Organizan un conjunto de actividades en relación a esta festividad de cara a los 100 años. Sí, sí, las puedes citar para que nuestro auditorio María Visión tome conocimiento de las actividades que se aproximan. El cronograma, quizás no tan detallado, pero que se puedan proyectar a grandes rasgos de las actividades que próximamente se darán a conocer, ¿cómo no?
0: Y bueno, finalmente ahorita la cronología no está como tal, porque se está rescatando, se está haciendo una labor muy intensa de rescatar entrevistas con sobrevivientes cristeros que se hicieron pues ya en los 80s, porque ahorita ya no hay ninguno. Ya vamos poco a poco, ya me encargué de ponerlos en versión digital. Otra cosa también, rescatar la imagen, el sábado pasado, precisamente el sábado de 12, Estuvimos en parte de la Guardia estuvo en Atlixco, Puebla. ¿Por qué? Porque ahí también hubo enfrentamientos y muchos de los lucareños no conocían. Entonces fueron 27 personas que murieron en martirio y que no se conocían, pero nosotros estamos tratando de rescatar en conjunto con ellos. Y las actividades eclesiásticas, pues está, como organización laical reconocida por la dimensión episcopal para los laicos de la Conferencia del Episcopado Mexicano, pues estamos trabajando coordinadamente con nuestras autoridades eclesiásticas para elaborar algún programa un poquito más formal. Yo con mucho gusto, Aida, me comprometo a irle dando la información.
1: Claro, para que puedan difundirse con mucho gusto en los siguientes programas también, y por supuesto en el presente vamos a ir compartiendo también aquella dedicación en ilustraciones que con tanto esmero y tiempo dedicó, y a lo largo del programa hemos estado visualizando, pues, y continuamos visualizando también en el siguiente bloque aquellos episodios e imágenes más relevantes a lo largo de la presentación con sumo agrado. ¿Qué les parece, Juan José, si vamos a una segunda pausa? Pero no se vayan porque regresamos enseguida en Luces, Cámara, Misión. Pausa y volvemos.
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2: En Apóstoles de Nuestro Tiempo, el padre Antonio Márquez nos habla sobre la envidia.
4: Amigos, hablemos hoy acerca de la envidia. Se cuenta en una fábula que había una luciérnaga que se paseaba por los cielos, por el aire. Estaba contenta, disfrutaba de ser quien era y de hacer lo que hacía. Y una serpiente puso su mirada en ella y entonces sintió celos y quiso devorarla. Y se puso entonces a perseguirla para acabar con ella porque no le agradaba que ella diera luz. La luciérnaga, al darse cuenta de que la serpiente la perseguía, al principio no le dio mucha importancia, porque pensaba ella, al cabo yo puedo volar y la serpiente no, será fácil salir de aquí, de este peligro. Y empezó a volar y a volar y a volar, pero se daba cuenta que la serpiente no cesaba de perseguirla. Ella siguió volando lo más que pudo y siguió volando, sin embargo no se rendía el enemigo. La serpiente era tenaz también en su persecución. La preocupación llegó cuando ella ya no podía más, se sentía exhausta, ya no podía volar. Irremediablemente tuvo que descender porque sus fuerzas no le daban para más. La serpiente llegó al instante para devorarla, pero antes de llevar a cabo el acto, le pidió unas palabras la luciérnaga y le decía, serpiente, ¿puedo preguntarte algo? Y ella responde, sí, al cabo vas a morir, te puedo conceder ese deseo, pregúntame lo que tú gustes. Le dice, ¿yo te he hecho algo malo a ti? A lo cual responde la serpiente, no, nada, no me puedes hacer nada. ¿He dicho algo contra ti o algo que te ofenda? No, tampoco. Oye, entonces, ¿por qué me quieres matar? ¿Por qué me quieres comer? ¿Por qué me quieres devorar? Y la serpiente le dijo, porque alumbras, porque alumbras. Es decir, por envidia. ¿Cómo es que tú des luz y yo no doy luz? Y eso me molesta. He aquí la envidia. Cuando nosotros nos comparamos con los demás y empezamos a añorar lo que no es nuestro, nos visita la envidia. La amargura viene a nuestra casa y entonces corremos el peligro de amargarnos la vida y amargar la vida de los demás. Procuremos no compararnos con los demás. Agradezcamos lo que Dios nos ha dado. Disfrutemos los dones que sí son de nosotros. Y pidámosle a Dios que nos libre de esta tentación de la envidia que amarga corazones. Que nos conceda la gracia de ser generosos, de ser sencillos y de poder compartir lo que Dios nos ha dado con alegría.
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2: Excelente, nos encontramos ya en el tercer y último bloque del programa. Continúo platicando con mi invitado, el señor Juan José Ramírez, desde Guardia Nacional Cristera. En medio de toda esta situación tan difícil, tan compleja que se vivió en el periodo histórico que usted bien menciona, Juan José, también me invita a pensar mucho en el sufrimiento, fíjese usted, tanto en las personas que generaron dolor, y porque también el sentimiento de culpa debe haber sido muy grande, y por otro lado, las personas que sufrieron aquel dolor. Un sentido en el sentido prácticamente de la caridad y de la comprensión. Siempre estamos llamados como seres humanos a comprender, a observar la historia. Y sobre todo cuando vemos en el pecador el auténtico arrepentimiento, porque ahí actúa la obra y la misericordia de Dios, esas transformaciones que pudieron haberse generado a lo largo de una situación tan compleja, y sin duda de aquel sufrimiento también que lleva al aprendizaje. Yo leía hace unos días atrás una frase muy bella, y dice que el sufrimiento lo invitó luego a sanar. Del sufrimiento le invitó a una persona luego a generar sanación, que de esa manera aprendió. ¿Qué le enseñó la vida? Que con el sufrimiento también aprendió. Entonces, sí, los caminos de Dios a veces no nos cuestan muchas veces comprenderlos. Nos cuestionamos algunas situaciones tan complejas, tan descabelladas que humanamente no podríamos entender, pero siempre nos lleva a la reflexión, a la acción y a lograr no quedarse con los brazos cruzados, a emprender nuevos tiempos donde podamos hacer de una historia más rica, más nutrida, efectivamente, de belleza. Porque finalmente, si queremos llevar un testimonio auténtico de paz, tenemos que mirar todo este contexto como un aprendizaje para crecer, ¿no? Para dar un paso adelante, un paso más. Y creo que la persona más fuerte es finalmente quien genera ese primer paso para justamente entendernos más como seres humanos. Creo que al final esa es la lección a la que estamos llamados. No sé qué usted qué piensa al respecto, Juan José.
3: Coincido totalmente, no solo ellos, sino en nosotros. Y vuelvo, perdón que sea reiterativo, Aida, pero yo creo que tenemos que tomar todos los católicos el ejemplo de nuestros beatos y santos, porque por algo lo vivieron. En ese sentido, hay un libro del Beato Anacleto, que se llama Tú serás rey.
2: ¡Qué belleza el título! No he tenido la edad.
3: Bueno, aquí con ustedes me comprometo a mandárselo en versión electrónica con mucho gusto.
2: Qué maravilla.
3: Y para que usted lo difunda ahí con los compañeros, porque este libro ha cambiado
2: con
3: vidas, me consta. Me gusta,
2: gran
3: con mucho cariño para usted y su auditorio, con mucho gusto. Pero bueno, ya nos dieron el permiso de difundirlo a la Guardia, porque precisamente es para fines de difusión, no es para fines de lucro, ni mucho menos.
2: Claro, va a ser un honor entonces para que el auditorio de Luces Cámara Misión lo pueda justamente conocer, si lo puede mostrar nuevamente en pantalla para que lo puedan visualizar.
3: Esta es una de las últimas ediciones, pero yo les voy a mandar con mucho gusto, Aida, para ustedes, para auditorio, les mando la versión electrónica. Y porque esto trae, fíjense, en primer lugar tenemos un problema serio en Latinoamérica de lectura.
2: Estamos incentivando la lectura, santa lectura, por sobre todo, claro.
3: En Estados Unidos se leen 12 libros por año, más o menos es el promedio. En Perú estuve viendo que son como 3, y en México 1.7.
2: ¡Qué barbaridad! Tenemos que leer más.
3: Imagínese. Estamos en el hoyo. Y eso es uno de los... Por eso quiero traer, y si me permite, algo que el Beato Anacleto, y aquí en este libro también viene, dice, herramientas para la formación de la persona. Y son 6, están sencillitas, pero están muy complejas de cumplir.

0: Cristo como centro y palanca de nuestra vida. Dice que Arquímedes decía que en un punto y moveré el mundo, pero necesitaba la palanca. Y nosotros también necesitamos la palanca, que es Cristo como centro de nuestras vidas, no hay otra. El libro sería el segundo libro como herramienta para moldear el espíritu. Saber elegir libros, por supuesto, no todos.
1: No, cualquier libro, lógico, tiene que ser libros que sean positivos, lógico.
0: El tercero es la meditación, Aida. Es decir, el momento de reflexión, tanto personal como colectivo, de qué estamos haciendo como sociedad, qué estoy haciendo yo en lo individual. Cuatro, algo que él inclusive... él marca la amistad como una parte fundamental de la formación de la persona, las amistades.
1: Claro,
0: buenas amistades como los libros.
1: Buenas amistades, amigos de
0: como
1: Dios.
0: Como los libros.
1: Lógico, como los libros, y los escogemos nosotros. Claro.
0: Y él también.
1: Es nuestra libertad, lógico.
0: Claro, y él tan tenía razón que fue ejecutado con tres de sus amigos.
1: Increíble.
0: Tres de sus amigos, fueron leales hasta el final. Quinto, lo que usted mencionaba hace unos momentos, sacrificio. Y ahí refiere la espada de Napoleón, dice, pues es que la espada sola, pues no significa nada, tiene que estar golpeada de las batallas y de todo, y ese sacrificio, precisamente lo que usted mencionaba hace unos momentos, nos lleva a esa santidad y a esa evolución. Y el sexto y último, sin todo esto no sirve de nada si no se traduce en acción.
1: Ah, claro, hay que obrar, ¿no? Lógico, si no, imagínese, todo el conocimiento y si no se lleva a la práctica, lo mismo que nada.
0: Entonces, a mí en lo personal, me llena mucho los textos del Beato Anacleto, porque era un adelantado a su época, y porque aparte de lo que está diciendo, pues son cosas que a lo mejor ahí las tenemos y no las vemos o no las queremos ver, ¿no? En la cotidianidad, en el vorágine de nuestras vidas, pero todo esto nos lleva finalmente a ser unos laicos comprometidos.
1: Qué bonito. Entonces, agradecerle a Juan José infinitamente por su deferencia de participar en el programa. Nos llevamos en esta noche todo el auditorio, en este caso a mí como comunicadora, dentro de poder ser anfitriona en este programa y brindarle el espacio para este diálogo tan fecundo como plática, como entrevista. La verdad que me deja un sentimiento muy bonito, muy bello en el sentido de la perspectiva de los tesoros espirituales que tenemos como iglesia. Finalmente también Papa León XIV nos invita precisamente en este año jubilar a mantener, pues, ser peregrinos de la esperanza y mantener por sobre todo la unidad. Y pues todo este lenguaje dentro de la literatura, que bien usted menciona con una serie de seis pautas sumamente importantes, que seguramente aquí el equipo de producción en María Visión las va a ir citando pausa a pausa, porque me parecen muy valiosas, que aparezcan debajo de la pantalla también, para que funcionen como un bonito recordatorio para nuestro auditorio, y recordarles que estamos siempre a sus órdenes para poder difundir las próximas actividades que ustedes deben proyectar, siempre con gran cariño en este servicio dentro de la evangelización. Estamos para servir. Algunas palabras finales que quisiera mencionar esta noche.
0: Pues por último, dentro de la acción, él decía que los católicos no debemos de ser como partículas sin unión, dispersas, que es lo que generalmente pasa, tristemente.
1: Muchas veces,
0: sin un cuerpo inmenso que tenga un solo programa, una sola cabeza, un solo pensamiento, una sola bandera de organización para hacerle frente a los perseguidores.
1: ¡Qué belleza! ¡Qué bonito! Por eso decimos ¡Viva Cristo Rey! Y ¡Viva Santa María de Guadalupe! Agradecerle, Juan José, por estas palabras maravillosas, justamente en el seguimiento y fidelidad, por sobre todo, y lealtad a la Iglesia Católica, a nuestro Señor Jesucristo, y siempre bajo el manto de Santa María de Guadalupe, quien nos bendice y nos acompaña como Madre Celestial constantemente. No tengo palabras para agradecerle, ha sido una noche muy linda platicar con usted, con sumo agrado. Mencionar también que como cada noche agradezco al Anificio, que siempre me acompaña, y pues que será hasta la próxima, como siempre, aquí en Luces.

0: Cámara Misión, como cada jueves a las 7 de la noche, hora centro de Ciudad de México. Y continuaremos difundiendo, pues, diversos temas para ver hacia dónde nos lleva la misión. Como bien cita mi invitado esta noche, el señor Juan José Ramírez, siempre estamos en movimiento, en acción, en el buen obrar, con el camino a la santidad, pero todos juntos, unidos, unidad y paz. Salve María y muy buenas noches, viva Cristo Rey, viva Santa María de Guadalupe. Gracias.
1: Viva.
0: Viva. Gracias.
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Toda oración puede rezarse deprisa, de tal suerte que aun cuando hayamos orado mucho, al final no habremos tenido un encuentro personal con Jesús y con María. Si oramos así, estaremos perdiendo el tiempo. Orar es como encontrarnos con un amigo. Si nunca tenemos tiempo para él, si el tiempo que le dedicamos es demasiado corto, si le hablamos de mal modo, habremos condenado a esta relación a morir. Es importante entonces dedicar tiempo suficiente y poner atención al rezo del rosario, porque Dios oye más la oración del corazón que la de los labios.

Hijitos míos, recen todos los días el Santo Rosario por la paz del mundo. Sigan rezando el Rosario todos los días y hagan penitencia por los pecadores. Muchas personas van al infierno porque no hay quien se sacrifique por ellas. Sigan rezando el Rosario todos los días. Queridos hijos, hoy los invito de manera particular a luchar contra Satanás por medio de la oración. Él desea actuar fuertemente ahora que sabe que puede lograrlo. Queridos hijos, revístanse de las armas contra él y derrótenlo con el rosario en la mano.

0: Ven Espíritu Santo, quiero purificar mi alma para elevarla a Dios en el más sublime momento de oración. Concédenos la gracia de establecer un eterno diálogo con el Creador, viviendo en su constante compañía. Aparta de mi espíritu todo lo que contamine, alejándonos de las seducciones del mundo, para que nuestra palabra fluya desde lo más íntimo de nuestro ser, y para que nuestra existencia se desarrolle en un clima de profunda calma y reflexión. Espíritu Santo, enciende nuestro corazón en el santo amor a Dios.
1: Por la señal de la Santa Cruz, de nuestros enemigos, líbranos, Señor, Dios nuestro. En el nombre del Padre, y del Hijo, y del Espíritu Santo. Amén.
2: Señor mío Jesucristo, Dios y hombre verdadero, me pesa de todo corazón haber pecado, porque he merecido el infierno y perdido el paraíso, y sobre todo porque te ofendí a ti, que eres bondad infinita, a quien amo sobre todas las cosas. Propongo firmemente con tu gracia enmendarme y evitar las ocasiones de pecar, confesarme y cumplir la penitencia. Confío en que me perdonarás por tu infinita misericordia. Amén.
3: Señor, abre mis labios.
0: Y mi boca proclamará tu alabanza.
3: Dios mío, ven en mi auxilio.
0: Señor, date prisa en socorrerme.
3: Gloria al Padre, gloria al Hijo y gloria al Espíritu Santo.
0: Como era en el principio, ahora y siempre, por los siglos de los siglos. Amén.
1: Misterios dolorosos. Primer misterio: la agonía de Jesús en el huerto.

Te ofrecemos, Señor Jesús, este misterio en honor de tu agonía mortal en el huerto de los olivos. Y te pedimos, por intercesión de tu Santísima Madre, una perfecta contrición de nuestros pecados y una conformidad total con tu santa e inigualable voluntad. Amén. Jesús se apartó de ellos y, puesto de rodillas, oraba diciendo: Padre, si quieres, aparta de mí esta copa, pero que no se haga mi voluntad, sino

0: la tuya. Y sumido en agonía, insistía más en su oración. Entonces se le apareció un ángel que le confortaba. Su sudor hizo como gotas espesas de sangre, sangre que caía en la tierra.
1: Padre nuestro que estás en el cielo, santificado sea tu nombre. Venga a nosotros tu reino. Hágase tu voluntad, así en la tierra como en el cielo.
2: Danos hoy nuestro pan de cada día. Y perdona nuestras ofensas, como también nosotros perdonamos a los que nos ofenden. No nos dejes caer en la tentación, y líbranos del mal. Amén.
1: Dios te salve María, llena eres de gracia, el Señor es contigo. Bendita eres entre todas las mujeres, y bendito el fruto de tu vientre, Jesús.
2: Santa María, Madre de Dios, ruega por nosotros los pecadores, ahora y en la hora de nuestra muerte. Amén.
1: Dios te salve María, llena eres de gracia, el Señor es contigo. Bendita eres entre todas las mujeres, y bendito el fruto de tu vientre, Jesús.
2: Santa María, Madre de Dios, ruega por nosotros los pecadores, ahora y en la hora de nuestra muerte. Amén.
1: Dios te salve María, llena eres de gracia, el Señor es contigo. Bendita eres entre todas las mujeres, y bendito el fruto de tu vientre, Jesús.
2: Santa María, Madre de Dios, ruega por nosotros los pecadores, ahora y en la hora de nuestra muerte. Amén.
1: Dios te salve María, llena eres de gracia, el Señor es contigo. Bendita eres entre todas las mujeres, y bendito el fruto de tu vientre, Jesús.
2: Santa María, Madre de Dios, ruega por nosotros los pecadores, ahora y en la hora de nuestra muerte. Amén.
1: Dios te salve María, llena eres de gracia, el Señor es contigo. Bendita eres entre todas las mujeres, y bendito el fruto de tu vientre, Jesús.
2: Santa María, Madre de Dios, ruega por nosotros los pecadores, ahora y en la hora de nuestra muerte. Amén.
1: Dios te salve María, llena eres de gracia, el Señor es contigo. Bendita eres entre todas las mujeres, y bendito el fruto de tu vientre, Jesús.
2: Santa María, Madre de Dios, ruega por nosotros los pecadores, ahora y en la hora de nuestra muerte. Amén.
1: Dios te salve María, llena eres de gracia, el Señor es contigo. Bendita eres entre todas las mujeres, y bendito el fruto de tu vientre, Jesús.
2: Santa María, Madre de Dios, ruega por nosotros los pecadores, ahora y en la hora de nuestra muerte. Amén.
1: Dios te salve María, llena eres de gracia, el Señor es contigo. Bendita eres entre todas las mujeres, y bendito el fruto de tu vientre, Jesús.
2: Santa María, Madre de Dios, ruega por nosotros los pecadores, ahora y en la hora de nuestra muerte. Amén.
1: Dios te salve María, llena eres de gracia, el Señor es contigo. Bendita eres entre todas las mujeres, y bendito el fruto de tu vientre, Jesús.
2: Santa María, Madre de Dios, ruega por nosotros los pecadores, ahora y en la hora de nuestra muerte. Amén.
1: Dios te salve María, llena eres de gracia, el Señor es contigo. Bendita eres entre todas las mujeres, y bendito el fruto de tu vientre, Jesús.
2: Santa María, Madre de Dios, ruega por nosotros los pecadores, ahora y en la hora de nuestra muerte. Amén.
3: Gloria al Padre, gloria al Hijo y gloria al Espíritu Santo.
1: Como era en el principio, ahora y

0: siempre, por los siglos de los siglos. Amén.
1: María, Madre de Gracia y Madre de Misericordia,
0: en la vida y en la muerte, ampáranos, Gran Señora.
2: Oh Jesús nuestro, perdona nuestros pecados, líbranos del fuego del infierno, lleva al cielo a todas las almas, especialmente a las más necesitadas de tu divina misericordia.
1: Sagrado Corazón de Jesús,
0: en vos confío.
1: Inmaculado Corazón de María,
0: sed la salvación de nuestras almas.
1: Bendito San José,
0: aumenta nuestra fe.
1: Segundo misterio, la flagelación de Jesús.

0: Te ofrecemos, Señor Jesús, este segundo misterio en honor de tu flagelación sangrienta. Y te pedimos, por este misterio y por intercesión de tu Santísima Madre, una perfecta mortificación de nuestros sentidos. Amén. Pilato, queriendo complacer a la gente, soltó a Barrabás y entregó a Jesús después de azotarle para que fuera crucificado.
1: Padre nuestro que estás en el cielo, santificado sea tu nombre. Venga a nosotros tu reino. Hágase tu voluntad, así en la tierra como en el cielo.
2: Danos hoy nuestro pan de cada día y perdona nuestras ofensas, como también nosotros perdonamos a los que nos ofenden. No nos dejes caer en la tentación y líbranos del mal. Amén.
1: Dios te salve María, llena eres de gracia. El Señor es contigo. Bendita eres entre todas las mujeres y bendito es el fruto de tu vientre, Jesús.
2: Santa María, Madre de Dios, ruega por nosotros los pecadores, ahora y en la hora de nuestra muerte. Amén.
1: Dios te salve María, llena eres de gracia. El Señor es contigo. Bendita eres entre todas las mujeres y bendito es el fruto de tu vientre, Jesús.
2: Santa María, Madre de Dios, ruega por nosotros los pecadores, ahora y en la hora de nuestra muerte. Amén.
1: Dios te salve María, llena eres de gracia. El Señor es contigo. Bendita eres entre todas las mujeres y bendito es el fruto de tu vientre, Jesús.
2: Santa María, Madre de Dios, ruega por nosotros los pecadores, ahora y en la hora de nuestra muerte. Amén.
1: Dios te salve María, llena eres de gracia. El Señor es contigo. Bendita eres entre todas las mujeres y bendito es el fruto de tu vientre, Jesús.
2: Santa María, Madre de Dios, ruega por nosotros los pecadores, ahora y en la hora de nuestra muerte. Amén.
1: Dios te salve María, llena eres de gracia. El Señor es contigo. Bendita eres entre todas las mujeres y bendito es el fruto de tu vientre, Jesús.
2: Santa María, Madre de Dios, ruega por nosotros los pecadores, ahora y en la hora de nuestra muerte. Amén.
1: Dios te salve María, llena eres de gracia. El Señor es contigo. Bendita eres entre todas las mujeres y bendito es el fruto de tu vientre, Jesús.
2: Santa María, Madre de Dios, ruega por nosotros los pecadores, ahora y en la hora de nuestra muerte. Amén.
1: Dios te salve María, llena eres de gracia. El Señor es contigo. Bendita eres entre todas las mujeres y bendito es el fruto de tu vientre, Jesús.
2: Santa María, Madre de Dios, ruega por nosotros los pecadores, ahora y en la hora de nuestra muerte. Amén.
1: Dios te salve María, llena eres de gracia. El Señor es contigo. Bendita eres entre todas las mujeres y bendito es el fruto de tu vientre, Jesús.
2: Santa María, Madre de Dios, ruega por nosotros los pecadores, ahora y en la hora de nuestra muerte. Amén.
1: Dios te salve María, llena eres de gracia. El Señor es contigo. Bendita eres entre todas las mujeres y bendito es el fruto de tu vientre, Jesús.
2: Santa María, Madre de Dios, ruega por nosotros los pecadores, ahora y en la hora de nuestra muerte. Amén.
1: Dios te salve María, llena eres de gracia. El Señor es contigo. Bendita eres entre todas las mujeres, y bendito es el fruto de tu vientre, Jesús.
2: Santa María, Madre de Dios, ruega por nosotros los pecadores, ahora y en la hora de nuestra muerte. Amén.
3: Gloria al Padre, gloria al Hijo y gloria al Espíritu Santo.
4: Como era en el principio, ahora y siempre, por los siglos de los siglos. Amén.
3: María, Madre de Gracia y Madre de Misericordia,
4: en la vida y en la muerte, ampáranos, Gran Señora.
2: Oh Jesús nuestro, perdona nuestros pecados. Líbranos del fuego del infierno. Lleva al cielo a todas las almas, especialmente a las más necesitadas de tu divina misericordia.
3: Sagrado Corazón de Jesús,
4: en vos confío.
5: Inmaculado Corazón de María,
4: sed la salvación de nuestras almas.
3: Bendito San José,
4: aumenta nuestra fe.
6: Tercer misterio: la coronación de espinas.

0: te ofrecemos, Señor Jesús, este tercer misterio, en honor del sacrificio con que aceptaste la corona de espinas, por la cual purifica nuestros pecados. Te pedimos, por este misterio y por intercesión de tu Santísima Madre, un gran desprecio por las cosas banales del mundo. Amén. Los soldados lo llevaron al atrio del pretorio, lo vistieron de color púrpura y, trenzando una corona de espinas, se la ciñeron a su frente y se pusieron a insultarle diciendo: ¡Salve, rey de los judíos! Y lo golpearon en la cabeza con una caña.
1: Padre nuestro, que estás en el cielo, santificado sea tu nombre. Venga a nosotros tu reino. Hágase tu voluntad, así en la tierra como en el cielo.
2: Danos hoy nuestro pan de cada día. Y perdona nuestras ofensas, como también nosotros perdonamos a los que nos ofenden. No nos dejes caer en la tentación, y líbranos del mal. Amén.
1: Dios te salve, María, llena eres de gracia. El Señor es contigo. Bendita eres entre todas las mujeres, y bendito es el fruto de tu vientre, Jesús.
2: Santa María, Madre de Dios, ruega por nosotros los pecadores, ahora y en la hora de nuestra muerte. Amén.
1: Dios te salve, María, llena eres de gracia. El Señor es contigo. Bendita eres entre todas las mujeres, y bendito es el fruto de tu vientre, Jesús.
2: Santa María, Madre de Dios, ruega por nosotros los pecadores, ahora y en la hora de nuestra muerte. Amén.
1: Dios te salve, María, llena eres de gracia. El Señor es contigo. Bendita eres entre todas las mujeres, y bendito es el fruto de tu vientre, Jesús.
2: Santa María, Madre de Dios, ruega por nosotros los pecadores, ahora y en la hora de nuestra muerte. Amén.
1: Dios te salve, María, llena eres de gracia. El Señor es contigo. Bendita eres entre todas las mujeres, y bendito es el fruto de tu vientre, Jesús.
2: Santa María, Madre de Dios, ruega por nosotros los pecadores, ahora y en la hora de nuestra muerte. Amén.
1: Dios te salve, María, llena eres de gracia. El Señor es contigo. Bendita eres entre todas las mujeres, y bendito es el fruto de tu vientre, Jesús.
2: Santa María, Madre de Dios, ruega por nosotros los pecadores, ahora y en la hora de nuestra muerte. Amén.
1: Dios te salve, María, llena eres de gracia. El Señor es contigo. Bendita eres entre todas las mujeres, y bendito es el fruto de tu vientre, Jesús.
2: Santa María, Madre de Dios, ruega por nosotros los pecadores, ahora y en la hora de nuestra muerte. Amén.
1: Dios te salve, María, llena eres de gracia. El Señor es contigo. Bendita eres entre todas las mujeres, y bendito es el fruto de tu vientre, Jesús.
2: Santa María, Madre de Dios, ruega por nosotros los pecadores, ahora y en la hora de nuestra muerte. Amén.
1: Dios te salve, María, llena eres de gracia. El Señor es contigo. Bendita eres entre todas las mujeres, y bendito es el fruto de tu vientre, Jesús.
2: Santa María, Madre de Dios, ruega por nosotros los pecadores, ahora y en la hora de nuestra muerte. Amén.
1: Dios te salve, María, llena eres de gracia. El Señor es contigo. Bendita eres entre todas las mujeres, y bendito es el fruto de tu vientre, Jesús.
2: Santa María, Madre de Dios, ruega por nosotros los pecadores, ahora y en la hora de nuestra muerte. Amén.
1: Dios te salve María, llena eres de gracia, el Señor es contigo. Bendita eres entre todas las mujeres, y bendito es el fruto de tu vientre Jesús.
2: Santa María, Madre de Dios, ruega por nosotros los pecadores, ahora y en la hora de nuestra muerte. Amén.
0: Gloria al Padre, gloria al Hijo y gloria al Espíritu Santo.
1: Como era en el principio, ahora y siempre, por los siglos de los siglos. Amén.
0: María, Madre de Gracia y Madre de Misericordia.
1: En la vida y en la muerte, ampáranos, Gran Señora.
2: Oh Jesús nuestro, perdona nuestros pecados, líbranos del fuego del infierno, lleva al cielo a todas las almas, especialmente a las más necesitadas de tu divina misericordia.
0: Sagrado Corazón de Jesús,
1: en vos confío.
0: Inmaculado Corazón de María,
1: sed la salvación de nuestras almas.
0: Bendito San José,
1: aumenta nuestra fe.
0: Cuarto misterio: Jesús con la cruz a cuestas.

0: Te ofrecemos, Señor Jesús, este cuarto misterio, en honor de tu cruz a cuestas. Y te pedimos, por este misterio y por intercesión de tu Santísima Madre, una gran paciencia para llevar cada día nuestra cruz en pos de ti y para que cada día vivamos nuestra vida aceptando nuestra propia cruz. Amén. Tomaron a Jesús y él, cargando con su cruz, salió hacia el lugar llamado Calvario y allí le crucificaron.
1: Padre nuestro que estás en el cielo, santificado sea tu nombre. Venga a nosotros tu reino. Hágase tu voluntad, así en la tierra como en el cielo.
2: Danos hoy nuestro pan de cada día, y perdona nuestras ofensas, como también nosotros perdonamos a los que nos ofenden. No nos dejes caer en la tentación, y líbranos del mal. Amén.
1: Dios te salve María, llena eres de gracia, el Señor es contigo. Bendita eres entre todas las mujeres, y bendito el fruto de tu vientre, Jesús.
2: Santa María, Madre de Dios, ruega por nosotros los pecadores, ahora y en la hora de nuestra muerte. Amén.
1: Dios te salve María, llena eres de gracia, el Señor es contigo. Bendita eres entre todas las mujeres, y bendito el fruto de tu vientre, Jesús.
2: Santa María, Madre de Dios, ruega por nosotros los pecadores, ahora y en la hora de nuestra muerte. Amén.
1: Dios te salve María, llena eres de gracia, el Señor es contigo. Bendita eres entre todas las mujeres, y bendito el fruto de tu vientre, Jesús.
2: Santa María, Madre de Dios, ruega por nosotros los pecadores, ahora y en la hora de nuestra muerte. Amén.
1: Dios te salve María, llena eres de gracia, el Señor es contigo. Bendita eres entre todas las mujeres, y bendito el fruto de tu vientre, Jesús.
2: Santa María, Madre de Dios, ruega por nosotros los pecadores, ahora y en la hora de nuestra muerte. Amén.
1: Dios te salve María, llena eres de gracia, el Señor es contigo. Bendita eres entre todas las mujeres, y bendito el fruto de tu vientre, Jesús.
2: Santa María, Madre de Dios, ruega por nosotros los pecadores, ahora y en la hora de nuestra muerte. Amén.
1: Dios te salve María, llena eres de gracia, el Señor es contigo. Bendita eres entre todas las mujeres, y bendito el fruto de tu vientre, Jesús.
2: Santa María, Madre de Dios, ruega por nosotros los pecadores, ahora y en la hora de nuestra muerte. Amén.
1: Dios te salve María, llena eres de gracia, el Señor es contigo. Bendita eres entre todas las mujeres, y bendito

0: vientre, Jesús.
1: Santa María, Madre de Dios, ruega por nosotros los pecadores, ahora y en la hora de nuestra muerte. Amén.
0: Dios te salve María, llena eres de gracia, el Señor es contigo. Bendita eres entre todas las mujeres, y bendito el fruto de tu vientre, Jesús.
1: Santa María, Madre de Dios, ruega por nosotros los pecadores, ahora y en la hora de nuestra muerte. Amén.
0: Dios te salve María, llena eres de gracia, el Señor es contigo. Bendita eres entre todas las mujeres, y bendito el fruto de tu vientre, Jesús.
1: Santa María, Madre de Dios, ruega por nosotros los pecadores, ahora y en la hora de nuestra muerte. Amén.
2: Gloria al Padre, gloria al Hijo, y gloria al Espíritu Santo.
0: Como era en el principio, ahora y siempre, por los siglos de los siglos. Amén.
2: María, Madre de Gracia y Madre de Misericordia,
0: en la vida y en la muerte, ampáranos, Gran Señora.
1: Oh Jesús nuestro, perdona nuestros pecados, líbranos del fuego del infierno, lleva al cielo a todas las almas, especialmente a las más necesitadas de tu divina misericordia.
2: Sagrado Corazón de Jesús,
0: en vos confío.
2: Inmaculado Corazón de María,
0: sed la salvación de nuestras almas.
2: Bendito San José,
0: aumenta nuestra fe.
3: Quinto misterio: la crucifixión y muerte de Jesús.

0: Te ofrecemos, Señor Jesús, este quinto misterio, en honor de tu crucifixión en el Calvario, y te pedimos, por intercesión de tu Santísima Madre, un grande horror al pecado, un amor a la cruz, y la buena muerte para nosotros y para cuantos se hallan ahora en agonía. Amén. Era ya cerca de la hora sexta, cuando al eclipsarse el sol, hubo oscuridad sobre la tierra. El velo del templo se rasgó por medio, y Jesús, dando un fuerte grito, dijo: Padre, en tus manos encomiendo mi espíritu. Y dicho esto, expiró.
1: Padre nuestro que estás en el cielo, santificado sea tu nombre. Venga a nosotros tu reino. Hágase tu voluntad, así en la tierra como en el cielo.
2: Danos hoy nuestro pan de cada día, y perdona nuestras ofensas, como también nosotros perdonamos a los que nos ofenden. No nos dejes caer en la tentación, y líbranos del mal. Amén.
1: Dios te salve María, llena eres de gracia, el Señor es contigo. Bendita eres entre todas las mujeres, y bendito es el fruto de tu vientre, Jesús.
2: Santa María, Madre de Dios, ruega por nosotros, los pecadores, ahora y en la hora de nuestra muerte. Amén.
1: Dios te salve, María. Llena eres de gracia, el Señor es contigo.

0: Bendita eres entre todas las mujeres, y bendito es el fruto de tu vientre, Jesús.
1: Santa María, Madre de Dios, ruega por nosotros, los pecadores, ahora y en la hora de nuestra muerte. Amén.
0: Dios te salve, María. Llena eres de gracia, el Señor es contigo. Bendita eres entre todas las mujeres, y bendito es el fruto de tu vientre, Jesús.
1: Santa María, Madre de Dios, ruega por nosotros, los pecadores, ahora y en la hora de nuestra muerte. Amén.
0: Dios te salve, María. Llena eres de gracia, el Señor es contigo. Bendita eres entre todas las mujeres, y bendito es el fruto de tu vientre, Jesús.
1: Santa María, Madre de Dios, ruega por nosotros, los pecadores, ahora y en la hora de nuestra muerte. Amén.
0: Dios te salve, María. Llena eres de gracia, el Señor es contigo. Bendita eres entre todas las mujeres, y bendito es el fruto de tu vientre, Jesús.
1: Santa María, Madre de Dios, ruega por nosotros, los pecadores, ahora y en la hora de nuestra muerte. Amén.
0: Dios te salve, María. Llena eres de gracia, el Señor es contigo. Bendita eres entre todas las mujeres, y bendito es el fruto de tu vientre, Jesús.
1: Santa María, Madre de Dios, ruega por nosotros, los pecadores, ahora y en la hora de nuestra muerte. Amén.
0: Dios te salve, María. Llena eres de gracia, el Señor es contigo. Bendita eres entre todas las mujeres, y bendito es el fruto de tu vientre, Jesús.
1: Santa María, Madre de Dios, ruega por nosotros, los pecadores, ahora y en la hora de nuestra muerte. Amén.
0: Dios te salve, María. Llena eres de gracia, el Señor es contigo. Bendita eres entre todas las mujeres, y bendito es el fruto de tu vientre, Jesús.
1: Santa María, Madre de Dios, ruega por nosotros, los pecadores, ahora y en la hora de nuestra muerte. Amén.
0: Dios te salve, María. Llena eres de gracia, el Señor es contigo. Bendita eres entre todas las mujeres, y bendito es el fruto de tu vientre, Jesús.
1: Santa María, Madre de Dios, ruega por nosotros, los pecadores, ahora y en la hora de nuestra muerte. Amén.
0: Dios te salve, María. Llena eres de gracia, el Señor es contigo. Bendita eres entre todas las mujeres, y bendito es el fruto de tu vientre, Jesús.
1: Santa María, Madre de Dios, ruega por nosotros, los pecadores, ahora y en la hora de nuestra muerte. Amén.
2: Gloria al Padre, gloria al Hijo, y gloria al Espíritu Santo.
3: Como era en el principio, ahora y siempre, por los siglos de los siglos. Amén.
2: María, Madre de Gracia y Madre de Misericordia,
3: en la vida y en la muerte, ampáranos, Gran Señora.
0: Oh Jesús nuestro, perdona nuestros pecados, líbranos del fuego del infierno, lleva al cielo a todas las almas, especialmente a las más necesitadas de tu divina misericordia.
2: Sagrado Corazón de Jesús,
3: en vos confío.
2: Inmaculado Corazón de María,
3: sed la salvación de nuestras almas.
2: Bendito San José,
3: aumenta nuestra fe. Dios te salve, María Santísima, hija de Dios Padre, Virgen purísima antes del parto. En tus manos encomendamos nuestra fe para que la ilumines. Llena eres de gracia, el Señor es contigo. bendita eres entre las mujeres

0: fruto de tu vientre, Jesús.
1: Santa María, Madre de Dios, ruega por nosotros los pecadores, ahora y en la hora de nuestra muerte. Amén.
0: Dios te salve, María Santísima, Madre de Dios Hijo, Virgen purísima en el parto. En tus manos encomendamos nuestra esperanza para que la alientes. Llena eres de gracia, el Señor es contigo. Bendita eres entre todas las mujeres, y bendito es el fruto de tu vientre, Jesús.
1: Santa María, Madre de Dios, ruega por nosotros los pecadores, ahora y en la hora de nuestra muerte. Amén.
0: Dios te salve, María Santísima, Esposa de Dios, Espíritu Santo, Virgen purísima después del parto. En tus manos encomendamos nuestra caridad para que la inflames. Llena eres de gracia, el Señor es contigo. Bendita tú eres entre todas las mujeres, y bendito el fruto de tu vientre, Jesús.
1: Santa María, Madre de Dios, ruega por nosotros los pecadores, ahora y en la hora de nuestra muerte. Amén.
0: Dios te salve, María Santísima, templo y sagrario de la Santísima Trinidad, Virgen concebida sin mancha del pecado original. Dios te salve, Reina y Madre de Misericordia, vida, dulzura y esperanza nuestra. Dios te salve, a ti llamamos los desterrados hijos de Eva, a ti suspiramos gimiendo y llorando en este valle de lágrimas. Ea pues, Señora abogada nuestra, vuelve a nosotros esos tus ojos misericordiosos, y después de este destierro, muéstranos a Jesús, fruto bendito de tu vientre. Oh clemente, oh piadosa, oh dulce Virgen María.
2: Ruega por nosotros, Santa Madre de Dios.
0: Para que seamos dignos de alcanzar las promesas de nuestro Señor Jesucristo. Amén.
2: De tus purísimos ojos dependen nuestras felicidades. Míranos, Señora, y no nos desampares. Señor, ten piedad.
0: Señor, ten piedad de nosotros.
2: Cristo, ten piedad.
0: Cristo, ten piedad de nosotros.
2: Señor, ten piedad.
0: Señor, ten piedad.
2: Cristo, óyenos.
0: Cristo, óyenos.
2: Cristo, escúchanos.
0: Cristo, escúchanos.
2: Dios Padre Celestial,
0: ten piedad de nosotros.
2: Dios Hijo Redentor del mundo,
0: ten piedad de nosotros.
2: Dios Espíritu Santo,
0: ten piedad de nosotros.
2: Santísima Trinidad, que eres un solo Dios,
0: ten piedad de nosotros.
2: Santa María,
0: ruega por nosotros.
2: Santa Madre de Dios,
0: ruega por nosotros.
2: Santa Virgen de las Vírgenes,
0: ruega por nosotros.
2: Madre de Cristo,
0: ruega por nosotros.
2: Madre de la Iglesia,
0: ruega por nosotros.
2: Madre de la Divina Gracia,
0: ruega por nosotros.
2: Madre Purísima,
0: ruega por nosotros.
2: Madre Castísima,
0: ruega por nosotros.
2: Madre Siempre Virgen,
0: ruega por nosotros.
2: Madre Inmaculada,
0: ruega por nosotros.
2: Madre Amable,
0: ruega por nosotros.
2: Madre Admirable,
0: ruega por nosotros.
2: Madre del Buen Consejo,
0: ruega por nosotros.
2: Madre del Creador,
0: ruega por nosotros.
2: Madre del Salvador,
0: ruega por nosotros.
2: Madre de Misericordia,
0: ruega por nosotros.
2: Virgen Prudentísima,
0: ruega por nosotros.
2: Virgen digna de veneración,
0: ruega por nosotros.
2: Virgen digna de alabanza,
0: ruega por nosotros.
2: Virgen poderosa,
0: ruega por nosotros.
2: Virgen clemente,
0: ruega por nosotros.
2: Virgen fiel,
0: ruega por nosotros.
2: Espejo de justicia,
0: ruega por nosotros.
2: Trono de la sabiduría,
0: ruega por nosotros.
2: Causa de nuestra alegría,
0: ruega por nosotros.
2: Vaso espiritual,
0: ruega por nosotros.

0: vaso digno de honor,
1: ruega por nosotros.
0: Vaso de insigne devoción,
1: ruega por nosotros.
0: Rosa mística,
1: ruega por nosotros.
0: Torre de David,
1: ruega por nosotros.
0: Torre de marfil,
1: ruega por nosotros.
0: Casa de oro,
1: ruega por nosotros.
0: Arca de la Alianza,
1: ruega por nosotros.
0: Puerta del cielo,
1: ruega por nosotros.
0: Estrella de la mañana,
1: ruega por nosotros.
0: Salud de los enfermos,
1: ruega por nosotros.
0: Refugio de los pecadores,
1: ruega por nosotros.
0: Consuelo de los afligidos,
1: ruega por nosotros.
0: Auxilio de los cristianos,
1: ruega por nosotros.
0: Reina de los ángeles,
1: ruega por nosotros.
0: Reina de los patriarcas,
1: ruega por nosotros.
0: Reina de los profetas,
1: ruega por nosotros.
0: Reina de los apóstoles,
1: ruega por nosotros.
0: Reina de los mártires,
1: ruega por nosotros.
0: Reina de los confesores,
1: ruega por nosotros.
0: Reina de las vírgenes,
1: ruega por nosotros.
0: Reina de todos los santos,
1: ruega por nosotros.
0: Reina concebida sin pecado original,
1: ruega por nosotros.
0: Reina llevada al cielo,
1: ruega por nosotros.
0: Reina del Santísimo Rosario,
1: ruega por nosotros.
0: Reina de la familia,
1: ruega por nosotros.
0: Reina de la paz,
1: ruega por nosotros.
0: Cordero de Dios, que quitas el pecado del mundo,
1: perdónanos, Señor.
0: Cordero de Dios, que quitas el pecado del mundo,
1: escúchanos, Señor.
0: Cordero de Dios, que quitas el pecado del mundo,
1: ten misericordia de nosotros.
0: Ruega por nosotros, Santa Madre de Dios,
1: para que seamos dignos de las promesas de Cristo.
2: Oremos. Te rogamos nos concedas, Señor, Dios nuestro, gozar de continua salud de alma y cuerpo, y por la gloriosa intercesión de la bienaventurada siempre Virgen María, que nos veamos libres de las tristezas de la vida presente y disfrutar de las alegrías eternas. Por Jesucristo nuestro Señor. Amén. Hagamos una oración por todas las intenciones de su Santidad el Papa. Que el Señor le conserve la vida, que lo haga feliz en la tierra y que lo libre de todos sus enemigos. Amén.

0: Dios te salve María, llena eres de gracia, el Señor es contigo. Bendita eres entre todas las mujeres, y bendito el fruto de tu vientre, Jesús.
1: Santa María, Madre de Dios, ruega por nosotros los pecadores, ahora y en la hora de nuestra muerte. Amén.
2: Gloria al Padre, gloria al Hijo, y gloria al Espíritu Santo.
0: Como era en el principio, ahora y siempre, por los siglos de los siglos. Amén.

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Con el rezo del rosario, las almas sedientas se sacian. Los que están atados ven sus lazos deshechos. Los que lloran hallan alegría. Los que son tentados hallan tranquilidad. Los pobres son socorridos. Los religiosos son reformados.

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4: De la mano de Jesús y de María en la tormenta, comenzamos con esta lectura de los Hechos de los Apóstoles en el capítulo 1 desde el versículo 2. Y dice así: al final del libro, Jesús, lleno del Espíritu Santo, daba instrucciones a los apóstoles que había elegido y era llevado al cielo. De hecho, se presentó a ellos después de su pasión y les dio numerosas pruebas de que vivía. Durante 40 días se dejó ver por ellos y les habló del reino de Dios. En una ocasión en que estaba reunido con ellos, les dijo que no se alejaran de Jerusalén y que esperaran lo que el Padre había prometido. Ya les hablé al respecto, les dijo. Juan bautizó con agua, pero ustedes serán bautizados en el Espíritu Santo dentro de pocos días. Los que estaban presentes le preguntaron: Señor, ¿es ahora cuando vas a restablecer el reino de Israel? Les respondió: no les corresponde a ustedes conocer los plazos y los pasos que solamente el Padre tenía autoridad para decidir. Pero recibirán la fuerza del Espíritu Santo cuando venga sobre ustedes y serán mis testigos en Jerusalén, en toda Judea, en Samaria y hasta los extremos de la tierra. Dicho esto, Jesús fue levantado ante sus ojos y una nube lo ocultó de su vista. Ellos seguían mirando fijamente al cielo mientras se alejaba, pero de repente vieron a su lado a dos hombres vestidos de blanco, que les dijeron: amigos galileos, ¿qué hacen ahí mirando al cielo? Este Jesús que les han llevado volverá de la misma manera que ustedes lo han visto ir al cielo. Entonces volvieron a Jerusalén desde el monte llamado de los Olivos, que dista de la ciudad como media hora de camino. Entraron en la ciudad y subieron a la habitación superior de la casa donde se alojaban. Allí estaban Pedro, Juan, Santiago y Andrés, Felipe y Tomás, Bartolomé y Mateo, Santiago, hijo de Alfeo, Simón de Zelotes y Judas, hijo de Santiago. Todos ellos perseveraban juntos en la oración en compañía de algunas mujeres, de María, la madre de Jesús, y de sus hermanos. Uno de aquellos días, Pedro tomó la palabra en medio de ellos. Había allí como 120 personas y les dijo: hermanos, era necesario que se cumpliera la Escritura, pues el Espíritu Santo había anunciado por boca de David el gesto de Judas, este hombre que guió a los que prendieron a Jesús. Era uno de nuestro grupo y había sido llamado a compartir nuestro ministerio común. Sabemos que con el salario de su pecado se compró un campo, se tiró de cabeza, su cuerpo se reventó y se desparramaron sus entrañas. Este hecho fue conocido por todos los habitantes de Jerusalén, que llamaron aquel campo en su lengua, Hakeldama, que significa campo de sangre. Palabra de Dios. Qué pasaje más increíble. Primero, por un lado, pues sabemos que es la preparación de los apóstoles para la venida de Pentecostés, el acontecimiento más importante después de la ascensión de Jesús al cielo, porque es el envío ya de la iglesia peregrina por el mundo. Como él mismo lo dijo, irán hasta los confines de la tierra. Y estos pasajes deben marcar en nuestra vida no simplemente una historia sagrada y una información religiosa, sino que deben marcar en nuestra vida nuestra misión, quiénes somos nosotros, nuestra identidad y también nuestra esperanza, porque no somos cualquiera, somos escogidos por Dios, señalados, marcados, separados, predestinados, somos un pueblo de Dios, un pueblo que es su ejército. Cuando tenemos esto claro y nos definimos así, nuestra vida se transforma porque ya deja de ser simplemente la vida temporal, ya no quedamos atrapados en los acontecimientos del mundo, ya no pertenecemos al mundo en sus angustias con la misma inseguridad y dudas con que existen las personas que no tienen a Dios, que no conocen a Dios. Y esto es una gran diferencia.
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Comenzamos con la hora santa y alabanzas a Jesucristo desde la Capilla Jesucristo Rey de la Paz de María Visión en Zapopan, Jalisco, México. Bienvenidos. Dios.

Te damos gracias, Señor, en este momento aquí en tu presencia, al contemplarte, al mirarte, al descubrirte. Te damos gracias. Gracias porque permaneces aquí. Gracias por tu fidelidad. Gracias por tu gran amor. Gracias porque podemos decir plenamente: Dios está aquí. Te has quedado, Señor, en este pedacito de pan, con tu cuerpo, sangre, alma, divinidad completo, Señor, vivo para nosotros, como nuestro alimento. Tú estás aquí. Tú estás aquí. Yo te invito, mi hermano, mi hermana, familia, que de corazón en este momento, contemplando a Jesús con nuestros ojos fijos, puestos en Él, poder decirle a nuestra propia vida, a nuestro propio corazón, decirle una y otra vez la gran noticia: Dios está aquí, Él está aquí, no se ha ido, aquí está, no se va, aquí está, pegado a ti, a mí, cercano, atendiendo nuestra necesidad, escuchando nuestros ruegos, mirando nuestras dolencias, aquí está. Es un Dios misericordioso que se compadece de cada uno de nosotros, de nuestras necesidades. Y la prueba está en que se quedó como nuestro alimento, aquí está. Dile a tu propio corazón que lo escuches, que te convenzas. Dios está aquí. Aquí está.

Hoy te decimos con el corazón, Señor, cada uno de nosotros que estamos aquí, queremos más de ti, más de tu presencia. Hoy hemos escuchado en tu palabra que te preguntaban los discípulos enviados por Juan Bautista. Vayan y pregúntenle si es él el que ha de venir o si hemos de esperar a otro. Hoy nosotros no tenemos que preguntar eso, porque tenemos la plena certeza y seguridad de que tú eres, Señor, nuestro Salvador, nuestro Redentor. No solo, Señor, por la historia, sino además porque en nuestra propia historia, Señor, en nuestra historia personal, has llegado sin duda más de una vez a cada una de nuestras vidas como nuestro Salvador, como nuestro Redentor, porque te hemos experimentado, porque te hemos sentido, porque hemos visto tu mano, Señor, obrando, tu poder actuando, porque hemos visto tu gracia, Señor, tu favor, tu presencia, tu providencia, tu amor tan grande, tu misericordia. Porque te hemos sentido, Señor, y porque te hemos experimentado, es que nuestro corazón clama por ti y dice: necesito más, Señor, quiero más de ti, más de tu gran amor que ya he experimentado, más de tu providencia, más de tu misericordia. Quiero que sigas siendo tú, Jesús, mi refugio, mi amparo, mi abrigo. Vengo a ti, Señor, presentando mi corazón abierto para recibirte, buscándote. Te necesito. Te necesito. Te necesito, Jesús.

0: yo te voy a invitar, mi hermano, mi hermana, que pongas tu mano en tu corazón. Y ahí con tu mano en tu corazón, juntos volvamos a decirle al Señor: Señor, aquí está mi corazón. Aquí está mi corazón cual pesebre, para que nazcas. Porque Navidad eres tú. Y si tú estás, entonces hay Navidad. Más allá de lo que podemos ver, más allá de luces, más allá de regalos, más allá de comidas, más allá de todo. Te necesitamos a ti, porque tú eres, Señor, la Navidad. Por eso abrimos nuestro corazón de par en par, cual pesebre. Y tal vez como en tu tiempo, Señor, cuando viniste aquí, tal vez en este acontecimiento tan bello, tan hermoso que recordamos de tu nacimiento, tal vez ocurre de la misma manera. No tuviste el mejor lugar para nacer. No tuviste el lugar más digno. No tuviste el lugar que merecías. Pero tú llegaste a transformarlo. Asimismo está mi corazón, Señor. Tal vez no es el lugar más digno para que nazcas. Tal vez no es lo que mereces, lo que yo pueda entregarte, ofrendarte, ofrecerte. Tal vez no es lugar más limpio, Señor. Tal vez no es el lugar más lleno de luz, mi corazón. Tal vez está empañado, Señor, por tristezas. Tal vez vive angustias, presiones, depresiones, Señor, frustraciones, miedos, soledades, ansiedades, incertidumbres, desesperanzas, faltas de fe que lo hacen, Señor, un lugar nublado. Tal vez llevo en mi corazón, Señor, dentro de mí, odios, rencores, amarguras, sin sentido, y tantas cosas, Señor, que pueden ensuciar mi corazón y mi vida. No es lo mejor, sin duda, que te pudiera ofrecer, pero aquí está, Señor, porque tengo la plena certeza de que cuando tú naciste en ese lugar que tal vez también no estaba muy limpio, a lo mejor no era el más digno, a lo mejor no era el más calientito, sino al contrario, era frío, a lo mejor era oscuro, Señor, pero que tú llegaste a transformarlo, tengo la certeza que cuando tú naciste ahí, Señor, todo aquel lugar se iluminó, se llenó de luz, porque nació el que es la luz de luz, la luz del mundo, la luz que ilumina las naciones. Sin duda, Señor, que lo purificaste, lo limpiaste con tu sola presencia, porque eres la pureza, Señor. Sin duda, que se llenó de tu calor, del calor de tu presencia, del calor de tu gran amor, Señor, que calienta cualquier corazón, el más frío, que derrite el más duro. Hoy te presento mi corazón cual pesebre, Señor, porque tengo la certeza de que cuando tú llegues, lo vas a calentar, la frialdad que hay en mí. Tengo la certeza, Señor, de que cuando tú nazcas, lo llenarás de esperanza, de amor, de luz, de paz. Ven a nacer en mi corazón. Ven a nacer en mi corazón, Jesús. Ven a nacer en mi corazón. Ven, Señor. Te abro mi corazón de par en par. Aquí estoy, Señor Jesús. Quiero ser tu pesebre. Señor, aquí está mi corazón, dile abierto para ti, abierto para ti, de par en par, díselo otra vez. Señor, aquí está mi corazón abierto para ti, de par en par. Señor, aquí está. Señor, aquí está
1: mi corazón
0: abierto para ti,

así contemplando a Jesús, experimentando su abrazo, teniendo la certeza de que en este momento puede ser Navidad. Porque en este momento justamente, al estar en su presencia, al estar en adoración, al estar entregándole la necesidad de nuestra vida, de nuestro corazón, el Señor sin duda que con su Espíritu Santo fluye y se derrama. Y esta paz que empezamos a sentir, el gozo de su presencia, el abrazo de su gran amor, el calor que inflama nuestro corazón, es Navidad. Porque es Jesús obrando en nosotros, porque es el Salvador, porque se han abierto los cielos. Y como dijimos en el Salmo, están destilando al justo, están destilando al Salvador, al Redentor. Eso es Navidad. La mejor noticia: el Salvador se ha encarnado. En medio de tantas malas noticias que vivimos, en medio de tanta incertidumbre, de tanta desesperanza, hoy Dios nos da la oportunidad, un año más, de decirle a nuestra vida: ha nacido un niño, ha nacido el Señor, ha nacido el Mesías. Y esa es la gran noticia de todos los tiempos, una noticia que no cambia, una noticia que permanece, una noticia que es estable y para la eternidad. Ha nacido tu Salvador, ha nacido tu Salvador. Una noticia que no merma a pesar de tantas malas noticias. Porque tú puedes mirarle ahorita, puedes contemplarle, ahí está, ahí está.

Respira su paz en este momento. Respira su paz. Respira su presencia. Y que nuestros corazones sigan descubriendo que en Jesús se encuentra lo que necesitamos.

Y en este Evangelio, Señor, de este día, en tu palabra, cuando llegaron aquellos y te preguntaron, dice Juan que si tú eres el que ha de venir, o que si habemos de esperar a otro, tu respuesta fue: vayan y díganle lo que han visto, lo que han oído. Los cojos andan, los enfermos se sanan, los ciegos ven, los sordos oyen. Sin duda que había muchos, Señor, que iban a tu encuentro con su necesidad. Tal vez nosotros venimos de la misma manera, Señor, y sea lo único que podemos ofrendarte. No tenemos nada que sea nuestro, que podamos darte, que podamos ofrecerte, que podamos entregarte. Solamente tenemos, Señor, esta vida, que también es tuya, que tú nos has dado, para decirte, Señor, es lo que tengo. Es lo que tengo para darte, pero de corazón te lo entrego, aún con mi enfermedad, aún con mis dolencias, aún con lo que me duele, te lo ofrendo a ti, Señor, te lo entrego a ti.

cuando cada uno de nosotros puede contemplar la historia de la salvación, cuando cada uno de nosotros puede mirar a aquellos llamados por Dios, también puede descubrir que Dios pide nuestra vida, así como esté, así con carencias, así con limitaciones, así con defectos. El Señor lo que quiere es nuestra vida. El Señor lo que quiere es que en nuestra libertad, en nuestra voluntad, le digamos: Señor, aquí estoy. Aquí estoy, esto es lo que tengo. Y entonces encontraremos tambores no tan afinados, tambores no tan finos, que a lo largo de la historia han anunciado al Salvador. A lo largo de la historia han sido instrumentos. Y podemos encontrar un Moisés que dice: Señor, soy tartamudo, no puedo hacerlo. Y podemos encontrar un Jeremías que dice: Señor, soy muy joven. Y podemos encontrar hombres frágiles, hombres débiles. Podemos encontrar un

Pedro, que lo niega 3 veces, pero que el Señor le transforma. Podemos encontrar un San Pablo que también es transformado de manera impresionante.

0: quieren tocar para ti, cantar para ti, Señor, cantar tus maravillas. Que nuestra vida misma, Señor, se vuelva una adoración, un canto para ti, agradable a ti. Que la vida misma, Señor, sea la melodía más hermosa. Nuestra vida misma sea la melodía más bella y más hermosa que podamos ofrendarte a ti, Señor.
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0: algún presente que te agrade.

Te adoramos, Jesús. Te adoramos. Te exaltamos. Bendito seas. Bendito y alabado seas por siempre. Gloria a ti, Señor. Alabado seas por siempre.

bendito seas, Señor, alabado seas por siempre. Gracias por tu gran amor, por tu presencia, por lo que dejas en nuestros corazones, por lo que nos haces vivir, Señor. Gracias, bendito seas por siempre. Ponemos delante de ti, Señor, nuestra necesidad, nuestros enfermos, cada uno de aquellos que se encomiendan a nuestra oración. Atiende sus súplicas, atiende sus necesidades.

es de día, Señor, en esta tarde. Te pedimos por Pepe Díaz en su cumpleaños. Teresa Cota te pide por Ana Rosa Beltrán, por Alejandro Tornero Beltrán. Magdalena Cortés de Zacatecas te pide por Monse, Sergio, Yacel, Javier, Moisés y Alondra Cortés. Carlos Alberto Domínguez de Paraíso, Tabasco te pide por Rigoberto Eduardo Domínguez Sánchez. Juana Torres de Guerrero te pide por la familia Chavarría Torres y Torres Martínez, por la salud de Claudia Torres. Alicia Reynosa de Ciudad Juárez te pide por la salud de ella misma, por Mariano Miranda, por las necesidades de la familia Miranda Reynosa. Luz Araceli Cabrera de Colima,

Te pido por Cano Cabrera, por la familia Gamboa Cabrera y Cabrera García, por cada una de sus necesidades, por la salud de Luz Teresa Hernández García, de Evelyn Janet Oliva, Marco Antonio Reyes, de Jalisco, te pide por las necesidades de la familia Cabrera González. Nina Oropesa, de Puebla, te pide por las necesidades de la familia Fritz Rauch y Oropesa Merchant. Dora Martínez, de Chihuahua, te pide por el descanso eterno de Guadalupe Martínez, Concepción Betanz, por las necesidades de Jaime Castillo y la familia Castillo Martínez. Elizabeth Murguía, de Coahuila, te pide por el descanso eterno de Elida Carranza y por la salud de José Murguía. Josefina Galván, de Hermosillo, te pide por María Fernanda Molinar. Marta Aguilar, de Durango, te pide por la familia Solís Aguilar, por las necesidades de ella misma, por su salud. Raquel Silva, de Guanajuato, te pide por la familia Calzada Silva. Teresa Franco, de Toluca, te pide por la salud de ella misma y las necesidades de la familia Miranda Fragoso. Ana María Rivera, de Veracruz, te pide por Dora, Alicia, por Ana María, por la familia Guzmán Rivera, por María Visión y su personal, por el descanso eterno de José Antonio Guzmán Contreras y Marta Jamoner. María Elena Acosta Ramos, de Torreón, Coahuila, te pide por Carlos Ortega, por Cristina, por Sandra, por Luz Elena, por Guillermo, María Elena, Eduardo López, Félix, Aurelio de la Riva, Santiago Sánchez Ortega, por cada una de sus necesidades. María Elizabeth González, de Guadalajara, te pide por María Guadalupe Murillo, por la familia Murillo González, por Erika Guadalupe Murillo González, por Luis Andrés Murillo, por Israel Manuel, por la familia Ruiz Aguilar, por Ernesto Ruiz, por María Elizabeth González, la familia Olivares González y Andrés Olivares. Antonia Lomelí, de California, te pide por Daniel Villarreal, por la familia Villarreal Cortés, por Manuel de Jesús Cortés, por Antonia, por la familia Cortés Lomelí. Ida Yolanda Alcalá, de Tonalá, te pide por Lourdes Hernández en su descanso eterno, por la salud de Lilia Angélica Romero, por Eduardo Hernández Córdoba, también por su salud. Sujei Millán, de Taxco, Guerrero, te pide por Josefina Millán Díaz, por José Isidro Rivera. Alma Porrayo, de Estados Unidos, te pide por las necesidades de toda su familia. Hilda Pérez, de Arandas, Jalisco, te pide por la salud de María Eva Lozano. Concepción Quintero, de Guanajuato, te pide por la salud de ella, por su esposo Onésimo Armendáriz, por la familia Armendáriz Quintero, por el canal María Visión. María de Lourdes Sánchez, de Toluca, te pide por la salud de ella misma, por Rosario Sánchez Gómez, la familia Sánchez Trejo, Sánchez Plaza, por el descanso eterno de Narciso Sánchez Plaza, Francisco Gómez, Alfonso Sánchez, Ezequiel Sánchez, Crescencia Gómez, Padre Tomás, Padre Martín, Padre René, Padre Pedro y todas las ánimas benditas del purgatorio. Carolina Morales, de Zacatecas, te pide por la salud y necesidades de ella misma y las necesidades de sus hijos. José Desiderio, de Querétaro, te pide por el descanso eterno de Marta Hernández Bárcenas. Elizabeth Murillo, Córdoba, de Córdoba, Veracruz, te pide por el descanso eterno de Juan Antonio Briceño, por la salud de Miguel Ángel Murillo, por la salud de Gloria Soto Murillo y Carla Briceño Murillo. María Guadalupe, de la Barca, Jalisco, te pide por la familia Rivas Ochoa, por vivos y difuntos, por el descanso eterno del sacerdote José Islas Pérez. Cruz Hernández, de Acámbaro, Guanajuato, te pide por las necesidades de él y su familia.
Ernesto Silva Villarreal, de la colonia Constitución Zapopan, te pide por la salud y necesidades de él mismo. Alma Forcayo, de Estados Unidos, te pide por ella misma, por todos los enfermos, por el personal de María Visión. Erlinda Magaña Ayala, de Michoacán, te pide por ella misma, por la familia Magaña Ayala, por la familia Magaña y por el mundo entero. Amelia del Carmen de Alvarado, Veracruz, te pide por Rosalía Mujica Delfín, por ella misma, por Héctor de Jesús, por Juan Pablo, por José Matías, por Héctor Manuel, por Lisbeth Uscanga Ruiz, por el personal de María Visión. Michelle Benítez Rivera, de Guadalajara, te pide por ella misma, por la familia Benítez Rivera, por el Papa Francisco, por las ánimas del purgatorio. María Teresa Hernández, de Zapopan, te pide por la familia Rivera Hernández y su descendencia, por la salud de ella misma, por Jorge Rivera, por el personal de María Visión. Emiliano Arévalo Hernández, de Zapopan, te pide por la familia Arévalo Hernández, la salud de Óscar Arévalo, Adrián Hernández, por el Papa Francisco y el Papa Benedicto XVI, y por todos los enfermos del mundo entero. María de Jesús Tenorio, de Irapuato, Guanajuato, te pide por Mariana Cervantes Tenorio, por Gabriel Alexander Cervantes, por Gabriel Cervantes Razo, por la familia Cervantes Cervantes, por el Papa Francisco, las ánimas del purgatorio, por el personal de María Visión y su salud. César Alejandro, de Tlajomulco, te pide por las necesidades de él mismo, de Marta Robles, Antonio Joría Reyes, por Marco Antonio Joría Reyes, por Abraham Joría Robles, por Daniel Soria. Socorro Rodríguez, de Zacatecas, te pide por la familia Pérez Pérez y Muñoz Rodríguez. Enriqueta Muñoz, de Núñez, de Toluca, te pide por María de Jesús Núñez y Daniel Reyes, por la salud de Silvia Aguilar. Candelaria Barrera, de Guadalajara, te pide por la salud de Yolanda, Irene Barrera, Carolina García, Emma Vázquez, las necesidades de Luis Armando Ochoa, Benito Moreno, José Luis Pérez y Felipe de Jesús Balbuena. María del Carmen Torrado, de Estado de México, te pide por la familia Villa Torrado. Antonieta Velázquez, de San Luis Potosí, te pide por Saúl Bravo, Vega Velázquez y la familia Vega López. Carlos Eduardo Treviño, de Nuevo León, te pide por la familia Treviño Pérez y sus necesidades. Irma Montoya, de San Luis Potosí, te pide por el descanso eterno de Alberto Paredes Castillo, la familia Paredes Montoya. Cruz Saltero, de Guadalajara, te pide por Ana Mejía y la familia Dolores Briceño, por Soltero Enríquez y sus necesidades. Gabino González, de Puebla, te pide por la familia González Vera. Rafael Bernal González, de Morelia, Michoacán, te pide por Almadelia, Gloria Irma, Sayunara, por Laila Lisbeth, la familia Bernal González, Romero Bernal, por María Visión y su personal y el descanso eterno de todos los difuntos de la familia Bernal González. María Ernestina Leiva, de Sonora, te pide por ella misma, por la familia Ayala Leiva, por Abel Ayala, Esperanza Medina Mora, de Uruapan, Michoacán. Te pide por las necesidades de la familia Villanueva Medina, Villanueva Gómez, Villanueva Palomino, Villanueva Valencia, Chacón Villanueva, Álvarez Medina, Medina González, Medina Ramos, Medina Guizar. Amparo Figueroa Loera, de Aguascalientes, te pide por Rosalba Cardona Figueroa y Alejandro Cardona Figueroa. Graciela del Carmen Limón, de Veracruz, te pide por ella misma y por toda su familia. Carolina Morales, de Zacatecas, te pide por Humberto Casillas, Gerardo Casillas y la salud de Carolina Morales. María del Socorro Bea, de Ciudad Obregón, Sonora, te pide por las necesidades de su hijo Daniel Godoy Bea, por la salud de ella misma y la familia Godoy Bea. María Alejandra Godoy Martínez,
Te pide por Estefanía, por la familia Godoy Lara, por Teresa Carrera Hernández, de Tuxtla Gutiérrez, Chiapas. Te da gracias por favores recibidos. Te pide por Víctor Manuel Flores, por la familia Flores Rivera, por Luis Alberto, por Claudia, por Santiago, por Eric Torres, por Judith Estefanía Carrera, por ella misma y sus necesidades y su salud. María Guadalupe Martínez Figueroa de Tala, Jalisco. Te pide por la familia Martínez Gallegos, por la familia Figueroa Ciordia. Te pedimos por el descanso eterno de Armando Oliva García, de Francisco Mariscal Becerra, por cada una de sus familias, Señor, por sus necesidades. Francisco Zamudio de Pachuca Hidalgo te pide por las necesidades de él mismo y su salud, por la familia Ramey Zamudio, Zamudio Figueroa. María Flora de Querétaro te da gracias por la vida, Señor. Te pide por la familia Carvajal, Olvera Guerrero, Olvera Yáñez, por sus nietos y sus nueras, por Karen y Marta, por Agustín Yáñez, por el descanso eterno de sus papás. María Cristina Lizaola, de Cancún, Quintana Roo, te da gracias por el cumpleaños de Gabriela Ordóñez, para que tú le bendigas, Señor, en este su día. Y te pide por las necesidades de la familia Lizaola. María Gabriela García, de Michoacán, te pide por las necesidades y salud de su matrimonio con Jesús Rey Cepeda Gobea, por las necesidades del matrimonio de José Luis García Carrillo y María Imelda Carrillo y por su salud. Marta Carvajal Ponce, de Jalostotitlán, te pide por María Ponce Rubalcaba, por Raúl Carvajal Ponce, por Fernando Gallo Carvajal, por la familia Gallo Carvajal. Rosalba Flores, de Reynosa, te pide por ella misma y sus necesidades, por René de la Rosa y por las almas del purgatorio, por su descanso eterno. Natalia Acosta, de Hidalgo, te pide por ella misma, por la familia Patiño Acosta, por el personal de María Visión, por toda la iglesia, por el mundo entero. María Guadalupe Reséndiz, de Guanajuato, te pide por ella misma, por la familia Reséndiz Díaz, Martínez Reséndiz, Martínez López, por la salud de Maximiliano, Maximino Reséndiz, por Juan Díaz Mendieta y por el descanso eterno de Cristian Salvador Martínez Reséndiz. Rosalía Hernández de Puebla te pide por las necesidades de la familia Hernández Sánchez, Hernández Juárez, Hernández Morales, Flores Hernández, por la salud de ella misma, por el personal de María Visión, por Ignacio, por Mario, por Carlos Hernández, por el descanso eterno de las almas del purgatorio. Fernanda González de Zapopan te pide por la familia Rodríguez González y la salud de Alejandro González, Alejandro Rodríguez. María Guadalupe Casillas de Guadalajara te pide por la salud de Evelyn y su hijo, por su embarazo, por ella misma, por toda su familia. Marisol Rosas, de Baja California Sur, te pide por la salud de ella misma, por Eric Rosas, por Ofelia, por Goy, por las necesidades de Carlos Rosas, Walter Martínez, Martínez Núñez. Alma Berta Cruz, de Texcoco, te pide por las necesidades de la familia Rodríguez López y Cornelio Rodríguez, por la salud de Berta y Sky. Alberto Domínguez de Tabasco te pide por el descanso eterno de Meli Pérez, las necesidades de Rigoberto Eduardo Domínguez. Alma Cedillo de Coahuila te pide por la salud de ella misma, por Regina López, por las necesidades de la familia García Cedillo. Teresa Cota de Mexicali te pide por Alejandro Tornero, por Diana Zamora de Morelia, Michoacán, te pide por la salud de Belén Salinas, por Fernando Zamora. Filemón Romero de Tlaxcala te pide por la familia Romero Guerrero, Lara Romero, Muñoz Romero, Romero Hernández, Apolinar Romero, por cada una de sus necesidades, por las necesidades de la familia
Oliva Hernández, Oliva Rizo, Rizo López, Oliva García, Oliva Flores, Gómez Oliva. Por cada uno, Señor, de los enfermos, especialmente aquellos que en este momento padecen en hospitales, aquellos que se encuentran intubados, Señor, para que seas tú el aliento que necesitan, para que seas tú, Señor, con tu Espíritu Santo, quien haga funcionar sus órganos, sus pulmones, riñones, hígado, cualquier cosa, Señor, tú puedes hacerlo. Hoy lo hemos escuchado en tu palabra. Ponemos delante de ti, Señor, a nuestros enfermos. Ponemos delante de ti, Señor, a aquellos que viven en situación de calle, que no tienen el abrigo, Señor, el techo, el alimento. Ayúdanos a cada uno de nosotros a mirarte en aquel que lo necesita y saber que tú te encarnas en cada uno de ellos, de los corazones necesitados, y ser nosotros, Señor, tus manos, tu rostro, tu luz, tu cuerpo, tu ser, para bendecir en cada momento, Señor. Gracias por tu gran amor. Gracias por tus bendiciones. Gracias por tu gran presencia.

0: Oremos. Oh Dios, que en este sacramento admirable nos dejaste el memorial de tu pasión, te pedimos nos concedas venerar de tal modo los sagrados misterios de tu cuerpo y de tu sangre, que experimentemos constantemente en nosotros el fruto de tu redención. Por Cristo nuestro Señor.
1: Amén.
0: Bendito sea Dios.
1: Bendito sea Dios.
0: Bendito sea su santo nombre.
1: Bendito sea su santo nombre.
0: Bendito sea Jesucristo, verdadero Dios y verdadero hombre.
1: Bendito sea Jesucristo, verdadero Dios y verdadero hombre.
0: Bendito sea el nombre de Jesús.
1: Bendito sea el nombre de Jesús.
0: Bendito sea su sacratísimo corazón.
1: Bendito sea su sacratísimo corazón.
0: Bendita sea su preciosísima sangre.
1: Bendita sea su preciosísima sangre.
0: Bendito sea Jesucristo en el santísimo sacramento del altar.
1: Bendito sea Jesucristo en el santísimo sacramento del altar.
0: Bendito sea el Espíritu Santo Paráclito.
1: Bendito sea el Espíritu Santo Paráclito.
0: Bendita sea la excelsa Madre de Dios, María Santísima.
1: Bendita sea la excelsa Madre de Dios, María Santísima.
0: Bendita sea su Santa e Inmaculada Concepción.
1: Bendita sea su Santa e Inmaculada Concepción.
0: Bendita sea su gloriosa Asunción.
1: Bendita sea

0: a su gloriosa Asunción.
1: Bendito sea el nombre de María, Virgen y Madre.
0: Bendito sea el nombre de María, Virgen y Madre.
1: Bendito sea San José, su castísimo esposo.
0: Bendito sea San José, su castísimo esposo.
1: Bendito sea Dios en sus ángeles y sus santos.
0: Bendito sea Dios en sus ángeles y sus santos.
2: Dios te salve María, llena eres de gracia, el Señor está contigo. Bendita tú eres entre todas las mujeres, y bendito es el fruto de tu vientre Jesús.
0: Santa María, Madre de Dios y Madre nuestra, ruega, Señora, por nosotros los pecadores, ahora y en la hora de nuestra muerte. Amén.
2: Santa María, Reina y Madre de María Visión,
0: ruega por nosotros.
2: Dios te salve María, llena eres de gracia, el Señor está contigo. Bendita tú eres entre todas las mujeres, y bendito es el fruto de tu vientre Jesús.
0: Santa María, Madre de Dios y Madre nuestra, ruega, Señora, por nosotros los pecadores, ahora y en la hora de nuestra muerte. Amén.
2: Santa María, Reina y Madre de María Visión,
0: ruega por nosotros.
2: Dios te salve María, llena eres de gracia, el Señor está contigo. Bendita tú eres entre todas las mujeres, y bendito es el fruto de tu vientre Jesús.
0: Santa María, Madre de Dios y Madre nuestra, ruega, Señora, por nosotros los pecadores, ahora y en la hora de nuestra muerte. Amén.
2: Santa María, Reina y Madre de María Visión,
0: ruega por nosotros.
3: La bendición de Dios Todopoderoso, Padre, Hijo y Espíritu Santo, descienda sobre todos y nos acompañe siempre.
0: Amén.
3: Ave María Purísima,
0: sin pecado original concebida.
3: Alabado sea Jesucristo.
0: Sea por siempre bendito y alabado.

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que es la Antorcha de la Paz. Entonces, en este momento vamos a peregrinar por nuestra Madre Santísima, que es la Señora de los Milagros.

0: Para mí es un honor, como les digo, participar. Me siento muy a gusto estar aquí en este evento porque pues nuestra situación es espiritual. Nosotros no estamos rindiendo culto a ningún nada, sino es el espíritu que nos debe de mover precisamente en la santidad. Y esta es una manifestación de que nosotros estamos con nuestra Madre Santísima, que es la Virgen.
1: Agradecemos el testimonio del señor Manuel Díaz y a toda la comunidad de Ojo Caliente, Zacatecas. Y bueno, muchas gracias por compartir esa experiencia tan increíble que vivió en la Caravana por la Paz, y recordarles que la Caravana por la Paz no es nada sin el apoyo de nuestros bienhechores. Y bueno, Luis Fernando, ¿qué invitación nos tienes para el día de mañana de parte de los compañeros de capilla?
2: Claro que sí, hermano. Invitarlos a ustedes, queridos hermanos, a que vengan el día de mañana a nuestra capilla Jesucristo Rey de la Paz, ya que tendremos las reliquias de los dos pastorcitos que vieron a Nuestra Señora de Fátima, y también para celebrarla a ella. Entonces los esperamos, queridos hermanos, esperamos que puedan asistir, hagan todo el mayor esfuerzo posible para poder venir a esta bonita celebración. No falten, los esperamos.
1: Muy bien, Luis Fernando, así que están todos completamente invitados a nuestra capilla Jesucristo Rey de la Paz. Y bueno, Luis Fernando, también yo quiero hacer una invitación a todas las personas que nos están viendo a convertirse en bienhechores de este bello canal. Como saben, hay diferentes modalidades en las que ustedes pueden participar a que esta bella misión y emisión y la palabra del Señor viaje por todo el mundo. En esta ocasión quiero presentarles la modalidad del de la recolección a domicilio. Unos compañeros recolectores pueden ir a su domicilio para recoger ya sea apoyo monetario, en despensa o en algo litúrgico que nos pueda servir a María Visión. Así que están completamente invitados a apoyarnos de esta modalidad. Así que exclusivamente si vive en la zona metropolitana de Guadalajara y llamando a nuestro call center 33 37 70 18 00, puede pedir más información y dar sus datos para que nuestros compañeros vayan a visitarte. Y bueno, Luis Fernando, también hay que hacerles una invitación a todas las personas porque tu playera lo muestra, el Sagrado Corazón de Jesús. Así y bueno, esta peregrinación que ya se aproxima. Así que vamos a ver más detalles en la siguiente cápsula.
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1: Bueno, están todos completamente invitados y llamen a nuestro call center para más información para esta hermosa peregrinación al Sagrado Corazón de Jesús en Mexicacán. Y también queremos enviarle un saludo a todas las personas de Luján, Argentina. Hace poco fue la fiesta de Nuestra Señora de Luján. Y bueno, les enviamos un fuerte saludo a cada uno de ustedes de parte de María Visión y recordarles que es internacional. Y bueno, Luis Fernando, llegó la hora de prepararnos para la Santa Misa. Así que, ¿te parece si nos ayudas dando una oración para estar listos para escuchar la palabra del Señor?
2: Claro que sí, Pablo. Nos encomendamos en el nombre del Padre, y del Hijo, y del Espíritu Santo. Amén. Señor, concédenos poder participar con verdadero amor, atención y piedad de esta Santa Eucaristía que te ofrecemos. Primero, para adorarte y agradecerte todos los beneficios que nos has hecho. Segundo, para pedirte perdón de nuestros pecados y los de todos los hombres. Tercero, para suplicarte las gracias que son necesarias para nuestra vida y para este día en concreto. Te ofrezco, Señor, esta misa de hoy por Luján, Argentina. Concédenos, Señor, asistir a esta misa con los mismos sentimientos de amor y piedad de tu madre al pie de la cruz, con el espíritu y fervor con que la vivieron los santos. Te suplico que nos ayudes a prepararnos para recibirte dignamente lo mejor que podamos. En el nombre del Padre, y del Hijo, y del Espíritu Santo. Amén.
1: Muchas gracias, Luis Fernando, por esta bella oración y también muchas gracias por acompañarnos el día de hoy.
2: Muchas gracias, hermano. Es un gusto para mí estar en este programa. Muchas gracias, queridos hermanos, por su gran generosidad. Y me despido de ustedes con esta frase del Beato Álvaro del Portillo que dice: ser fieles es amar con obras, no solo con palabras. Que Dios los bendiga.
1: Y nosotros los dejamos en la Santa Misa.

Que toda criatura bendiga y glorifique a María, la obra maestra de las manos de Dios, porque ella es la obra maestra de las manos de Dios, tanto en el orden de la gracia como en el de la gloria.

Alegrémonos, regocijémonos y demos gracias, porque el Señor nuestro Dios omnipotente ha empezado a reinar. Aleluya. Hermanos, supliquemos a Dios nuestro Padre para que en nuestro corazón aumente la esperanza en Él, la cual nos conduce a anhelar en todo momento el reino de los cielos. Por tanto, celebramos la Santa Eucaristía desde la Capilla Jesucristo Rey de la Paz en Zapopan, Jalisco, México, hoy martes 12 de mayo del 2026, sexta semana de tiempo de Pascua, tiempo de gracia y conversión por el triunfo del Inmaculado Corazón de María y el reinado de Cristo. La misión de Cristo y del Espíritu Santo se realiza en la Iglesia, cuerpo de Cristo y templo del Espíritu Santo. Esta misión conjunta asocia desde ahora a los fieles de Cristo en su comunión con el Padre en el Espíritu Santo. El Espíritu Santo prepara a los hombres, los previene por su gracia para atraerlos a Cristo. Les manifiesta al Señor resucitado. Les recuerda su palabra y abre su mente para entender su muerte y su resurrección. Les hace presente el misterio de Cristo, sobre todo en la Eucaristía, para reconciliarlos, para conducirlos a la comunión con Dios, para que den mucho fruto. Así, la misión de la Iglesia es anunciar y dar testimonio para actualizar y extender el misterio de la comunión de la Santísima Trinidad. Damos nuestro agradecimiento al sacerdote Félix Quirós Plasencia de la parroquia La Guadalupana, Guadalajara, quien preside nuestra Eucaristía. Esta celebración la ofrecemos por nuestros bienhechores, vivos, enfermos, difuntos, por las familias del mundo entero, por la salud de Lupita Ayala Robledo, Amelia Vargas Zaragoza, Marisela Lira Gómez, Esther Tornero Mendoza, Edelmira Maravilla Flores, Claudia Maciel, María y Alicia Rosas Ochoa, Leticia Rivera Gómez, Rosalba Peña Loza, Teresa Cárdenas González, Lucy Rodríguez Moreno, Cintia Cruz Rodríguez, María Consuelo Gómez Gómez, Marisela Acevedo Juárez, Juana Juárez, Javier Acevedo Juárez, Ramón Vargas Saldaña, Lupita González y familia, Leticia Sahagún, Teresita Ortega, Jesús Arturo Gómez González, Nelson de Jesús Ibarra, Rodolfo Vaca Mendoza, Alejandro Quintanar, Elia Franco Duarte, José Dimitri Lima Flores, Luis Alcázar, Adriana Sánchez, Alexander Yáñez, José Antonio Alcalá Arenas y María del Carmen Tobar. Pedimos también por las necesidades de la familia de María Visión, las familias Molina Vargas, Vargas Espinosa, Castañeda Becerra, Ramos Hernández, familia Vega, familia Méndez, por Viridiana Cuellar, familia Jiménez Hernández, por Claudia Alcalá, Pablo Eduardo de los Reyes, Alejandra Jauregui González, Lulis Fernando Jauregui, Karina Reza y Alberto Roque Jiménez, Lidia Maldonado, Carolina y Laura, Ofelia Andrade Aceves, Rosario Mata Mendiola, Adriana Robles Figueroa, Ana María Arechiga Mata, la familia Méndez Robles, Ramírez Mercado, por Ermelinda Salinas y familia, Luisa y Pilar Aguilar Llano, Karina Rodríguez Torres, Graciela Vargas Huerta, familia Hernández Aguilar, por Sandra Rojas Ruiz, Benigna Ruiz Topete, Beatriz Rangel Sánchez, Patricia Román, Evangelina Márquez, Laura, Lara Nava, María del Carmen Huarte, Manuel Huarte,
Mariana y Daniela, María Esther García Juárez, familia Moreno Sánchez, por Luis Manuel Enríquez Moreno, familia Enríquez Márquez, Salazar Enríquez, por Melanie y Nicole Martínez, Mauricio Vilchis y familia, Carolina Mercado y familia, Carmen Abundis y familia, María Teresa Cepeda García, familia Martínez Sandoval, Hernández López, por la paz de México y por los que cumplen años el día de hoy, Olga López Madrid, Josefina Terríquez Jiménez, Miguel González Estrada, Javier Cisneros, Esther Tornero, Gabriela González Vallejo, Juan Antonio Barba Mota, Andrea Barba Casillas, Marta Yolanda Valdés, Lorenzo Basurto, Luz María Rico Ochoa. Pedimos también por los difuntos Alejandro Castañeda Martínez, María de los Ángeles Sierra Huerta, Inés Medina Aguilar, Angelina Espinosa Torres, Elia Rosa, María Eugenia de León Hassan, Miguel Paredes, Juan Raúl Macías Jáuregui, Fernando Jáuregui, Rodrigo Fernando Ramírez, Ricardo Antonio Madrigal, Asencio Leo, Felicitas Duarte Ordóñez, Sergio Manuel Don Lucas, Guadalupe Juárez Caldera, Marisol Hernández Marín, Andrea González Hernández, María de la Luz Arellano Flores, Elena Arellano Flores, María Guadalupe Lúa, María Guadalupe Ochoa, Juan Manzano, Juana Luna Murrieta, José Damián Delgado Delgado, Cristian Damián Delgado Bustos, Hermelinda Bestos Rocha, Anabel Rico Ochoa y las ánimas del purgatorio. Señor Jesús, con tu gracia purifica nuestro corazón. Nos ponemos de pie.

0: En el nombre del Padre, y del Hijo, y del Espíritu Santo.
1: Amén.
0: La gracia de nuestro Señor Jesucristo, el amor del Padre, y la comunión del Espíritu Santo estén con todos ustedes.
1: Y con tu Espíritu.
0: Dispuestos a nuestra celebración en este tiempo pascual, además de las peticiones expresadas previamente, quiero añadir, pedir por Celeste Aceves y María Remedios Díaz, que cumplen años. Pedimos también por la salud de Ricardo Loreto y familia, el eterno descanso de Martín García Rodríguez y de Arturo Hermida Pérez. Y pues bueno, también vamos a pedir por las ánimas del purgatorio, ¿sí? Hay que pedir por ellas también. Para disponernos a celebrar estos sagrados misterios, reconozcamos nuestros pecados.

0: Yo confieso ante Dios Todopoderoso y ante ustedes, hermanos, que he pecado mucho de pensamiento, palabra, obra y omisión. Por mi grande culpa. Por eso ruego a Santa María, siempre Virgen, a los ángeles, a los santos y a ustedes, hermanos, que intercedan por mí ante Dios nuestro Señor. El Señor Todopoderoso tenga misericordia de nosotros, perdone nuestros pecados y nos lleve a la vida eterna.
1: Amén.

0: Oremos. Dios omnipotente y misericordioso, concédenos poder alcanzar una verdadera participación en la resurrección de Jesucristo, tu Hijo. Él, que vive y reina contigo en la unidad del Espíritu Santo y es Dios por los siglos de los siglos.
1: Amén.
0: Nos podemos sentar, ¿no?

Lectura del libro de los Hechos de los Apóstoles. En aquellos días, la gente de la ciudad de Filipos se alborotó contra Pablo y Silas, y los magistrados ordenaron que los desnudaran y los azotaran. Después de azotarlos mucho, los metieron en la cárcel y les ordenaron al carcelero que los vigilara bien. Siguiendo esta orden, él los metió en el calabozo de más adentro y les aseguró los pies en el cepo. A eso de la medianoche, Pablo y Silas estaban en oración, cantando himnos al Señor, y los otros presos los escuchaban. De pronto, sobrevino un temblor tan violento que se sacudieron los cimientos de la cárcel. Las puertas se abrieron de golpe y a todos se les soltaron las cadenas. El carcelero se despertó y al ver las puertas de la cárcel abiertas de par en par, pensó que los presos se habían fugado y sacó su espada para matarse. Pero entonces Pablo le gritó: «No te hagas ningún daño, aquí estamos todos». El carcelero pidió una lámpara, se precipitó hacia adentro y temblando se arrojó a los pies de Pablo y Silas. Después los sacó de allí y les preguntó: «¿Qué debo hacer para salvarme?». Ellos le contestaron: «Cree en el Señor Jesús y te salvarás, tú y tu familia». Y les explicaron la palabra del Señor a él y a todos los de su casa. El carcelero se los llevó aparte y en aquella misma hora de la noche les lavó las heridas y enseguida se bautizó él con todos los suyos. Después los invitó a su casa, les preparó la mesa y celebraron una fiesta familiar por haber creído en Dios. Palabra de Dios.

De todo corazón te damos gracias, Señor, porque escuchaste nuestros ruegos. Te cantaremos delante de tus ángeles. Te adoraremos en tu pueblo.

Señor, te damos gracias por tu lealtad y por tu amor. Siempre que te invocamos, nos oíste y nos llenaste de valor.

tu mano, Señor, nos pondrá a salvo. Así concluirás en nosotros tu obra. Señor, tu amor perdura eternamente. Obra tuya soy, no me abandones.

yo les enviaré el Espíritu de verdad, y Él los irá guiando hasta la verdad plena, dice el Señor.

0: El Señor esté con ustedes. Lectura del Santo Evangelio según San Juan.
1: Gloria a ti, Señor.
0: En aquel tiempo Jesús dijo a sus discípulos: Me voy ya al que me envió, y ninguno de ustedes me pregunta: ¿A dónde vas? Es que su corazón se ha llenado de tristeza porque les he dicho estas cosas. Sin embargo, es cierto lo que les digo. Les conviene que me vaya, porque si no me voy, no vendrá a ustedes el Paráclito. En cambio, si me voy, yo se lo enviaré. Y cuando Él venga, establecerá la culpabilidad del mundo en materia de pecado, de justicia y de juicio. De pecado, porque ellos no han creído en mí. De justicia, porque me voy al Padre y ya no me verán ustedes. De juicio, porque el príncipe de este mundo ya está condenado. Palabra del Señor. Pueden sentarse. ¿Cómo hemos estado viviendo la Pascua de Cristo, que es nuestra Pascua? La Pascua significa el paso. Y si es la Pascua de Cristo, pasó de este mundo al Padre. ¿Y cómo es nuestra Pascua? ¿Qué paso es el que tenemos que dar nosotros para que la Pascua de Cristo sea nuestra? Es el paso del pecado a la gracia, porque para eso murió el Señor Jesús, para liberarnos del pecado. Nos dice la primera carta del apóstol San Juan que para esto vino Cristo al mundo, para desbaratar las obras del diablo. El diablo es el que lleva a la persona, a la que tienta, hacia el pecado. Si hemos pensado que demonio, diablo y Satanás es el nombre del enemigo, más bien ese es su trabajo, son oficios. Como demonio, tienta, ese es el oficio del maligno, tentar. Y una vez que tienta, llevar a la persona hacia el pecado, y eso significa diablo. Y como Satanás es el acusador de aquel que le ha hecho caso y ha pecado y se burla. No solamente acusa al pecador ante el Señor, mira, y todavía se burla.

Para eso moriste en la cruz, míralos, ahí están, en ese desorden, en esas guerras, tanto aborto, despenalización del aborto y tantos secuestros y tantas, muchas cosas, ¿verdad? Y para eso moriste. Los dejaste solos porque les dijiste, ya me voy y les conviene que yo me vaya. Y mira nada más. Y ese es el oficio de Satanás, el que acusa. Sin embargo, sabemos por la misma Sagrada Escritura en el libro del Apocalipsis que fue precipitado el acusador de nuestros hermanos, el que los acusaba ante nuestro Dios día y noche. Y aquellos que fueron acusados, arrepentidos, posteriormente se dieron cuenta que vale la pena la vida de Cristo y que no solamente sea la vida de Él, sino también nuestra, la vida de Cristo en nuestra vida, para que de esa manera podamos seguir sus pasos, sus ejemplos. Aquí, en esta lectura, nos damos cuenta que está preparando el ambiente de Pentecostés. Y justamente desde el día que comenzamos el tiempo de la penitencia, con las obras de penitencia precisamente, preparando el ambiente de la Pascua de Cristo, purificándonos de nuestros corazones para celebrar dignamente el día de la resurrección en la gracia santificante, participando del sacramento de la comunión, habiendo participado previamente del sacramento de la misericordia, que es el sacramento de la confesión. Justamente para eso nos estuvimos preparando en aquel tiempo. Y ahora que estamos en el tiempo de la Pascua, ¿cómo estamos viviendo nuestra Pascua? ¿Cómo estamos viviendo la Pascua de Cristo? ¿Estamos preparados precisamente para que, purificados en nuestros corazones, recibamos al Espíritu Santo? ¿Hemos comprendido que el Señor no nos abandona, a pesar de que a veces cuando las cosas no nos van bien, ay Señor, ¿por qué me abandonas? Yo siempre he dicho, el Señor no se mueve de su lugar. En este momento recuerdo aquel pasaje del discurso eucarístico, cuando muchos discípulos no le supieron entender que Él decía que es el pan de vida. Lo dice y es el pan de vida y sabemos de qué se trata, el sacramento del altar, pero muchos no comprendieron. ¿Y qué hicieron? Le dieron la espalda y aunque ellos caminaban hacia adelante, estando Cristo a las espaldas, ellos eran los que se iban alejando. Cristo estuvo ahí, ni les dijo a dónde van, ni los detuvo, ni mucho menos, ni tampoco trató de dar explicaciones. No, no, espérense, miren, es que lo que yo les quiero decir es esto. Se fueron. Y Jesús les pregunta, ¿y ustedes también me quieren dejar? Y Pedro le dice, Señor, ¿a quién iremos? ¿A dónde vamos a parar? ¿Eh? Si te dejamos, ¿a dónde vamos a ir? ¿No? Sabemos que tú eres el Hijo de Dios, creemos también. Lo sabemos porque tú lo dices y lo creemos porque dices la verdad, porque tú no mientes. Y por eso mismo, ¿verdad? Hemos comprendido cuando dice, conviene que me vaya. ¿Para qué? Para que venga a ustedes al Espíritu Santo. Entonces, no nos sintamos abandonados de Él. A veces nosotros somos los que, dándole la espalda, pensamos que vamos hacia adelante, pero lo vamos dejando ahí atrás. Nosotros somos los que a veces lo dejamos. Pero no nos pregunta a dónde van. No trata de detenernos para darnos explicaciones, porque Él lo que dice, lo dice una sola vez y lo dice muy claro. Que si nosotros a veces no entendemos, es porque nos falta seguir una recomendación fundamental. ¿Y cuál es esa recomendación? Recordemos aquel pasaje cuando dice, a ver, entre ustedes, padres de familia, ¿hay alguno que le dé piedra a su hijo cuando le pide un pan? Si ustedes que son malos, fíjense lo que dice él, ¿eh? Si ustedes que son malos saben dar cosas buenas a sus hijos, ¿cuánto más el Padre Dios dará el Espíritu Santo a quien se lo pida? ¿Cuál es la prioridad? Llegamos ante el Señor y le empezamos a pedir, ay Señor, mira, por mi salud, por mi familia, por mi negocio, por un montón de cosas, ¿verdad? Y al Espíritu Santo se nos olvida. Y esa es la prioridad, esa es la prioridad, porque el Espíritu Santo tiene siete dones y con esos dones podemos comprender

perfectamente bien lo que el Señor nos dice para que lo sigamos, para que lo pongamos en la práctica. Recordemos el texto del Evangelio de este domingo. El que me ama cumplirá mis mandamientos. El que cumple mis mandamientos, ese me ama. Ese me ama. ¿Sí? Y recordando también la segunda lectura de la primera carta de San Pedro. Miren, veneren en sus corazones a Cristo, dispuesto siempre a dar razón a quien les pida, dar razón de su esperanza. Si te preguntan, oye tú, ¿y cuál es la razón de tu esperanza? ¿Qué le contestarías? ¿Cuál es la razón de la esperanza de cada uno de nosotros? ¿Para qué o por qué tenemos esperanza? ¿En qué esperamos o en quién esperamos? En Dios, Padre, Hijo y Espíritu Santo, y en el cielo que nos tiene prometido. Esa es la razón de nuestra esperanza. Y por eso, pues el Señor nos está preparando para que con la gracia del Espíritu Santo podamos comprender y vivir y dar razón de la esperanza de cada uno de nosotros.

0: Ahora vamos a presentar al Señor nuestras peticiones, que acuda en auxilio de aquellos que ha querido alegrar con la resurrección de su Hijo, y a cada petición vamos a decir: Rey vencedor, escúchanos.
1: A la iglesia por el bautismo o reciben la confirmación o la primera comunión. Oremos al Señor.
0: Rey vencedor, escúchanos.
1: Por aquellos que con el estudio o el trabajo se esfuerzan en hacer progresar el mundo y acrecentar los bienes de la creación. Oremos al Señor.
0: Rey vencedor, escúchanos.
1: Por los que vacilan en la fe, por los que se han apartado de la senda del bien, por los que no saben descubrir a Dios en su camino, oremos al Señor.
0: Rey vencedor, escúchanos.
1: Por nosotros mismos, por nuestros familiares y amigos, por los que nos odian a causa de la fe y por nuestros difuntos, oremos al Señor.
0: Rey vencedor, escúchanos. Para que sea revocado el decreto de la despenalización del aborto, que la vida humana sea respetada desde su concepción hasta su término natural, evitando así el aborto y la eutanasia, oremos al Señor. Para que haya paz en el mundo, seguridad en nuestras ciudades y bienestar en nuestros hogares, oremos al Señor. Señor Dios nuestro, que nos concedes cada año la alegría de celebrar las fiestas pascuales, haz que el júbilo de estos días se vea acrecentado con la consecución de los bienes que te hemos pedido. Por Jesucristo, tu Hijo, que vive y reina inmortal y glorioso por los siglos de los siglos. Amén. Pueden sentarse.

0: Sigamos en oración para que este sacrificio mío y de ustedes sea agradable a Dios Padre Todopoderoso.
1: El Señor recibe de tus manos este sacrificio para alabanza y gloria de su nombre, para nuestro bien y todo el de su santa iglesia.
0: Concédenos, Señor, vivir siempre llenos de gratitud por estos misterios pascuales que celebramos, para que continuamente, renovados por su acción, se conviertan para nosotros en causa de eterna felicidad. Por Jesucristo nuestro Señor.
1: Amén.
0: El Señor esté con ustedes.
1: Y con tu espíritu.
0: Levantemos el corazón.
1: Lo tenemos levantado hacia el Señor.
0: Demos gracias al Señor nuestro Dios.
1: Es justo y necesario.
0: En verdad es justo y necesario. Es nuestro deber y salvación glorificarte siempre, Señor, pero más que nunca en este tiempo en que Cristo nuestra Pascua fue inmolado. Porque Él, con la oblación de su cuerpo en la cruz, llevó a plenitud los sacrificios de la antigua alianza, y al entregarse a ti por nuestra salvación, quiso ser al mismo tiempo víctima, sacerdote y altar. Por eso, con esta efusión del gozo pascual, el mundo entero se desborda de alegría, y también los coros celestiales, los ángeles y los arcángeles cantan sin cesar el himno de tu gloria.

Santo eres en verdad, Señor, fuente de toda santidad. Por eso te pedimos que santifiques estos dones con la efusión de tu Espíritu, de manera que se conviertan para nosotros en el cuerpo y la sangre de Jesucristo nuestro Señor, el cual, cuando iba a ser entregado a su pasión, voluntariamente aceptada, tomó pan, y dándote gracias lo partió y lo dio a sus discípulos diciendo: tomen y coman todos de él, porque esto es mi cuerpo, que será entregado por ustedes.

Del mismo modo, acabada la cena, tomó el cáliz y dándote gracias de nuevo, lo pasó a sus discípulos diciendo, tomen y beban todos de él, porque este es el cáliz de mi sangre, sangre de la alianza nueva y eterna, que será derramada por ustedes y por muchos para el perdón de los pecados. Hagan esto en conmemoración mía.

0: Desde aquella noche, este es Jesucristo, el sacramento de nuestra fe.
1: Ven, Señor Jesús.
0: Así pues, Padre, al celebrar ahora el memorial de la muerte y resurrección de tu Hijo, te ofrecemos el pan de vida y el cáliz de salvación, y te damos gracias porque nos haces dignos de servirte en tu presencia. Te pedimos humildemente que el Espíritu Santo congregue en la unidad a cuantos participamos del cuerpo y la sangre de Cristo. Acuérdate, Señor, de tu Iglesia extendida por toda la tierra y con el Papa León, con nuestro obispo José Francisco, sus obispos auxiliares y todos los pastores que cuidan de tu pueblo. Llévala a su perfección por la caridad. Acuérdate de nuestros hermanos que se durmieron en la esperanza de la resurrección. Y a todos los que han muerto en tu misericordia, admítelos a contemplar la luz de tu rostro. Ten misericordia de todos nosotros, y así con María, la Virgen, Madre de Dios, con San José, su esposo, los apóstoles y cuantos vivieron en tu amistad a través de los tiempos, merezcamos por tu Hijo Jesucristo compartir la vida eterna y cantar tus alabanzas. Por Cristo, con Él y en Él. A ti, Dios Padre Omnipotente, en la unidad del Espíritu Santo, todo honor y toda gloria por los siglos de los siglos.
1: Amén.
0: Unidos en el amor de Cristo, por el Espíritu Santo que hemos recibido, dirijámonos al Padre cantando la oración que nuestro Señor Jesucristo nos enseñó.

Líbranos de todos los males, Señor, y concédenos la paz en nuestros días, para que, ayudados por tu misericordia, vivamos siempre libres de pecado y protegidos de toda perturbación, mientras esperamos la gloriosa venida de nuestro Salvador Jesucristo. Tuyo es el reino, tuyo el poder y la gloria por siempre, Señor. Señor Jesucristo, que dijiste a tus apóstoles, la paz les dejo, mi paz les doy, no tengas en cuenta nuestros pecados,

0: sino la fe de esta que es tu iglesia. Y conforme a tu palabra, concédele la paz y la unidad. Tú que vives y reinas por los siglos de los siglos.
1: Amén.
0: La paz del Señor esté siempre con todos ustedes.
1: Y con tu espíritu.
0: Como hermanos, nos damos la paz de Jesucristo.
2: Si quieres reservar la costumbre.

Este es Jesucristo, el Cordero de Dios que quita el pecado del mundo. Dichosos los invitados a la cena del Señor. Señor, yo no soy digno de que entres en mi casa, pero una palabra tuya bastará para sanarme.

0: El cuerpo de Cristo. El cuerpo
1: Amén.
0: De Cristo. El cuerpo de Cristo.
2: Amén.
0: El cuerpo de Cristo.
2: Amén.
0: El cuerpo de Cristo.

con quienes han seguido esta señal, en esta misa vamos a hacer la comunión espiritual. Oh Jesús mío, creo firmemente que estás presente en el Santísimo Sacramento del altar. Te adoro y te amo sobre todas las cosas, y deseo ardientemente recibirte en mi alma. Ya que no puedo hacerlo ahora sacramentalmente, ven a lo menos espiritualmente a mi corazón, y como si ya te hubiera recibido, te abrazo y me uno enteramente a ti. No permitas que jamás me separe de ti. Amén.

0: Tenemos una invitación, pero más al ratito lo voy a decir. Oremos. Señor y Dios nuestro, escucha nuestras oraciones para que la participación en los sacramentos de nuestra redención nos ayude en la vida presente y nos alcance las alegrías eternas. Por Jesucristo nuestro Señor.
1: Amén.
0: Hagamos oración por nuestro Santo Padre, el Papa León. El Señor lo conserve, le dé vida, lo haga feliz en la tierra y no lo entregue en manos de sus enemigos. Por las vocaciones, oh Jesús, pastor eterno de las almas, dígnate mirar con ojos de misericordia a esta porción de tu grey amada. Señor, necesitamos mayor número de sacerdotes. Multiplica las vocaciones y santifica más y más a nuestros sacerdotes. Te lo pedimos por la Inmaculada Virgen María de Guadalupe, tu dulce y santa madre. Oh Jesús, danos sacerdotes según tu corazón. Por la salud y la paz, Dios te salve, reina y madre de misericordia. Vida, dulzura y esperanza nuestra, Dios te salve. A ti llamamos los desterrados hijos de Eva. A ti suspiramos, gimiendo y llorando en este valle de lágrimas. Ea pues, Señora, abogada nuestra, vuelve a nosotros esos tus ojos misericordiosos. Y después de este destierro, muéstranos a Jesús, fruto bendito de tu vientre, oh clemente, oh piadosa, oh dulce Virgen María. Ruega por nosotros, Santa Madre de Dios, para que seamos dignos de las promesas de Jesucristo. San Miguel Arcángel, defiéndenos en la lucha, sé nuestro amparo contra la perversidad y las acechanzas del demonio. Que Dios manifieste sobre él su poder, es nuestra humilde súplica. Y tú, príncipe de las milicias angélicas, con la fuerza que Dios te ha conferido, arroja al infierno a Satanás y a los demás espíritus malignos que vagan por el mundo para la perdición de las almas. Amén. Miren, siéntese un poquito, vamos a dar este aviso. Está un poquito prolongadito, entonces miren. Está la invocación, Inmaculado Corazón de María, sea la salvación del alma mía. Y la invitación, ven y celebra con nosotros la fiesta de Nuestra Señora del Rosario de Fátima, este miércoles 13 de mayo de 2026, el día de mañana.

0: en la capilla de Jesucristo, Rey de la Paz, aquí en María Visión. A las 11 de la mañana, la solemne celebración eucarística presidida por el Padre Jesús Ceja. A las 12 del mediodía, la hora santa de reparación al Sagrado Corazón de Jesús. Y nos visitará la reliquia de los santos Francisco y Jacinta Marto, los hermanitos de aquel año en la Fátima, allá en Portugal. Y pues la invitación, ven a consagrarte, ven a agradecer, a reparar y a dejar tu corazón en las manos de nuestra Madre Santísima. Será un momento de gracia, de consuelo y bendición para tu vida y tu familia. Te esperamos, no faltes. Y pues esta invocación, Jesús, yo creo, adoro, espero y te amo, y te pido perdón por los que no creen, por los que no adoran, que no esperan y no te aman. Amén. Bueno, nos ponemos de pie. El Señor esté con ustedes.
1: Y con tu espíritu.
0: La bendición de Dios Todopoderoso, Padre, Hijo y Espíritu Santo, descienda sobre todos ustedes y permanezca para siempre.
1: Amén.
0: Bendigamos al Señor. Reina del cielo, alégrate, aleluya, porque el Señor, a quien mereciste engendrar, aleluya, resucitó según su palabra, aleluya. Ruega a Dios por nosotros, aleluya. Alégrate, Virgen María, aleluya, porque resucitó verdaderamente el Señor, aleluya. Oremos. Oh Dios, que has alegrado al mundo con la resurrección de tu Hijo Jesucristo, concédenos por su Madre, la Virgen María Santísima, llegar al goce de la vida eterna, por el mismo Jesucristo nuestro Señor.
1: Amén.
0: Gloria al Padre, y al Hijo, y al Espíritu Santo.
1: Como era en el principio, ahora y siempre, por los siglos de los siglos. Amén.
0: Gloria al Padre, y al Hijo, y al Espíritu Santo. Gloria al Padre, y al Hijo, y al Espíritu Santo.
1: Como era en el

0: Alabemos y demos gracias en todo momento. Padre nuestro que estás en el cielo, santificado sea tu nombre. Venga a nosotros tu reino. Hágase tu voluntad en la tierra como en el cielo.
1: Danos hoy nuestro pan de cada día. Perdona nuestras ofensas como también nosotros perdonamos a los que nos ofenden. No nos dejes caer en la tentación y líbranos de todo el mal. Amén.
0: Dios te salve María, llena de gracia, el Señor es contigo. Bendita tú entre las mujeres y bendito el fruto de tu vientre, Jesús.
1: Santa María, Madre de Dios y Madre nuestra, ruega por nosotros pecadores, ahora y en la hora de nuestra muerte. Amén.
0: Gloria al Padre, y al Hijo, y al Espíritu Santo.
1: Como era en el principio, ahora y siempre, por los siglos de los siglos. Amén.
0: Alabemos y demos gracias en todo momento
1: al Santísimo y Divinísimo Sacramento.

0: Padre nuestro que estás en el cielo, santificado sea tu nombre. Venga a nosotros tu reino. Hágase tu voluntad en la tierra como en el cielo.
1: Danos hoy nuestro pan de cada día. Perdona nuestras ofensas, como también nosotros perdonamos a los que nos ofenden. No nos dejes caer en la tentación y líbranos de todo el mal. Amén.
0: Dios te salve María, llena de gracia, el Señor es contigo. Bendita tú entre las mujeres y bendito el fruto de tu vientre, Jesús.
1: Santa María, Madre de Dios y Madre nuestra, ruega por nosotros pecadores, ahora y en la hora de nuestra muerte. Amén.
0: Gloria al Padre, y al Hijo, y al Espíritu Santo.
1: Como era en el principio, ahora y siempre, por los siglos de los siglos. Amén.
0: Alabemos y demos gracias en todo momento.

0: Padre nuestro que estás en el cielo, santificado sea tu nombre. Venga a nosotros tu reino. Hágase tu voluntad en la tierra como en el cielo.
1: Danos hoy nuestro pan de cada día. Perdona nuestras ofensas, como también nosotros perdonamos a los que nos ofenden. No nos dejes caer en tentación y líbranos de todo el mal.
0: Dios te salve María, llena de gracia, el Señor es contigo. Bendita tú entre las mujeres y bendito el fruto de tu vientre, Jesús.
1: Santa María, Madre de Dios y Madre nuestra, ruega por nosotros pecadores, ahora y en la hora de nuestra muerte. Amén.
0: Gloria al Padre, y al Hijo, y al Espíritu Santo.
1: Como era en el principio, ahora y siempre, por los siglos de los siglos. Amén.
0: Alabemos y demos gracias en todo momento.

0: Alabemos y demos gracias en todo momento
1: al Santísimo y Divinísimo Sacramento.
0: Santísimo Sacramento, Hijo del Eterno Padre.
1: Alumbra mi entendimiento para que mi alma se salve.
0: Santísimo Sacramento, yo te doy mi corazón. Proclama mi alma la grandeza del Señor. Se alegra mi espíritu en Dios, mi Salvador, porque ha mirado la humillación de su esclava. Desde ahora me felicitarán todas las generaciones, porque el Poderoso ha hecho obras grandes por mí. Su nombre es santo y su misericordia llega a sus fieles de generación en generación. Él hace proezas con su brazo, dispersa a los soberbios de corazón, derriba del trono a los poderosos y enaltece a los humildes. A los hambrientos los colma de bienes y a los ricos los despide vacíos. Auxilia a Israel su siervo, acordándose de su misericordia, como lo había prometido a nuestros padres, en favor de Abraham y su descendencia por siempre. Amén.

0: Jornada de oración mariana. Dios te salve María, Madre de Dios. En ti está y estuvo la plenitud de la gracia y todo el bien. Por la señal de la Santa Cruz de nuestros enemigos, líbranos, Señor Dios nuestro, en el nombre del Padre, del Hijo y del Espíritu Santo. Amén. Señor mío Jesucristo, Dios y hombre verdadero, Creador Padre y Redentor mío, por ser tú quien eres, bondad infinita, y porque te amo sobre todas las cosas, me pesa de todo corazón el haberte ofendido. Ayudado de tu divina gracia, propongo firmemente nunca más pecar, confesarme y cumplir la penitencia que me fuere impuesta. Amén.
1: Oh María, tú resplandeces siempre en nuestro camino como signo de salvación y esperanza. Nosotros nos encomendamos a ti, salud de los enfermos, que ante la cruz fuiste asociada al dolor de Jesús, manteniendo firme tu fe. Tú, salvación de todos los pueblos, sabes lo que necesitamos y estamos seguros de que proveerás para que, como en Caná de Galilea, pueda regresar la alegría y la fiesta después de este momento de prueba. Ayúdanos, Madre del Divino Amor, a conformarnos a la voluntad del Padre y a hacer lo que nos dirá Jesús, que ha tomado sobre sí nuestro sufrimiento y ha tomado sobre sí nuestros dolores para llevarnos a través de la cruz al gozo de la resurrección. Amén.
0: Inclina, Señor, mi corazón a tus preceptos.
1: Inclina, Señor, mi corazón a tus preceptos.
0: Dame vida con tu palabra.
1: Inclina, Señor, mi corazón a tus preceptos.
0: Oh María, salud de los enfermos. Virgen María, Madre de Cristo y de la Iglesia, por generaciones nos dirigimos confiados a ti, con el nombre de salud de los enfermos. Mira a tus hijos en esta hora de preocupación y sufrimiento, que siembra temor y aprensión en nuestros hogares, en los lugares de trabajo y descanso. Tú, que conociste la incertidumbre ante el presente y el futuro, y con tu Hijo también recorriste los caminos del exilio, recuérdanos que Él es nuestro camino, verdad y vida, y que solo Él, que venció nuestra muerte con su muerte, puede liberarnos de todo mal. Madre dolorosa, junto a la cruz del Hijo, tú que también has conocido el sufrimiento, calma nuestros dolores con tu mirada maternal y tu protección. Bendice a los enfermos y a quien vive estos días con el miedo, a las personas que se dedican a ellos con amor y coraje, a las familias con jóvenes y ancianos, a la Iglesia y a toda la humanidad. Enséñanos de nuevo, oh Madre, a hacer cada día lo que tu Hijo dice a su Iglesia. Recuérdanos hoy y siempre, en la prueba y la alegría, que Jesús cargó con nuestros sufrimientos y asumió nuestros dolores, y que con su sacrificio ha traído al mundo la esperanza de una vida que no se muere. Amén.
1: A ti, oh Madre de Esperanza,
0: encomendamos nuestra oración y nuestra vida.
1: A ti, oh Madre de Esperanza,
0: encomendamos nuestra familia, nuestros proyectos. Padre nuestro, que estás en el cielo, santificado sea tu nombre. Venga a nosotros tu reino. Hágase tu voluntad en la tierra como en el cielo.
1: Danos hoy nuestro pan de cada día. Perdona nuestras ofensas, como también nosotros perdonamos a los que nos ofenden. No nos dejes caer en la tentación y líbranos del mal. Amén.
0: Dios te salve María, llena eres de gracia, el Señor es contigo, bendita eres entre todas las mujeres y bendito es el fruto de tu vientre, Jesús.
1: Santa María, Madre de Dios, ruega por nosotros pecadores, ahora y en la hora de nuestra muerte. Amén.
0: Gloria al Padre, y al Hijo, y al Espíritu Santo,
1: como era en el principio, ahora y siempre, por los siglos de los siglos. Amén.
0: Así eres tú, oh Santísima Madre.
1: Cuán excelsa es la elección que te fue concedida, amada Madre de nuestro Señor Jesucristo. Con asombro constatamos que no solo te fue confiado el mismo Hijo de Dios, sino también todos aquellos que le pertenecen y entonan el cántico de los redimidos. Y más aún, tú eres madre de todos los hombres y te convertiste en luz y consuelo para los que retornan a casa.
0: Muchas personas acuden llenas de confianza a ti y apelan a tu corazón de madre, porque entienden que tu Hijo Divino escucha tus súplicas. En ti, la compasión maternal ante las necesidades terrenales de tus hijos va de la mano con la preocupación por la salvación de sus almas. En Caná, le pediste a tu Hijo que se apiadara de la necesidad de los novios. No tienen vino. Y con tus palabras, hagan lo que Él les diga. Nos diste para siempre la directriz correcta para seguir a tu Hijo, de quien tú eres madre y primera discípula.
1: Amada Madre, una escena de tu vida que nos conmueve profundamente es aquella cuando tú y San José buscaron con dolor a tu Hijo Jesús y luego lo encontraron en el templo. Él les preguntó, ¿por qué me buscaban? No sabían que yo debía estar en

0: casa de mi padre? No pudiste entenderlo inmediatamente, pero guardaste silencio y depositaste sus palabras en tu corazón. Eso nos dice mucho de ti.
1: En tu silencio y acogiendo sus palabras en tu corazón, el Señor pudo penetrar aún más en ti, y ciertamente tú comprendiste aún mejor dónde está su verdadero hogar. A todos nosotros, amada Madre, nos invitas a llevar a tu Hijo a los hombres y a llamarlos a que le sigan. Tú no descansarás hasta que la salvación haya sido anunciada a todos los hombres, y orarás y suplicarás para que respondan al amor redentor de tu Hijo.
0: Tú no pasas por alto los caminos equivocados que emprenden los hombres. Adviertes del alejamiento del camino señalado por Dios. A lo largo de los siglos, no pocas veces has señalado en tus apariciones lo que les espera a aquellos que no están dispuestos a escuchar a tu Hijo, y has llamado a los fieles a la conversión, a la penitencia y a la reparación. Sin embargo, muchas de tus llamadas no han sido escuchadas. ¿Cuán profundo habrá sido tu dolor bajo la cruz de tu Hijo, a quien tanto amas y que fue tan cruelmente tratado por los hombres?
1: Aún más profunda habrá sido tu angustia y tu sufrimiento al ver que su incomparable sacrificio de amor en la cruz podía ser rechazado por los hombres. ¡Qué tormento! Tú te asemejaste a tu Hijo Divino en el sufrimiento. Así como Él aceptó la voluntad del Padre y su amor lo llevó hasta la cruz, también tú aceptaste y diste tu sí al camino de sufrimiento de tu Hijo, permaneciendo al pie de la cruz.
0: ¿Podría una madre ofrecer un mayor sacrificio de amor? Ahora estás totalmente unida a Él en la eternidad. Debe ser para ti una indescriptible alegría verle ahora en la gloria que el Padre le otorga. Cuánta gratitud inundará tu corazón por poder servirle como madre.
1: Hasta el final de los tiempos, no te cansarás de decirle que a los hombres no les queda vino. Animarás a tus hijos sacerdotes a luchar por la santidad y a administrar los sacramentos a los fieles. Siempre mantendrás abiertos tus oídos a las preocupaciones de tus hijos. Siempre serás el consuelo de los afligidos y el refugio de los pecadores.
0: Así eres tú, amada Madre de nuestro Señor. Sabemos que todo tu resplandor procede de Él. Acepta, no obstante, nuestra gratitud. Te amamos a ti y amamos a tu Hijo. Amén.
1: Padre nuestro, que estás en el cielo, santificado sea tu nombre. Venga a nosotros tu reino. Hágase tu voluntad en la tierra como en el cielo.
0: Danos hoy nuestro pan de cada día. Perdona nuestras ofensas, como también nosotros perdonamos a los que nos ofenden. No nos dejes caer en la tentación y líbranos del mal. Amén.
1: Dios te salve María, llena eres de gracia. El Señor es contigo, bendita eres entre todas las mujeres, y bendito es el fruto de tu vientre, Jesús.
0: Santa María, Madre de Dios y Madre nuestra, ruega por nosotros pecadores, ahora y en la hora de nuestra muerte. Amén.
1: Gloria al Padre,

0: al Hijo y al Espíritu Santo, como era en el principio, ahora y siempre, por los siglos de los siglos. Amén. Proclama mi alma la grandeza del Señor. Se alegra mi espíritu en Dios mi Salvador, porque ha mirado la humillación de su esclava. Desde ahora me felicitarán todas las generaciones, porque el Poderoso ha hecho obras grandes por mí. Su nombre es santo, y su misericordia llega a sus fieles de generación en generación. Él hace proezas con su brazo, dispersa a los soberbios de corazón, derriba del trono a los poderosos y enaltece a los humildes. A los hambrientos los colma de bienes y a los ricos los despide vacíos. Auxilia a Israel, su siervo, acordándose de su misericordia, como lo había prometido a nuestros padres, en favor de Abraham y su descendencia por siempre. Gloria al Padre, y al Hijo, y al Espíritu Santo,
1: como era en el principio, ahora y siempre, por los siglos de los siglos. Amén. María, intercede por nosotros. Queremos pedirte, suplicarte, encargarte, poner ahí en tu corazón las necesidades de mis hermanos que te siguen a través de esta bendita señal. Mis hermanos que están en un hospital, que están enfermitos, los que están en un asilo, mis hermanos que se sienten olvidados, mis hermanos que están pasando por dificultades en la familia, ya sea por un hijo, con un hermano, con los padres. Ponemos las necesidades en ti, María, para que las lleves a Jesús, tu Hijo, nuestro hermano, nuestro amigo, nuestro Rey. Toma mi mano cuando reces, seré tu fortaleza. Mírame a los ojos cuando reces, seré tu guía. Reza con el corazón y derrocharás amor. Reza pensando en mí y transmitirás sentimientos de paz y de alegría.
0: Reza teniendo a otras personas en tu mente, por la cual estás pidiendo algo especial, y te concederé la gracia. Reza, hija mía, que tus oraciones son peticiones que elevo al Señor.
1: Él siempre te está escuchando. Tu corazón es muy humilde y lo conmueve. Reza, hija mía, que nosotros te protegeremos. Reza, que tu oración será tu tesoro y fortaleza. Reza, hija mía, que estamos contigo y nunca nos separaremos, nunca te abandonaremos. Reza, estoy a tu lado. ¿Acaso no estoy yo aquí que soy tu madre?
0: Alégrense todos contigo, oh Virgen María,
1: porque has hallado gracia ante Dios.
0: Alégrense todos contigo, oh Virgen María,
1: porque de ti vendrá el Salvador del mundo.
0: Alégrense todos contigo, oh Virgen María,
1: porque con tu vida has proclamado la grandeza del Señor. Dichosa eres, María, por haber creído en las promesas del Señor.
0: Lámpara es tu palabra para mis pasos, luz en mi sendero. Lo juro y lo cumpliré. Guardaré tus justos mandamientos. Estoy tan afligido. Señor, dame vida según tu promesa.

0: Bendita sea tu pureza y eternamente lo sea, pues todo en Dios se recrea tan grandiosa belleza. A ti, celestial princesa, Virgen Sagrada María, yo te ofrezco en este día alma, vida y corazón. Mírame con compasión, no me dejes, madre mía, caer en la tentación. Amén.
1: Desde el albor de nuestra historia, suave, discreta y escondida, llega María a nuestra tierra, Virgen y Madre Prometida.
0: Conviértanse de corazón y purifiquen su alma. Aquí está la esclava del Señor. Hágase en mí según tu voluntad. Mensaje de la Virgen María a la humanidad.
1: Para llegar a ser un hijo de mi triunfo, se necesita una conversión del corazón. Esto requiere una gracia extraordinaria en el alma, una unión de naturaleza divina. La batalla está revelada ya. Ahora todos deben escoger de qué lado van a estar de la alianza. No existe un área neutral. Si me permites poseer tu corazón, te prometo que Satanás no permitirá que se quede dormido, y él lo poseerá en el momento en que éste se me niegue. Te digo que es verdad, que mi triunfo traerá futuras consecuencias sobre el mundo. El mundo necesita hoy más que nunca de la oración para alcanzar la unidad, no de las manos, sino de los corazones. Es necesario que cada hijo comprometido en este plan divino una su corazón al mío. Solo así se unirán todos los esfuerzos. Recuerda que el orgullo es el mayor adversario del hombre. Es la semilla de la discordia y de la ilusión. El tiempo es tan crítico ahora que yo no puedo expresarte la importancia de tus sinceros esfuerzos en estos días.
0: Dios la eligió y la predestinó.
1: Dios la eligió y la predestinó.
0: La hizo morar en su templo santo.
1: Y la predestinó.
0: Gloria al Padre, y al Hijo, y al Espíritu Santo.
1: Dios la eligió y la predestinó.
0: Coronilla a la Santísima Virgen María. En este momento, hermano, hermana, puedes poner tus necesidades en las manos de María para que las lleve a Jesús. A ella no le niega nada, tú lo sabes, hermano. Cada enfermedad, cada situación que estemos pasando en casa, enojos, rencores, angustias, todo eso ponlo en manos de María. A ti, María, te ofrecemos esta coronilla por cada necesidad. A ti, Jesús, te encomendamos cada necesidad que llevará María a tu corazón. Alégrate, María, inmaculada y santa, amada de Dios, nueva Eva elegida, cooperadora de la reconciliación, refugio, consuelo y auxilio de los cristianos, madre de nuestro Salvador Jesucristo. Amén. Bajo tu amparo nos acogemos, Santa Madre de Dios.
1: No deseches las súplicas que te dirigimos en nuestras necesidades. Antes bien, líbranos de todos los peligros.

0: oh siempre Virgen gloriosa y bendita. Amén.
1: Bajo tu amparo nos acogemos, Santa Madre de Dios.
0: No deseche las súplicas que te dirigimos en nuestras necesidades. Antes bien, líbranos de todos los peligros, oh siempre Virgen gloriosa y bendita. Amén.
1: Bajo tu amparo nos acogemos, Santa Madre de Dios.
0: No deseche las súplicas que te dirigimos en nuestras necesidades. Antes bien, líbranos de todos los peligros, oh siempre Virgen gloriosa y bendita. Amén.
1: Bajo tu amparo nos acogemos, Santa Madre de Dios.
0: No deseche las súplicas que te dirigimos en nuestras necesidades. Antes bien, líbranos de todos los peligros, oh siempre Virgen gloriosa y bendita. Amén.
1: Bajo tu amparo nos acogemos, Santa Madre de Dios.
0: No deseche las súplicas que te dirigimos en nuestras necesidades. Antes bien, líbranos de todos los peligros, oh siempre Virgen gloriosa y bendita. Amén.
1: Bajo tu amparo nos acogemos, Santa Madre de Dios.
0: No deseche las súplicas que te dirigimos en nuestras necesidades. Antes bien, líbranos de todos los peligros, oh siempre Virgen gloriosa y bendita. Amén.
1: Bajo tu amparo nos acogemos, Santa Madre de Dios.
0: No deseche las súplicas que te dirigimos en nuestras necesidades. Antes bien, líbranos de todos los peligros, oh siempre Virgen gloriosa y bendita. Amén.
1: Bajo tu amparo nos acogemos, Santa Madre de Dios.
0: No deseche las súplicas que te dirigimos en nuestras necesidades. Antes bien, líbranos de todos los peligros, oh siempre Virgen gloriosa y bendita. Amén.
1: Bajo tu amparo nos acogemos, Santa Madre de Dios.
0: No deseche las súplicas que te dirigimos en nuestras necesidades. Antes bien, líbranos de todos los peligros, oh siempre Virgen gloriosa y bendita. Amén.
1: Bajo tu amparo nos acogemos, Santa Madre de Dios.
0: No deseche las súplicas que te dirigimos en nuestras necesidades. Antes bien, líbranos de todos los peligros, oh siempre Virgen gloriosa y bendita. Amén.
1: Oh María, dulce fuente de amor, hazme sentir tu dolor para que llore contigo la muerte de tu Hijo y goce contigo su resurrección, y que por mi Cristo amado, mi corazón abrazado, más viva en él que conmigo. Amén. Alégrate, María, inmaculada y santa, amada de Dios, nueva Eva elegida, cooperadora de la reconciliación, refugio, consuelo y auxilio de los cristianos, madre de nuestro Salvador Jesucristo. Amén. Bajo tu amparo nos acogemos, Santa Madre de Dios.
0: No deseche las súplicas que te dirigimos en nuestras necesidades. Antes bien, líbranos de todos los peligros, oh siempre Virgen gloriosa y bendita. Amén.
1: Bajo tu amparo nos acogemos, Santa Madre de Dios.
0: No deseches las súplicas que te dirigimos en nuestras necesidades. Antes bien, líbranos de todos los peligros, oh siempre Virgen gloriosa y bendita. Amén.
1: Bajo tu amparo nos acogemos, Santa Madre de Dios.
0: No deseche las súplicas que te dirigimos en nuestras necesidades. Antes bien, líbranos de todos los peligros, oh siempre Virgen gloriosa y bendita. Amén.
1: Bajo tu amparo nos acogemos, Santa Madre de Dios.
0: No deseche las súplicas que te dirigimos en nuestras necesidades. Antes bien, líbranos de todos los peligros, oh siempre Virgen gloriosa y bendita. Amén.
1: Bajo tu amparo nos acogemos, Santa Madre de Dios.
0: No deseches las súplicas que te dirigimos en nuestras necesidades. Antes bien, líbranos de todos los peligros, oh siempre Virgen gloriosa y bendita. Amén.
1: Bajo tu amparo nos acogemos, Santa Madre de Dios.
0: No deseche las súplicas que te dirigimos en nuestras necesidades. Antes bien, líbranos de todos los peligros, oh siempre Virgen gloriosa y bendita. Amén.
1: Bajo tu amparo nos acogemos, Santa Madre de Dios.
0: No deseche las súplicas que te dirigimos en nuestras necesidades. Antes bien, líbranos de todos los peligros, oh siempre Virgen gloriosa y bendita. Amén.
1: Bajo tu amparo nos acogemos, Santa Madre de Dios.
0: No deseche las súplicas que te dirigimos en nuestras necesidades. Antes bien, líbranos de todos los peligros, oh siempre Virgen gloriosa y bendita. Amén.
1: Bajo tu amparo nos acogemos, Santa Madre de Dios.
0: No deseche las súplicas que te dirigimos en nuestras necesidades. Antes bien, líbranos de todos los peligros, oh siempre Virgen gloriosa y bendita. Amén.
1: Bajo tu amparo nos acogemos, Santa Madre de Dios.
0: No deseche las súplicas que te dirigimos en nuestras necesidades. Antes bien, líbranos de todos los peligros, oh siempre Virgen gloriosa y bendita. Amén.
1: Oh María, dulce fuente de amor, hazme sentir tu dolor para que llore contigo la muerte de tu Hijo y goce contigo su resurrección, y que por mi Cristo amado, mi corazón abrazado más viva en él que conmigo. Amén.
0: Alégrate María, Inmaculada y Santa, amada de Dios, nueva Eva elegida, cooperadora de la reconciliación, refugio, consuelo y auxilio de los cristianos, Madre de nuestro Salvador Jesucristo. Amén. Bajo tu amparo nos acogemos, Santa Madre de Dios.
1: No deseches las súplicas que te dirigimos en nuestras necesidades. Antes bien, líbranos de todos los peligros, oh siempre Virgen gloriosa y bendita. Amén.
0: Bajo tu amparo nos acogemos, Santa Madre de Dios.
1: No deseches las súplicas que te dirigimos en nuestras necesidades. Antes bien, líbranos de todos los peligros, oh Virgen gloriosa y bendita. Amén.
0: Bajo tu amparo nos acogemos, Santa Madre de Dios.
1: No deseches las súplicas que te dirigimos en nuestras necesidades. Antes bien, líbranos de todos los peligros, oh siempre Virgen gloriosa y bendita. Amén.
0: Bajo tu amparo nos acogemos, Santa Madre de Dios.
1: No deseches las súplicas que te dirigimos en nuestras necesidades. Antes bien, líbranos de todos los peligros, oh siempre Virgen gloriosa y bendita. Amén.
0: Bajo tu amparo nos acogemos, Santa Madre de Dios.
1: No deseche las súplicas que te dirigimos en nuestras necesidades. Antes bien, líbranos de todos los peligros, oh siempre Virgen gloriosa y bendita. Amén.
0: Bajo tu amparo nos acogemos, Santa Madre de Dios.
1: No deseche las súplicas que te dirigimos en nuestras necesidades. Antes bien, líbranos de todos los peligros, oh siempre Virgen gloriosa y bendita. Amén.
0: Bajo tu amparo nos acogemos, Santa Madre de Dios.
1: No deseche las súplicas que te dirigimos en nuestras necesidades. Antes bien, líbranos de todos los peligros, oh siempre Virgen gloriosa y bendita. Amén.
0: Bajo tu amparo nos acogemos, Santa Madre de Dios.
1: No deseche las súplicas que te dirigimos en nuestras necesidades. Antes bien, líbranos de todos los peligros, oh siempre Virgen gloriosa y bendita. Amén.
0: Bajo tu amparo nos acogemos, Santa Madre de Dios.
1: No deseche las súplicas que te dirigimos en nuestras necesidades. Antes bien, líbranos de todos los peligros, oh siempre Virgen gloriosa y bendita. Amén.
0: Bajo tu amparo nos acogemos, Santa Madre de Dios.
1: No deseche las súplicas que te dirigimos en nuestras necesidades. Antes bien, líbranos de todos los peligros, oh Virgen gloriosa y bendita. Amén.
0: Oh María, dulce fuente de amor, hazme sentir tu dolor para que llore contigo la muerte de tu Hijo y goce contigo su resurrección, y que por mi Cristo amado, mi corazón abrazado más viva en él que conmigo. Amén.
1: Alégrate María, Inmaculada y Santa, amada de Dios, nueva Eva elegida, cooperadora de la reconciliación, refugio, consuelo.

0: y auxilio de los cristianos. Madre de nuestro Salvador Jesucristo. Amén. Bajo tu amparo nos acogemos, Santa Madre de Dios.
1: No deseche las súplicas que te dirigimos en nuestras necesidades. Antes bien, líbranos de todos los peligros, oh siempre Virgen gloriosa y bendita. Amén.
0: Bajo tu amparo nos acogemos, Santa Madre de Dios.
1: No deseche las súplicas que te dirigimos en nuestras necesidades. Antes bien, líbranos de todos los peligros, oh siempre Virgen gloriosa y bendita. Amén.
0: Bajo tu amparo nos acogemos, Santa Madre de Dios.
1: No deseche las súplicas que te dirigimos en nuestras necesidades. Antes bien, líbranos de todos los peligros, oh siempre Virgen gloriosa y bendita. Amén.
0: Bajo tu amparo nos acogemos, Santa Madre de Dios.
1: No deseche las súplicas que te dirigimos en nuestras necesidades. Antes bien, líbranos de todos los peligros, oh siempre Virgen gloriosa y bendita. Amén.
0: Bajo tu amparo nos acogemos, Santa Madre de Dios.
1: No deseche las súplicas que te dirigimos en nuestras necesidades. Antes bien, líbranos de todos los peligros, oh siempre Virgen gloriosa y bendita. Amén.
0: Bajo tu amparo nos acogemos, Santa Madre de Dios.
1: No deseche las súplicas que te dirigimos en nuestras necesidades. Antes bien, líbranos de todos los peligros, oh siempre Virgen gloriosa y bendita. Amén.
0: Bajo tu amparo nos acogemos, Santa Madre de Dios.
1: No deseches las súplicas que te dirigimos en nuestras necesidades. Antes bien, líbranos de todos los peligros, oh siempre Virgen gloriosa y bendita. Amén.
0: Bajo tu amparo nos acogemos, Santa Madre de Dios.
1: No deseche las súplicas que te dirigimos en nuestras necesidades. Antes bien, líbranos de todos los peligros, oh siempre Virgen gloriosa y bendita. Amén.
0: Bajo tu amparo nos acogemos, Santa Madre de Dios.
1: No deseche las súplicas que te dirigimos en nuestras necesidades. Antes bien, líbranos de todos los peligros, oh siempre Virgen gloriosa y bendita. Amén.
0: Bajo tu amparo nos acogemos, Santa Madre de Dios.
1: No deseche las súplicas que te dirigimos en nuestras necesidades. Antes bien, líbranos de todos los peligros, oh siempre Virgen gloriosa y bendita. Amén.
0: Oh María, dulce fuente de amor, hazme sentir tu dolor para que llore contigo la muerte de tu Hijo y goce contigo su resurrección. Y que por mi Cristo amado, mi corazón abrazado, más viva en él que conmigo. Amén.
1: Alégrate María, inmaculada y santa, amada de Dios, nueva Eva elegida, cooperadora de la reconciliación, refugio, consuelo y auxilio de los cristianos, Madre de nuestro Salvador Jesucristo. Amén. Bajo tu amparo nos acogemos, Santa Madre de Dios.
0: No deseche las súplicas que te dirigimos en nuestras necesidades. Antes bien, líbranos de todos los peligros, oh siempre Virgen gloriosa y bendita. Amén.
1: Bajo tu amparo nos acogemos, Santa Madre de Dios.
0: No deseche las súplicas que te dirigimos en nuestras necesidades. Antes bien, líbranos de todos los peligros, oh siempre Virgen gloriosa y bendita. Amén.
1: Bajo tu amparo nos acogemos, Santa Madre de Dios.
0: No deseche las súplicas que te dirigimos en nuestras necesidades. Antes bien, líbranos de todos los peligros, oh siempre Virgen gloriosa y bendita. Amén.
1: Bajo tu amparo nos acogemos, Santa Madre de Dios.
0: No deseche las súplicas que te dirigimos en nuestras necesidades. Antes bien, líbranos de todos los peligros, oh siempre Virgen gloriosa y bendita. Amén.
1: Bajo tu amparo nos acogemos, Santa Madre de Dios.
0: No deseche las súplicas que te dirigimos en nuestras necesidades. Antes bien, líbranos de todos los peligros, oh siempre Virgen gloriosa y bendita. Amén.
1: Bajo tu amparo nos acogemos, Santa Madre de Dios.
0: No deseche las súplicas que te dirigimos en nuestras necesidades. Antes bien líbranos de todos los peligros. Siempre Virgen gloriosa y bendita. Amén.
1: Bajo tu amparo nos acogemos, Santa Madre de Dios.
0: No deseche las súplicas que te dirigimos en nuestras necesidades. Antes bien líbranos de todos los peligros. Oh siempre Virgen gloriosa y bendita. Amén.
1: Bajo tu amparo nos acogemos, Santa Madre de Dios.
0: No deseche las súplicas que te dirigimos en nuestras necesidades. Antes bien líbranos de todos los peligros. Oh siempre Virgen gloriosa y bendita. Amén.
1: Bajo tu amparo nos acogemos, Santa Madre de Dios.
0: No deseches las súplicas que te dirigimos en nuestras necesidades. Antes bien líbranos de todos los peligros. Oh siempre Virgen gloriosa y bendita. Amén.
1: Bajo tu amparo nos acogemos, Santa Madre de Dios.
0: No deseche las súplicas que te dirigimos en nuestras necesidades. Antes bien líbranos de todos los peligros. Oh siempre Virgen gloriosa y bendita. Amén.
1: Oh María, dulce fuente de amor, hazme sentir tu dolor para que llore contigo la muerte de tu Hijo y goce contigo su resurrección. Y que por mi Cristo amado, mi corazón abrazado más viva en Él que conmigo. Amén.
0: Te suplicamos, Señor, que derrames tu gracia en nuestras almas para los que por el anuncio del ángel hemos conocido la encarnación de tu Hijo Jesucristo. Por su pasión y su cruz, seamos llevados a la gloria de la resurrección. Por el mismo Jesucristo, nuestro Señor.
1: Amén.
0: Jesús, queremos poner aquí delante de ti estas peticiones que nos han hecho una llamada a mis hermanos y necesitan de tu ayuda. Pedimos por María Briceño de Guanajuato, pide por Martín Daniel y la salud de Antonio Chabola y Yolanda Guerrero. María Ruiz pide por su salud, ella es de Estados Unidos, pide por las necesidades de la familia González Ruiz, González Alacón, González Mesa, Ruiz de Alda, Ruiz Moreno y Ruiz Cruz, por la salud de José Luis González y Esperanza Muñoz. Gerardo Monroy de Puebla pide por Karen Ambriz, Nayeli Ambriz y Guadalupe Trejo, la salud de María Zainos, por el eterno descanso de Alonso Ambriz y ánimas del purgatorio. Pedimos por María de la Luz Rica de San Luis Potosí, por todas sus necesidades y el eterno descanso de María Olmedo Hernández, Tomasa Hernández y Tomasa Loza. Pedimos por Rebeca Maya de Mexicali, pedimos por sus necesidades y las de la familia Ferrono Magallanes y por todos los sacerdotes. Margarita Ortega de Nayarit pide por sus necesidades y las necesidades de la familia Ortega Hernández y el eterno descanso de Onofre González.
1: Pedro Minero Paz de Zamora, Michoacán pide por las necesidades de Pedro Minero y la salud de Marta Santillán Bernal. Alicia Villafaña Pérez de México pide por toda la familia de María Visión, por Andrea Lara Villafaña, Isaac Lara Villafaña, Paulina Villafaña, la salud de María Irma Villafaña Pérez. Elpidio Vega Rosales.
0: Gracias Jesús por escuchar, por estar vivo, por amarnos tanto. Amén, amén.
1: Amén.

0: Oremos. Oh Dios, que en este sacramento admirable nos dejaste el memorial de tu pasión, te pedimos nos concedas venerar de tal modo los sagrados misterios de tu cuerpo y de tu sangre, que experimentemos constantemente en nosotros el fruto de tu redención. Por Cristo nuestro Señor.
1: Amén.
0: Bendito sea Dios.
1: Bendito sea Dios.
0: Bendito sea su santo nombre.
1: Bendito sea su santo nombre.
0: Bendito sea Jesucristo, verdadero Dios y verdadero hombre.
1: Bendito sea Jesucristo, verdadero Dios y verdadero hombre.
0: Bendito sea el nombre de Jesús.
1: Bendito sea el nombre de Jesús.
0: Bendito sea su sacratísimo corazón.
1: Bendito sea su sacratísimo corazón.
0: Bendita sea su preciosísima sangre.
1: Bendita sea su preciosísima sangre.
0: Bendito sea Jesucristo en el santísimo sacramento del altar.
1: Bendito sea Jesucristo en el santísimo sacramento del altar.
0: Bendito sea el Espíritu Santo Paráclito.
1: Bendito sea el Espíritu Santo Paráclito.
0: Bendita sea la excelsa Madre de Dios María Santísima.
1: Bendita sea la excelsa Madre de Dios María Santísima.
0: Bendita sea su Santa e Inmaculada Concepción.
1: Bendita sea su Santa e Inmaculada Concepción.
0: Bendita sea su gloriosa Asunción.
1: Bendita sea su gloriosa Asunción.
0: Bendito sea el nombre de María, Virgen y Madre.
1: Bendito sea el nombre de María, Virgen y Madre.
0: Bendito sea San José, su castísimo esposo.
1: Bendito sea San José, su castísimo esposo.
0: Bendito sea Dios en sus ángeles y sus santos.
1: Bendito sea Dios en sus ángeles y sus santos.
2: Dios te salve María, llena eres de gracia, el Señor está contigo. Bendita tú eres entre todas las mujeres, y bendito es el fruto de tu vientre Jesús.
1: Santa María, Madre de Dios, ruega por nosotros pecadores, ahora y en la hora de nuestra muerte. Amén.
2: Santa María, Reina y Madre de María Visión,
1: ruega por nosotros.
2: Dios te salve María, llena eres de gracia, el Señor está contigo. Bendita tú eres entre todas las mujeres, y bendito es el fruto de tu vientre Jesús.
1: Santa María, Madre de Dios, ruega por nosotros pecadores, ahora y en la hora de nuestra muerte. Amén.
2: Santa María, Reina y Madre de María Visión,
1: ruega por nosotros.
2: Dios te salve María, llena eres de gracia, el Señor está contigo. Bendita tú eres entre todas las mujeres, y bendito es el fruto de tu vientre Jesús.
1: Santa María, Madre de Dios, ruega por nosotros pecadores, ahora y en la hora de nuestra muerte. Amén.
2: Santa María, Reina y Madre de María Visión,
1: ruega por nosotros.
3: La bendición de Dios Todopoderoso, Padre, Hijo y Espíritu Santo, descienda sobre todos y nos acompañe siempre.
1: Amén.
3: Ave María Purísima,
1: sin pecado original concebida,
3: alabado sea Jesucristo,
1: sea por siempre bendito y alabado.

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1: En todo momento, nuestra Madre Santísima intercede ante Dios por todas las almas. Acude cada vez que imploramos su auxilio. 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
4: De la mano de Jesús y de María en la tormenta, comenzamos con esta lectura de los Hechos de los Apóstoles. Perdón, Carta a los Romanos, capítulo primero desde el versículo 2. Carta de San Pablo a los Romanos. Esta buena nueva anunciada de antemano por sus profetas en las Santas Escrituras se refiere a su Hijo que nació de la descendencia de David según la carne, y que al resucitar de entre los muertos, por obra del Espíritu de Santidad, ha sido designado Hijo de Dios, revestido de su poder, de Él Cristo Jesús nuestro Señor. Hemos recibido gracia y misión para que en todos los pueblos no judíos sea recibida la fe para gloria de su nombre. A estos pueblos pertenecen ustedes, elegidos de Cristo Jesús, que están en Roma, quienes Dios ama y ha llamado y consagrado, que de Dios nuestro Padre y de Cristo Jesús el Señor les lleguen la gracia y la paz. Ante todo doy gracias a mi Dios por medio de Cristo Jesús por todos ustedes, pues su fe es alabada en el mundo entero. Dios sabe que lo recuerdo constantemente en mis oraciones, mientras le rindo ese culto espiritual que es trabajar por la buena nueva de su Hijo. Pues yo desearía, si tal es su voluntad, que se me allane el camino para ir a visitarles. Tengo muchas ganas de verlos, para comunicarles algún don espiritual que los fortalezca. Y al compartir nuestra fe, nos animaremos mutuamente. Palabra de Dios. Qué bonito esto, ¿no? Y sobre todo el consuelo de tener un apóstol tan grande como padre espiritual. Él era el fundador de todas las comunidades y las mantenía alimentadas con sus cartas, con sus mensajes. Las cuidaba con mucho celo. Y qué bueno que hoy tuviésemos pastores con un celo así, que se preocupen por sus ovejas, por las ovejas del Señor. Obviamente habrán algunos y nos enorgullecemos de ellos y es una bendición para la iglesia, pero el mundo es muy seductor, este materialismo, y muchos sacerdotes están extremadamente mundanizados y conquistados por este materialismo, por esta indiferencia a las cosas espirituales. Y esto hace que su apostolado sea débil, sea un apostolado profesional y no espiritual, y esto pues debilita mucho la fe, la iglesia y los fieles, y no les da armas ni testimonios lo suficientemente fuertes para que se defiendan del mundo. Es parte de la batalla en que estamos parte de estos tiempos que vivimos. Sabemos que entre más tiempo pasa, más se acerca el regreso de Jesús. Nadie sabe ni el día ni la hora, ni hay señales contundentes hasta ahora, pero sabemos que pues el tiempo se va agotando. Hace 2000 años, un poco más, San Juan, el evangelista, tuvo la visión del Apocalipsis. Y en ella escuchó una voz que decía: ¡Ay de la tierra y del mar! Porque Satanás ha sido lanzado allá y está furioso porque su tiempo se le acaba ya. Se pueden imaginar, claro está que entendemos que un éxtasis entra afuera del tiempo. Así de que todo el éxtasis del Apocalipsis es un éxtasis en el cual San Juan relata algo que vio, que está en la eternidad, fuera del tiempo, en todo lo que Dios ya ha creado. Así que en los pasajes del Apocalipsis, para localizarlos en el tiempo humano, en este tiempo limitado, pues se toma una gracia del Espíritu Santo, porque por sentido común, por simples deducciones teológicas, por exégesis humanas, nunca vamos a saber a qué tiempo se refiere el Apocalipsis, ¿no? En los pasajes diferentes que hay. Pero el Espíritu Santo sí le da a la Iglesia la sabiduría para discernir, porque eso ya es un don sobrenatural, ya es algo que es del Espíritu y no de la inteligencia humana. Por eso debemos tener mucho cuidado con aquellos superinteligentes y superestructurados y preparados que por puro sentido común teológico nos dan exégesis de pasajes del Apocalipsis tan delicados que se vivieron afuera del tiempo.
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10: Mis hermanos, buenas tardes, buenos días, buenas noches tengan todos ustedes. Le damos la bienvenida a este su programa, Espíritu Santo, ven. A nombre de la Comisión de Liturgia y Espiritualidad de la Arquidiócesis de México, de nuestro pastor y guía, Monseñor Pedro Agustín Rivera Díaz, nuestra hermanita Rita Torres, le damos la bienvenida también. A nombre de nuestros hermanos de María Visión Radio, que nos están escuchando, y les damos las gracias porque nos escuchan y porque, sobre todo, que también nos hagan el favor de compartir. Este es un programa, el día de hoy, que nos hemos atrevido a hacer a una costa de, como dijera San Antonio de Padua, de escandalizar. Mi nombre es Brenda Leiva, del Apostolado de la Nueva Evangelización, ANE. Y como siempre, los invitamos a una oración. Una oración poderosa, que es una oración que hacemos, mis hermanos, y que los invitamos a que la hagan ustedes todos los días, porque necesitamos de esa unción, de esa presencia, de esa sabiduría, del que todo lo mueve, todo lo guía, todo lo resuelve. Ven, Espíritu Santo, ven por medio de la poderosa intercesión del Inmaculado Corazón de María, tu amadísima esposa. Ven, Espíritu Santo, ven por medio de la poderosa intercesión del Inmaculado Corazón de María, tu amadísima esposa. Ven, Espíritu Santo, ven por medio de la poderosa intercesión del Inmaculado Corazón de María, tu amadísima esposa. Señor Jesús, reunidos en tu nombre, nos consagramos a ti junto a nuestros seres queridos y a todo lo que nos has dado en pertenencia. Protégenos y guárdanos en lo más profundo de la llaga de tu costado. Y todo lo que no provenga de ti en tu nombre y con el poder de tu preciosa sangre, lo atamos para siempre a los pies de tu cruz. Aleja de nosotros al enemigo junto con sus insidias y tentaciones y llena con tu presencia y tu infinita misericordia los corazones de tus hijos. Amén. Bueno, les decía, programa que aun cuando algunas personas nos pudieran escandalizar, pero que también es un reto el tomar la... el dar el paso de compartir estos textos bíblicos, ¿sí? Le hemos puesto como título a la publicidad del póster estas palabras que dicen: mi hermano, ¿conoces este texto bíblico? Punto suspensivo, signo de interrogación. Porque nos estamos refiriendo a ese texto bíblico que seguramente la gran mayoría de las personas que se conectan a través de estos programas de la Comisión de Liturgia y Espiritualidad lo conocen y saben muy bien de qué se trata, pero el pero viene porque pues la reflexión va encaminada a cuántas personas les ha pasado de largo, porque ya sea que no lo conocen, ya sea porque no creen que sea verdadero. Hay muchos motivos que vamos a ir analizando. Por eso el reto es de que te pediríamos como primer paso compartir. Compartir en tu página y después seguir compartiendo. Entonces dice, mi hermano, ¿conoces este texto bíblico? Y es el momento en el que nuestro Señor, precisamente en ese evangelio de Mateo 25, está hablando, entre otras cosas, del juicio final. Pero como juicio final, nos está también haciendo una... no sabría ni cómo llamarle, porque cuando hemos hablado de las bendiciones, de lo que nos trae la palabra de Dios, hemos dicho que hay momentos en que a través de su palabra, Dios Padre, Dios Hijo y Dios Espíritu Santo nos guían, nos bendicen, nos ungen. Hay otros momentos en los que nos sugieren, hay otros momentos en los que nos aclaran y hay inclusive momentos en los que se desesperan con nosotros, ¿sí? Y en cada uno de esos momentos, en cada uno de estos textos bíblicos, el mensaje es importantísimo. Y de manera especial, precisamente de Mateo 25, ¿sí? Empieza principalmente desde el 24, o sea, los textos. Yo les pediría a ustedes y a quienes tengan la bendición de compartir,

que estos textos bíblicos que se den a la tarea por bien tuyo, por bien de tu familia, por bien de tus amigos, por bien de tus hermanos, pero por bien de lo que la misma palabra de Dios nos pide, que conozcamos la verdad y que esa verdad nos va a hacer libres. Que sepamos, mis hermanos, que les decía, según yo, es San Antonio de Padua, porque gracias a Dios en estos días me he dado la tarea de leer de él, de ver relacionadas con él, pero también de otros santos. Puedo estar equivocada en cuanto al santo, más no en la expresión. Cuando decía, la verdad, aunque escandalice. ¿Y escandalice a quién? Pues escandalice a los que no la quieren recibir, a los que no creen que exista, a los que piensan que nada más en esta vida tenemos este tiempo y que siguen creyendo que después, cuando nos llegue el momento final, pues vamos a entrar bien padre a una etapa de descanso, de dormición. Y bueno, pues es nuestra obligación decirles, mis hermanos, no es así y no es por ahí. Entonces, les invitaríamos a que a ustedes y a ellos podamos darnos la bendición de leer completo este Mateo 24. Mateo 24 anuncia diciendo la destrucción de Jerusalén y el fin del mundo. Fíjense que precisamente el día de, bueno, en estos días me he dado la tarea, bendito sea Dios, de leer y de ver sobre y escuchar sobre Jerusalén como ciudad santa. Y entre esto, una lectura y otra, me he encontrado que la necesidad que tenemos de que la palabra de Dios nos los pide, que a Jerusalén estemos orando constantemente por Jerusalén, la ciudad santa, la tierra de nuestro Señor. Que oremos por ella, que bendigamos a Jerusalén y que al mismo tiempo seremos bendecidos. En este momento no tengo a la mano el texto bíblico, me comprometo a buscárselos después, pero sí me viene a la mente lo siguiente, porque este tema sobre Mateo 25, apártate de mí, maldito, porque tuve hambre y no me diste comer, no me diste beber, no me vestiste, etcétera, etcétera, etcétera. Más o menos hace como un año lo traté. Pero quiero decirles que es un tema tan importante, tan crucial en nuestra existencia y tan necesario que lo compartamos por toda esta ignorancia, y no siempre voluntaria, de muchos conocidos hermanos nuestros. Y yo recordaba en estos días que he estado leyendo, viendo y recorriendo Jerusalén, les he comentado también que tuve la bendición de estar en este lugar santo. Y que, bueno, pues que el estar ahí, ¿qué les puedo decir? No hay palabras. Nomás de ir recorriendo esos lugares que están escritos en la Santa Palabra de Dios y que fueron recorridos por nuestro Señor, por los primeros cristianos, nuestros primeros padres. Y algo que me impactó muchísimo es, me acuerdo cuando estábamos en el Monte de los Olivos, el Monte de los Olivos, y luego hay un valle, es una altura enorme, luego hay un valle que baja, y al fondo ves la Ciudad Santa, la Jerusalén de Jesús, de María, de José, de los apóstoles. Y entre ese espacio y el espacio para llegar a Jerusalén, todo eso que rodea este lugar es un cementerio, mis hermanos. Es un cementerio donde están enterrados creyentes y no creyentes, ¿sí?

personas de todas las religiones, de todas las nacionalidades, porque entre los que creen y los que no creen y los que ponen en duda y los por si acaso, la palabra de Dios nos enseña que ese lugar, exactamente ese lugar, será cuando se dé la segunda venida de nuestro Señor Jesucristo, que es la que nos narra precisamente este texto bíblico desde Mateo 24, como les decía. Empieza diciendo y explicando la destrucción de Jerusalén y el fin del mundo. Luego, ya más adelante, nos dice el significado de la venida del Hijo del Hombre, que, cuáles serán los signos y señales en el cielo, ¿sí? Luego nos aconseja, estamos en el mismo Mateo 24, que seamos personas que estemos alerta, mis hermanos, ¿sí? ¿Y qué significa estar alerta? Por eso la importancia de compartir. Alerta en poder preguntarnos si la vida que llevamos es del agrado de nuestro Señor, si lo que hacemos o dejamos de hacer es suficiente para poder aspirar a una eternidad en esa patria celestial. Y luego pone el ejemplo como reflexión de la parábola de las 10 jóvenes, seguimos en Mateo 24, y luego pone como reflexión la parábola de los talentos. Y viene lo que conocemos como Mateo 25, que empieza hablando de la parábola de las 10 jóvenes, ¿sí? Como les decía, la parábola de los talentos y el juicio final, ¿sí? ¿Por qué nos hemos venido a tratar de reflexionar una vez más este texto bíblico? Porque por increíble que nos pudiera parecer, a ti y a mí, mi hermano, mi hermana, no sé cuántas personas, este texto bíblico, por eso les pusimos, ¿conoces este texto bíblico? Habíamos pensado en poner también, ¿sabías tú, mi hermano, de esta advertencia? Y es más, hubo otro momento en que pusimos, ¿te has preguntado si esto es para ti hoy? Si este texto bíblico es para ti hoy, ¿sí? Y tendría que ver con las personas. Y déjenme decirles lo siguiente. Yo tengo que reconocer, con dolor de corazón, que hay personas que conozco, inclusive con algunas que tengo, inclusive amistad. Hay familia, de un lado o de otro, que no se han preocupado por ir a estas lecturas y aceptar lo que la lectura nos está advirtiendo como sugerencia para que no caigamos en esa falta mortal, ¿sí? ¿Por qué es importante? En Primera de Pedro se nos dice, acordémonos, nuestro primer papa dice, San Pedro nos dice, acordémonos que la palabra de Dios siempre es actual, siempre está viva. Lo que se decía antes se nos está diciendo aún hoy. Y San Pedro nos decía, en Primera de Pedro 12, decía, tomen en serio estos años en que viven fuera de la patria. Tomen en serio estos años en los que viven fuera de la patria. Y él está hablando a esas primeras comunidades que fueron formando, las primeras comunidades judíos que se convirtieron al cristianismo, y les añade, no olviden que han sido liberados de la vida inútil que llevaban antes. Yo no sé, en verdad se lo digo. Y con tristeza también y arrepentimiento, porque yo tuve una vida inútil. Y no quiere decir que no haya hecho cosas buenas. Pero cuando no me he preocupado de lo que Dios pide, lo que la palabra dice, ¿sí? Decía San Pablo
ahorita lo estoy recordando, perdón. Todo es basura comparado con lo que es la vida en Dios. Cualquier atracción, cualquier distracción, cualquier evento, ¿sí? Todo es basura si tú estás alejado de las cosas de Dios, ¿sí? Y miren, es tan importante el que aprovechemos estos tiempos, como nos dice San Pablo, y todas las bendiciones que nuestra Santa Madre Iglesia nos concede para que seamos perdonados, para que hagamos la penitencia, para que reparemos. En otros programas hemos hablado, que a ver si me acuerdo exactamente lo que comentaba uno de nuestros santos, decía que la confesión es el único juicio, el único, mis hermanos, es el único juicio que por declararte culpable eres absuelto. Pero eres absuelto, mi hermano, llevando una penitencia, y se nos pide que reparemos cuando lo que hemos confesado ha sido daño a personas, ¿sí?, u omisiones. Y esto es importante por lo siguiente. Nos compartía un sacerdote español, y lo he repetido y lo voy a seguir repitiendo mientras el Señor me lo permita, que si nos vamos a la palabra de Dios, principalmente a esta palabra de Dios en la que se refiere a Mateo 25, estas palabras que pudiéramos decir, ¡wow! ¡Dureza! ¡Santa Madre de Dios! ¡Es Jesús el que lo está diciendo! Y nos lo está diciendo como un hecho, como una advertencia, como un reclamo. Al mismo tiempo dirá a los que estén a la izquierda, malditos, aléjense de mí, vayan al fuego eterno que ha sido destinado para el diablo y para sus ángeles, porque tuve hambre y no me dieron de comer, tuve sed y no me dieron de beber, era forastero y no me recibieron en su casa, no tenía ropa y no me vistieron, estuve enfermo y encarcelado, y no me fueron a visitar. ¿Qué les puedo decir? Es tan importante que leamos todo eso. Y cualquier persona que no tenga la sana costumbre de leer la Biblia y se encuentra con estas palabras, dice, porque me lo han dicho, no es verdad que eso pase. Me lo han dicho en mi cara, no es verdad que eso pase. Y decía el padre José Luis, el español, en un mini retiro, le llamamos, que tuvimos con él ahí en Tlalpan, él nos decía, el pecado de omisión es el que menos confiesan las personas y es el que en algún momento dado los puede llevar al fuego eterno, el pecado de omisión, ¿sí? La vez o las veces que pudiste haber socorrido, mi hermano, a un pobre y no quisiste, lo ignoraste, no te dio la gana, ¿sí? Y cuando digo que si nos seguimos quedando con esas advertencias de nuestro Señor Jesucristo, él también advierte cuando nos narra ese momento de Lázaro el rico y el rico opulón, ¿sí? Lázaro y el rico opulón. Lázaro no es el que resucitó, sino era un hombre rico que tenía pues mucho dinero, muchos bienes. Perdón, Opulón era un hombre rico que tenía mucho dinero y muchos bienes. Lázaro era un pobre mendigo que estaba a las puertas de su casa.
Y va narrando toda esta situación que se da,

porque lo que Jesús nos pone como ejemplo es que este hombre, el rico opulón, fue al infierno por un solo pecado de comisión, de omisión, perdón. A ver, ya no quiero confundirlos. Pecado de comisión es las cosas malas que hacemos. Pecado de omisión son las cosas buenas que dejamos de hacer. Entonces, este hombre no le dio ni permitió que se le diera a este pobre mendigo alimento, ni de lo que caía de la mesa de su casa. Y he llevado al infierno por un solo pecado de omisión. Ahí no se mencionan los pecados de comisión, ¿sí? Los de comisión fue robé, hablé mal de las personas, fui persona grosera, bueno, ¿cuántos pecados no podemos cometer? Humillé a otro, etcétera, etcétera. Los de omisión tienen que ver en la gran mayoría de los casos con no habernos compadecido del hermano necesitado, ¿sí? Y se nos presenta a través de nuestra iglesia tantas y tantas oportunidades de que podamos nosotros reparar, hacer penitencia y reparar esta falta gravísima de no involucrarnos en las obras de misericordia, que la misma palabra de Dios nos enseña, y estamos hablando desde el libro de Levíticos, en aquellos en el Antiguo Testamento, en Israel, mis hermanos, cada 50 años se celebraba el año del jubileo, en que se perdonaban las deudas y los esclavos recobraban su libertad. Esto lo puedes leer tú en Levíticos 25:10. Hoy en nuestros tiempos, gracias a la autoridad que Jesús le dio a nuestra iglesia, tenemos los que se conocen como las indulgencias plenarias, pero pues no, creo que no las sabemos aprovechar. Muy importante, y volvemos a Mateo 24. Jesús nos dice, a ti y a mí, mi hermano o mi hermana, lo aceptes o no lo aceptes, pasará el cielo y la tierra, pero mis palabras no pasarán. La pregunta es, ¿para cuántas personas, inclusive familias completas, estas palabras están pasando de largo? ¿Sí? ¿Cuántos nunca se han involucrado en dar una ayuda, un auxilio a alguna persona? Ahora, yo les quiero decir lo siguiente. Lo que dijo este santo, la verdad por delante, aunque escandalice, ¿sí? Es precisamente uno de esos de los santos más grandes que tenemos como iglesia, San Juan Bosco, precisamente, quien, ¿recuerdan ustedes que a él hicimos estos volantes? Ahorita les voy a decir qué dicen los volantes. Este es uno de los volantes que hicimos, hermoso volante que hicimos en San Juan Bosco. Este volante es para nuestros comedores que tenemos en el ANE para los pobres. San Juan Bosco, ya hemos hablado de él en los dos programas anteriores, pero nunca está por demás repetirlo. A él Dios se le revelaba a través de sueños proféticos, ¿sí? Y en uno de esos sueños proféticos, la Santísima Virgen María le reclama a San Juan Bosco de que últimamente en sus homilías no les ha dicho a las personas la necesidad de compartir con los pobres. Y San Juan Bosco trata un poco de excusarse diciendo que pues, es que la gente se molesta. Mis hermanos, pues más vale que se molesten y no que se vayan al infierno. Que es duro, pero esa es la verdad, ¿sí? Más vale que se molesten. Y si añadimos a esto lo que dice, bueno, también tratando de la salvación de las almas, lo que dice nuestro Señor de la misericordia, Santa Faustina, que le dice, yo no recompenso por resultados. Cuando él la invita a que le hable a mucha gente
de la necesidad de salvarse. Le dice, yo no recompenso por resultados. ¿Qué nos quiere decir con esto? Sino por las veces que lo hiciste. Si tú te das a la tarea de hablar de esto, si lo puedes hablar, bendito sea Dios. Si lo puedes compartir, este audio video, bendito sea Dios. Que se van a escandalizar y a lo mejor se van a enojar contigo, bendito sea Dios. ¿Por qué? Porque yo no recompenso por resultados, sino por tantas veces que tú hiciste y lo que la palabra de Dios nos pide, ¿sí? Que hablemos con la verdad por delante. Y que, aparte de eso, ¿qué decía San Juan Bosco? Esto que les compartimos, que se llama, dice San Juan Bosco, con las obras de caridad nos cerramos las puertas del infierno y nos abrimos el paraíso. Hoy en la mañana, en la junta que tenemos todos los lunes con las hermanas de esta comunidad de la zona centro, las comunidades que estamos aquí en la Ciudad de México, hablamos de, estamos en un nuevo proyecto que esperemos que resulte muy bien porque ha tenido un buen inicio, ¿sí? Le hemos puesto, hemos compartido con ustedes que tenemos una canasta que la ponemos todos los domingos afuera de un Superama. La canasta está entre el Superama y la iglesia. Y en ella, bueno, recibimos lo que buenamente los que por ahí pasan, los que salen de la iglesia, quieran compartir con los hermanos necesitados, ¿no? Es un plan piloto, por llamarlo así. Bueno, lo de la canasta tiene mucho tiempo que existe, muchos años, pero ahora hemos decidido ponerle un nombre porque estamos ampliando con este plan piloto el que esa canasta también esté en otros lugares. Entonces le hemos puesto la canasta de Don Bosco, ¿sí? Y que la vamos a bautizar la canasta de Don Bosco poniendo precisamente estas palabras de él, importantísimas. Con las obras de caridad nos cerramos las puertas del infierno y nos abrimos el paraíso. Y agregaríamos lo que la misma palabra de Dios nos dice en Apocalipsis 20, 12. Y los muertos fueron juzgados conforme a sus obras. Qué importancia es de compartir. Y les digo que es plan piloto porque apenas lo acabamos de iniciar en la ciudad de Guasave, Sinaloa. Y de inicio ya tenemos tres canastas, una, dos, tres canastas de Don Bosco, de personas que dijeron, una de ellas dijo, bueno, pues entonces yo voy a traer una canasta en mi coche para que cuando tenga alguna reunión familiar o reuniones de amigas o reuniones de trabajo y que me digan o me citen, les voy a decir, llevo la canasta de Don Bosco para lo que quieran aportar para los pobres. La otra, una jovencita, Angie creo que se llama, de un salón de belleza, que me dice, Brenda, yo también puedo poner aquí la canasta de Don Bosco para cuando lleguen mis clientes y decirles, oigan, cuando vengan, no lleguen con las manos vacías. Está esta canasta de Don Bosco, ¿sí? Y bueno, otro hermano nuestro que en su tienda también, donde vende ropa, dijo, pues yo también la pongo y voy a empezar a decirle a mis vecinas que yo tengo la canasta de Don Bosco. Bueno, es un plan, es algo que el Señor ha puesto en nuestro corazón. Y hoy mismo, precisamente en la misma junta que tuvimos, ya empezaron también a decir, hermanitas de nuestro apostolado, para no ir más lejos, la de Cristo Salvador. Oye, yo también, aquí, ellos tienen una papelería, aquí vamos a poner una canasta de Don Bosco, y así vamos a ir creciendo, que las personas vean que esa canasta es para los hermanos necesitados, y todas las bendiciones que se reciben a través de eso. Ahora, hay que recordar que a los pobres, nuestro Señor, la palabra de Dios, nos enseña que se les concedió, yo diría, dos cosas. Una es el poder de ser
los que al bendecir, ¿sí? Y esto lo encontramos en el libro de Siracides 21. Y esto nos lo dice la palabra de Dios para que nos animemos a entrar en estas obras de misericordia y cerrarnos las puertas del infierno, ¿sí? Siracides 21 nos dice la palabra de Dios para que nos animemos. No sé a cuántos hermanos le puedes decir que pongan su canasta de Don Bosco, ¿sí? Que la vayan llenando. Conforme la vayan llenando, nos avisan. Nosotros vamos a hacer el comercial completo. Estamos ubicados en este momento en la Ciudad de México, en Calzada de Tlalpan 899, a la altura del metro Villa de Cortés. Gracias a Dios, hay en otras zonas, en otros puntos de la ciudad, hay otros comedores para pobres. También, si Dios lo permite, la próxima semana les diríamos en qué otras ciudades nosotros como apostolado tenemos comedores para pobres, ¿sí? Donde ustedes pueden apoyar con la canasta de Don Bosco. Lo que nos dice la palabra de Dios, acuérdense que es viva, y es para ti, es para mí y para quienes lo vayan a compartir. Dice, la oración del pobre, y esto se los digo porque en la publicidad que hicimos, aparte de estos textos bíblicos, pusimos las caritas de un grupo de niños que me encantaron. Ahora que tuve la oportunidad de estar en Guasave, el comedor, uno de los comedores que tienen allá, ahorita no recuerdo si son 4 comedores o 5, en uno de ellos se reciben a muchos niños. Son niños que llegan, mis hermanos, mis hermanas, a veces descalzos, a veces sin ropa, sin camisa, sin camiseta, pero con una carita de hambre, ¿sí? Y entonces las hermanitas de ahí, bendito sea Dios, aparte de darles la bienvenida, los invitan a que ellos oren por los bienhechores, por las personas que apoyan para que ellos puedan tener un alimento, ¿sí?, para que ellos se puedan llevar una despensa, ¿sí? Y entonces están los niñitos con sus manitas juntas haciendo oración por los bienhechores, por las servidoras y por el voluntariado que atiende estos lugares. ¿Y en qué nos apoyamos para esto? Pues la palabra de Dios nos lo dice, mis hermanos, clarísimo, clarísimo. Es uno de los poderes que Dios le ha dado a los pobres, ¿sí? Primero, el primer poder es que nos ha dicho que el reino de los cielos y que la palabra, Él viene por los pobres. Así nos lo ha dicho, ¿sí? El Espíritu de Dios está sobre mí porque me ha ungido para llevar la buena nueva a los pobres. Nos lo dice en el libro de Isaías y nos lo explica, creo que es en Lucas, cuando Él abre ese rollo de la palabra de Dios para llevar la buena nueva a los pobres. ¿Y cuál es la buena nueva a los pobres? Es que nuestro buen Dios nos dice, el paraíso, el cielo, es para los pobres, ¿sí? ¿Y por qué el poder, dice la palabra de Dios, la oración del pobre golpea los oídos del Señor y su sentencia no demorará? Dicho de otra manera, mi hermano, mi hermana, cuando un pobre ora por ti, cuando un pobre y le entregas tú lo que, o le entregamos de parte tuya esa despensa, ese plato de comida, el pobre lo primero que dice, en el 99.9% de los casos, dice que Dios te bendiga. Y dice la palabra, golpea. Esa bendición, mi hermano, mi hermana, golpea los oídos de Dios. En ese momento Dios dice, hecho está. Así sea. Esa persona, en este momento le estoy mandando mi bendición. La bendición de Dios. Aun cuando también Dios le concede a los pobres algo que es delicado, y que no debemos de ignorar, ¿sí? Y delicado porque, ¿cuántas veces? No lo sé. No solo hay personas que no ayudan a los pobres, que los ignoran, que pasan de largo, ¿sí? Que los humillan, ¿sí? ¿Y qué dice la palabra de Dios respecto a quienes hacen esas cosas terribles? La palabra de Dios dice, esto es en Siracides
4, 7. No, perdón. 4, 4.

si era 6-4-4. Pongamos atención, dice: no rechaces al hombre afligido que te suplica, ni vuelvas la cara al necesitado. No des motivo a nadie para que te maldiga, pues si te maldice en la amargura de su alma, su Creador lo escuchará. ¡Qué terrible! Si ese pobre al que tú ignoraste, humillaste, que está hambriento y pasaste de largo, y dice palabras como, ah, ¿sabes qué? Dios te maldiga. Su Creador lo escuchará. ¡Qué terrible! ¿Sí? Por eso no debemos de ignorar que lo que tenemos que hacer es que nuestros hermanos conozcan la verdad, aunque se escandalicen. Otra de las bendiciones que la palabra de Dios, Dios mismo le concede a los pobres, y por eso él desea que volvamos el rostro a los pobres, es cuando en este mismo libro de Sirácides, ahora sí vámonos a Sirácides, viene siendo 3:30. Yo lo sé, se los he dicho muchas veces, mis hermanos, pero se los repito para que lo vuelvan a compartir una y otra vez. Sirácides 3:30 dice: el agua apaga las ardientes llamas, la limosna perdona los pecados. La limosna perdona los pecados, ¿sí? Pongamos atención. Y no cerremos nuestros ojos. En programas pasados les he estado enseñando un libro que se llama, déjenme ver si lo tengo aquí, creo que no, Misericordia y Justicia. Es un libro muy hermoso, gloria a Dios si lo tengo aquí. Es un libro muy hermoso que nos trata de hablar precisamente de la diferencia, mis hermanos. Lo tengo subrayado para que, porque, bueno, cuando los tengo dobles los regalo. Cuando les pongo mi nombre sé que son para mí y están subrayados, ¿sí? Así se llama, ojalá lo puedas conseguir. No tenemos la menor idea de dónde. Se llama Misericordia y Justicia. Y en este libro de Misericordia y Justicia inicia, y me encantó por lo mismo, inicia con estas palabras. A ver, déjeme ver, está en las primeras páginas, para que comprendamos el sentido de una cosa y el sentido de la otra, ¿sí? Dice así. Espérame tantito. Una de ellas es que nunca debemos decir que algo de lo que comemos no nos gusta, ¿sí? Porque esa es una falta grave, tomando en cuenta cuántas personas están muriendo de hambre en el mundo, cuando yo digo que ese plato que me están sirviendo no me gusta. Bueno, tiene que ver, no encontré lo que andaba buscando, pero tiene que ver con que, tiene que ver también con lo que dice Santiago, el apóstol Santiago, que no habrá misericordia para quien no practique la misericordia. Dicho de otra manera, tú no puedes esperar la misericordia de Dios en ningunos momentos de tu vida si tú no has sido misericordioso. Si tú no has compartido de lo poco o mucho que tienes con el necesitado. Y también les hemos leído esto que dice en una plática que tiene nuestro Señor con una monja, con su

Consolata, Sor Consolata. Dice, mira, nuestro Señor le dice, mira, Consolata, al infierno va el que quiere. Mira, Consolata, al infierno va el que quiere. Entonces, no nos confundamos, ¿sí? Seguía buscando, pero bueno, se los para el próximo programa prometo tenérselos. ¿Y por qué el que quiere? Porque el que quiere ignora. En algún momento que tuve la oportunidad de que me invitaran en una ocasión al testimonio de una persona, porque, bueno, pues Dios sigue hablando, bendito sea Dios, y habla a quien Él quiere. Y había una persona que iba a dar su testimonio sobre una experiencia que le tocó vivir a ella cuando científicamente muere y luego vuelve a la vida. Y en ese morir, ella nos comparte que el infierno existe, y que se le da esa segunda oportunidad para que venga a decirnos esa verdad absoluta. Y ese día me dio por invitar a una amiga. Le dije, oye, ¿van a dar esta charla? Vamos, bueno. Me dijo que estaba bien. Estando en la charla, desde el inicio no habían pasado, que les gusta, yo creo que no habían pasado ni 20 minutos cuando mi amiga se voltea conmigo, muy enojada, muy ofendida, diciéndome que por favor a ese tipo de temas a ella no le invitara, porque eso no era verdad, el infierno no existía. Y que únicamente se estaba engañando a la gente. Terrible, ¿sí? ¿Cuántas personas, mis hermanos, piensan lo mismo? ¿Y qué nos comparte, por ejemplo, el santo cura de Ars sobre esto? Dice, el santo cura de Ars nos los comparte para ti, para mí y para quienes le vas a compartir. ¿Por qué esperar que llegue ese terrible momento? Dice el santo cura de Ars, no debemos jamás perder de vista que un día seremos juzgados sin misericordia y que nuestros pecados estarán a la vista del universo entero, y que después de este juicio, si nos hallamos culpables, iremos derecho al infierno. El santo cura de Ars está hablando para los que no han sido misericordiosos, ¿sí? Que somos negligentes, ¿sí? Esperando que llegue ese día, ese momento, sin hacer nada, la dureza del corazón. Ahora, tratando cuando... No es que yo te vaya a decir, oye, ve y dile a tu amiga, ve y dile a tu amigo, ve y dile a las personas que conoces. Oye, ¿quieres entrar a las obras de misericordia? Se tiene que empezar con una oración. Ora por esa persona. Después háblale de lo que Dios pide. Que bueno, primeramente, si esa persona cree que Dios exista o no exista, ¿no? Si de plano te dice que no cree en Dios, bueno, pues tienes que empezar a hacer oración por su conversión. Si dice que cree en un Dios a su manera, ¿sí? Pues tienes que hablarle de la necesidad que tiene que ir a la verdad, ¿sí? Y recordar la importancia de lo que somos como Iglesia Católica, ¿sí? A la confesión, a la comunión, a los sacramentos, a la reparación, a los pecados de omisión. Pero iniciar con un proceso de intercesión para esa persona. En la gran mayoría de los casos, mis hermanos, ¿sí? En la gran mayoría de los casos, las personas...

¿cómo decirles? Una lepra espiritual, ¿sí? Y desgraciadamente en muchos casos es voluntaria.

etapa de mi vida, yo era de las que pasaba indiferente ante el pobre. Me detenía si tenía alguna que otra monedita, pero sin que me doliera el corazón, sin que sintiera, pues no sé. Recuerdo sobre todo a uno que me encontraba con relativa frecuencia en una silla de ruedas, y era tan grave mi falta, mis hermanos, que el solo verlo me caía mal, el hombre. ¿Y por qué me caía mal el hombre? Se lo voy a decir de esta manera. Porque era una persona, sí, que estaba en una silla de ruedas, sí, que estaba necesitada, pero que venía muy, muy pulcramente vestido. Cometemos el grave pecado de hacer juicios sobre que el pobre tiene que estar sucio, desaliñado y desvestido, cuando hay pobreza en muchos sentidos y no tiene por qué estar peleada con la el que vayas pulcramente vestido. Hoy, pasados los años, bendito sea Dios, el Señor me ha abierto los ojos. El hombre sigue estando en su silla de ruedas. Me lo sigo encontrando en mi camino, pero ahora, mi hermano, lo busco. Lo busco para verlo a los ojos y para ayudarlo, ¿sí? Y para pedirle, cada vez que lo veo, perdón al Señor por ese tiempo que lo ignoré. No sé cuántos personas caen en esa falta, ¿sí? Y le digo, yo lo confieso y me avergüenzo, claro, pero es como si estuviéramos encapsulados en nuestro mundo, en nuestra vida, en nuestros propios intereses, en nuestras propias necesidades, inclusive hasta pensar, bueno, yo qué culpa tengo que no tenga, etcétera, etcétera. Claro que si creemos que Dios existe, que si queremos demostrarle a Dios que lo amamos, de los primeros pasos es conocerlo. ¿Y cómo conocemos al Señor? Pues a través de su palabra. ¿De qué hacía Jesús y sigue haciendo? ¿Sí? Pero sobre todo sus enseñanzas. Sobre todo cuando Él nos dice cómo quiere que lo amemos. Y precisamente nos lo dice en este texto bíblico, que es el que pusimos como enseñanza de este día, Evangelio de San Mateo 25, ¿sí? Dice lo siguiente, cuando ellos están negando, las personas que no hicieron la obra de misericordia, y porque tuve hambre y no me diste comer, tuve sed y no me diste beber, estaba desnudo y no me socorriste, ellos dicen, pero ¿cuándo? Jesús, yo nunca te vi, en ningún momento te me apareciste en mi camino. ¿Qué les dice Jesús? Porque aquellos preguntaron, Señor, ¿cuándo te vimos hambriento, sediento, desnudo, forastero, enfermo, encarcelado y no te ayudamos? ¿Cuándo? Él les responderá, en verdad les digo que siempre que no lo hicieron con algunos de estos más pequeños, que son mis hermanos, conmigo no lo hicieron. Y recalca y termina ese Mateo 25. Y estos que no lo hicieron irán al suplicio eterno, y los buenos a la vida eterna. Dureza de corazón, mis hermanos. Mucho que orar, mucho que reparar, mucho que compartir
compartir no solo en lo material, sino también en lo espiritual.

0: Dulce Madre, no te alejes. Tu vista de nosotros no apartes. Ven con nosotros a todas partes y solos nunca nos dejes. Ya que nos proteges tanto como verdadera madre, cúbrenos con tu manto. Y haz que nos bendiga el Padre, el Hijo y el Espíritu Santo. Amén. Mi Señor, mi Dios, que mi cuerpo descanse, mi espíritu te alabe toda la santa noche. Mis hermanos, no nos olvidemos de los pobres.
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0: 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Volvemos en breves instantes. 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
1: 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En Apóstoles de Nuestro Tiempo, el padre Giovanni Camarillo nos habla sobre el pecado.
2: El pecado es una de las trampas más sucias del demonio y que es antigua. Y para esto lo podemos ver en el capítulo 3 del Génesis, cuando los primeros padres estaban en el jardín del Edén, todo lo tenían, pero el demonio no estaba contento. Y para esto va y seduce. Dios nos dotó de inteligencia y voluntad, la capacidad de amarlo, pero la libertad para amarlo. Y en esto el demonio siempre queriendo engañar, el maestro de la

0: Mentira trata de engañar a Eva diciéndole que Dios nos ha privado de la libertad. Dios ha coartado nuestra libertad para que solamente nos inclinemos a Él. Y en esto transforma nuestra libertad en un libertinaje. Por eso Benedicto XVI decía que libertad no es desentenderse de, sino comprometerse con. Y en esto el demonio siempre tratará de engañar. Y aquí el demonio hace que el hombre caiga en su seducción y desobedezca, coartando su libertad y haciéndose presa de su libertinaje. Por eso nosotros debemos de entender que en el pecado siempre estará la artimaña del demonio en querer desobedecer a Dios. Y una desobediencia que pareciera es nuestra opción porque es mi libertad. Por eso yo te presento tres cuestiones que tú debes de tener muy en cuenta para desenmascarar al demonio. En el pecado siempre el demonio se vestirá muy astuto, pero tú eres un hijo de la luz. El primer punto, tú debes descubrir cuál es la artimaña del demonio para seducirte. ¿Dónde está su cola? Para que donde lo puedas descubrir, saberlo frenar en el momento. Recordemos lo que dijo el Papa Francisco: con el demonio no se dialoga. 2. Debemos descubrir dónde radica nuestra responsabilidad en un acto humano que posiblemente caiga en pecado, porque esta es otra de las artimañas del demonio: hacernos irresponsables, como lo pasó con Eva. No, es que fue la serpiente, es que fue en Adán, es que fue Eva. 3. Debemos ver y descubrir las consecuencias sociales que trae mi pecado. Nuestro pecado no solamente trae consecuencias para mi persona, siempre traerá consecuencias en donde arrastraremos a los demás y sobre todo a los que más nos aman. Así que ánimo, el demonio no descansa, pero un hijo de Dios tampoco descansa en este combate contra el demonio.
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3: Escuchemos el Santo Evangelio según San Juan. En aquel tiempo, Jesús dijo a sus discípulos: Me voy ya al que me envió, y ninguno de ustedes me pregunta: ¿A dónde vas? Es que su corazón se ha llenado de tristeza, porque les he dicho estas cosas. Sin embargo, es cierto lo que les digo: les conviene que me vaya, porque si no me voy, no vendrá a ustedes el Consolador. En cambio, si me voy, yo se lo enviaré. Y cuando Él venga, establecerá la culpabilidad del mundo en materia de pecado, de justicia y de juicio. De pecado, porque ellos no han creído en mí. De justicia, porque me voy al Padre y ya no me verán ustedes. De juicio, porque el príncipe de este mundo ya está condenado. Palabra del Señor. Los cambios nos gustan siempre y cuando estemos incómodos con la situación actual. Pero si como estamos ahora nos sentimos muy a gusto, los cambios los vemos más bien como una amenaza. Nos acostumbramos tanto a ciertas personas, a ciertas rutinas y a la seguridad que nos da el estar como estamos, que cuando nos anuncian que viene un cambio,

nuestro mundo se desestabiliza. Sentimos angustia, preocupación, incertidumbre. O como los apóstoles cuando Jesús se despedía de ellos, una profunda tristeza. No podían imaginarse viviendo sin Él. Su Maestro era quien los mantenía unidos, el que les hacía ver de modo distinto las cosas, el que les daba consuelo, fortaleza, el que les tenía una solución para cada problema, que los inspiraba y llenaba de propósito sus vidas. ¿Cómo podrían ellos vivir sin Él? Jesús entiende su tristeza, pero Él, que siempre va más allá, les dice algo que en este momento les parecía inconcebible. Les conviene que me vaya. Su precursor, Juan el Bautista, fue un profeta extraordinario, seguido por muchos. Sin embargo, supo cuando llegaba el momento de hacerse a un lado para dar paso a alguien mucho más grande que él. Tuvo que retirarse para dejarle el lugar al que venía. Era necesario que saliera de escena para no estorbar a quien él solo vino a representar. De ahí sus famosas palabras: conviene que él crezca y que yo disminuya. En el caso de Jesús, él no se apartaría, sino que seguiría presente de modo distinto, a través del Espíritu Santo que habitaría en sus discípulos y los haría capaces de realizar las mismas obras que él y hacerlas aún mayores. Si nunca se hubiera ido, los apóstoles hubieran quedado siempre dependientes de él, sin atreverse a atravesar nuevas fronteras y a comprobar el poder de Dios que habitaba en ellos. Jesús tenía que hacerse invisible a nuestros ojos para que ahora lo buscáramos en el hermano y para que lo que él hacía nos atreviéramos a hacerlo nosotros. También tú, revisa en tu propia historia y descubre quién se ha tenido que marchar o qué ha tenido que cambiar para que hayan llegado las mayores bendiciones a tu vida. En su momento te aterró el cambio, pero descubriste que gracias a eso se dieron las cosas para tener lo que hoy más agradeces. Por eso, ante un cambio que te asusta, pon una mirada de fe para decir: me conviene. Me conviene que me quiten de ese cargo, porque si no, no descubriré otras capacidades que tengo. Me conviene perder ese trabajo, porque hay otra gran oportunidad esperando.

0: Misericordia, Dios mío, por tu bondad, por tu inmensa compasión, borra mi culpa. En los cielos y en la tierra, sea por siempre alabado
1: el corazón amoroso de Jesús sacramentado.
0: Padre nuestro que estás en el cielo, santificado sea tu nombre. Venga a nosotros tu reino. Hágase tu voluntad en la tierra como en el cielo.
1: Danos hoy nuestro pan de cada día. Perdona nuestras ofensas, como también nosotros perdonamos a los que nos ofenden. No nos dejes caer en la tentación y líbranos del mal. Amén.
0: Dios te salve María, llena eres de gracia, el Señor es contigo. Bendita tú eres entre todas las mujeres y bendito es el fruto de tu vientre Jesús.
1: Santa María, Madre de Dios, ruega por nosotros pecadores, ahora y en la hora de nuestra muerte. Amén.
0: Gloria al Padre, y al Hijo, y al Espíritu Santo.
1: Como era en el principio, ahora y siempre, por los siglos de los siglos. Amén.
0: En los cielos y en la tierra, sea por siempre alabado
1: el corazón amoroso de Jesús sacramentado.
0: Padre nuestro, que estás en el cielo, santificado sea tu nombre. Venga a nosotros tu reino. Hágase tu voluntad en la tierra como en el cielo.
1: Danos hoy nuestro pan de cada día. Perdona nuestras ofensas, como también nosotros perdonamos a los que nos ofenden. No nos dejes caer en la tentación y líbranos del mal. Amén.
0: Dios te salve María, llena eres de gracia. El Señor es contigo. Bendita tú eres entre todas las mujeres y bendito es el fruto de tu vientre, Jesús.
1: Santa María, Madre de Dios, ruega por nosotros pecadores, ahora y en la hora de nuestra muerte. Amén.
0: Gloria al Padre, y al Hijo, y al Espíritu Santo.
1: Como era en el principio, ahora y siempre, por los siglos de los siglos. Amén.
0: En los cielos y en la tierra, sea por siempre alabado
1: el corazón amoroso de Jesús sacramentado.
0: Padre nuestro, que estás en el cielo, santificado sea tu nombre. Venga a nosotros tu reino. Hágase tu voluntad en la tierra como en el cielo.
1: Danos hoy nuestro pan de cada día. Perdona nuestras ofensas, como también nosotros perdonamos a los que nos ofenden. No nos dejes caer en la tentación y líbranos del mal. Amén.
0: Dios te salve María, llena eres de gracia, el Señor es contigo. Bendita tú eres entre todas las mujeres y bendito es el fruto de tu vientre Jesús.
1: Santa María, Madre de Dios, ruega por nosotros pecadores, ahora y en la hora de nuestra muerte. Amén.
0: Gloria al Padre, y al Hijo, y al Espíritu Santo.
1: Como era en el principio, ahora y siempre, por los siglos de los siglos. Amén.
0: Ven, Espíritu Santo, llena los corazones de tus fieles y enciende en ellos el fuego de tu amor. Envía, Señor, tu Espíritu, y todo será de nuevo creado y se renovará la faz de la tierra. Oh Señor de la misericordia, escucha nuestra oración que te presentamos con humildad y confianza. Ilumina las tinieblas de nuestra ignorancia con la luz de tu palabra. Acrecienta en nosotros la fe que tú mismo nos has dado. Que ninguna tentación pueda destruir el ardor de la fe y de la caridad que tu gracia ha encendido en nuestro espíritu. Que la claridad y la resurrección ilumine las dificultades de nuestra vida, que no temamos ante la oscuridad de la muerte y podamos llegar un día a la luz que no tiene fin. Amén.
2: Dios Padre misericordioso, que nos has revelado tu amor en tu Hijo Jesucristo y lo has derramado sobre nosotros en el Espíritu Santo Consolador, te encomendamos hoy el destino del mundo y de todo hombre. Inclina hacia nosotros, sana nuestra debilidad, derrota de todo mal. Haz que todos los habitantes de la tierra, experimenten tu misericordia, para que en ti, Dios trino y uno, encuentren siempre la fuente de la esperanza. Padre eterno, por la dolorosa pasión y resurrección de tu Hijo, ten misericordia de nosotros y del mundo entero.
0: Ven, Espíritu Divino, manda tu luz desde el cielo. Padre amoroso del pobre, donen tus dones espléndido, luz que penetra las almas, fuente de mayor consuelo. Ven, dulce huésped del alma, descanso de nuestro esfuerzo, tregua en el duro trabajo, brisa en las horas de fuego, gozo que enjuga las lágrimas y conforta en los duelos. Entra hasta el fondo del alma, divina luz, enriquécenos. Mira el vacío del hombre si tú le faltas por dentro. Mira el poder del pecado cuando no envías tu aliento. Riega la tierra en sequía, sana el corazón enfermo, lava las manchas, infunde calor de vida en el hielo. Doma al espíritu indómito, guía al que tuerce el sendero. Reparte tus siete dones según la fe de tus siervos. Por tu bondad y tu gracia, dale al esfuerzo su mérito. Salva al que busca salvarse y danos tu gozo eterno. Amén.
1: Adorado seas, oh Dios misericordioso, por haberte dignado a descender de los cielos a esta tierra. Te adoramos en gran humildad, por haberte dignado a elevar todo el género humano. Insondable en tu misericordia, inconcebible por amor a nosotros, has tomado el cuerpo de la Virgen Inmaculada, jamás rozada por el pecado, porque así lo has establecido desde la eternidad. La Santísima Virgen, esta azucena blanca como la nieve, es la primera en adorar la omnipotencia de tu misericordia. Su corazón puro se abre con amor a la venida del Verbo. Cree en las palabras del mensajero divino y se fortalece en la confianza. El cielo se asombró de que Dios se hubiera hecho hombre, que hubiera en la tierra un corazón dignado a abandonar el trono celestial. Has bajado a nuestra miseria, a la debilidad humana, porque no son los ángeles, sino los hombres, los que necesitan de tu misericordia. Para expresar dignamente la misericordia del Señor, nos unimos a tu Madre Inmaculada, porque así nuestro himno te será más agradable, ya que ella ha sido elegida entre los ángeles y los hombres. A través de ella, como a través del cristal puro, ha llegado a nosotros tu misericordia. Por su mérito, el hombre se hizo agradable a Dios. Por su mérito, todos los torrentes de gracias fluyen sobre nosotros. Meditación del diario de Santa Faustina Kowalska.
3: Página 420, numeral 1114. Hoy sentí la cercanía de mi madre, la Madre Celestial. Antes de cada santa comunión, ruego fervormente a la Madre de Dios que me ayude a preparar mi alma para la llegada de su Hijo, y siento claramente su protección sobre mí. Le ruego mucho que se digne incendiar en mí el fuego del amor divino con el que ardía su puro corazón en el momento de la encarnación del Verbo de Dios. Hoy fui a ver un momento a la Madre General y le pregunté: querida Madre, ¿ha tenido usted alguna inspiración en la cuestión referente a mi salida del convento? La Madre General me contestó: hasta ahora siempre la retenía. Hermana, pero ahora le dejo toda la libertad. Si usted quiere, puede dejar la congregación, o si usted prefiere, puede quedarse. Entonces le contesté: está bien. Pensé que iba a escribir inmediatamente al Santo Padre, pidiendo la dispensa de mis votos. Al salir del encuentro con la Madre General, unas tinieblas bajaron a mi alma como antes. Es una cosa extraña que cada vez que pido el permiso de salir, mi alma queda envuelta en esas tinieblas y siento como si estuviera dejada a mí misma. Cuando estaba en esa angustia espiritual, decidí ir enseguida con la Madre y preguntarle mi extraño tormento y mi lucha. La Madre me contestó que esta salida mía era una tentación. Tras un rato de conversación, he tenido alivio. Sin embargo, las tinieblas perduran. La Divina Misericordia es bella y debe de ser una obra de Dios verdaderamente grande si Satanás se le opone tanto y quiere destruirla. Son las palabras de mi querida Madre General.
2: Nadie comprenderá ni entenderá mis tormentos, ni yo lograré descubrirlos, ni puede haber otro sufrimiento mayor que este. Los tormentos de los mártires no son mayores, ya que en tales momentos la muerte sería para mí un alivio, y no sé con qué comparar estos sufrimientos, esta interminable agonía del alma. Hoy, durante la confesión, revelé algo de mi alma, porque me vino la idea de que era precisamente una tentación lo de experimentar tan duros sufrimientos, tinieblas, en los momentos de pedir el permiso de salir de la congregación. El confesor me contestó que ese no era, quizá, el momento establecido por Dios. Hay que rezar y esperar pacientemente, pero si es verdad que le esperan grandes sufrimientos, tendrá que soportar muchos de ellos y superar muchas dificultades. Eso sí, es seguro, sería mejor que esperara todavía un poco y rezar mucho por un conocimiento más profundo y la luz de Dios. Estas cosas son graves.
1: Oh Dios mío, en estos momentos difíciles no tengo a mi director espiritual, porque se fue a Roma. Oh Jesús, ya que me lo quitaste, dirígeme tú mismo, porque sabes cuánto puedo soportar. Creo firmemente que Dios no me puede dar por encima de lo que no puedo soportar. Confío en tu misericordia. En los momentos cuando estoy entre el cielo y la tierra, callo, porque aunque hablara, ¿quién comprendería mis palabras? La eternidad revela muchas cosas de las cuales ahora no hablo. Al salir al jardín, veo como todo respira de alegría de la primavera. Los árboles en flor emanan un perfume embriagante. Todo pulsa de alegría y los pájaros cantando y gorgojeando. Adoran a Dios y me dicen, alégrate y goza, Sor Faustina, y mi alma está en las tinieblas y el tormento. Mi alma es muy, muy sensible al susurro de la gracia. Sabe hablar con todo lo que está creado y lo que me rodea, y sé por qué Dios ha adornado así la tierra, pero en mi corazón no puede regocijarse, porque el amado se ha ocultado y no descansaré hasta encontrarlo. No sé vivir sin Dios, pero siento que tampoco Dios puede ser feliz sin mí. Aunque Él se basta a sí mismo absolutamente.
3: Hoy, desde el amanecer, mi alma está tocada por Dios. Después de la Santa Comunión, durante un momento, traté íntimamente con el Padre Celestial. Mi alma fue atraída al ardor mismo del amor. Comprendí que ninguna obra exterior puede compararse con el amor, con el puro amor de Dios. Vi el gozo del Verbo encarnado y fui sumergida en la divinidad, en la divina Trinidad. Cuando he vuelto en mí, la nostalgia inundó mi alma, el anhelo de unirme a Dios. Me ha envuelto el amor tan grande hacia el Padre Celestial que todo este día lo considero como un continuo éxtasis de amor. Todo el universo me ha parecido como una pequeña gotita frente a Dios. No hay felicidad más grande que esta, que Dios me da a conocer interiormente, que le es agradable cada latido de mi corazón. Y cuando me muestra que me ama de modo particular, esta convicción interior con la que Dios afirma su amor hacia mí y lo mucho que le es agradable mi alma,

infunde en mi alma un abismo de serenidad. Durante todo el día no me fue posible ningún alimento. Me sentía satisfecha hasta la saciedad con amor.

Les abriste el tesoro de tu infinita misericordia, del que pueden recoger en abundancia tanto la justificación como toda santidad,

0: Pero hay que recordar que estos ángeles están en los cuerpos humanos.
1: En cierta ocasión vi a Satanás que tenía prisa y estaba buscando a alguien entre las hermanas, pero no la encontraba. Sentí en el alma la inspiración de ordenarle en nombre de Dios que me dijera a quién buscaba entre las hermanas. Y confesó, aunque de mala gana, busco almas perezosas. Cuando volví a ordenarle en nombre de Dios que me dijera a qué almas del convento tenía al acceso más fácil, me confesó otra vez de mala gana que a las almas perezosas y ociosas. Noté que actualmente no hay tales almas en el convento. Que se alegren las almas fatigadas y abrumadas por el trabajo.
2: Hoy hace un calor difícil de soportar. Deseamos la lluvia. Sin embargo, no llueve. Desde hace algunos días el cielo se nubla, pero la lluvia no llega. Al mirar las plantas sedientas de la lluvia, me ha dado lástima y he decidido rezar esta coronilla hasta que Dios envíe la lluvia. Después de la merienda, el cielo se había cubierto de nubes y ha caído una lluvia torrencial sobre la tierra. He rezado esta plegaria durante 3 horas sin cesar y el Señor me ha dado a conocer que a través de esta oración se puede obtener todo. El día de la Santísima Trinidad, durante la Santa Misa, de repente fui unida a la Santísima Trinidad. Conocí su majestad y su grandeza. Estaba unida con las tres personas. Cuando estaba unida a una de estas venerables personas, al mismo tiempo estaba unida a las otras dos personas. La felicidad y el gozo que se comunicaban a mi alma son indescriptibles. Me apena no poder expresar con palabras aquello para lo cual no existen palabras.
0: Oí lo siguiente, dile a la superiora general que cuente conmigo como la hija más fiel de la orden. Después de esto comprendí dentro de mí lo que es todo lo creado frente a Dios. Grande e inconcebible es su majestad, y el hecho de humillarse hacia nosotros con tanta benevolencia, y es por el abismo de su misericordia.
3: Hermanos, los invitamos al ofrecimiento de la coronilla de la Divina Misericordia. Por la paz en el mundo entero, por las necesidades de la humanidad, por la conversión de las almas, por los enfermos y quienes cuidan de ellos, por las intenciones del Papa, por la santificación de los sacerdotes religiosos y religiosas, por las vocaciones sacerdotales, por la Iglesia perseguida, por los fundadores, el personal y los bienhechores de María Visión, por la protección de la niñez, de los sacerdotes y de los bebés en el vientre de sus madres, por la unión, santificación y protección de las familias, por los agonizantes, por las almas del purgatorio. Hermanos, recordemos el mensaje de Jesús que nos dice:
2: ¿Por qué te confundes y te agitas ante los problemas de la vida? Déjame al cuidado de todas tus cosas y en todo te irá mejor. Cuando te abandones en mí, todo se resolverá con tranquilidad según mis designios. No te desesperes, no me

0: dirijas una oración agitada, como si quisieras exigirme el cumplimiento de tus deseos, cierra los ojos del alma y dime con calma:
1: Jesús, en ti confío.
0: Evita las preocupaciones, las angustias y los pensamientos sobre lo que puede suceder después. No estropees mis planes queriéndome imponer tus ideas. Déjame ser Dios y actuar con libertad. Abandónate confiadamente en mí y deja en mis manos tu futuro. Dime frecuentemente:
1: Jesús, en ti confío.
0: Lo que más daño te hace es tu razonamiento y tus propias ideas. Querer resolver las cosas a tu manera. Cuando dices: Jesús, en ti confío, no seas como el paciente que le pide al médico que lo cure, pero le sugiere el modo de hacerlo. Déjate llevar en mis brazos divinos. No tengas miedo, yo te amo. Si crees que las cosas se empeoran o se complican a pesar de tu oración, sigue confiando. Cierra los ojos del alma y confía, continúa, diciéndome a toda hora:
1: Jesús, en ti confío.
0: Necesito las manos libres para poder obrar. No me ates con tus preocupaciones. Satanás quiere eso, agitarte, angustiarte, quitarte la paz. Confía en mí, así que no te preocupes. Echa en mí todas tus angustias y duerme tranquilamente. Dime siempre:
1: Jesús, en ti confío.
0: Y verás grandes milagros, te lo prometo por mi amor.
1: En el nombre del Padre, del Hijo y del Espíritu Santo. Amén. Padre nuestro que estás en el cielo, santificado sea tu nombre. Venga a nosotros tu reino. Hágase tu voluntad en la tierra como en el cielo.
2: Danos hoy nuestro pan de cada día. Perdona nuestras ofensas, como también nosotros perdonamos a los que nos ofenden. No nos dejes caer en la tentación y líbranos del mal. Amén.
1: Dios te salve María, llena eres de gracia, el Señor es contigo. Bendita tú eres entre todas las mujeres y bendito es el fruto de tu vientre Jesús.
2: Santa María, Madre de Dios, ruega por nosotros pecadores, ahora y en la hora de nuestra muerte. Amén.
1: Creo en Dios Padre, Todopoderoso, Creador del cielo y de la tierra. Creo en Jesucristo, su único Hijo, nuestro Señor, que fue concebido por obra y gracia del Espíritu Santo. Nació de Santa María Virgen, padeció bajo el poder de Poncio Pilato, fue crucificado, muerto y sepultado, descendió a los infiernos, al tercer día resucitó de entre los muertos, subió a los cielos y está sentado a la derecha de Dios Padre Todopoderoso. Desde allí ha de venir a juzgar a vivos y muertos. Creo en el Espíritu Santo, la Santa Iglesia Católica, la comunión de los santos, el perdón de los pecados, la resurrección de la carne y la vida eterna. Amén. Padre eterno, te ofrezco el cuerpo, la sangre, el alma y la divinidad de tu amadísimo Hijo, nuestro Señor Jesucristo, como propiciación de nuestros pecados y los del mundo entero. Por su dolorosa pasión,
2: ten misericordia de nosotros y del mundo entero.
1: Por su dolorosa pasión,
2: ten misericordia de nosotros y del mundo entero.
1: Por su dolorosa pasión,
2: ten misericordia de nosotros y del mundo entero.
1: Por su dolorosa pasión,
2: ten misericordia de nosotros y del mundo entero.
1: Por su dolorosa pasión,
2: ten misericordia de nosotros y del mundo entero.
1: Por su dolorosa pasión,
2: ten misericordia de nosotros y del mundo entero.
1: Por su dolorosa pasión,
2: ten misericordia de nosotros y del mundo entero.
1: Por su dolorosa pasión,
2: Ten misericordia de nosotros y del mundo entero.
1: Por su dolorosa pasión,
2: ten misericordia de nosotros y del mundo entero.
1: Por su dolorosa pasión,
2: ten misericordia de nosotros y del mundo entero.
0: Padre eterno, te ofrezco el cuerpo, la sangre, el alma y la divinidad de tu amadísimo Hijo, nuestro Señor Jesucristo, como propiciación de nuestros pecados y los del mundo entero. Por su dolorosa pasión,
1: ten misericordia de nosotros y del mundo entero.
0: Por su dolorosa pasión,
1: ten misericordia de nosotros y del mundo entero.
0: Por su dolorosa pasión,
1: ten misericordia de nosotros y del mundo entero.
0: Por su dolorosa pasión,
1: ten misericordia de nosotros y del mundo entero.
0: Por su dolorosa pasión,
1: ten misericordia de nosotros y del mundo entero.
0: Por su dolorosa pasión,
1: ten misericordia de nosotros y del mundo entero.
0: Por su dolorosa pasión,
1: ten misericordia de nosotros y del mundo entero.
0: Por su dolorosa pasión,
1: ten misericordia de nosotros y del mundo entero.
0: Por su dolorosa pasión,
1: ten misericordia de nosotros y del mundo entero.
0: Por su dolorosa pasión,
1: ten misericordia de nosotros y del mundo entero.
2: Padre eterno, te ofrezco el cuerpo, la sangre, el alma y la divinidad de tu amadísimo Hijo, nuestro Señor Jesucristo, como propiciación de nuestros pecados y los pecados del mundo entero. Por su dolorosa pasión,
1: ten misericordia de nosotros y del mundo entero.
2: Por su dolorosa pasión,
1: ten misericordia de nosotros y del mundo entero.
2: Por su dolorosa pasión,
1: ten misericordia de nosotros.

0: nosotros y del mundo entero.
1: Por su dolorosa pasión,
0: ten misericordia de nosotros y del mundo entero.
1: Por su dolorosa pasión,
0: ten misericordia de nosotros y del mundo entero.
1: Por su dolorosa pasión,
0: ten misericordia de nosotros y del mundo entero.
1: Por su dolorosa pasión,
0: ten misericordia de nosotros y del mundo entero.
1: Por su dolorosa pasión,
0: ten misericordia de nosotros y del mundo entero.
1: Por su dolorosa pasión,
0: ten misericordia de nosotros y del mundo entero.
2: Padre eterno, te ofrezco el cuerpo, la sangre, el alma y la divinidad de tu amadísimo Hijo, nuestro Señor Jesucristo, como propiciación de nuestros pecados y los del mundo entero. Por su dolorosa pasión,
1: ten misericordia de nosotros y del mundo entero.
2: Por su dolorosa pasión,
1: ten misericordia de nosotros y del mundo entero.
2: Por su dolorosa pasión,
1: ten misericordia de nosotros y del mundo entero.
2: Por su dolorosa pasión,
1: ten misericordia de nosotros y del mundo entero.
2: Por su dolorosa pasión,
1: ten misericordia de nosotros y del mundo entero.
2: Por su dolorosa pasión,
1: ten misericordia de nosotros y del mundo entero.
2: Por su dolorosa pasión,
1: ten misericordia de nosotros y del mundo entero.
2: Por su dolorosa pasión,
1: ten misericordia de nosotros y del mundo entero.
2: Por su dolorosa pasión,
1: ten misericordia de nosotros y del mundo entero.
2: Por su dolorosa pasión,
1: ten misericordia de nosotros y del mundo entero.
0: Padre eterno, te ofrezco el cuerpo, la sangre, el alma y la divinidad de tu amadísimo Hijo, nuestro Señor Jesucristo, como propiciación de nuestros pecados y los del mundo entero. Por su dolorosa pasión,
3: ten misericordia de nosotros y del mundo entero.
0: Por su dolorosa pasión,
3: ten misericordia de nosotros y del mundo entero.
0: Por su dolorosa pasión,
3: ten misericordia de nosotros y del mundo entero.
0: Por su dolorosa pasión,
3: ten misericordia de nosotros y del mundo entero.
0: Por su dolorosa pasión,
3: ten misericordia de nosotros y del mundo entero.
0: Por su dolorosa pasión,
3: ten misericordia de nosotros y del mundo entero.
0: Por su dolorosa pasión,
3: ten misericordia de nosotros y del mundo entero.
0: Por su dolorosa pasión,
3: ten misericordia de nosotros y del mundo entero.
0: Por su dolorosa pasión,
3: ten misericordia de nosotros y del mundo entero.
0: Por su dolorosa pasión,
3: ten misericordia de nosotros y del mundo entero.
0: Santo Dios, Santo fuerte, Santo inmortal,
3: ten piedad de nosotros y del mundo entero.
0: Santo Dios, Santo fuerte, Santo inmortal,
3: ten piedad de nosotros y del mundo entero.
0: Santo Dios, Santo fuerte, Santo inmortal,
3: ten piedad de nosotros y del mundo entero.
0: Oh Dios eterno, en quien la misericordia es infinita y el tesoro de compasión inagotable, vuelve a nosotros tu mirada bondadosa y aumenta tu misericordia en nosotros, para que en momentos difíciles no nos desesperemos ni nos desalentemos, sino que, con gran confianza, nos sometamos a tu santa voluntad, que es el amor y la misericordia misma. Amén. Oh sangre y agua, que brotaste del Sagrado Corazón de Jesús como una fuente de misericordia para todos nosotros,
3: en ti confío.
0: Expiraste, Jesús, pero la fuente de vida brotó para las almas y el mar de misericordia se abrió para el mundo entero. Oh fuente de vida, insondable misericordia divina, abarca al mundo entero y derrámate sobre nosotros. Amén.
3: Señor Jesús, hoy delante de ti creemos todos, Señor, los que estamos aquí presentes en capilla de María Visión, Señor, como todos nuestros hermanos, hermanas, en cada rincón de la tierra, Señor, queremos, Señor, postrarnos ante tu presencia, Señor, real, viva, porque todos somos pecadores necesitados de ti, Señor, de tu gracia, y especialmente en este tiempo que vamos rumbo hacia Pentecostés, Señor, queremos pedirte, Señor, como un regalo, Señor, un regalo de tu amor, de tu misericordia divina, la fuerza de lo alto, el paráclito, Señor, el que tú mismo, Señor, nos has prometido: me voy al Padre, pero no los dejo. Y, Señor, queremos abrir nuestro corazón, Señor, para recibir al Espíritu Santo, Señor, para que nos enseñe a orar, nos enseñe cuál es el camino verdadero para llegar a ti, Señor, porque tú eres nuestro Creador. Queremos, Señor, presentarte en este momento estas peticiones que te abren desde lo más profundo de su corazón cada hermano y hermana que han hablado a este bendito canal, Señor. Escúchalo, Señor, y favorablemente despáchala según tu misericordia. Amén.
2: Te pedimos por Alondra Guadalupe, por Elizabeth, Ricardo, por Miriam y familia, por la familia Torres Vallejo, por Marta Vázquez, por su salud, por Ricardo Magallón Díaz, por la salud de Griselda Torres y Sergio Solís. Te pedimos por la salud de Mario Quintero, Ana Beltrán de Alba, por el embarazo de Claudia Guadalupe Torres, por las necesidades del padre Abraham Garín Flores, por la familia Gutiérrez Salas, por el señor cura Jorge Adolfo, por la familia Torres González, por Ariadna Sinaí Torres, por el padre Marcelo Cortés Torres, por el eterno descanso de Salvador Vázquez y Antonia Villegas. Te pedimos por las necesidades de la familia Rosas López, Orbe Figueroa, Farías López, García Martínez, López Cárdenas, López Sánchez, Franco Rosas, Rached Orbe, Orbe Morales, Figueroa Barrera y Orbe de la Torre, por la salud de Angelina Gómez, Eloísa Rivas, José Luis González López, Concepción Rivera Villaseñor, por Guillermo Farías, por Guadalupe Sanabria, Lorena Santana, Tania Santillán, por Fabiola Jiménez, Elba Galván, Estela Arias y Gabriela Gallardo, Grisel de Orozco de la Barca, te pide por la familia Orozco Águila, Velasco Orozco y la familia Núñez Corona, por la salud de Guillermo Núñez Ávila, Arcelia Corona Rodríguez, por el eterno descanso de Francisco Orozco Vera, por María Concepción Aguilar Navarro, Marta Pelayo Jaro de Zapopan, te pide por la familia Pelayo Jaro, Velarde Pelayo, Marta Pelayo y sus necesidades, por la salud de Florentina Jaro, Jaro Barajas y Marta Pelayo, por las ánimas del purgatorio y sus y las necesidades de todos. Yolanda García de Zapopan, te pide por la familia García de Loera, por la familia Tejeda Álvarez, por Álvarez Cepeda, por la salud de Yolanda García, María Teresa Cepeda, por el eterno descanso de Julia Robledo, Isidro Moreno y Carlos Arteaga. Ana Nieto de Toluca te pide por la familia Nieto Vázquez, por los presos y privados de su libertad, por la paz del mundo y la unión de las familias, por las necesidades de María Visión, por la salud de María Nieto y Dominga Vázquez, Gabriela Ríos, por Arana Nieto y Mago Nieto, por el eterno descanso de Ismael Nieto y por los agonizantes. María Guadalupe Martín Campo, de Zapopan, te pide por la familia, por las familias de Nuñoz Martín Campo, por Alicia Ramírez, Aurelio Ramírez y Aurora Ramírez, por Katy Nuño y familia, por la salud de María Concepción Anaya Vázquez, Lupita Martín del Campo, por todas las ánimas del purgatorio. Juan Carlos Méndez de Zapopan te pide por la familia Méndez Robles, por Juan Carlos Méndez, salud y fortaleza, por la salud de Ofelia Andrade, Rosario Mata, Adriana Robles, Ana María Arechiga, por el eterno descanso de María Guadalupe, por María Guadalupe Ochoa, Pedro Minero Paz de Zamora, te pide por las necesidades de Pedro Minero Paz y por la salud de Marta Santillán Beltrán, Alicia Villapeña Pérez de México DF, te pide por la familia de María Visión, por Andrea Lara Villafana, por Isaac Lara y por Paulina Villafana, por la salud de María Irma Villafana Pérez, Elpidio Vega Rosales de Arenal, te pide por la salud de Rosa Rosales Pérez, por las ánimas del purgatorio y por Ramiro Vega Mayorga, su eterno descanso. María Cabrera Flores de California, te pide por las necesidades de Héctor Cárdenas, Cárdenas Flores, por la familia de María Visión, por la salud de Efraín Cárdenas, por el niño Rodríguez, Adriano Cárdenas y por todas las ánimas del purgatorio. Adriana Viseño Asensio de Jalisco.

0: Te pide por las necesidades de María Asencio Velázquez, por la familia de Medina Guzmán, por la familia de María Visión, por todas las almas del purgatorio. Alejandra Castañeda, de Baja California Sur, te pide por las necesidades de la familia Coto Félix, necesidades de la iglesia, por las intenciones del Papa, por los sacerdotes, por el triunfo del Inmaculado Corazón de María, por la salud de Gael Gota Félix y por los agonizantes. Te pide por todas las ánimas solas y por los bebés no nacidos. María Guadalupe Blancos, de Puebla, te pide por las necesidades de Rosario y Armando Rodríguez, por el personal de María Visión y las familias de cada uno de los que trabajan aquí. Por el eterno descanso de Enrique Marín. David Ruiz, de Colima, te pide por las necesidades de Simón, por Ricardo, por el padre Daniel, por Amparo Medrano, por el padre Miguel Montes, el padre Manuel Rodríguez, el padre Michel, por el eterno descanso de Juan José Ruiz, Cirilo Rivas, Nicolás Ruiz y Roberto. Antonio Hernández Linares, de Toluca, te pide por José Valerio Albarrán Hernández, por Luis Albarrán Hernández, por la salud de Ernestina Valle Morales, Javier Salas Bolaños, por el eterno descanso de Antonio Hernández Ledesma y Artemio Albarrán Ávila. Victoria Prieto Delfín, de Tamaulipas, te pide por las necesidades de Prieto Delfín, por la familia Espinosa Prieto. También te piden por la salud de Victoria Prieto Delfín, por Crescencio Victorino Espinosa Prieto, por el eterno descanso de la familia Prieto Delfín y todas las almas del purgatorio, por Rodolfo Prieto Martínez, por Margarita González García, de Guadalajara, te pide por las necesidades de Pedrosa González, Salvador González López, Rosa María González García, por la salud de Leticia Isabel Pedrosa Ramírez, Margarita González García. Margarita Escobar Valencia, de Cuernavaca, te pide por las necesidades de Sergio Octavio Escobar Valencia, por la familia Escobar Valencia, por la salud de José Armando Juárez, por Margarita Escobar Valencia, por José Armando Juárez Islas y Norberto Rivera, por todas las ánimas del purgatorio. María Antonia, de Monterrey, te pide por las necesidades de la familia Acosta García, Arellano Acosta, Rodríguez Acosta y Félix Acosta, por la salud de Félix Salazar, Gaitán Acosta, por la salud de García García y familia Camacho Bárcenas. También te piden por las familias unidas, Alberto Félix Salazar, por la conversión de todos los pecadores, te pide también por los sacerdotes vivos y difuntos y por todas las ánimas del purgatorio. Citlali Pérez Acosta, te pide por Julián Pérez Acosta García. Silvia, de Toluca, te pide por las necesidades de la familia Beltrán Mercado, por la salud de Alondra Millán Alba, por el eterno descanso de María del Carmen Beltrán Mercado, por Lucas Gil, por Santos Domínguez, por Petra Mercado Montes de Oca, por la familia Millán Alba, por los sacerdotes vivos y difuntos, por las necesidades de López Moreno, personal de salvación de calle, por la salud de Robles Lara, por la familia de la Guerra, por la salud Alba Díaz y el eterno descanso de Daniel García. Amparo de Tlaquepaque te pide por la familia Hernández, por Eduardo López, por la salud de Ricardo Reyes Hernández, por la salud de Ramón Rosas Hernández, por la acción de gracias, por los favores recibidos. Guadalupe de Tabasco te pide por la familia Montero Hernández, por Manuel Morales Rodríguez, por Francisco Montero, por Morales Montero, Margarita Hernández, por la conversión de los pecadores y por todas las ánimas del purgatorio. María Luisa Ábalos, de Michoacán, te pide por el eterno descanso de María Ascensión Martínez, por Marta Dolores San Román Naboa, por Beatriz Romero y por María Luisa Flores Pérez, por Soledad Pardo Flores, por Maximino Pérez Rosales y por Gonzalo Ábalos Sánchez. Rosa Esperanza de Tampico, te pide por la familia Millán, por los enfermos y el personal, por el personal de la salud, por la familia Barajas Brambila. Genoveva de León, te pide por la familia Vázquez Yedra, por Ofelia Vázquez Rodríguez, por la salud del personal de, por el personal de la salud y por los enfermos. Delia de Jalisco, te pide por eterno descanso María de la Cruz Trujillo, por Dulia Trujillo Carlos González, por Rómula Pérez y familia. Adriana Contreras de Guadalajara, te pide por las necesidades de María Inés Leal Posadas, por Elvia Paniagua Posadas, por la salud de María Inés Posadas. Ana Bárbara de Colima, te pide por las necesidades de la familia Valdés Saucedo, por Carlos Noé Tapia Ayala. Leticia te pide por las necesidades de Guzmán Barajas. José Luis de Guadalajara te pide por el eterno descanso de Nicolás Díaz Flores, por José Luis Vázquez, Dolores Lozada Sedano, por Paula Guzmán Mayor, por la familia Lisaola Sedano, por su salud. Alejandra de Jalisco te pide por la familia Vargas Basurto, Fernando Ríos, por el eterno descanso de Chabela Basurto y José Luis Suárez. María del Rosario de Tonalá, te pide por la familia Martínez, por el eterno descanso de Leonor Martínez Olvera. Olivia Guillermina de California, te pide por las necesidades de la familia Martínez Vélez, por Jorge Israel Bizarro Martínez, por la conversión de los pecadores, por el eterno descanso de Miguel Aguilar Landazuri, por el eterno descanso de Jorge Bizarro Huerta. También te piden por las necesidades de Elsa Barrera Huerta, Fernando Barrera Huerta, Pomada Huerta Hernández, Claudia Virgen, por la salud de Stephanie Guerrero y Aileen Arce. Bobadilla Villaseñor, te piden por Catalina Rosas. Diana de Mexicali, te piden por la familia Flores. Celia de Cabo San Lucas, te pide por la familia Bojorques, por Heredia Bojorques y por la salud de Celia Zamudio Capaceta. Jaime Javier de Guanajuato te pide por la familia Ríos Aguilera. María Teresa de México te pide por la familia Tellez Sosa y enfermos, por el personal de la salud y por todas las ánimas del purgatorio. Guadalupe de Chihuahua te pide por Montana, por Roberto Montana, por Lucas Gil Limón, su eterno descanso, y Mariana Hernández.
1: Gracias, Jesús, por estar vivo, por habernos escuchado, por estar siempre a nuestro lado. Gracias por tu misericordia infinita. Gracias por tu inmenso amor. En todo momento de mi vida, recordaré decirte siempre, Jesús, en ti confío.
2: Jesús, en ti confío.
1: Jesús, en ti confío.
2: Jesús, en ti confío.
1: Jesús, en ti confío.
2: Jesús, en ti confío.
1: En el nombre del Padre, del Hijo y del Espíritu Santo. Amén.

Proclama mi alma la grandeza del Señor. Se alegra mi espíritu en Dios mi Salvador, porque ha mirado la humillación de su esclava. Desde ahora me felicitarán todas las generaciones, porque el Poderoso ha hecho obras grandes por mí. Su nombre es santo, y su misericordia llega a sus fieles de generación en generación. Él hace proezas con su brazo, dispersa a los soberbios de corazón, derriba del trono a los poderosos y enaltece a los humildes. A los hambrientos los colma de bienes y a los ricos los despide vacíos. Auxilia a Israel, su siervo, acordándose de su misericordia, como lo había prometido a nuestros padres, en favor de Abraham y su descendencia por siempre. Amén.

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Querida familia María Visión, queridos hermanos de este tu programa Cadena de Amor, para mí tu servidor Juan Carlos Díaz es todo un placer poderte acompañar, unirme junto contigo a esta tu oración, a esta tu hora santa, en esta hermosa tarde en la cual podemos bendecir, alabar a nuestro Señor. Quiero ya desde ahorita agradecerte por compartir con nosotros tu corazón cuando te comunicas, cuando le hablas a tu Señor, ser partícipes de esa gran misericordia que Dios derrama en cada corazón y que es tan maravilloso poder ver cómo le hablas, cómo te manifiestas en su misericordia al buscarle. Porque es una gracia el poder reconocer que es por su amor el que podemos hablarle. Pero empecemos con su gracia, así con su fuerza, y vamos directamente a nuestra capilla donde ya nos espera nuestro Señor, porque sin Él nada y con Él todo. Así que pongámonos en la presencia de Dios para pedirle que sea Él el que sea el creador de este momento, el transformador. Así que pongámonos en la presencia de Dios en el nombre del Padre, del Hijo y del Espíritu Santo. Amén. Amado Señor Jesús, en ese pedacito de pan que tú eres, ese corazón eucarístico, a ti, Señor, así como has hablado a cada uno de tus santos, y nos has hablado a través de todos los tiempos en los que nos has creado, hoy, Señor, quiero pedirte que sensibilices todos nuestros sentidos, que sensibilices nuestra alma, que dispongas nuestra mente, nuestro corazón a tu palabra, que abras nuestro entendimiento, nuestra voluntad que sea formada a través de los designios de tu amor. Permítenos gobernarnos a través de tu amor. Ayúdanos, Señor, porque nuestra humanidad quizás es muy grande, porque nuestra humanidad se ha endurecido por los dolores del mundo. Perdónanos, Señor, porque nos hemos alejado de tu misericordia. Pero hoy, Señor Jesús, haznos volver a casa, así como volvió el hijo pródigo. Así, Señor, nos esperas con los brazos abiertos. No importa si olemos feo, no importa si nos vemos mal, no importa si ya no podemos caminar, Señor. Tú nos amas hasta el extremo. Desde ahí donde estás, Jesús, que salga una llama de amor como a Margarita Alacoque.

0: incendia nuestro corazón de amor. Gracias, Jesús, por tu eterna misericordia. Santísima Virgen María, que fuiste tan obediente a nuestro Señor, ayúdanos a decir sí como tú, en ese hágase. Ayúdanos a hacer la voluntad de Dios. En el nombre del Padre, del Hijo y del Espíritu Santo. Amén. Y así, con esta hermosa mirada cara a cara con nuestro Señor, vayamos a escuchar la reflexión del día.
1: A los ojos del Señor, es muy penoso que mueran sus amigos. De la muerte, Señor, me has librado, a mí, tu esclavo e hijo de tu esclava. Del Salmo 115.
0: De los ojos, dice que de los ojos, la ventana del alma. Desde ahí Cristo puede ver si estamos por morir. Pero la muerte no es la del cuerpo la que preocupa al Señor. La muerte es la del alma, esa muerte eterna, de donde ya no hay vuelta atrás. Y es ahí de donde tenemos que ser salvos, de donde tenemos que encontrar y apropiarnos de esa salvación, porque Cristo ya nos salvó. Falta que yo quiera apropiármela. Es como si yo tengo un regalo muy grande y le digo a una persona, tengo este regalo, pero no hay quien quiere. Me dice, no, ¿para qué te molestaste? ¿Por qué lo compraste? No era necesario, ¿no? Es que yo te amo tanto y te lo quiero dar, pero a veces no somos ni dignos de recibir ese amor. Cuando gratis alguien por amor me quiere entregar algo, así mismo Cristo murió y nosotros a veces nos negamos a recibir esa salvación. Es por eso que tenemos que apropiárnosla, no porque sea por mis fuerzas, sino porque fue para mí, es mía. Es como si compro una blusa y no me la pongo, la tengo ahí guardada. Entonces, ¿para qué quiero la blusa? Así es la salvación. La salvación es para ponerme y usarla y hacerla manifiesta en el mundo. Pero muchas gracias por acompañarnos. Hoy quiero pedirte que te puedas poner en contacto con nosotros porque este es tu programa, este es tu espacio. Y si lo puedes hacer desde internet, puedes seguirnos a través de Facebook, a través de @cadenadeamormb. Desde ahí puedes compartir tus intenciones, puedes compartir esta transmisión también para que llegue a otros y también puedes unirte a la oración de los que están ahí poniendo sus intenciones, porque acuérdate que el Papa Francisco dijo que todos debemos hacer terapia escucha, entonces todos podemos acompañarlos. Y también puedes ponerte en contacto a través de nuestras líneas telefónicas o directamente por WhatsApp al 33 22 02 97 70. Y al 33 37 70 18 00. Y ya estamos listos para recibir tu llamada. Desde ahora tenemos nuestra línea abierta. Hoy vamos a empezar con Gilma. Gilma, muy buenas tardes. ¿Cómo estás? ¿Desde dónde nos llamas?
2: Me llamo de la ciudad de Puebla.
0: De Puebla. Gilma, qué gusto tenerte por acá. Aquí ya está tu señor. ¿De qué quieres darle gracias a Dios? ¿Cuál sería tu petición, tu alabanza para hoy?
2: Pedirle mucho a Dios nuestro Señor por mi esposo, que le mande su estabilidad en su enfermedad que se nos ha puesto muy grave. Él tiene cáncer, tiene mucho dolor en las piernas, le hace falta... Le hace mucha falta fuerza, que Dios lo estabilice en su enfermedad, en su presión, en la enfermedad de su corazón. Dios, Señor Todopoderoso, ayuda a mi esposo que siga mejor. También te pido por Jorge Alfonso Cerón, es un joven que tiene autismo. No habla, Señor, ayúdalo. Si esa es tu voluntad, Señor, que hable Jorgito. Te lo hemos pedido todos los días. Te lo pedimos, Señor, para que Jorgito pueda hablar. Y ayudes a mi hija Noemí, tiene dos hijos con autismo. Dale mucha salud, mucha fortaleza. Ayúdalo, ayúdala y ábrele las puertas de la caridad. Señor, ten misericordia de nosotros, perdona nuestros pecados y ayuda a mí, a mi hija Noemí, a llevar su cruz tan pesada con sus dos hijos que tienen autismo. También te pido mucho por mis hijos, Alfonso, Jesús y Jesús Roberto, César Arturo, Jesús Joaquín. Ayúdalo, Señor, en su trabajo. Dales mucha salud. Te lo pedimos, Señor. Bendito seas por siempre, Señor.
0: Bendito seas por siempre. Gracias, Gilma, por tu llamada. Te mando un abrazo. Me imagino que estas palabras de amor que salen de tu corazón y de angustia y preocupación son precisamente por ese amor tan grande que tienes hacia tu marido, hacia tu hija, hacia tus nietos. Voy a compartirte desde Isaías 53 que dice: este ha crecido ante Dios como un retoño, como raíz en tierra seca. Y así Dios nos hace crecer en todo momento. Así como pides por Jorgito y por estos tres jóvenes que son autistas. Es muy difícil convivir con algún grado del espectro autista y requiere mucho acompañamiento tanto para los que tienen el grado autista como para los que acompañan, se requieren ciertas habilidades. Y es muy importante poder buscar, tú que vives en Puebla, esta área que muchas veces son dependencias sociales que les ayudan a poder tomar herramientas para convivir con cada uno de ellos. Y es aquí donde esta tierra seca empieza a dar fruto y se convierte en un vástago firme, porque podemos ayudar a nuestros seres queridos que padecen el autismo, pero también nosotros podemos tener esa paz, esa tranquilidad de saber que podemos controlar. Es muy difícil a veces convivir con algunos espectros autistas, y más cuando no hablan, cuando tienen mutismo, o su mutismo es selectivo, que hablan solamente para algunas cosas, o cuando les conviene. Te mando un gran abrazo, Margarita, Gilma, hasta Puebla. Gracias por comunicarte. Y ahora vamos con Margarita. Margarita hasta Michoacán. ¿Cómo estás, Margarita, el día de hoy?
3: Buenas tardes, hermano.
0: Margarita, ayúdame a bajarle a tu televisor lo más que puedas, por favor, para que podamos escucharte bien en la llamada.
3: Sí.
0: Listo. Ahora sí. ¿Cómo estás, Margarita?
3: Bien, muchas gracias. Gracias a Dios. Bien.
0: Qué bueno, ya está aquí tu Señor. ¿Cuál sería tu oración de alabanza el día de hoy?
3: Pues muchas cosas, sobre todo el don de la vida que nos deja despertar a un nuevo día más, y por todo lo que nos da también, todo malo o bueno, pero todo Dios, nuestro Señor, siempre sabe lo que nos da y lo que nos puede dar. Y aquí pongo en sus santísimas y benditas manos, benditas plantas, le pido de todo corazón y con toda mi alma por la salud de Alfredo Ceballos Arriaga. Le pedimos también por todos los enfermitos que se encuentran en sus casas, que se encuentran en los hospitales, en las calles. Le pedimos la salud, Señor, de ellos, de todos los enfermitos, no solamente del cuerpo, sino también del alma. También, mi Jesús, quiero pedirte por todos los migrantes. Dicen, se oyen rumores que va a haber una fuerte redada para junio. Esperemos, mi Jesús, que tú todo lo puedes, que no haya nada de eso. Porque luego me angustio por mis familiares que están por allá. Me angustio mucho, y por todos los demás también, por mi prójimo, por mis semejantes también, pues también sufren también. Y que no vaya a ser nada de eso. Te pido que algún día me des licencia, mi Jesús, de ir a visitar a mi hija de nuevo, darle una vueltecita, abrazarla, Señor. Ya voy a tener 2 años que no la veo otra vez. Y te pido por ella, Señor, y por todos los que están allá. Te pido por Hugo Arteaga y por Hugo Mejía, por los de Carmen y por muchos que no tienen papeles, que son ilegales, y por todos los ilegales, Señor. También, mi Jesús, te pongo a nuestro Papa León y que cada día broten más vocaciones sacerdotales y religiosas por la paz del mundo, porque se acabe la violencia, porque haya buenos gobernantes, Señor, en nuestro país y en todo el mundo entero. Ya, Señor, danos un mundo tranquilo, un mundo de paz, porque somos tan perversos y tan ingratos contigo, mi Jesús. Danos un corazón contrito, un corazón bueno, Señor, para amarte cada día más y más y más, con todo el corazón, con todas nuestras fuerzas y con todo, Señor, para amarte, mi Jesús. Te pido por el personal de María Visión, por los matrimonios desintegrados que se están desbaratando cada día más y más. En especial yo tengo uno, que es el que te pido, Señor, con una manera muy especial, el de Octavio y el de Dulce María y sus tres hijos, que vuelvan a unirse, Señor, porque se casaron con la bendición tuya, mi Jesús. ¿Por qué se tienen que odiar? ¿Por qué tienen que ofender? ¿Por qué tienen que decirle cosas? Ayúdalos, Jesús, porque los perjudicados son tus hijos también. Ayuda y a todos los demás matrimonios, Señor, te pido. También, mi Jesús, te pido por mi Casandra, que la cuides, la ayudes y la bendiga, Señor, para que algún día tenga su salud completa ella también. Y te pongo en tus manos también la mía, la de mi diabetes, mi hipertensión y mis nervios. Que me ayudarás, mi Jesús, porque tengo toda puesta mi esperanza. Tú eres mi fortaleza, tú eres mi todo, mi Jesús. Te amo, mi Jesús sacramentado. Te amo, mi Jesús, mi papito lindo. Bendito y alabado seas en el Santísimo Sacramento del altar. Y en los cielos y en la tierra sea para siempre alabado el corazón amoroso de Jesús sacramentado.
0: Bendito y alabado sea nuestro Señor. Así es, Margarita. Te quiero compartir antes de decirte algo del segundo de Crónicas 29, que dice la palabra de Dios. Después el rey Ezequías y los jefes mandaron a los levitas a que alabaran a Yahvé. Cuando nosotros pedimos, no está mal que nosotros le hablemos de nuestro dolor. Al contrario, está buenísimo eso, que nosotros podamos abrirle nuestro corazón a Jesús y decirle, mira, me duele, me siento, me preocupa, me angustia. Buenísimo. Pero también tenemos que pasar de este momento a otro momento de alabanza. Cuando nosotros empezamos a alabar, empezamos a sentir la acción de gracias dentro de nuestro corazón, porque fuimos creados para el bien. Y entonces, cuando yo pienso en el que es el bien, para mí empieza a derramarse esa gracia también del bien. Y entonces es por eso que nosotros tenemos que empezar siempre como tú cerraste. Bendito seas, Señor, alabado seas, glorificado sea el nombre de nuestro Señor. Así que muchas gracias por tu llamada, Margarita. Gracias por tus oraciones, por todo el equipo de María Visión. Y que Dios pronto atienda tus necesidades. Y ahora vamos con María. María hasta Querétaro. Muy buenas tardes, María. ¿Qué tal el día de hoy? ¿Cómo estás, hermosa?
4: Bien, mire, aquí estamos porque pues ayer sufrimos una cosa que pues me dejó con mi presión baja, pero mi señor me dio una pauta que me querían extorsionar y entonces yo les dije que me sentía mal y que no podía ya contestarles nada y entonces yo colgué y ya no supe nada, ni ellos de mí, ni yo de ellos. Pues aquí estoy.
0: Pues aquí está tu señor, para atender tu corazón. Háblale a tu señor.
4: Claro que él me dio la pauta que estaban, eran malas personas. Y yo, pues, en ese momento la rechacé y me acordé de mi Jesús. Y dije, Señor, gracias porque tú me defendiste, tú estuviste conmigo en el momento que te necesitaba. Estoy con él, Señor. ¿Bueno?
0: Sí, aquí está Jesús, te está escuchando.
4: Ay, aquí está mi Dios, mi Rey. Señor Jesús, te alabo, te bendigo, te doy la gloria. Porque tú, Señor, siempre estás conmigo, porque nunca me abandonas, la que te abandono soy yo. Señor, mi Dios, mi Rey, mi todo, eres tú, Jesús, el Rey. Eres tú, Jesús, mi amor, mi todo.

0: Rey, mi todo, mi Jesús sacramentado, eres mi médico, eres el que me cura, Señor. Padre bendito del cielo, te amo, Señor. Te pido por mi familia, Señor. Te pido por mi esposo, mis hijos, para que les des la conversión, porque no quieren acercarse a ti, Señor. Pero tú los puedes llevar, Señor. Puedes cambiarles un corazón de carne por ese de fierro que tienen, Señor. Te pido, Señor, por mi mamá que tiene 96 años y que pues ya está muy grande de edad y bueno, todavía la tengo, gracias que me la has prestado, pero te pido por ella, Señor, para que le des su conversión, su salvación, todo lo que ella necesita, Señor. Te pido, Padre mío, por mis nietos, que les des la conversión, por mis nietas, por mis hermanos y hermanas carnales, Señor, te pido por todos ellos. Te pido por el mundo entero, para que también se conviertan y crean en ti, Señor, porque eres un Padre maravilloso, un Padre eterno, un Padre misericordioso, Señor de la misericordia divina. Quiero pedir por el Santo Papa, por los sacerdotes, por todos los de María Visión, por todos los que están en ese lugar sirviendo por de alguna manera y de otra. Pido por todos los enfermos del mundo, por todos los necesitados, por todos los que están con problemas, que no tienen que comer, que no pueden ir a comprar, que son personas mayores, no pueden ir a comprar su comida, para que nuestro Señor les ponga una persona y les dé un taquito. Por eso, todo eso pido, Señor. Pido también, Señor, por las benditas ánimas del Santo Purgatorio, para que les dé su descanso, Señor, para que las lleves contigo, Señor Padre Santo. Te pido, Señor, por mí, para que me sanes de mis enfermedades, si tú quieres, Padre. Aquí estoy, Señor, ante tu presencia santa y divina. Y te pido, mamita santa, que no me dejes tampoco. Que estés aquí con tu Hijo Jesús. Que los dos estén a mi lado y que no se vayan. Quiero también, Señor Jesús, que estés conmigo, que no te apartes nunca de mí. Y que tú, Señor, solo sabes el momento y la hora, para que en el momento que tú quieras, aquí estoy, papito santo, aquí estoy, hermosura santa, bendito y alabado seas, bendito y glorificado sea tu santo nombre. Eres digno, Señor, de alabanza, de gloria, de honra, de poder, por siempre, mi Jesús sacramentado. Bendito seas, alabado seas, Señor, mi Dios, mi Rey, mi todo. Amén, amén, amén.
1: Amén, María, hasta Querétaro. Gracias por tu llamada. Quiero compartirte de Isaías 50, en el versículo número 8, cuando empezaste a hablar, vi esta cita y dije, sí, tiene que ser esta cita para ella. Dice, aquí viene mi juez. ¿Quieren meterme pleito? ¿Quién contra mí? ¿Quién contra los míos? Si Dios conmigo, yo con él, si es que yo estoy con él. Y mientras que nosotros hagamos las obras y la misericordia de nuestro Señor, ¿qué tiene que preocuparnos si caminamos en el bien? Gracias por tu llamada, gracias por compartirnos tu corazón, gracias por esa hermosa oración que acabas de hacer a nuestro Señor. Y ahora vayamos directamente hasta Guanajuato. En Guanajuato ya está por ahí María Alejandra esperándonos para poder compartir con nosotros hoy esta oración, esta alabanza. ¿Cómo estás? Muy buenas tardes, María Alejandra.
2: Buenas tardes, muchas gracias. Pues agradecida con Dios que nos permite este nuevo día. Muy agradecida porque no nos falta el techo, la comida. Y yo quiero pedirle a mi Padre Santísimo que nos dé mucha, mucha fortaleza a mi hermana Esperanza y a mí, con la tristeza tan grande del fallecimiento de mi madre. Alabado Dios que ya mi mamacita ya no sufre, dejó de sufrir. Nuestro Padre Santísimo la quiere en su santa gloria, pero el dolor es

0: inmenso, es una tristeza muy grande. Un fuerte este vacío. Que Dios nos dé mucho de fortaleza, pedirle a mi Padre Santísimo, con todo mi amor y mi corazón, que nos dé fortaleza para las fuerzas, que acrecente mi fe para seguir adelante. Y también para pedirle mucho que mi hermano Juan Carlos lo dirija bien, le dé la sabiduría para que pueda servir a Dios nuestro Señor, que esté bien mi hermano, porque pues ha tenido por ahí una persona no muy grata en su vida, y que mi hermano me lo conduzca por buen camino como él estaba, que esté muy bien. Pedirle a mi Dios Santísimo que nos llene de bendiciones, que nos permita estar siempre cerca de él, con el corazón, con el alma, agradecerle cada día todo lo que nos ayuda, y pedirle que no me suelte de su mano mi Padre Santísimo, para poder salir adelante con ese dolor tan fuerte y esta tristeza tan grande, que me permita salir adelante con su amor, con sus bendiciones, que mi Padre Dios es todopoderoso y que es el único que nos puede bendecir y ayudar, es el único que nos puede dar la mano y nuestra Madre Santísima para seguir adelante, que me ayude en todas mis necesidades que tengo actualmente, mi Padre Santísimo. Muchísimas gracias por escucharme, que mi Padre Santísimo todos los días lo alabo y todos los días me escucha. Bendito sea mi Padre Jesucristo. Amén, amén, amén.
1: Muchas gracias por comunicarte, María Alejandra. Primero que nada, quiero compartirte una cita bíblica de Colosenses 3, en el versículo número 12, que dice: pónganse pues el vestido que conviene a los elegidos de Dios. Sus santos son muy queridos, la compasión tierna, la bondad, la humildad, la mansedumbre y la paciencia. Cuando vivimos un duelo por la pérdida de un ser querido, y más cuando se trata de mamá, pues tenemos que comprender algo, y ese algo es yo. Me tengo que comprender yo, me tengo que amar yo, me tengo que tener paciencia yo, me tengo que tener humildad a mí mismo con mis sentimientos yo, tengo que ser manso conmigo mismo, porque a veces soy yo el que más puedo enjuiciarme en este momento en el que más necesito amor, en el que más necesito comprensión. Y esta superación de los duelos empieza por entender en que estoy pasando un momento de dolor y que es permitido dolerme, que me voy a permitir vivir este momento de dolor, en ciertos momentos llorar, en ciertos momentos puedo estar irritable, en ciertos momentos puedo estar hasta desconectado del mundo, pero tengo que saber que también tengo que volver a mi vida cotidiana, que ese momento tiene que tener un fin. Y aunque sean muchos momentos de inicio los que tenga así, tengo que saber que tengo que volverme a reponer. Entonces, me tengo que amar, pero también me tengo que exigir un poquito más de vez en cuando. Los duelos son difíciles. Y dentro de la tanatología, la pérdida de mamá es la más difícil de superar, por el vínculo que existe desde el vientre de mamá. No porque papá sea menos, sino porque el vínculo materno ha sido mucho más fuerte, ha sido más estable, ha sido más fraterno, más amoroso. Y ese romper ese vínculo, pues a veces no lo podemos comprender, que el amor no acaba. Y es ahí donde empezamos a sufrir. ¿Cómo supero un duelo desde la fe? Pues sabiendo que solamente murió el cuerpo, pero la persona está viva en la presencia de Dios. Y Dios es amor. Eso quiere decir que el amor que yo tengo por mi ser querido no me puede dejar, no me abandona, no se va. Sigue vivo dentro de mí. Y así es como puedo enfrentar un duelo desde el amor y no desde la pérdida, que es lo que nos hace daño en los duelos. Les mando un fuerte abrazo a ti y a tu hermana María Alejandra. Que Dios consuele muy pronto sus corazones. Y ahora vamos a escuchar a Felicitas Rodríguez. ¿Qué tal? Muy buenas tardes, Felicitas. ¿Desde dónde nos saludas el día de hoy?
2: Desde allá de Monterrey. Soy vecina de ahí, de la ciudad de los niños, de Monterrey.
1: Muy, que ven, mucho gusto.
2: Guadalupe, Nuevo León.
1: Gracias. ¿Cuál va a ser tu oración el día de hoy, Felicitas?
2: Mire, son muchas las cosas que tiene uno que quisiera decir, pero yo le quiero dar gracias a Dios y a la Santísima Virgen que el día 17 de mayo yo me caí de cara en el piso. Mi cara me quedó deforme, pero nada más me pegué en la nariz. Por la misericordia de Dios, ahorita ya estoy como si no me hubiera pasado nada. Y le doy muchas gracias a Dios. A la Santísima Virgen le quiero dar gracias por el Día de las Madres. Ay, dígale que me deje, al Señor que me deje respirar, porque yo le compuse un canto a la Santísima Virgen. Ya tiene muchos años, como 20 años que le compuse ese canto. Y yo quiero cantárselo para que lo escuchen todas las madres del mundo y las fallecidas salgan del purgatorio. ¿Lo puedo cantar?
1: Si puedes compartirnos un pedacito breve, claro que sí, con mucho gusto.
2: Sí, es breve. Siendo 12 de diciembre de la República Indiana, se le apareció a Juan Diego la Virgen Guadalupana. Soy de Tucumán, señores, voy para la capital a visitar los volcanes del Cerro del Tepeyac. Te traje en la mañanita un fresco ramo de flores, porque tú eres madrecita, el amor de mis amores. Virgen Guadalupanita, madre de nuestra nación, con tus sagradas manitas, échanos tu bendición. Ya con esta me despido, recitando una oración. Virgen Guadalupanita, te llevo en mi corazón. Siendo 12 de diciembre de la República Indiana, se le apareció a Juan Diego la Virgen Guadalupana. Amén.
1: Amén.
2: Le doy gracias por tantas maravillas que ha hecho conmigo. Tuve cáncer hace ya bastantes años en matriz y ovarios, me los quitaron y me dijeron a mi esposo que se preparara porque yo ya iba a morir. Señor, gracias por haberme dado una oportunidad más. Y también después tuve cáncer de mama, 6 años tomando quimio y pastilla. Y aquí estoy para la gloria de Dios, para darle gloria, y no me canso de darle gracias todos los días y rezarle sus 3 rosarios diarios que ella me pidió. Oí su voz que me dijo un día, se necesita, como me dijo, ay, Madre Santísima, se me olvidó de los nervios que tengo. Urge, me dijo, urge 3 rosarios diarios, hija, porque se vienen situaciones bien difíciles de soportar. Y tú sabes, Señor, que a partir de 1979... yo he cumplido con esos 3 rosarios diarios y más todavía, y por los enfermos y por las viudas y por los huérfanos, y para que se acaben las guerras, pues voy a seguir rezando hasta que no me quede ya un aliento de vida. Yo me caí, estaba en la Cruz Verde y estaba rezando, estaba con el otorrino y estaba rezando, y estoy aquí y pienso en ti porque te tengo frente a mí. Amado Jesús, tú sabes cuánto los amo, la Sagrada Familia. Jesús, María y José, que esté siempre con los 3. Jesús, María y José, que esté siempre con los 3. Ya soy una anciana de 86 años. Ya ando con una andadora, pero aquí estoy, al pie del televisor. Muchísimas gracias. Te pido, Señor, por todas las personas de María Visión, por todos los cantores, por todos los benefactores. Y yo ya no puedo darte dinero, pero te doy mis cantos, te doy mis oraciones, para todos los enfermos, los ancianos, la tercera edad, los que ya no podemos caminar, que no podemos salir. Y yo estoy feliz, aunque no salga a ninguna parte. Pero tú tienes tus ángeles que vienen por mí el domingo para llevarme a misa. Y yo aquí los estoy esperando. Gracias, Jesús. Muchas gracias por la que contestó el teléfono la señorita. Que Dios la bendiga y la protege, y la Virgen la cubra con su manto. Y por el que está ahí también enfrente, también. Que Dios me lo bendiga mucho, mucho, mucho. Y a todos los quiero y los amo. porque somos hijos de Dios, somos hermanos.

0: María, Madre de Jesucristo.
1: Gracias.
0: También te pido porque regreses a mi hija, que se fue con los hermanos cristianos y que no quieren a la Virgen. Pero yo la cuando la bendigo le digo, y aunque a ti no te guste, te cubro con el manto de la Santísima Virgen María. Y la Santísima Virgen la cubre. Y a todos los que se han cambiado son más mexicanos y guadalupanos que nosotros mismos. Gracias, Señor. Gracias te doy y no me cansaré de agradecerte. Gracias, gracias por todo. Amén, amén, amén.
1: Amén, felicidad. Te mando un fuerte abrazo hasta Monterrey. Gracias por tu llamada, gracias por mostrar ese fruto de la fe, como dice Santiago 2:17. Lo mismo que ocurre con la fe, si no produce obras, es que está muerta. Y en esa gratitud que tú sientes, en esa gratitud que tú experimentas por la salvación que has hecho, así síguela manifestando a los demás. Qué hermosa canción, por cierto. Llévala aún con esa data, dices, ya estoy grande. No, nunca seas grande porque el espíritu no envejece. Llévalo a los demás también. Te mando un fuerte abrazo hasta donde estés. Y ahora vamos a recibir una llamada que tenemos aquí al aire. ¿Qué tal? Muy buenas tardes. ¿Con quién tengo el gusto?
2: Hablo de Aguascalientes, la hermana Nelly.
1: La hermana Nelly. ¿Cómo está, hermana Nelly?
2: Bendecida por el Señor Jesús.
1: Bendito sea Dios. ¿Cuál va a ser su oración el día de hoy, hermanita Nelly?
2: Hoy quiero pedirle a mi Señor, dale gracias porque yo pido por todos los que tengan necesidad del mundo, por un muchacho que es bien drogadicto y ya lo había dejado su esposa y con todo y niños, tiene 4 niños. Yo dije, no, Señor, ten piedad y misericordia. Y le dije a él, lo oré por la espalda, en serio, hijo, levántate, levántate por esos niños, recupérate, vete a un grupo. Ya ahorita le volví a decir, porque ahorita le doy testimonio a Dios que ya la mujer lo había dejado y ya volvió con él. Y anda bien contento con sus niños, bien bañaditos y bien bonitos. A mí la alegría, eso me llena de alegría de ver el bienestar de esos hermanos. Ya me dijo, sí, dice. Le dije, pues busca ayuda, hijo. Y adelante, porque la droga no hace nada bueno, todo malo, ¿eh? Que Dios te siga bendiciendo, échale ganas. Y pedí por todos mis enfermos de cáncer, por todos los que ya salieron adelante, que el Señor ya sanó a Sofía, al papá de Irma. Te pido por Adrianita, que trae esa inflamado mucho su estómago de ese tumor que trae en su panza, para que ya lo operen prontamente. Por esta Consuelito también, que también estuvo malita, y que Dios la siga llenando del Espíritu Santo. Por todos los enfermos del mundo, por Coco, por todos los que necesiten una oración. También te quiero pedir por las Yancy, por Ana Yancy Salcedo, para que ya la dejen de dañar, ese papá de ese niño, que dale un corazón de carne para que la ayude por ese niño y que le dé lo suficiente para sus alimentos, que ella tiene que andar trabajando, vendiendo jabones y vendiendo cosas porque no se puede meter a trabajar porque va a dejar al niño, pero pues a últimas eso es lo que tiene que hacer la pobre, que Dios le dirija sus caminos y le enderece sus veredas. También no nomás está sufriendo con eso ella, madre de Yancy Salcedo Bravo, que también estuvo en la Marina Armada y se cayó de allá de arriba de una torre que hicieron y no se ha visto bien, le duele su cabeza o no sé qué, o le entran crisis, no sé. Yo la pongo en manos de mi Señor porque ya la habían tenido internada y había salido bien y ahora otra vez la volvieron a internar. Ay, tiene que ayer 10 de mayo es la primera que me habla a mí como su madrina y su tita para felicitarme y a felicitar a su madre. Y aquí estuvimos, pero yo sí oré mucho y le dije al Señor, estuve melancólica y todo, pero le digo, no, al Señor, si tú eres mi luz y mi salvación, ¿a quién temeré? No, Señor, tú vas a tener misericordia de esa niña y sácala de ese lugar si eso le daña. Tú lo puedes todo con tu brazo poderoso, libérala de ahí de la armada, porque ya vi que ya no le está bien trabajar ahí, se llena mucho de estrés y de nervios. Libéramela, Señor, y límpiala para que salga de ese, está internada otra vez. Levántamela, Señor, cúbrela con tu sangre preciosa y llena de la del Espíritu Santo, Señor. También te pido, Señor, por nuestros seminaristas, por nuestros sacerdotes, por la paz del mundo, por los que no tengan trabajo, Señor, por los que no tengan fe en ti, Señor, que no te dejemos solo en el Santísimo, Señor, en tu

0: Hora santa, Señor, y darte gracias, y irte a visitar lo más que podamos, Señor. Yo te doy gracias porque tú me das la oportunidad de estar contigo todos los jueves eucarísticos, y te pido por todos mis hermanos de María Visión, todos los, porque gracias a ellos, pues nos escuchan y nos comunican. Tenemos ese contacto con Dios viviente, cara a cara, porque Dios está vivo y Él está presente. Jesús, en ti confío. Te pido por Patty, por sus hijos, por todos los que, matrimonios desunidos, Señor. Bendito y alabado sea, Señor, y glorificado sea tu nombre. Gracias, Señor. Gracias por darme la oportunidad de estar contigo aquí también, porque tú estás presente, Señor. Aunque estés en la tele y te vea tú, yo sé que tú estás vivo, Señor. Gracias, gracias, gracias. Por todos mis hermanos que se comunican a María Visión, para que Dios los ilumine y les conceda sus necesidades. Amén.
1: Amén, Nelly, hasta Aguascalientes. Te comparto de Jeremías 33, 23, y dice así: una palabra de Yahvé llegó a Jeremías. ¿No te has fijado en lo que esta gente comenta? Que Yahvé ha dejado a un lado a las dos familias que había escogido. Y la gente comenta y dice que a veces estamos abandonados, pero la gente como tú, Nelly, que viene como cántaro de agua viva al que es la fuente de la vida eterna, y le pide por cada uno de ellos, dice: mis enfermitos, por mi hijo, por fulano, por María Visión, por un servidor, gracias, porque es la manera en la que Dios no se olvida, y nosotros tenemos que hacerle saber al mundo que Dios no se ha olvidado de nosotros y que nunca se va a olvidar de nadie en esta vida. Gracias por tu llamada, gracias por esa alabanza. Me gusta escucharlos así fervorosos, ardientes, sabiendo que el que está en Cristo todo lo puede. Y con esa fe irnos levantando y también edificando a nuestros hermanos que posiblemente se sienten un poquito más dolidos o que su fe pudiera estar un poquito más desinflada. Y es ahí donde nosotros llegamos y le damos unos infladones a su fe para que se ensanche ese espíritu, para que no aflijan al espíritu, sino al contrario, le den gozo y gloria. Así que muchas gracias por tu llamada, gracias por compartir este momento tan efusivo, lleno del Espíritu Santo. Estamos muy próximos a la fiesta de Pentecostés. Y el Evangelio de hoy y la lectura hacen un énfasis tremendo, tremendo, porque Jesús dice: cuando venga el Espíritu, aquel que exhibirá el pecado. ¡Ay, qué fuerte esta palabra! Como si Dios viniera a exponernos y lo agarráramos literalmente, que no debemos hacer esto de la palabra de Dios, tomar la palabra y verla de una manera literal, sino que tenemos que hacer un exégesis y valernos también de la hermenéutica para poder comprender y también agarrar, no nada más esto, sino todo el magisterio de la Iglesia, la enseñanza de los santos, lo que dice el Concilio Vaticano o los otros concilios, para poder comprender a la luz del Espíritu lo que quiere revelarnos. Porque si agarramos el Evangelio en esto que dijo Jesús en Juan 16:5, pero también nos vamos al pasaje de la primera lectura, donde Pablo está encerrado y en este espacio los llevan hasta el fondo del calabozo. Fíjate, unamos el Espíritu que viene a revelar lo que tiene, lo más oculto. Ahí Pablo está haciendo alabanzas, está haciendo luz en lo profundo del calabozo, en donde Dios realmente quiere liberarnos. En la profundidad, en las oscuridades, es donde quiere venir y decirte: amado mío, aquí es donde necesitas dejarme brillar. Aquí es donde yo tengo que ser. No acá afuera nada más que se note mi presencia, porque Dios quiere reinar primero dentro de nuestros corazones, pero precisamente en esas áreas en donde nos cuesta mucho más trabajo convertirnos, en ese pecado que ya es normal que hagamos, en ese pecado que es recurrente, al que acudimos para autoconsolarnos y donde le decimos a Dios que no es un Dios suficiente, y por eso es que yo me autosatisfago en esta golosidad del pecado. Es ahí donde Jesús dice: aquí es donde el Espíritu viene y te habla y te dice: este es el pecado, si me dejas entrar.

0: Haré que las cadenas, las puertas de la cárcel se caigan, que esto deje de ser una cárcel y entonces me dejes entrar y convierta a ti y convierta a tu familia completa. Y entonces celebremos un banquete para que todos podamos vivir en la presencia del reino. Qué gran enseñanza, qué hermosa primera lectura y qué gran evangelio el de hoy. Y así con esto, queridos hermanos, pues vamos pasando también a unir las llamadas de todas las personas que no han entrado en el aire, pero también de las que nos han dejado un mensajito por WhatsApp. Así que vayamos a nuestra capilla para unirlas al corazón eucarístico de nuestro Señor Jesús y pedimos por María del Carmen Benítez Mejía, de aquí de Guadalajara, por la familia León Sánchez y León Cruz, de Guadalajara, por Alfredo Carreño y la familia Carreño de Zapopan, por Rolando y Rigoberto Morón Mondragón, Soledad Valdés López desde Toluca, Esther Analisa Lazar por sus intenciones desde Estado de México, Alejandra Vanessa Garduño desde Ciudad de México, Arnulfo Florentino Sánchez por todas sus necesidades, por Lisette Gómez y Juana Jiménez, por Ángelo Zabaleta Casasola, por Osiris Mercado y Luis Antonio Sánchez, por todas las intenciones de la señora Esther Alanís y por todas las intenciones, Señor Jesús, de las personas que no pudieron entrar sus llamadas, aquí las ponemos en este sagrado corazón eucarístico, mi Señor, donde tú todo lo puedes, todo lo quieres, desde donde brotan rayos de amor y gritos, Señor, déjate amar. Así siento cada vez que te veo a los ojos, mi amado. Déjate amar. Aquí estoy, tan solo déjate amar. Y así te encomendamos, Señor, todas nuestras necesidades, todas nuestras preocupaciones, todas las angustias, para que tú las despaches, Señor, según tu misericordia, según tu gran corazón infinito hacia nosotros. Bendito seas. Alabado seas, Señor. Gracias por estar aquí. Y en esta hermosa presencia, consagremos a ti, amado y único Señor, nuestros corazones y al corazón de María. Vayamos a nuestra consagración.
1: Oración de consagración a los corazones de Jesús y María. Santísimos corazones de Jesús y María, unidos en el amor perfecto, como nos miráis con misericordia y cariño, consagramos nuestros corazones, nuestras vidas y nuestras familias a vosotros. Que nuestro hogar sea lleno de gozo. Que el afecto sincero, la paciencia, la tolerancia y el respeto mutuo sean dados libremente a todos. Que nuestras oraciones incluyan las necesidades de los otros, no solamente las nuestras. Sagrados corazones de Jesús y María, escuchad nuestra oración. Amén.
0: Hoy Jesús nos pregunta en el Evangelio que si no le vamos a preguntar a dónde va. Y eso es preocupante, porque parece que los discípulos ya se acostumbraron a escuchar sus preguntas, a sus enseñanzas, ya se acostumbraron a los milagros. Ya no les importa que Jesús se vaya, parece. Y entonces les dice, ¿que acaso no me van a preguntar a dónde voy? Y yo te pregunto a ti, querido hermano, que me escuchas y me ves, ¿a ti no te preocupa que el Señor se vaya de tu vida? ¿A ti no te preocupa saber dónde está Jesús cuando más lo necesitas? Recuerda una cosa. Una vez nos preguntaron en un retiro, ¿dónde estaba Jesús? Más bien, ¿dónde estaba Dios cuando Jesús estaba en la cruz? Pues estaba en la cruz. Y si tú te preguntas o le preguntas, Señor, ¿dónde estás cuando más te necesito? Cuando más estoy sufriendo, cuando más hambre tengo, cuando más solo me siento, la respuesta es en ti. Cuando más te preguntes, o te sientas más solo.

Recuerda que Dios, hay una cosa que no puede hacer y es estar lejos de ti. Dijo, me voy, pero no me voy. Y eso quiere decir que se quedó tatuado en nosotros. Tú y yo somos esa imagen de Dios también. En el Hijo somos esa imagen de Jesús vivo. Por eso somos cristianos. Y con esta imagen vamos a dar testimonio siempre con nuestros hijos, en la sociedad, donde nos vean y donde no nos vean. Así que hoy te invito a que salgas a las calles a ser esa imagen de Cristo. Para mí ha sido todo un placer acompañarte. Dios te bendiga mucho. Nos vemos en la próxima. Quédate en la transmisión de María Visión. Hasta la próxima.

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1: El padre Eduardo Salcedo nos comparte sobre la Virgen de Fátima, la eficacia de la oración.
2: Los pastorcitos que contemplaron la bendita imagen de Nuestra Señora de Fátima en Cova de Iría se convencieron de la importancia de la oración y ellos rezaban, desgranaban el rosario con mucha intensidad, y muchos de sus vecinos, al contemplar la piedad de aquellos niños, valoraron la oración, intensificaron la oración. ¿Y qué fue lo que sucedió? Todo Portugal se vio libre de la amenaza de la guerra. Estos niños también tuvieron una visión de lo que sucedía en el infierno, y esto mismo, lejos de aterrorizarlos, les hizo más buscar la gloria del cielo. ¿Cómo? Uniéndose en la oración, porque orar es elevar nuestra alma a Dios para llenarnos de Dios y poder transmitir a Dios en nuestras virtudes, con nuestros talentos, con nuestra caridad. Que el Señor pues nos ayude para crecer en la oración, que el Señor nos ayude para difundir a Cristo, que se hace presente en nosotros por medio de la oración, para transformar el mundo. Dios los bendiga.
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7: ¿Y qué tal, señoras y señores? Ya estamos aquí en este otro episodio más, que es Detrás de la Máscara. Los saludo a su amigo Lexus Dorado. En este episodio vamos a platicar acerca de lucha y un testimonio de fe. No quiero presentarlo como es de costumbre, tiene que presentarse esta persona que tenemos como invitado. Señores, nos lo trajimos desde Estados Unidos, no se crean, no lo trajimos. Él vino porque tiene pues un evento que va a presentarse y todo lo demás. Entonces, pues aquí nos lo trajimos también para que charlara un poquito con nosotros. Y pues nada más ni nada menos, doy las gracias a nuestro amigo Alfonso, el buen Poncho, que está allá en los controles, para que se haga posible todo esto y que llegue esta bendita señal hasta tus oídos y hasta tu casa. Aquellos que nos están sintonizando, por favor.

0: 14 años ya dentro de todo esto de la lucha libre, antes de tú ser luchador, ¿qué te hubieras gustado ser? O sea, ser.
1: Pues, que, o sea, como te platicaba, yo creo que desde niño, o sea, siempre he sido fan de las luchas y creo que nunca me vi haciendo algo más que luchar. O sea, como todo, llevé mi vida académica, me quedé hasta la universidad, estaba estudiando ciencias del deporte, igual obviamente siempre he estado enfocado en el deporte, pero por la pandemia no terminé mi licenciatura, entonces he seguido en lo de lucha. O sea, te digo, siempre en un inicio lo veía como, no como hobby, pero pues no me iba tan bien, ¿no? O sea, pero ahora que ya pues me va bien, me va un poco mejor, pues ya ahora sí le doy la seriedad que es, porque pues es ya mi trabajo formalmente y obviamente lo amo y lo respeto muchísimo.
0: Claro, o sea, todos allá en casita, si en algún momento se quieren dedicar a la lucha libre, señores y señores, entrenen, porque no es una actividad, un deporte pues fácil. O sea, tienes que tener una preparación constante para que no puedas tener algún accidente o algo, las caídas, el cuello, la cintura, todo eso debe de tener la mayor preparación para que no te puedas lesionar. Claro, sabemos que dentro de un cuadrilátero puede ocasionarse algún accidente, ¿no? O quizás hay algún amigo o contrincante que le caigas mal y no te eche la mano a agarrarte el momento, claro, sí, de hacer un vuelo, ¿no?
1: Sí, claro, o sea, el arriba del ring somos rivales, pero a la vez somos compañeros, ¿no? O sea, obviamente nos tenemos que cuidar el uno del otro, como decimos siempre en la lucha, como subimos, bajamos con bien. Entonces, pues dentro de todo tiene que haber ese profesionalismo y ese compañerismo de, ok, yo, al tú, no sé, volarme una plancha, algún vuelo hacia afuera, pues tu vida está en mis manos. Yo tengo que cuidarte y recibirte de manera para que estés bien, ¿no? Entonces, pues es 50 y 50, 50 del mío y 50 de mi contrincante.
0: Excelente. Sí, Calibus. Y pues bueno, sabemos que tú estás más allá del lado de Estados Unidos luchando. ¿Ya cuántos años tienes ya como luchador? Bueno, obviamente 14 años, pero ya luchando en Estados Unidos, ¿cuánto es lo que ya tienes allá?
1: Pues este es mi segundo año. El año pasado, gracias a Dios, me dieron la visa de trabajo y pues la estoy aprovechando al máximo, ¿no? O sea, estoy tratando de darme a conocer en Estados Unidos. En la mayoría de la parte a la que voy es al lado de Texas, todo lo que es abarcándolo completamente, ¿no? O sea, Laredo, San Antonio, Houston, Dallas, Austin, pero pues ya he ido un poco más, ¿no? O sea, ya de Texas ya he ido a Chicago, he ido a California, a Los Ángeles, he ido a San Diego. Entonces es sacarle todo el provecho, ¿no? Porque tener la visa exactamente de trabajo es algo complicado, ¿no? No es tan fácil que te la puedan dar. Entonces, yo tengo la fortuna de que tengo alguien con quien quedarme allá. Entonces puedo aprovechar cuando voy y pues andar en todos lados, ¿no? Porque a veces es muy difícil tener tu visa y nada más ir a luchar una vez así está muy complicado.
0: Y la vida como luchador, mi estimado Calibus, la vida como luchador, ¿qué tan difícil es? O sea, me refiero a difícil en muchos sentidos. En la parte económica, emocional y en la parte espiritual también. ¿Cómo es la vida de un luchador?
1: Pues sí es complicada, ¿eh? Porque, o sea, desde que tú empiezas, no empiezas pues ganando bien, ¿no? Hablando desde ese inicio. Y obviamente también, como tú lo mencionabas, tienes que prepararte, entrenar, ¿no? Ir al gimnasio, hacer amistades para que te puedan ayudar. Y pues llega un punto en el que a lo mejor tú le echas muchas ganas y entrenas, haces todo bien, ¿no? Digámoslo así. Y de repente tú dices, no estoy donde yo quiero estar, ¿no? O sea, no gano bien, no tengo las luchas que yo quisiera, sigo, no sé, primeras, segundas luchas. Y a lo mejor ves a compañeros que empezaron al igual que tú y de repente pues ya los ves a ellos más arriba, ¿no? Y obviamente pues es cuando vienen como esos bajones emocionales, También, afortunadamente, yo siempre he contado con el apoyo de mi familia. Entonces,

0: Económicamente, pues no he tenido como tan malos momentos, obviamente sí ha habido unos que otros, y pues siempre he tratado de mi imagen que sea bien, de invertir pues en mis equipos, en mis máscaras, pero pues a veces, como te digo, tú le echas, te ves bien y así, pues no llegan las oportunidades, ¿no? Entonces, cuando de repente, pues yo durante mis 14 años, 2 años paré de luchar. Porque como que no me sentía bien, no estaba bien conmigo mismo, porque pues tenía esos bajones de qué hago, o sea, soy bueno, le echo ganas, pero sigo donde estoy, ¿no? Y pues no entrenaba, literalmente, pues a veces me la pasaba en la pachanga, ¿no? Porque no, ¿para qué te miento? Pero llega un punto en el que dices, pues ya tienes tantos años, ¿no? O sea, ¿qué vas a hacer de tu vida? ¿Qué es lo que realmente quieres hacer, ¿no? Y ya fue cuando me empecé a poner las pilas
1: Pilas.
0: y empezaron a venir los resultados.
1: Y Calibus, ¿cómo tiene en su vida a Dios? O sea, ¿cómo es tu relación con Dios al momento de tener alguna lucha, alguna pelea en este caso? Pues, ¿cómo es esa relación con Dios? Antes de entrar al cuadrilátero, te diriges a Dios, a la imagen de la Virgen María. Antes de platicar con Calibus, entrar al aire, perdón, platicábamos que pues él es súper católico y lleva, pues ahora sí, en su vida el catolicismo, le da muchas gracias a la imagen de la Virgen María. Entonces, ¿cómo es esa relación en la parte espiritual de Calibus con Dios?
0: Obviamente siempre cuando salgo de casa, tengo mi altar, ¿no? En su casa, tengo el
1: Gracias.
0: altar de la Virgen María y siempre, pues como siempre, siempre, ¿no? Me persigno antes de salir y siempre, pues voy y regreso con bien, ¿no? Y en mi maleta, donde llevo todas mis cosas de lucha, cuando me dieron mi visa de trabajo, fui obviamente a la villita a darle gracias a la Virgencita y compré unas virgencitas. Como de ese tamaño, ese ya iba con unos amigos igual luchadores y pues como nos las dieron a los tres, regalé unas ahí, me llevé una para mi casa, no me acuerdo a quién le di las otras dos, pero esa virgencita desde ese día la cargo para todos lados en mi maleta,
1: Maleta.
0: entonces desde que yo llego y sé dónde me voy a sentar, abro mi maleta y pongo a mi Virgen María al lado mío,
1: A un ladito.
0: ¿no? Y pues igual antes de luchar, hago mi oración, me encomiendo a Dios, hago mi oración, rezo un Padre Nuestro y estoy listo.
1: Excelente. Fíjense que es muy importante, cabe resaltar, hace unos episodios atrás tuvimos a este Kalen, no sé si lo
0: Ale,
1: conozcas.
0: sí lo ubico, pero no lo conozco muy, muy bien en persona.
1: Tuvimos aquí a un buen amigo, Kal-El, que él en lo personal tiene una oración. Hay una oración del luchador que la hizo el Rayito, algo así, una persona. Y, o sea, cómo es tan importante la oración dentro de cualquier lugar, ¿no? En cualquier evento deportivo, profesional, etcétera. El darle gracias a ese Dios que nosotros tenemos en nuestra vida, ¿verdad?
0: O sea, para mí lo que siempre ha sido siempre fue lo más que esperé era tener mi visa de trabajo. Porque
1: Ajá.
0: yo aquí en México me sentía estancado, ¿me entiendes?
1: Estancado.
0: Entonces yo siento que necesitaba dar ese paso a Estados Unidos para poder abrirme más, tener más trabajo. Y cuando la primera vez que viajé a una función en Estados Unidos, cuando recibo yo mi sobre y viene mi pago, venía esa oración de luchador.
1: Dejen decirles que hace un tiempo pues vino nuestro compañero y buen luchador, Kal-El, y él nos compartió esta oración. Y pues nada más es para saber si es la misma oración que muchas de las personas o luchadores siempre la mencionan. No alcanzo a leer porque no tengo los
0: Ay, mira, te la
1: lentes.
0: leo si quieres.
1: A ver, échale.
0: Mira, oración de luchador. Dios mío, después de mucho tiempo de esfuerzo y sacrificio, estoy aquí. Amo la lucha libre como profesión y deporte. Soy Calibus. En unos momentos subiré al ring. No sé si volveré con bien de este combate, pero me he preparado a conciencia para dar lo mejor de mí. He dejado a mi familia inquieta y ellos han puesto en sus manos mi destino. Como hombre y deportista que soy, no busco lastimar a mi oponente porque sin él no sería nada. Ni compartiríamos las victorias ni derrotas que nos acompañan a diario. Sé que el camino es arduo y que el éxito y la fama son un don. Si los tengo o no, enséñame a ser humilde y que finalmente por los aficionados somos y existimos. Que el personaje que me has dado suba a luchar como nunca en cada encuentro. pero que al terminar se queda ahí, colgado junto al silencio del tiempo. Señor, bendice esta máscara y esta personalidad, ya que producen sueños fantásticos en los chicos y admiración en los grandes. Que sea para ellos un ejemplo a seguir, que no los desperdicie en ningún momento, para que con el tiempo se acuerden de mí. Dios mío, en este momento subiré al ring.
1: Es la mismita, sí, es la mismita. Esa oración la hizo una persona que es de aquí de Guadalajara, Rayito, algo así. Lo vamos a invitar un día de estos para que nos platique el por qué le nació esta oración. Calibus, otro detalle, platícanos una anécdota o una adversidad que te haya sucedido a ti en la vida personal, un testimonio de fe, que te hizo acercarte más a Dios. ¿Qué fue?
0: Yo creo que la enfermedad de mi perrita.
1: ¿La enfermedad de tu perrita?
0: Ella se me enfermó de... Tuvo un problema hepático y se me andaba muriendo. Entonces, pues me enfoqué siempre, ¿no? O sea, siempre todos mis rezos, todo para la Virgen María, y le pedí mucho por ella y me la salvó. Entonces, pues, desde ahí mi fe está más. O sea, siempre he estado con ella, pero desde ese día, wow, o sea, ya no. Siempre, o sea, tío, decidí tatuármela, o sea. No sé, es algo como inexplicable, no sé cómo.
1: No, sí te entiendo. Yo tuve una perrita, una schnauzer. Era cachorrita y duré 2 años con ella. Me duró 2 años porque me la envenenaron. Entonces, sé, te entiendo lo que se siente cuando uno tiene un perrito y lo ama muchísimo, ¿no? Yo duré como 8 meses en duelo. La verdad que no quería a veces ni hacer nada porque la verdad es algo muy, muy lastimoso y a veces... sí, a veces ya dices, voy a tirar la toalla. Y mucha gente te dice, oye, pero ¿cómo por la muerte de un cachorrito vas a estar así? Pues claro, o sea, claro que sí, tiembla la fe y nos aleja un poquito de nuestro Dios, ¿no?
0: Sí, sí. ¿Sí?
1: Entonces, ¿alguna anécdota personal tuya que tú digas, ah, esto me ocasionó esto por haber hecho esto? No logré hacer esto y me castigó Dios, ¿no? Como dicen que Dios castiga, pero no castiga.
0: Híjole. No, creo que no tengo. O sea, siempre he tratado de ser una persona de bien, siempre una persona correcta, siempre haciendo las cosas bien. O sea, creo que te puedo decir más cosas buenas, ¿no? Que me ha dado Dios.
1: Dale las buenas.
0: Que.
1: Aquí vamos a platicar más lo bueno que lo malo. O sea, la idea de este podcast es que nos platiques algo que te acercó muchísimo más a Dios. Pero si son las buenas cosas que te hayan acercado más, excelente.
0: Pues mira, o sea, una mala que ahorita me está llegando fue a lo mejor una de cuando eran mis tiempos que andaba de desastroso. Sin yo querer, ya sabes, ¿no? Por andar ahí nada más en el mitote y en la bulla queriendo apoyar a un amigo, nos quisieron pues pegar entre muchos, ¿no? Me escondí yo en unas milpas y nada más escuchaba cómo corrían y gritaban y cosas así. Y pues ese día te lo juro que yo recé como nunca, ¿no? O sea, de que pues no me fueran a encontrar, porque si me hubieran encontrado, yo creo que no estarían aquí, ¿no?
1: No la estuvieras contando.
0: No la estuviera contando. Entonces, yo creo que a lo mejor podría ser esa, porque pues sí estuvo muy, o sea, cuando llegué a la casa, pues mi papá y todos ya estaban pues bien espantados, ya me habían ido, porque fue algo que pasó muy cañón, o sea,
1: ¿Fue una guerra de pandillas o algo?
0: Algo así, exactamente. Yo no tenía nada que ver, pero uno de los amigos con los que estaba fue el que ocasionó la... Como la pelea, pues digo, estoy hablando de mis tiempos de cuando tenía como 17 años, 17, 18 años. Y pues ya, o sea, se había hecho muy... En todos lados escuchó eso y ya me habían buscado policías, patrullas, ambulancia. Entonces ya me habían ido a buscar en todos lados, en el MP, en hospitales, y pues no sabían dónde andaba. Y pues gracias a Dios, digo, yo estaba en unas milpas escondido, ¿no? Pero pues gracias a Dios, pues... Nada más regresé con golpecillos.
1: ¿Cuánto duraste ahí en las milpas?
0: Como 4 horas.
1: 4 horas.
0: O sea, eso fue como a las 2 de la mañana y salí hasta que amaneció para poder pues salir literal de ahí, porque pues dije, no, si salgo me va a pasar algo. Entonces,
1: o sea, el miedo sí te tenía ahí aislado.
0: Sí, sí, sí. O sea, fue algo que estuvo muy cañón. O sea, te lo juro que sí estaba espantado. O sea, dije... ¿qué fregado estoy haciendo aquí si ni era ni siquiera mi bronca, ¿no? Pero como te digo, por andar ahí con las malas amistades.
1: Manos. Fíjate que hay algo muy importante, o sea, ¿cómo es? A mí me ha tocado también, o me tocó en la adolescencia estar en las pandillas. Nunca nosotros nunca fuimos de pandillas, la verdad, ¿no? Era pues deportistas, ¿no? Fútbol y hasta ahí. Pero una vez defendimos a un muchacho, un vecino de ahí, un chavillo que no es ni se juntaba con nosotros, pero sabíamos que ahí vivía. Y una vez llegó y gritando, ayúdenme, ayúdenme, por favor. Entonces pues le dijimos, ¿qué es lo que está sucediendo? Pues es que me quieren golpear. Pues le ayudamos, como decimos aquí, le hicimos el paro.
0: El paro, sí.
1: Le hicimos el paro y pues ¿qué sucedió? Ese mismo día en la noche vinieron como unas 40 personas. Nosotros estábamos jugando fútbol. Pues llegaron 40 personas y contra nosotros nos llegaron. Pues nosotros, ¿qué fue lo que hicimos? Corrimos para acá y para allá. Y como ya sabíamos dónde escondernos y todo, pues no nos encontraron y no nos agarraron a nadie. Pero desde ahí se derivó ese problema 2 años. Esos 2 años no podía salir para acá ni para allá.
0: Siempre si te veían.
1: Claro, entonces ese es el detalle, que si te veían, pues ya te agarraban y te ponían una santa bendición, ¿no? Entonces, antes no era tan peligroso tanto como ahorita, por el tema de que pues antes eran puros golpes, ¿no? Hoy no, hoy la idea es balazos, ya te matan.
0: Sí, sí, no, está cañón. Era lo que platicaba con mi primo hace rato, que, o sea, yo ya no soy así como de fiestas, o sea, cuando algunos veces están ahí, pues ya sabes que hay convivencia, pues ahí voy, pero pues ya no salgo de la casa, está cañón, la neta.
1: No, pues es que llega uno a la edad de que dices, ya estuvo, ¿no? O sea, ya viví, ya hice, ya deshice, entonces, pues ya, ¿para qué le juego?
0: Sí, sí, sí, exacto. ¿Verdad?
1: Mire, Calibus, la máscara que traes a mí se me hacen muy bonitas, mirando tus redes, tienes algunos diseños muy, muy padres.
0: Gracias.
1: Y mirando una de tus fotos, tenemos algo similar, no es tal cual, pero es algo que como una aguilita.
0: Ajá,
1: no sé si sea eso.
0: Unas alitas, tipo...
1: ¿Unas alas? ¿Qué significa tu máscara?
0: Pues mi máscara está enfocada en los luchadores clásicos. Ahorita esta máscara es abierta porque nunca había tenido alguna como para poder tomar agua o comer. Mi máscara, la normal, trae nomás como la boquita. Ajá. O sea, muy, muy old school, muy, muy clásica. Y pues te digo, siempre me ha gustado mucho eso, de mantener esa imagen clásica. Incluso cuando lucho, pues salgo como con alguna chamarra medio clasicona, literal, sí. O con mi capa. Entonces... pues mi máscara ha tenido algunos cambios, antes tenía la K y la B, pero tuve un problema con el nombre y lo cambié a C y S. Entonces, pues le pusimos como tipo tribalillo, no sé, no, la verdad es que no sé cómo llamarle, ¿no? O sea, yo, el que me la diseñó fue mi tío el Pepunio, saludos. Entonces, pues él es el que puede decirte así como de... Como que, ¿no? Fue el que le nació y a mí me gustó mucho, entonces, pero digo, siempre es manteniendo la imagen clásica.
1: Si nos está viendo el tío, que por favor acá nos escriban en las redes sociales, en WhatsApp o ya sea en Facebook, que deje un comentario y que nos diga qué es lo que significa, porque es una máscara que en lo peculiar, si ven sus fotos en redes sociales, es una máscara muy bonita, o sea, me da una imagen como del tipo Blue Demon, Blue Demon así. Que no lo es, pero es algo, es una máscara bonita. De hecho, hasta le voy a hacer intercambio de máscara. Ay, no, porque luego se van a enamorar de nosotros, ¿eh? Sí, si no, no traemos las máscaras. Entonces, así es de que tranquilos por allá. Sí, las máscaras, ¿qué representa para ti el tener esta máscara, portarla?
0: Wow. Pues la máscara para un luchador enmascarado, pues es todo, ¿no? Es tu armadura, ¿no? Siempre... Las máscaras las cuido mucho. Cuando yo era niño, un niño me decían, hey, véndeme tu máscara, ¿no? Porque, pues, es mi máscara, ¿no? O sea, y me decían, hey, no seas menso, véndela. Pues es parte del negocio. Pero, pues, yo les tenía mucho cariño a mis máscaras. Entonces, pues, ya después ya me di cuenta que, pues, es negocio, ¿no? O sea, vender tus máscaras y todo. Pero, tío, siempre con mucho respeto. Siempre cuando termino de luchar, siempre le doy un beso y siempre la... Siempre la, pues la, luego la guardo. No la guardo porque algunas veces le pongo que se oré, pero pues sí, siempre, nunca la dejo como en el piso, siempre pues arriba en mi asiento. Siempre también trato de

0: cuidar obviamente mi identidad, o sea, darle el valor a lo que es la máscara. O sea, si tú te fijas, el santo no se la quitaba para nada, ¿no?
1: No.
0: Entonces, siempre cuando voy a llegar a una arena, a algún lugar, siempre pues llego enmascarado. Algunas personas dicen que es como fanfaronear, pero no, no, o sea, es darle el valor a la máscara y el que te veas profesional, ¿no? Entonces, pues agradezco mucho que te lo de la máscara.
1: Sí, está hermosa. Ahorita que dijiste, me la quito para que se oríe. Hay algo que yo he escuchado de todo luchador, Calibus. ¿Es cierto que no se lavan las máscaras?
0: Pues...
1: porque tiene un valor
0: exactamente,
1: más así, ¿no?
0: Exactamente, o sea, el lavar las máscaras, aparte de que obviamente pues les quita el brillo, le quita las... pues hace que se desgaste más. Entonces es mejor ponerlas a orear para que pues no se apeste, ¿no? Pero de ahí en fuera... vender una máscara sudada vale más que una máscara que nada más te la hayas puesto para, no sé, para unas fotos, ¿me entiendes? Uh-huh. Entonces, pues sí, lo ideal es ponerlas a orear nomás para que no huelan mal.
1: Sí.
0: Porque si lavarlas pierde su brillo, pierde el valor, entonces...
1: Excelente, ¿no? Pues yo por eso no he lavado mis máscaras. Yo no las he lavado, así sé que si alguien... gusta una máscara, no tengo otra, tengo otra acá de este lado, tengo otras en casa, pero... le traigo esta otra, ¿no? Calibus, ¿quién es Dios para ti en tu vida? ¿Quién es Dios para ti? ¿Quién es Dios?
0: Wow, para mí, pues, Dios lo es todo. Para mí, o sea, todo. O sea, yo soy de las personas que
1: ¿lo presumes?
0: Que, sí, o sea, yo, o sea, tú puedes ver mis publicaciones o mis estados, los que me siguen. Siempre cuando, no sé, me avientan dinero, termino una gira, me fue bien... concreté algo, siempre doy gracias a Dios. O sea, porque por Dios pasan las cosas, ¿no? Entonces, siempre, antes de dormir igual, soy de los que hago mi oración. Digo, cuando salgo, siempre me persino. Digo, igual, mira, traigo a mi Virgen María en mi celular. O sea, siempre le doy gracias por todo, ¿no? Incluso cuando me toca irme de gira, que me voy, pues el mes y medio que ando en Estados Unidos... igual, o sea, le agradezco y le pido por mi familia, ¿no? Que pues no los veo, que van a estar allá. Mis abuelitos, mis primos, mis papás, mis perros, mis hermanos, o sea, por todo, ¿no? Entonces, siempre, o sea, desde que yo tengo memoria, siempre le he dado gracias a Dios.
1: Por ahí nos dijiste también que fuiste monaguillo.
0: Sí,
1: platícanos cómo fue tu historia de monaguillo.
0: Pues, tío, mi abuelita siempre ha sido muy, muy católica. Entonces, pues en un tiempo también mi papá, mi mamá y ellos igual, o sea, incluso ellos iban como a pastoral, no sé.
1: Sí, pastorales, ahí grupos.
0: Ajá, y cada 8 días íbamos a misa y me llamó la atención y un día de repente le pregunté a mi abuelita que quiénes eran los chavos que le ayudaban al padre y me dijo, no, hijos, son los monaguillos y ¿por qué te gustaría hacer? Y dije, pues me está llamando la atención y fui como a algunos... cursos, después de hacer mi primera comunión, empecé, no como cursos, no recuerdo, te daban como, pues como te inducían, ¿no? Como a qué hacer, a qué no debes de hacer,
1: sí.
0: Y me acuerdo que mi primer misa en la que estuve presente, me tocó a mí echar el... y cuando...
1: Incienso.
0: Ándale, yo iba adelante, el padre venía atrás con otros monaguillos, y yo iba o atrás, no me acuerdo, y ese fue mi primera misa en la que participé.
1: ¿Nunca hiciste travesuras con eso?
0: Pues nada más como que la meneaba un poco de más, ¿no? Porque según nada más era como para frente, pero pues yo sí la hacía, para acá, pero fíjate, me acuerdo mucho de un día que yo creo que son los que nunca voy a olvidar y que pues siempre la platico. Una vez nos dice el padre, éramos varios. Ahí en esa iglesia no era como que traíamos nuestra sotanita y así. Nada más nos poníamos una camisa blanca, un chalequito, pantaloncito negro y zapatitos. Y siempre pues bien peinado, ya sí, sabes, ¿no?
1: Todo relamido.
0: Y nos dice el padre, mañana vamos a tener muchas... bueno, aparte de la iglesia grande, tenían como la capillita, ¿no? Donde hacían como misas pequeñas para difuntos, cumpleaños y cosas así. Y nos dijo que tenían la agenda literalmente llena. Que si los que pudiéramos venir a apoyar. Y yo llevaba ya creo que como 3 semanas, 2 semanas, y casi no me ocupaban mucho. O sea, yo era como era nuevo, nada más como que me ponían como la campanita también, o nada más a saumear, sí, ¿no? Y ese día

0: Le digo a mi papá, oye, papá, voy a ir a la iglesia, voy a estar, voy a ir a ayudarle al padre. Y llegué como desde las 9 y ese día, o sea, fui el único monaguillo que fue, ¿no? Incluso me acuerdo de que pues, yo todavía no sabía cómo se hacía todo. Y luego, luego en la primera, misa que iba a dar el padre, sacó al Santísimo de su urna, pero no me acuerdo cómo me lo llevé, si lo saqué así. Algo hice mal, que lo saqué, lo separé, ¿no? No me acuerdo de su urna o algo así, que nada más de repente sentí así un jalón de oreja del padre, así de ¡ay! y ya me explicó bien, ¿no? Así como de, hijo, es que eso no se hace así, lo tienes que sacar completo y todo. Y pues ya de ahí, pues ya le agarré más la onda y le dije, no, padre, pues es que pues no le sé todavía, ¿no? Y me dijo, no, pues agradezco mucho tú que hayas venido. Y ya de ahí, pues me aventé yo todas las misas, tuve, o sea, estuve como de 9 a 9 de la noche. Incluso mi papá llegó ya como en la noche, así como, ¿qué onda, hijo? ¿Qué? ¿Por qué? Le dije, no, es que fui el único que estuve aquí con el padre. Y todavía cuando terminaron todas las misas, se me acercó el padre y me dio así, toma, mijo, porque se compra un chesco por venirme a ayudar. Le dije, no, ¿cómo crees, padre? No, yo lo hago porque... Y me dijo, no, usted se lo merece porque pues, todo el día ha estado aquí, o sea, no hemos ni comido, no hemos ni parado. Sí. Y pues desde ese día fue un día muy bonito, ¿no? O sea, porque pues fui el único, aprendí cómo hacer las cosas bien. Pues no sé, o sea, pues literalmente cargué a Dios, ¿no? Cuando fue el nivel santísimo, entonces... Fue un día muy, muy...
1: ¿Qué sentiste en ese momento cuando cargaste a nuestro Señor?
0: Pues, no sé, es como algo inexplicable, o sea, sí es como... Y bien me acuerdo, o sea, incluso yo se lo he platicado a mis hermanos de eso y luego cuando salen de repente cosas así de pláticas, siempre yo platico eso y les digo pues que es algo muy, pues, muy bonito, o sea, porque... Pues te sientes como, no sé, como fuerte, como... O sea, no, como que no tienes miedo, no tienes preocupaciones, no sientes... Pues te sientes muy bien, o sea, no sé.
1: Sientes que vuelas, ¿no?
0: Sí, o sea, no sé cuál sea la palabra correcta, pero pues es algo muy, muy, muy bonito.
1: Es algo inexplicable, o sea, el hecho de traer a nuestro Señor Jesucristo en las manos es algo tan hermoso. Yo no he sido dichoso de tenerlo así, que, ¿cómo se les llaman? Los ministros. No he sido yo un ministro de alguna comunidad ni esto. Sin embargo, el tenerlo dentro de mí es algo inexplicable. O sea, el hecho de tenerlo en tu alma es bonito, es muy padre. Calibos, ¿te llegó algún momento el ser sacerdote? ¿Te llegó alguna ocasiones?
0: Sí, sí, sí. En algún momento cuando yo estaba monaguillo, no duré mucho, creo que duré menos de un año, porque tuve algunas diferencias con algunos compañeros monaguillos.
1: Y de ahí empezó la onda. De ahí empezó a darle la lucha.
0: No, sino que, o sea, justamente desde ese día que te platico, como que el padre me empezó a agarrar más a mí, como de, para todo me hablaba a mí y así. Sí. Y como que los demás que ya tenían como más tiempo, o los que, no los más grandes, sino los más un poco más chavillos, como que me hacían cosas como para que... ¿por qué el padre te quiere más a ti? Y pues yo estaba chiquillo, ¿no? Yo hice mi primera comunión como a los 12 años, 13 años creo. Entonces ya de ahí, pues te digo, estuve siendo monaguillo. Y de ahí, pues te digo, como que... No sé, me desmotivó mucho como ese tipo de actitudes de ellos. Y dejé de ir. Uh-huh. Pero durante el tiempo en el que yo estuve, pues veía así como a los jóvenes que estaban pues siendo estudiando para padres o que llegaban a dar pláticas y así, y como que sí me llamó la atención, pero te digo, cuando me dejé de ir para lo de monaguillo, pues ya le perdí la marcha, eso.
1: Sí, qué bonito, ¿no? O sea, digo bonito, van a decir ustedes allá en casa o allá en aquellos que nos están sintonizando, bonito, pero son luchadores, pues porque no podemos decir otro tipo de palabras, ¿no? Pero qué bonito es el hecho de recordar algunas cosas que significaron mucho en tu vida. Calibus, ¿cómo te ves en un corto, mediano y largo plazo? ¿Cómo se ve Calibus?
0: Uy, pues fíjate, es que te digo, siempre me gusta platicar mis cosas. Yo soy de las personas que no creo en eso de que si lo platicas se te ceba. O sea, yo soy de las personas de que... Incluso uno de mis hashtags es fe y confianza, porque pues es la fe. O sea,
1: fe y confianza.
0: Fe y confianza. Okay. Y la confianza que tú te tengas. O sea, si tú lo crees y lo decretas, lo vas a hacer, ¿no? Entonces,

0: Ahorita pues ya hice un paso importante que fue ir a luchar a Estados Unidos. Entonces ahorita el siguiente paso que quiero dar es ir a Japón. Está dentro de mis planes ya, o sea, que literalmente mi mente está allá,
1: Oye, ahí
0: ¿no?
1: me llevas en la maleta,
0: Y
1: ¿no?
0: ahí nos vamos.
1: Vámonos.
0: Está enfocado en Japón. Entonces pues ahorita estoy, digamos que en Estados Unidos es diferente, es muy difícil hacer dieta, tratar de comer bien, ¿no? Porque pues, en los viajes pues comes puras hamburguesas, sodas, y así. En el caso no tomo sodas, pero pues a veces te invitan la comida. Yo no soy de las personas que no me gusta decir que no, ¿no? El taco siempre es una bendición y es sagrado, entonces igual si me invitan a un plato casi nunca soy de dejarlos, aunque ya esté lleno me lo termino.
1: Los surtes.
0: Sí, entonces subí un poquillo de peso, pero ahorita estoy enfocado. O sea, ya fui a asesorarme para que me dieran mi dieta y todo, porque pues literal ya quiero, o sea, ha habido algún acercamiento, ha habido pláticas, digo, mi
1: Para
0: prim
1: irte a Japón.
0: para estar allá. Entonces pues me pidieron como cuerpo, entonces voy a empezar a echarles. O sea, esta semana no empecé con mi dieta, pero ya fui a que me sacaran todas mis medidas y pues estoy para cerrar el año con todo.
1: Oye, qué padre, la verdad que siento esa dicha porque sé que vas a lograr eso y muchísimo más, Calibus. Lo vas a lograr, o sea, como dices tú, la fe es la que mueve montañas, al final de cuentas. Y si te lo propones, en este momento vas a llegar lejos. O sea, ya hubo un acercamiento para que te vayas allá a Japón y créeme que todos acá en este canal, en esta bendita señal, vamos a hacer oración para que realmente
0: Gracias.
1: llegues a ese objetivo que tienes, ¿no? Y no te quites de la mente eso, la palabra Japón, Japón, Japón. Visualiza ese lugar en donde quieres pisar, visualízalo mucho, tráelo mucho a tu mente y siempre pídele a Dios para que pueda ayudarte y darte las herramientas y todo lo demás. O sea, al final de cuentas, Él es el que nos dice qué onda. O
0: Sí,
1: sea,
0: exacto.
1: ¿sí? Si Él te puso en este medio, Él te va a dar las herramientas. ¿Sí? Y en un largo plazo, ¿cómo te ves? En 5 años, más o menos.
0: Pues ahorita quiero.
1: ¿Te has visto en algunas arenas ya más grandes? Por ejemplo, el CML,
0: Pues
1: la AAA.
0: ya luché yo en la Arena Coliseo, allá en el Consejo Mundial de Lucha Libre.
1: ¿En la Arena México?
0: No, la Arena México, no, Arena
1: En la
0: México, no, la
1: Coliseo.
0: Arena Coliseo, ajá.
1: Ya.
0: Sabes que son dos que
1: Son
0: son ahí
1: dos.
0: seguidillas. Pero pues sí me gustaría pertenecer a alguna empresa, o sea, en algún futuro, ¿por qué no? En una empresa buena americana. O sea, no de mérito las empresas mexicanas, pero siento que puedo dar más allá. O sea, aquí me gusta mucho luchar en México, me gusta mucho luchar en las empresas mexicanas, pero siempre me he fijado más. Entonces, ¿por qué no estar alguna vez en AAA en consejo? Bueno, es que te seré sincero, ya quise entrar a AAA, no se pudo, y pues ahorita no lo tengo en mente, ¿no? En el consejo nunca he hecho visorías o he hecho pruebas. Digo, ya tuve la oportunidad de luchar en la Arena Coliseo. Entonces ahorita estoy enfocado como más en el extranjero. O sea, creo que
1: Excelente.
0: en el extranjero le dan el valor al luchador mexicano más que como se lo dan aquí mismo.
1: ¿Por
0: Entonces,
1: qué?
0: pues no lo sé. Yo creo que tal vez puede ser que hay muchos luchadores aquí que demeritan la lucha. O que no hacen lo que tiene que ser, ¿no? O sea, si tú entras a redes sociales puedes ver infinidad de cosas malas de la lucha libre, ¿no? O sea, lances fallidos, llaves malas, castigos mal hechos, lesiones feas. Entonces, pues yo creo que es por eso, ¿no? O sea, a veces ya la gente aquí en México pues ya ni siquiera cree que es lucha libre o que los golpes son de veras, ¿no? Una palabra que a mí siempre o sea, me cae mal es que me digan, ¿y si se pegan de veras? O sea, esa palabra es como de.
1: Ya le iba a decir esa palabra, mejor la omito. No te creas, no.
0: Esa palabra es como de las palabras, de las que más o sea, me ponen de malas porque pues ya es mi trabajo, es lo que me da de comer, es a lo que me dedico, ¿no?
1: Sí.
0: A veces trato de ignorarlas y como que no escuché, ¿no? Pero. Y en otras. Bueno, digo, ahora en Estados Unidos.

0: pues la gente, tú bajas de luchar y los y te ven así como de, wow, o sea, eres genial, hermano. O sea, te dicen cosas así. Que también aquí te lo dicen, ¿no? Pero allá como que al luchador mexicano sí le dan el valor que uno se merece.
1: Sí.
0: O sea, no sé cuál sea la palabra correcta. O sea, tú siendo un luchador mexicano, vas a Estados Unidos, los luchadores americanos quieren aprender más de ti.
1: Ya. Yeah.
0: Porque pues es diferente la lucha libre americana que la lucha libre mexicana. Entonces, por eso siento que mi tirada siempre va a estar un poquito más en el extranjero. Igual en un futuro, cuando ya, si no pude lograr algo allá, pues sé que aquí voy a tener las puertas abiertas, ¿no? O sea, mucha gente igual luego me pregunta, ¿cuándo regresas? ¿Cuándo tienes luchas acá en México? Si te extrañan y así.
1: ¿Sí se pegan de verdad? Ah, no es cierto. No, por ahí miré una foto que tienes un cinturón.
0: Ajá.
1: ¿Sí?
0: Es un cinturón del estado de Texas.
1: ¿Lo ganaste?
0: Lo gané allá.
1: ¿Qué significó para ti el tener ese cinturón? Primeramente, pues lo ganaste, ¿no? Obviamente. ¿Pero qué sentiste al momento de ganarlo?
0: No, wow, o sea, esa temporada que hice allá fue una de las mejores que he hecho hasta el momento en mi vida. O de las mejores rachas que tengo. Y la verdad es que el saber esperar me ayudó mucho, o sea, de que te digo de que yo estaba desesperado de ¿por qué ellos? ¿Por qué yo no? ¿Y por qué ellos les va mejor y yo no? Y, pero el no desesperarme, el enfocarme en lo mío, en hacer mis cosas, pues literalmente me ayudó. O sea, llevo desde a finales de año para este año que gracias a Dios me ha ido de maravilla, ¿no? Entonces, cuando hago esa gira en Estados Unidos, yo nada más tenía creo que 4 luchas. Pero yo tenía pensado en un futuro, bueno, no en un futuro, pero dije, pues si no agarro luchas, pues mínimo voy a ver, ponerme a hacer jales, ¿no? Allá de, pues no sé, cortar pasto, pasear perros, para pues hacer un poquito más de dinero. Y de repente me empezaron a salir luchas. Y pues me empezó a ir mejor. Y justamente en esa temporada ganó el campeonato. No me acuerdo qué gané primero. Sí, gané el campeonato en una función de una promotora de allá. En la que yo ni siquiera me la esperaba. O sea, yo iba a la función y me dice el promotor, oye, su lucha se cambió, es por campeonato. Y yo dije, ay. Y pues no, hombre, pues yo dije, con todo. O sea, si voy a regresar, yo siempre dije, voy a hacer las cosas bien, voy a regresarme bien. O sea, y pues me regresé con todo. O sea, gané el campeonato y a la semana gané una cabellera de un luchador americano.
1: ¿En serio?
0: Allá, entonces,
1: estaba luchando máscara con cabellera.
0: Máscara contra cabellera. O sea, entonces, pues como sabían que me aventé, que iba a estar yo un rato, el mismo promotor, pues, dijo, ¿qué onda? Está el plan así. Pues vamos a explotarte, que vamos con todo, pero pues ahí está el riesgo de que si pierdes tu máscara, pues, ni modo. Y yo dije, pues va. No, voy a tomar el riesgo y pues me llevé la cabellera. Me lleva el campeonato.
1: Qué padre, ¿no? El tener un cinturón, yo creo que significa mucho para ustedes, ¿no?
0: Cuando yo era niño, pues yo tenía mis campeonatos de juguete. Y cuando gané el primer campeonato, lo gané en el estado de Puebla. ¡Wow! Fue lo máximo, hasta creo que lloré esa vez. O sea, regresé y el campeonato, pues, no estaba tan bonito, pero dije, es mi campeonato, yo lo gané. Entonces, ahora tener a uno, ahora que los ves y ves del campeonato americano, dices, wow, o sea, este campeonato es como los que yo veía en la tele, ¿no? O sea, está bien bonito, sí, bien hecho, y aparte, pues, ganarlo en otro país que no es el tuyo, pues, wow.
1: ¿Y tus luchas, esos campeonatos o todas tus luchas, a quién se las dedicas?
0: Pues, fíjate, siempre, nunca he tenido así como la voy a dedicar a alguien, ¿no? O sea, siempre, pues, la familia y la gente que me ha apoyado saben que siempre, pues, todos mis triunfos están dedicados para ellos. O sea, siempre igual cuando me... Si yo siempre lo he dicho, si a mí me va bien, a mi familia le va a ir bien. Entonces, pues yo creo que siempre para la gente que ha estado detrás de Calibus, ¿no? Porque pues no solamente soy yo, o sea, está mi mamá que me ayuda al hacer mis comidas, mi papá que pues siempre me manda mensaje, ¿cómo te fue, hijo? O que siempre me pregunta. Mis hermanos que, o sea, que cuidan a mis perros cuando me voy. Sí. O sea, te hablo de todo, ¿no? O sea, mi abuelita que siempre me echa su bendición. Pues los fans, ¿no? Que creen en mí, que siempre me andan apoyando en redes sociales. O sea, todos esos triunfos es para ellos, para todas las personas pues que han creído en mí y siguen creyendo en mí.
1: Fíjate que algo que mencionas, ¿no? Que te llegó la oportunidad de ganar este

0: campeonato. Pero hay algo muy importante, Calibus, que los planes de Dios son tan perfectos. A veces nosotros queremos planear algo y lo queremos de ya, o sea, de ya, o sea, que ya se haga, ¿no? Pero no sabemos que detrás de todo esto hay algo y alguien, que ese es Dios, quien hace su maravilla, o sea, para que a nosotros nos dé ese regalito en el momento menos esperado. Es por eso que muchas personas allá en casa, si nos están viendo, los que nos están escuchando en radio, que no se desesperen, o sea, no hay que desesperarse porque la recompensa llega al final. Tarde o temprano llega esta recompensa. ¿O no es así, mi estimado? No,
1: sí, claro, o sea, como te repito, yo digo, llega un punto en el que te desesperas, ¿no? Pero digo, el saber esperar y el tener fe, confiar, o sea, Dios sabe en qué momento decir, a lo mejor no te cayó esta oportunidad porque a lo mejor no estás preparado, ¿no? Pero ahorita ya estás preparado, estás maduro, ahora sí es el momento de...
0: ¿Alguna lesión, mi estimado Calibus, alguna lesión que te haya pasado y que tú dijiste, híjole, esta lesión ya me dejó fuera?
1: Pues esta me zafé el acromioclavicular, me dejó fuera como mes y medio. Afortunadamente pues no fue algo tan fuerte, nada más ocupé de reposo, rehabilitación y pues tiempo en activo, ¿no? Pero pues es que en la lucha libre las lesiones están al pie del cañón, ¿no? O sea, en cualquier caída, algún lance mal ejecutado, pues siempre terminas con moretones, raspadas, de dolores articulares,
0: Tienes por ahí un lance muy famoso, ¿no? Sí. Te decía antes de comenzar todo esto, que yo mirando tus videos tienes un lance que le dices la bombita.
1: La bombita. Aquí le digo la bombita, en Estados Unidos ya la nombraron como el Calibum.
0: Calibum.
1: A mí me gusta mucho la bombita porque, pues, sé que hay alguien que ya le dice la bomba. Tiene uno que le dicen la bomba, pero yo le dije, la bombita me gusta.
0: En diminutivo,
1: ajá, la bombita. Entonces, y allá en Estados Unidos ya le dicen Calibum.
0: Calibum.
1: Me gusta un poquito más, pero...
0: Excelente. Mi estimado, pues mira, nos da un placer... aquí tenerte en este pequeño episodio, en este podcast que se llama Detrás de la Máscara. Nos encanta tenerte a ti y a otras personas por allá en casita. Si alguno de ustedes quisiera venir a platicar un poquito acerca pues de su fe o algún testimonio que les haya sucedido en la niñez, en la adolescencia o algo, pues son bienvenidos. En este episodio yo te busqué porque sé que tienes y tenías algo de especial en platicarnos. Yo creo que para nosotros o para mí en lo especial, el hecho de que te hayas estado en el medio de los monaguillos, pienso que de ahí empezó esta parte de tener más fe, ¿no? De que tu fe fuera más fuerte, de estar más cerca con Dios y todo lo demás. Pero quiero que tú, mi estimado Calibus, le des una recomendación a aquellas personas que quieran iniciar algún deporte extremo como este. Yo lo llamo extremo, o sea, al final de cuentas, ¿no? ¿Qué recomendación les puedes dar a todas aquellas personas?
1: Pues que pues sí, crean en lo que realmente quieren ser, ¿no? O sea, que confíen en ustedes mismos, que sepan esperar, no desesperarse. Y obviamente, pues solo no puedes, ¿no? O sea, siempre tienes que estar de la mano de Dios, creer y creer. O sea, creo que esa es una palabra clave, creer, porque pues muchas personas hasta me han dicho, tú puedes creer hasta en una piedra, ¿no? Pero si tú le tienes fe a ello, pues cree en ello, ¿no? O sea, nosotros yo creo mucho en la Virgen María, siempre le pido a ella, siempre a mí me ha ayudado.
0: ¿Y para ti quién es la Virgen María?
1: Mi madre,
0: nuestra madre, ¿no?
1: Mi madre, entonces, pues siempre le pido a ella y pues que si quieren algo lo cumplan, o sea, que no se queden con las ganas, si se cayeron una vez lo vuelvan a hacer. Créeme que muchos de mi familia te podrán decir, pues, si tú eras un desmadre, ¿no? O sea, te la pasabas en el cotorreo y así, y ahora pues ya verte que estás viajando, que andas saliendo, que te va mejor, pues nos da mucha felicidad y nos llena de orgullo, ¿no? Entonces, sí. Pues que luchen por sus sueños y, y pero siempre tener a Dios presente.
0: Hay algo, ahorita que dijiste eso, o sea, que cuando ya te ven triunfando, ¿te has encontrado con amistades o familiares que en algún momento te hayan dicho, pues no vas a ser nadie en la vida?
1: Sí, claro.
0: Y hoy que ven este Calibús preparado y en otros lugares, ¿qué le dicen?
1: No, pues...
0: ¿Eres de esas personas como, me dijo esto y me voy a aferrar y lo voy a hacer y como demostrar, pues, a esas personas?
1: Pues, nunca he sido así como de guardar rencores, ¿no? O sea, siempre lo que me decían, pues, sí me afectaba. Porque venían de personas muy cercanas a mí. Entonces, no me lo tomaba muy a pecho. Al contrario, decía, como tú lo mencionas, decía, pues, voy a demostrar que, pues, que... Lo que me dices no es cierto, ¿no? O sea, que yo voy a hacer lo que en verdad quiero. A lo mejor no estoy en un punto bueno de mi vida en el que a lo mejor no estoy haciendo lo que en verdad quiero, pero pues le voy a echar todas las ganas para lograrlo. Y ahora que ya me ven, pues ya siempre, felicidades, mijo, qué bueno que te está yendo bien. Ahora cuando nos invitas, ya sabes, ¿no? Sí. Pero te digo, nunca he guardado rencor, nunca he sido una persona... pues incluso triste, nunca estoy triste, siempre me gusta estar feliz, siempre estoy muy alegre.
0: Pues irradias frescura, ¿no? Al final de cuentas, eso es lo que irradias frescura, por eso dice tu nombre.
1: Siempre, entonces, pues te digo, gente sí, siempre vas a encontrarte, pero a lo mejor, pues igual ellos te ven y pues no lo hacen con la mala fe, nada más, pues te dicen lo que ven y ya después el tiempo... Todo lo pone en su lugar.
0: Cobra facturas, ¿no? El tiempo cobra factura. Uh-huh. Sí, pues mira, qué padre, Calibús, que pienses de esa manera, porque hay algunas personas que realmente pues piensan todo lo contrario, ¿no? Por ejemplo, en tu servidor hubo personas que están dentro de mi círculo social y que tienen mis propios apellidos. Y te decían que no ibas a lograr nada, que eres un bueno para nada y todo lo demás. Todo depende si tú le haces caso a esas voces. O sea, tu vida puede cambiar si le haces caso a esas voces. En mi caso, pues no, o sea, sí ha habido algunas personas que te menosprecian, pero hoy cuando estás del otro lado, es cuando te dicen, oye, pues qué chido que te esté yendo bien, exacto, ¿no? Qué padre. Pero que se te queda esta parte de decir, pero es que me decías esto. Y ahora, ¿cómo me vienes a decir esto? O sea, es algo como incongruente. Pero esa es la parte que me identifico contigo, que yo no soy de las que tampoco guarda rencor, porque la verdad el guardar rencor es algo que quizás pueda marcar algo malo en tu vida, ¿no?
1: Sí.
0: Entonces, exacto, el rencor no es bueno. Al final de cuentas, pues que Dios es el que obre, ¿no? Dios sea el que se encargue y nosotros no juzgar todo lo que está sucediendo. ¿No es así? Excelente. Mi estimado Calibús, frescura. Pues muchísimas gracias, de verdad, te agradezco bastante acá en nuestra producción.
1: Pero con Dios, he platicado sobre de Dios, está muy bonito, nunca había tenido una experiencia así, créeme que me gustó demasiado, siempre es bueno hablar de Dios, porque no con todas las personas puedes hablar de Dios o de tus creencias, y pues que sigan mi carrera, sigan tus redes sociales y... Cuando estamos viendo la próxima.
0: ¿Tus redes sociales cuáles son,
1: sí, Calibús? En Facebook, Calibús Frescura, Calibús Fresh en Twitter, Calibús Fresh en Instagram y el fanpage Calibús Luchador.
0: Excelente. Pues ya lo escucharon, síganlo. Y pues nada, señoras y señores, ya nos vamos a despedir de este episodio. Para la siguiente, edición, vamos a seguir y vamos a tener a otra persona invitada, no sin antes decirles muchísimas gracias, quédense con este episodio que es Calibús Frescura, señoras, y el programa se llama Detrás de la Máscara, historias de fe.
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0: Les damos la más cordial bienvenida a la transmisión de la Santa Misa desde la Capilla Jesucristo Rey de la Paz en las instalaciones de María Visión en Zapopan, Jalisco, México. Saludamos con mucho gusto al público que nos sigue a través de las distintas emisoras de frecuencia modulada y a quienes nos escuchan a través del internet por mariavision.com/MV Radio en vivo. ¡Comenzamos!
7: Alegrémonos, regocijémonos y demos gracias, porque el Señor nuestro Dios omnipotente ha empezado a reinar. ¡Aleluya! Hermanos, supliquemos a Dios nuestro Padre para que en nuestro corazón aumente la esperanza en Él, la cual nos conduce a anhelar en todo momento el reino de los cielos. Por tanto, celebramos la Santa Eucaristía desde la Capilla Jesucristo Rey de la Paz en Zapopan, Jalisco, México, hoy martes 12 de mayo del 2026, sexta semana de tiempo de Pascua. Tiempo de gracia y conversión por el triunfo del Inmaculado Corazón de María y el reinado de Cristo. La misión de Cristo y del Espíritu Santo se realiza en la Iglesia, cuerpo de Cristo y templo del Espíritu Santo. Esta misión conjunta asocia desde ahora a los fieles de Cristo en su comunión con el Padre en el Espíritu Santo. El Espíritu Santo prepara a los hombres, los previene por su gracia para atraerlos a Cristo. Les manifiesta al Señor resucitado. Les recuerda su palabra y abre su mente para entender su muerte y su resurrección. Les hace presente el misterio de Cristo, sobre todo en la Eucaristía, para reconciliarlos, para conducirlos a la comunión con Dios, para que den mucho fruto. Así, la misión de la Iglesia es anunciar y dar testimonio para actualizar y extender el misterio de la comunión de la Santísima Trinidad. Damos nuestro agradecimiento al sacerdote Félix

Quirós Plasencia, de la parroquia La Guadalupana, Guadalajara, quien preside nuestra Eucaristía. Esta celebración la ofrecemos por nuestros bienhechores, vivos, enfermos, difuntos, por las familias del mundo entero, por la salud de Lupita Ayala Robledo, Amelia Vargas Zaragoza, Marisela Lira Gómez, Esther Tornero Mendoza, Edelmira Maravilla Flores, Claudia Maciel, María y Alicia Rosas Ochoa, Leticia Rivera Gómez, Rosalba Peña Loza, Teresa Cárdenas González, Lucy Rodríguez Moreno, Cintia Cruz Rodríguez, María Consuelo Gómez Gómez, Marisela Acevedo Juárez, Juana Juárez, Javier Acevedo Juárez, Ramón Vargas Saldaña, Lupita González y familia, Leticia Sahagún, Teresita Ortega, Jesús Arturo Gómez González, Nelson de Jesús Ibarra, Rodolfo Vaca Mendoza, Alejandro Quintanar, Elia Franco Duarte, José Dimitri Lima Flores, Luis Alcázar, Adriana Sánchez, Alexander Yáñez, José Antonio Alcalá Arenas y María del Carmen Tobar. Pedimos también por las necesidades de la familia de María Visión, las familias Molina Vargas, Vargas Espinosa, Castañeda Becerra, Ramos Hernández, familia Vega, familia Méndez, por Viridiana Cuellar, familia Jiménez Hernández, por Claudia Alcalá, Pablo Eduardo de los Reyes, Alejandra Jauregui González, Lulis Fernando Jauregui, Karina Reza y Alberto Roque Jiménez, Lidia Maldonado, Carolina y Laura, Ofelia Andrade Aceves, Rosario Mata Mendiola, Adriana Robles Figueroa, Ana María Arechiga Mata, la familia Méndez Robles, Ramírez Mercado, por Ermelinda Salinas y familia, Luisa y Pilar Aguilar Llano, Karina Rodríguez Torres, Graciela Vargas Huerta, familia Hernández Aguilar, por Sandra Rojas Ruiz, Benigna Ruiz Topete, Beatriz Rangel Sánchez, Patricia Román, Evangelina Márquez, Laura, Lara Nava, María del Carmen Huarte, Manuel Huarte, Mariana y Daniela, María Esther García Juárez, familia Moreno Sánchez, por Luis Manuel Enríquez Moreno, familia Enríquez Márquez, Salazar Enríquez, por Melanie y Nicole Martínez, Mauricio Vilchis y familia, Carolina Mercado y familia, Carmen Abundis y familia, María